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0: El poeta hispanorromano Marcial usaba la expresión novacula nudare caput para referirse al acto de raparse la cabeza con una navaja. En el latín vulgar hispánico, novácula fue alterado a navácula, que con el correr de los siglos se fue transformando en navaja.
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1: Hola amigas, amigos, amigues, estamos acá nuevamente, volvimos.
2: Acá estamos de vuelta, Marimari Pupení, Marimari Punlamien.
1: En esta propuesta que es la propuesta radiofónica del Comité Provincial para la Prevención de la Tortura de la provincia de Neuquén y en este, bueno, en esta alianza con acá con la radio de la Universidad Nacional del Comahue.
2: Bien, sí, ya es el segundo año que empezamos, empezamos ahora, un segundo año, segundo ciclo, como se dice en radio, ¿no? De este programa del comité, que bueno, expliquemos un poquito, porque viste que esto de que el público siempre se renueva, no tienen por qué saber todos ni todas de qué se trata el Comité Provincial para la Prevención de la Tortura, qué hacemos, aunque sea brevemente, me parece que merecería la pena hacer una breve historia al respecto, ¿no?
1: Claro, que para la audiencia quizás que no viene siguiendo tanto el programa de cerca, para que sepan, el Comité para Prevenir la Tortura es el mecanismo local que entró en las facultades quizás más destacadas. Tiene la particularidad de poder hacer monitoreos en todos los espacios donde hay personas privadas de su libertad o que no pueden salir con autonomía del lugar donde están alojadas. Entonces, puntualmente cárceles, comisarías, pero también en realidad tiene la facultad de monitorear lugares donde puede haber un hogar de niños y adolescentes, un lugar de personas con consumos problemáticos, un hogar de adultos mayores, y poder ver que estén garantizadas determinado tipo de condiciones que tiene que ver con el marco normativo, ¿no?
2: Sí, e incluso también estamos facultados para monitorear, y de hecho monitorear marchas y manifestaciones, ¿no? Porque son espacios en los que también suele suceder que por vallas policiales o por situaciones de represión uno se vea impedido de tener autonomía, libertad para moverse, para entrar y salir. Entonces también se considera un espacio en el que son personas que pueden estar privadas de su libertad, aunque sea momentáneamente, y por eso, de hecho, muchas marchas que se hacen a nivel nacional, los mecanismos pares como el nuestro, por ejemplo, la CPM, la Comisión Provincial por la Memoria de Buenos Aires, o Comité Nacional de Prevención de la Tortura de Buenos Aires, monitorean todos los miércoles, por ejemplo, las marchas de los jubilados, ¿no? Y nosotros también hemos monitoreado marchas acá, manifestaciones, justamente para verificar que todo marche como corresponde.
1: Claro, sí, que se garantice el derecho,
2: el derecho a la protesta. A la protesta.
1: Uh-huh. Me gustaría, Pablo, ¿estás de acuerdo? Compartir un número para que quien quiera pueda tomar nota, pensando en la comunicación como un servicio, que es el teléfono de guardia del comité. Bien. Donde cualquier persona que quiere hacer una consulta, o si una persona privada de su libertad, un familiar, quiere, digamos, presentar hacer una consulta, o ve que sabe que hay un derecho vulnerado y necesita saber, asesorarse, está bueno que nos puedan contactar. El teléfono es 299-550-4957, lo repito, 299-550-4957, por si alguien quiere contactar justamente al Comité Provincial para la Prevención de la Tortura.
2: Sí, ese es un teléfono que tenemos de guardia, para quien lo precise, lo necesite, y nosotros tratamos de articular a partir de las llamadas recibidas lo que sea necesario, ¿no? Pero bueno, entonces, esto les decíamos, que el Comité Provincial para la Prevención de la Tortura, hace ya 3 años que estamos trabajando, ¿no? Comenzamos a trabajar efectivamente en los segundos, últimos meses del 23. La conformación comenzó en el 2022. A fines de 2023 comenzamos a organizarnos, a armar un comité de cero, porque en Neuquén no existía este mecanismo, se llama así, ¿no? Se le dice Mecanismo Local de Prevención de la Tortura. Y fue el año 2024 en que arrancamos con los monitoreos intensivos, y que todo se plasmó en un informe que justamente publicamos a fines de ese año, con todo el recorrido, con todo lo inspeccionado y en ese ciclo.
1: Claro, que es toda información pública, ¿no? Que quien le interese profundizar en estas temáticas, es información que está disponible en la web del comité, ¿no? Así que también nos pueden contactar para poder acceder a eso. Y entre las funciones que tiene, que lo veníamos conversando fuera de micrófono, además de hacer monitoreos, otra función que tiene específica el comité tiene que ver con hacer recomendaciones, ¿no? Y hay un tema, ¿no?, que justamente estuvo en la agenda en estos últimos tiempos, que tiene que ver con una noticia que salió, que el gobierno de la provincia de Neuquén ya definió la adquisición de armas menos letales para las personas que trabajan en la policía de Neuquén.
2: Sí, como decías bien, hicimos varias recomendaciones el año pasado y en los primeros meses del 2025 se siguió discutiendo en realidad, fue una discusión que había comenzado en el 24 en la legislatura, el proyecto de ley para incorporar en su momento el proyecto de ley de armas no letales, la insistencia de corregir al menos ese término hizo que por lo menos saliera como armas menos letales. Y bueno, fue un proyecto que se discutió poco, a nuestro entender, sí. En la legislatura. Nosotros solicitamos participar como para dar nuestra opinión al respecto, nuestra opinión fundada al respecto en la Comisión de Derechos Humanos. No fue así, pero sí emitimos un comunicado en ese entonces y un documento con una recomendación a la legislatura para que se tenga en cuenta al momento de sancionar esa ley, que bueno, finalmente fue sancionada, y producto de esa sanción el gobierno, o sea, se anunció hace pocas semanas atrás que el gobierno provincial invirtió más de 5.500 millones de pesos para adquirir armas, las armas Taser y Birna. Claro. Como son dos, ahora comentamos un poquito, son dos tipos de armas diferentes, las conocidas armas menos letales, para que las fuerzas policiales y de seguridad puedan utilizar.
1: Sí, y algo que decíamos en esa opinión que presentábamos en el fundamento, que me parece que está interesante, digamos, recuperarlo, tiene que ver que no es algo aislado, ¿no? Ya el Comité, digamos, de Naciones Unidas contra la Tortura planteaba, ¿no?, de desalentar justamente la circulación de estas armas, porque pueden ser utilizadas no solo como un elemento de tortura, sino también pueden ser utilizadas como para matar a una persona, ¿no? Y en un paradigma, digo, me parece que también, que lo decimos en esa recomendación, el trasfondo es la utilización de esas armas en este paradigma de modelo de seguridad, ¿no? No estamos en un modelo, si se quiere, de seguridad democrática, donde muchas veces hay una violencia que sufren distintos sectores de forma diferenciada, ¿no? Donde muchas veces los jóvenes de situación de pobreza, que son estigmatizados por sectores de la sociedad, son los que tienden a sufrir determinados tipos de violencia. Y este tipo de armas, la verdad que en este contexto es una preocupación.
2: Sí, absolutamente. Y sobre todo cuando son incorporadas a la fuerza de seguridad sin un diagnóstico previo y sin un estudio previo de cuál es la necesidad real. Esa es una de las cosas que nosotros objetábamos en ese momento, cuando se presentó el proyecto, porque no se publicó, no se dio a conocer ningún diagnóstico de cuál se desprendía la necesidad de incorporar ese tipo de armamento a la policía de Neuquén. ¿Cuáles eran los criterios objetivos, ¿no? ¿Cuáles eran los datos, las estadísticas, los informes de los cuales se partía para suponer que en la provincia de Neuquén era necesario la incorporación de ese tipo de armas? ¿Y cuántos, por ejemplo, cuántos y cuáles eran los casos en que el uso de armas menos letales podría haber redundado en una mejor tarea de prevención del delito? No había esa información mínima como para que uno diga, bueno, con estos datos entendemos que es necesario incorporar. No había nada de eso. Eso ya es era una falta grave de nacimiento de este proyecto.
1: Sí, y algo que marcamos también en esa recomendación son algunos estudios que pudimos obtener de otros países, como en Estados Unidos, donde el 90% de las muertes provocadas por armas menos letales las sufrían personas que estaban desarmadas. Es decir, que fueron, digamos, situaciones de abuso, ¿no? Uh-huh. que se cometieron con estas armas menos letales.
2: Sí, y utilizadas justamente, o sea, como eso está diciendo, ¿no? El 90% de las muertes provocadas sobre personas que no tenían armas letales en su poder. Claro. ¿No? Y además, algo también que se discutía y no se tenía en cuenta. Las policías de Neuquén y de todo el país ya cuentan con armas menos letales en su poder para la utilización. O sea, cuando hablamos de las tonfas, los bastones, los gases lacrimógenos, la bala de goma, son justamente consideradas armas menos letales. Y hay antecedentes gravísimos en nuestra provincia de la utilización de esas armas. Sí. Recordemos que Carlos Fuentealba fue asesinado por un gas lacrimógeno. que le impactó en su cabeza. O Pedro Alveal perdió un ojo por una bala de goma. O sea, esas armas menos letales generan letalidad o daños muy graves en las personas cuando son usadas de manera indiscriminada. Y o no, inclusive hasta cuando son utilizadas correctamente pueden generar ese daño, ¿no? Claro. Entonces, nosotros como comité no podíamos menos que desde el momento en que y así está catalogado por la ONU, que el dolor que infringe un arma, el impacto de una bala o de la descarga eléctrica como las taser, que infringe a una persona es tan doloroso, o sea, es tan grande que puede ser considerado tortura, nosotros no podemos más que cuestionar okay. y mostrar nuestra preocupación por la incorporación de este armamento.
1: Sí, quizás para transmitirlo a la audiencia, en ese marco es que sacamos ya una nota pidiéndole al Ministerio de Seguridad uh-huh. que nos informe sobre los protocolos de utilización de estas armas, ya que ya tienen previsto que se adquieran, y cuáles son las capacitaciones y los mecanismos de control que tienen para la utilización, para prevenir posibles abusos con estas armas.
2: Exactamente. Así que bueno, es un tema que nos interesaba comentar, porque está en boca de todos, y algo que también nos interesa, digo, para cerrar, si me permitís, porque decíamos recién dos tipos de armas, ¿no? La taser y la esbirna, que son diferentes. La taser, la famosa taser o taser, que es la que tiene la descarga eléctrica, que es larga dos dardos, le pega que incrustan en el cuerpo de una persona y genera una descarga de 50.000 voltios. O las esbirna, que son más tipo de impacto, ¿no? Cinético, que son balas de goma que pueden tener productos irritantes, no sé la palabra, en su interior. Con el tema de las taser, hay una banalidad de su uso, ¿no? A partir de los medios de comunicación, hay muchas películas hasta cómicas,
1: sí.
2: en las cuales el uso de las taser, a una persona la electrocutan por un rato y hasta en un contexto de risa, de jocosidad. Y no es para nada jocoso. O sea, que a una persona le genere una descarga eléctrica de 50.000 voltios en su cuerpo.
1: Claro.
2: Sí, ¿no? Entonces la banalización de la violencia institucional. Me parece que es importante llamar la atención sobre esa banalización de la violencia institucional que en la vida real no funciona así.
1: Tal cual. Y hoy tenemos una entrevista como eje central, ¿no? También del programa.
2: Sí. Nosotros, el año pasado fue clave en nuestros programas. A ver, déjame hacer un breve paréntesis. El año pasado teníamos media hora de programa, que ayer robábamos un poquito más de tiempo. Este año, sé que no hicimos tan mal las cosas, pero nos dieron una hora. Tenemos una hora de programa, así es que aquí estaremos una horita, hablando un poco al principio de estas cuestiones que nos interesan, y después sí iremos a una entrevista, como nos gusta hacer, en este caso con Natalia Gabellini, que es una colega, ¿no? Que ya es actualmente... Desde el año pasado, el 15 de abril de 2025, es comisionada en representación de los mecanismos locales de prevención de la tortura ante el Comité Nacional de Prevención de la Tortura. Ella vive en Buenos Aires, es santiagueña, ella es presidenta de la Regional Santiago del Estero de la Asamblea Permanente por los Derechos Humanos, integra en un espacio de memoria y una menos, es activista por los Derechos Humanos, e integrante del mecanismo local de Santiago del Estero, y como tal fue elegida para ser la representante de los mecanismos locales, que son los mecanismos de todas las provincias, en el Comité Nacional, que es el que nuclea, el Comité Madre que claro. tenemos todos los comités provinciales, ¿no?
1: Es decir, sería quien nos representa en algún punto.
2: Dentro del Consejo Federal de Mecanismos Locales, sí. O sea, lo digo rápidamente, aunque suene tautológico. Está el Comité Nacional de prevención de la tortura. Después cada provincia tiene sus comités provinciales. No todas, son 14 provincias o 15 creo que hay ahora. Y todos los comités de esas provincias conformamos el Consejo Federal de Mecanismos Locales. Bueno, ella es una representante nuestra en el Consejo Federal.
1: En el Consejo. Y como hacemos de costumbre, le pedimos a ella, con quien vamos a conversar después de la canción, que elija una canción, ¿no? Uh-huh. ¿Y qué nos dijo?
2: Eligió Jangadero, la canción de no sé si es de Mercedes Sosa con Milo J o Milo J que incorporó a Mercedes Sosa en su canción, una canción muy hermosa.
1: Pero bueno, está hermosa, sí. ¿La escuchamos?
3: tiempo, de tu tío, ¿no? ¿Cuánto tiempo lo conocí yo, eh? Sí. Entramos en Jangadero, ¿no? ¡Jangadero! Claro. Tiene que salir en la primera, ¿eh?

0: en una, ¿eh? Salió en una, ¿eh?
1: Qué bonita canción.
2: Hermosa.
3: Muchas gracias. Hermosa.
1: Mercedes Sosa y Milo J haciendo Jangadero, mientras, bueno, cuando ya tenemos en línea a nuestra primera invitada de este nuevo ciclo de Sordos Gritos, Natalia, Natalia Gabrini, ¿qué tal? ¿Cómo estás? ¿Escuchás?
4: Sí, los escucho. ¿Cómo están? Bueno. Muchas gracias por la invitación.
1: No, por favor, gracias por tu tiempo. Sabemos que, bueno, hoy es viernes, no estarás cubriendo ninguna marcha, nada por el estilo. Así que no. Espero que tengas un ratito para hablar con nosotros. Recién te presentamos, Natalia Gabrini, quien es la está en el Comité Nacional de Prevención de la Tortura como representante de los mecanismos locales en el Consejo Federal de Prevención de la Tortura, ¿no? Y recién expliqué un poquito, pero que estoy con Roberto Samar.
2: ¿Cómo estás? No hay problema.
1: Comentábamos un poco de cómo está conformado el Consejo Nacional y el Comité Nacional y el Consejo Federal. Pero bueno, contanos vos brevemente de qué se trata, qué es el Consejo Nacional de Prevención de la Tortura, qué hacen y cómo se relaciona con el Consejo Federal.
4: Bueno, no te he escuchado previamente, la verdad, así que no sé qué es un poco lo que habías comentado, pero el Comité Nacional se crea en cumplimiento de la la Convención contra la Tortura. Es un órgano nacional que lo que hace es que funciona, digamos, institucionalmente dentro del Poder Legislativo, pero que es un organismo autárquico, está creado por la Ley 26.827 y empieza a funcionar en diciembre del 2017. El comité tiene diferentes funciones, la principal es defender los derechos de las personas privadas de la libertad, desde una tarea más bien preventiva, y entonces realiza inspecciones, monitoreos de seguimiento en instituciones de privación de la libertad, entendiendo privación de la libertad en sentido amplio, ¿no? Es decir, abarca tanto el ámbito penal como comisarías, como también lugares proteccionales de niños, niñas y adolescentes, lugares de que alojan a personas adultas mayores o espacios de institucional, digamos, que donde se encuentran institucionalizadas personas con padecimientos de salud mental. Uh-huh. Es en sí lo que es el órgano gestor del Sistema Nacional de Prevención de la Tortura, que está compuesto también por otros organismos públicos, organizaciones no gubernamentales y, por supuesto, los mecanismos locales que conforman el Consejo Federal de Mecanismos Locales, que es el que mencionabas vos, que es el Consejo Consultivo y en el marco del cual también se discuten muchas por ahí de las recomendaciones y de las políticas que se recomiendan y que se impulsan desde el Comité Nacional. No sé si he sido más o menos clara.
2: Sí, estuviste súper clara. Natalia, y te hago una consulta. En el marco del trabajo como comisionada que venís desarrollando ya hace varios años, has recorrido en cárceles, comisarías de distintos puntos del país. ¿Cómo podés describir esa realidad y cómo son las distintas situaciones que fuiste viendo en las distintas provincias, como para tener una idea de en dónde estamos parados como país?
4: Bueno, es complejo, es difícil por ahí decirte cómo definir la situación de encierro. La verdad que se desconoce muchísimo, sino hasta que empiezas a hacer el trabajo, lo que en verdad sucede adentro de los lugares de encierro. Por eso me parece muy importante que ustedes también traigan estas cuestiones a colación, y más ustedes lo sabrán siendo también formando parte de un mecanismo local tan importante como lo es el de Neuquén y que realizan esta tarea cotidiana, ¿no? Me parece que algunas de las problemáticas por ahí más graves y que me parece que en los últimos tiempos se ha recrudecido tiene que ver con el deterioro en materia de acceso a derechos como la alimentación, como la salud, la educación, ¿no? Y, por supuesto, el hacinamiento, lo que genera el hacinamiento, pensando, digo, sobre todo en, recuerdo los últimos datos que tenemos hacia diciembre del 2024, por ejemplo, que muestran digamos, unos niveles históricos en lo que es la tasa de encarcelamiento, ¿no? 258 cada 100.000 habitantes.
1: Claro.
4: Y esto, bueno, esto complejiza muchísimo el panorama, aumentando la conflictividad y la violencia, pero también cuestiones muy, muy básicas como las que venía diciéndoles. Entonces, bueno, te encuentras con gente durmiendo en el suelo, te encuentras con mucha gente que podría no estar ahí, ¿no? Digo, hablo de por ejemplo, de personas condenadas con penas cortas. Ha habido un incremento también de personas condenadas con penas cortas. Hay jurisdicciones que tienen alrededor de un 30% de personas condenadas en esa situación y hablamos de penas de 6 meses, 8 meses, de 1 año, digo, que podrían estar cumpliéndolas afuera. Y digo, con medidas alternativas, y sin embargo se encuentran alrededor de un 30% de personas condenadas en esa situación, y hablamos de penas de 6 meses, 8 meses, de 1 año, digo, que podrían estar cumpliéndolas

0: jueces o abreviados, no tenemos datos, pero sí de las personas condenadas con penas cortas.
1: Y recién mencionabas que había 258 personas cada 100.000 habitantes presas en el país. Ese número ha ido aumentando en los últimos años, ¿no?
0: Claro, sí, viene en aumento en los últimos años. Nosotros, en una medición que hacemos desde el 2020 al 2024, viene en incremento, pero ha sido muy significativo en los últimos años, especialmente entre el 2023 y 2024. Y entonces, bueno, nada, uno se puede preguntar también por qué, ¿no? Y también mucho tiene que ver con estas cuestiones que justamente te venía marcando y que se observan cuando uno va haciendo las inspecciones y va relevando en las situaciones, ¿no? El uso sistemático de la prisión preventiva, claro. Eso que te decía también de las personas condenadas con penas cortas cumpliendo pena privativa de la libertad efectiva. También ha habido una avanzada por ahí en la construcción de nuevos establecimientos carcelarios o ampliaciones de las estructuras carcelarias y observas algunas jurisdicciones en las que esto ha tenido más un impacto en la ampliación de la red de castigo penal. O sea, no es que genera una disminución, por ejemplo, en reducir una disminución de las personas privadas de la libertad en los establecimientos transitorios, aunque hay tres jurisdicciones en las que sí, pero en general se vuelven a llenar, digo, las comisarías, ¿no?
1: Claro,
0: descomprimes lo que son las unidades penales, pero se vuelven a llenar las comisarías.
1: Claro, es algo que acá hemos visto nosotros en Neuquén también, en nuestras inspecciones, que ha generado mucha preocupación la cantidad de personas con condena habitando en las comisarías, ¿no? Lo que reduce significativamente el acceso a los derechos que la propia ley 24.660, que es la ley que ampara a las personas privadas de su libertad, les garantiza, como el acceso a la educación, al trabajo, a la salud, a las visitas, etcétera. Al estar presos en una comisaría no tienen acceso a esos derechos. Eso también sucede en el resto del país, lo ves bastante seguido.
0: Sí, así es. Y con la complejidad de estas que vos mencionas, ¿no? Que con la complejidad que tienen los establecimientos que no están preparados para tener personas privadas de la libertad, ¿no? Y que además, en algunos casos, por ejemplo, cuestiones tan básicas como es la alimentación, no está completamente cubierta y entonces se cae sobre las familias en un contexto. Cuando el contexto se pone cada vez más crítico, entonces para las familias también es muy difícil. Claro. Llevar alimento o llegarse a visitar a la persona privada de la libertad, que te diría que es crucial, sería algo que uno releva, me parece, en las entrevistas, ¿no? Es la importancia que tiene la vinculación familiar para las personas que se encuentran privadas de la libertad.
2: Natalia, y te hago una consulta. Muchas veces nosotros decimos acá, ¿no?, como experiencias como la del centro universitario en la cárcel de Devoto, donde se garantizó el derecho a la educación, tienen tasas de reincidencia, las personas que pasaron por esa experiencia, tasa de reincidencia más baja, ¿no? Como contrapunto, esta degradación, esa sobrepoblación, personas hacinadas en las comisarías donde se les vulneran sistemáticamente los derechos, ¿qué consecuencias generan? ¿Genera más violencia en las comunidades, en la sociedad?
0: No entiendo muy bien la pregunta, perdón, ¿la puedes responder?
2: Claro, no, esto de que la vulneración de derechos de las personas que están privadas de su libertad en comisarías, de no tener, no sé, dispositivos para trabajar la violencia de género, atención psicológica, tratamiento para los consumos problemáticos, esa persona cuando recupera la libertad, digamos, ¿qué consecuencias genera en esas personas toda esta degradación?
0: Ah, entiendo ahora la pregunta. Y mira, a mí me parece que si una persona que no tiene la oportunidad de hacer, lo que se supone, digo, hay un tratamiento previsto para la privación de la libertad y no puede hacerlo porque se encuentra en un establecimiento que además no está preparado para eso y que no se hacen otras gestiones, y al mismo tiempo al salir tampoco hay un colchón de políticas sociales, políticas públicas pensadas para lo que es el egreso, ¿no? El egreso y

0: mismo tiempo, mientras estás privado de la libertad, tampoco logras sostener los vínculos sociales con el afuera, y entonces es muy difícil, por lo menos por lo que se observa, por lo que uno escucha de las personas privadas de la libertad, es muy difícil después también poder conseguir trabajo, poder estudiar, poder recuperar, digamos, o volver a insertarse de alguna manera, o volver a tejer redes afuera, ¿no?
1: Sí.
0: Son contextos de mucha violencia y de mucha deshumanización cuando no se trabaja en la privación de la libertad teniendo en cuenta todo lo que se debería tener en cuenta, digamos, en materia de acceso a derechos, en materia del impacto que tiene en la subjetividad también el encierro, ¿no?
1: Claro. Sí. Nati, te corro un poco del tema carcelario y te llevo a otro espacio también propio de nuestros mecanismos, que son las manifestaciones sociales y el velar por garantizar el derecho a la protesta. Sabemos, es muy conocida, son tristemente célebres, ¿no? Las marchas de los miércoles de los jubilados en Capital Federal, en Buenos Aires, ya no se llama Capital Federal, en CABA, que me saltaron los años con esto de decir Capital Federal, y que entiendo que la CPM, el Comité Provincial por la Memoria, que es el mecanismo de Buenos Aires, junto con el Comité Nacional, han hecho bastantes monitoreos de esas manifestaciones, ¿no? ¿Vos has estado presente también?
0: Sí. Y ahí también el mecanismo local de Ciudad de Buenos Aires. Son, digamos, los dos mecanismos locales que monitorean siempre lo que es Ciudad de Buenos Aires. Son la CPM, que es la Comisión Provincial por la Memoria, que es el mecanismo local de Provincia de Buenos Aires, claro. Y el mecanismo local de Ciudad de Buenos Aires, que tiene el mecanismo propiamente del territorio, y por supuesto el Comité Nacional para la Prevención de la Tortura. Lo que se hace es trabajar de manera articulada, como para tratar de cubrir la manifestación, tratando de relegar, digamos, el operativo que se despliega, la cantidad y la ubicación de los agentes de las fuerzas de seguridad, qué tipo de armamento usan, qué tipo de vehículos usan o están afectados, si hay camiones hidrantes, si hay combis, si hay, ¿no?
1: ¿Y cuál fue tu experiencia ahí?
0: Bueno,
1: contalo.
0: Es diferentes experiencias, sí. La verdad. Hay en ocasiones que el despliegue de las fuerzas no es tan grande ni tan agresivo, y hay otras manifestaciones en las que sí va variando, y eso también es un trabajo muy valioso que vienen haciendo los mecanismos de prevención, que es tratar de detectar cómo va variando ese despliegue de la fuerza, ¿no? Y qué elementos se vienen incorporando, porque de repente en las entrevistas empiezas a notar que hay nuevas herramientas utilizadas para la represión, ¿no? Entonces, todas estas cuestiones son cosas que se relevan, y sobre todo la importancia del monitoreo en sí como aspecto preventivo, ¿no? Pero que la verdad que no es que ha disminuido, sino que contrariamente a eso pareciera reprimirse con mayor fuerza, ¿no? En algunas, por lo menos en algunas de las manifestaciones. De hecho, en las manifestaciones de febrero, en dos de las manifestaciones de febrero, del 11 y del 19, si mal no recuerdo las fechas, hemos elaborado informes muy precisos, porque además, en el contexto de la represión, han sido heridos y heridas muchos defensores de derechos humanos, entre ellos integrantes de la CPM, integrantes del mecanismo local de CABA, y quien les habla,
1: claro,
0: y otros integrantes del Comité Nacional. Sí.
1: Está bien.
0: Así es.
1: Bueno, Natalia.
0: Lo cual un poco, perdón. Sí. Agrava, porque seguimos un protocolo, que es el protocolo de monitoreo para mecanismos de prevención, pero además estamos siempre uniformados, visibles, se nos detecta, o sea, sabe que cuál es el rol que cumplimos y qué es lo que estamos haciendo.
1: Claro, claro, porque hay un protocolo justamente para la cobertura de este tipo de manifestaciones. Exactamente.
0: Así es.
1: Natalia, así es. Por último, ¿tienen, así desde el Comité Nacional, ¿ustedes se planifican tareas así anuales, un proyecto para específico para este año o no? No desconozco. Así como decir, bueno, plantear para el 2026 hacer tal tipo de acciones o tal tipo de tareas.
0: Bueno, eso es una de las cuestiones justamente que se enmarcan en lo que se, en la manera de trabajar del Consejo Federal, ¿no? Me parece que, o sea, más allá de que el Comité Nacional, por supuesto, que tiene su agenda anual, su agenda de inspecciones, sus informes temáticos también, que van saliendo de a poco, recomendaciones, se trabaja por ahí en la producción de datos y en cómo estandarizar también la recopilación de datos, la producción mínima de datos para colaborar también con los gobiernos para la producción de información, que es fundamental en la tarea que es por ahí de complementaria, de coordinación, de trabajar en este sentido, pero es en el marco del Consejo Federal también que van surgiendo algunas propuestas y para ir trabajando durante el año, ¿no? Justamente ahora el martes tenemos nuestra sesión del Consejo Federal y hay en la agenda algunas cuestiones muy, muy interesantes a discutirse y vamos a plantear una agenda de trabajo para que se discuta ahí en el Consejo, ver si está de acuerdo, etcétera, y avanzar con eso. Bien. Involucra cuestiones que vienen siendo tratadas o que vienen siendo conflictivas o que vienen siendo problemáticas, pero también planificaciones respecto a, bueno, cuestiones que hay que empezar a observar, recomendaciones que hay que empezar algunas temáticas que todavía no han sido trabajadas, y entonces la propuesta de empezar a trabajar con algunos de esos temas. Así que, bueno, solo vamos a tener mayor claridad después del martes, seguro.
2: Natalia, por último, ¿algún mensaje que quieras transmitirle a la audiencia en relación a estos temas que fuimos conversando? Te descoloqué.
0: Sí, me has descolocado. Sí, porque es muy difícil transmitir un mensaje, me parece, en eso. Bueno, o sea, me sucede eso. Claro. Es un tema, es mi trabajo y me conmueve muchísimo también lo que hago, digo, y en una coyuntura en la que por ahí proliferan mucho los discursos de odio y los discursos punitivos, para entender la complejidad, me parece, de lo que hacemos y del impacto que esos discursos tienen en las personas privadas de la libertad, por motivos penales, pero también en quienes se encuentran bajo custodia del Estado, digo, ¿no? Porque todo lo que tiene que ver con la situación de precariedad en la que se encuentran también los trabajadores y trabajadoras de los hogares proteccionales, de las residencias de adultos mayores, de las personas que cuidan a otras personas, de sus padecimientos en salud mental, también es muy compleja e impacta directamente también en esas personas que necesitan, al mismo tiempo que necesitan un cuidado muy particular, también poder colaborar con su autonomía, ¿no? Y me parece que son momentos en los cuales nosotros estamos dando una disputa acerca de la humanidad que somos, ¿no? Claro, sí, cómo sí. Nos estamos construyendo y reconstruyendo. Y entonces, en ese sentido, pensaba en esto, en que hemos empezado escuchando el tema de Mercedes Sosa. Y nada, invitar un poco a recordar eso, porque ella hablaba mucho y pensaba mucho acerca de esto que estoy diciendo, cuál es que, acerca de qué humanidad estamos buscando construir, ¿no? Y cómo nos queremos construir, y me parece que no hay que abandonar nunca esa disputa.
2: Clarísimo. Natalia.
0: Perdón, me emocionaba y me trababa, pero.
2: No, pero es así, es sentir pensar, estar hermoso. Natalia Gabellini, muchísimas gracias por haber estado con nosotros acá en Sordos Gritos.
1: Gracias, Natalia.
0: A ustedes. Hasta luego. A ustedes, muchas gracias. Adiós.
2: Bueno, escuchamos a Natalia Gabellini, comisionada en representación de los mecanismos locales de prevención de la tortura ante el Comité Nacional para la Prevención de la Tortura.
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0: Seguimos en Sordos Gritos y escuchando esta canción que es bellísima.
1: Ahora arranca.
0: Sí, estamos esperando, estábamos esperando que arranque la parte que levanta un montón la canción, pero está tardando en llegar.
1: Cosa que pasa en la radio, sí. En vivo.
0: Ahí está.
1: Ahora sí.

0: Bueno, estábamos escuchando esta canción hermosa de Sumo que nos sigue acompañando de fondo para darle pie a un nuevo espacio, a un nuevo segmento del programa que pensamos, que veníamos craneando, que nos parecía interesante, que se llama Voces que se hacen escuchar, ¿no? Que lo que pensábamos era ver la posibilidad de tener un momento donde podamos dar, compartir testimonios de distintas personas que están atravesadas por la problemática de la prisionalización, pero desde distintos lugares, ¿no? No intelectuales, no funcionarios, no directores, sino, digamos, las personas que las va atravesando, les va golpeando ese punitivismo de una u otra manera. Entonces, las voces de familiares, las voces quizás de una maestra, de un tallerista, de un sacerdote que se acerca, digamos, los lunes a una cárcel, poder escuchar como un poco esas historias y esas problemáticas para acercarnos un poco. Y para inaugurar pensábamos, tenemos el testimonio de un familiar de una persona privada de su libertad. Y en ese marco, algo que es importante siempre visibilizar los derechos, antes mencionábamos la famosa ley 24.660 que regula justamente la ejecución de la pena, lo que se llama la ejecución de la pena, y justamente plantea en el artículo 158 que toda persona privada de su libertad tiene derecho a comunicarse periódicamente con su familia, con sus allegados, con sus amigos, con sus abogados, con sus seres queridos, ¿no? Digamos, el derecho a esa vinculación familiar que muchas veces es clave, no solo desde esa red que es fundamental para la persona que está privada de su libertad, sino también cumple una función importantísima a esos familiares. Nosotros que recorremos estos contextos, recurrentemente vemos a mujeres, generalmente son mujeres que van todas las semanas a llevarle bolsas con comida, con medicamentos, con cosas que necesita la persona que está privada de su libertad. Y esa detención, esa prisionalización que no solo afecta a la persona que eventualmente cometió un delito, sino justamente a su entorno y su comunidad.
1: Bien.
0: Tenemos un primer audio para inaugurar esta sección, que es el testimonio de Romina. Así que para escuchar la voz de un familiar, de una persona privada de su libertad, la escuchamos a Romina para que nos cuente en primera persona su realidad.
2: Hola, buen día Roberto, buen día a la audiencia. Hablo un poco en general, así resumido, de la gente privada de su libertad y de la familia. La complejidad que queda después del tema de la visita, el tema de los traslados de la gente cuando a veces se traslada un pibe o una piba detenida. Son notificados muy, muy rara a veces de llevarlo de una comisaría a un penal. Por el resguardo físico igual los suben igual a las unidades, que eso trae a veces conflictos penales. Y a veces los pibes no son escuchados, no son acompañados. La gente que está ahí a través de tribunales, justicia, es muy ausente a veces la justicia con la gente que está privada de su libertad y con los familiares. No avisan nada ni comunicarle que al hijo lo van a subir o lo van a dejar en traslado. Por los traslados que hacen, médicos también, tienen que esperar una cantidad los traslados para sacar un pibe herido por una muela, por un gente que está enferma, privada de su libertad, que no tendrían que estar detenidos. Digamos, estar en su casa con una prisión domiciliaria, tampoco se la han negado mucha gente, o mucha gente quedan adentro de las comisarías como penales. Y también esto se hace, también el tema esto de las comidas, que a veces la gente le lleva a las familiares, a una frazada, a veces es difícil porque el contacto de afuera tampoco no está bueno, y la familia hace lo que puede, van, acompañan, y no hay tampoco acompañamiento para esas familias. ¿Cómo quedan después de una visita? Si le hace bien entrar adentro, mira a un hijo ahí adentro sufriendo, que realmente están cumpliendo una condena, pero también la gente no ve eso, porque mucho el perjuicio, que se pudra ahí adentro, pero son humanos las personas que están detenidas, como las mujeres y como los hombres que están detenidos en el capital. Están muy apolados, todas las comisarías, penales, de los dos lados, géneros, y es horrible la situación que está pasando la gente detenida, con la comida que no es buena, los pibes tienen que hacer vaca para comprarse sus comidas, a veces algunos no tienen recursos, las familias tampoco, y ahí el sistema está re ausente, digamos. Así que bueno, es un poco para hablar y para que tengan un conocimiento de la gente que está escuchando la radio.
0: Escuchamos el testimonio de Romina, una mujer que tiene a un ser querido privado de su libertad. Y nada, interesante para pensar, ¿no? Digamos, lo que ella marcaba, ¿no? Digamos, no solo todo el trabajo que cumplen los familiares, acompañando a sus seres queridos, pero también cómo esto recae, decíamos, particularmente muchas veces en mujeres, cómo el tema de sostener a veces con la comida a la persona que está detenida, y esto cómo afecta, no afecta a toda la sociedad por igual, ¿no? Digamos, ya lo sabemos, ¿no? Las personas, en su mayoría, que están privadas de su libertad, son personas de los barrios muchas veces más empobrecidos.

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buenas tardes, bienvenidos una vez más a esta tarde de hoy, más que nunca, a un programa más, un programa que creo que va a ser del agrado de todos ustedes, con invitados. Mi compañero Daniel sigue de viaje, Grata, mi amiga, no puede estar hoy, pero voy a tener la presencia de otra amiga, artista, música, compañera de AMI, que es la presidenta de AMI, la señora Laureana Mayo, que está llegando. Mientras tanto, bueno, saludarlos, pedirles que por favor se comuniquen al 2996-579987, nos dejen mensajes y nos cuenten cómo se preparan para otro fin de largo. Porque, bueno, viernes es el último día de la semana y prontito se nos viene el 25 de mayo. Y hablando del 25 de mayo, se me ocurría, leyendo algunas cosas, cómo se nos repite la historia. En 1810 comenzamos a dejar de ser colonia para comenzar a formar una patria, a ser patria. Y para eso se precisó una revolución. Decía San Martín que no hay revolución sin revolucionarios. Y ciertamente el dejar de ser colonia significaba romper los lazos con aquellos que nos oprimían y que además nos robaban nuestros bienes, nos robaban nuestro patrimonio, todas las cosas que este país hoy también tiene. Y cómo se repite la historia, estamos necesitando otra vez una revolución como esa, porque bueno, otra vez quieren hacernos dejarnos debajo del pie de un país que quiere colonizarnos, robarnos nuestros bienes, sacarnos tierra, sacarnos agua, y creo que es hora de que despertemos, de que volvamos a hacer una revolución. Si en ese momento pudimos sacar a los españoles, si en otro momento pudimos sacar a los ingleses, creo que podemos tomar fuerzas, levantarnos nuevamente, unirnos como pueblo, evitar el volver a ser colonia. Y también pedirle a nuestros gobernantes, ¿no?, que se levanten junto con nosotros y salven este país tan querido y tan rico. Y entre esa historia y otras cosas que leía, recordé también la importancia de ciertos actores. Cuando digo actores me refiero a nuestros héroes, ¿no?, a los que se levantaron, y también a nuestras heroínas. Tal vez las que menos se han nombrado, las que menos han sido parte de la historia y que hoy, por suerte, están comenzando a ser nombradas y reconocidas. Por eso quería terminar este pequeño saludo, este pequeño relato, escuchando música de mujeres, de una compositora, directora de orquesta, guitarrista, una increíble artista llamada Inés Bayala, que hace poco hizo una obra, un disco basado todo en las mujeres que nuestra historia olvidó y está rescatando a través de la música y a través de, bueno, tantas otras cosas, ¿no?, en las escuelas. Así que quiero que comencemos con un primer tema que se llama La Parda María, de Inés Bayala, y después hablamos un poquito de quién era La Parda María.

fue mujer en tiempos en que ser mujer era una condena. Fue afrodescendiente cuando serlo significaba ser esclavas. Fue pobre cuando ser pobre era no tener una moneda ni para comer. Fue soldado cuando ser soldado significaba dejar el cuerpo en el campo de batalla, aún cuando se sobreviviera. Fue sepultada por el olvido cuando en el panteón de los héroes no entraban las mujeres, ni los negros, ni los pobres, ni los pueblos originarios, ni los soldados. Fue reconocida por el ejército porque luchó en mil batallas. Se llamaba María Remedios del Valle, la apodaban la Madre de la Patria. Murió con 80 años, pero a los 60 vagaba pidiendo limosnas cuando la reconoce uno de sus jefes, el congresal Viamonte, la reconoce mendigando en la recoba del Cabildo y comienza las gestiones para que la reconocieran y le dieran una mísera pensión que no llegaría hasta que cumpliera 61 años. Finalmente, cuando asume Juan Manuel de Rosas en 1829, la asciende a sargento mayor con sueldo acorde y en 1830 la incluyó en la plana mayor activa del cuerpo de inválidos. Recordemos que ella había sufrido en una de las últimas peleas un disparo y había sido herida. El 8 de noviembre, un 8 de noviembre muere con 80 años y cuando llega la nota solamente decía: baja, el mayor de caballería doña Remedios Rosas falleció. Capitana María Remedios del Valle, madre de la patria, eso fue declarado de interés cultural por la legislatura en Buenos Aires. Como ella hay mil historias de mujeres que participaron en las luchas, que fueron un sostén importante para los hombres, para los soldados, y sin embargo no tuvieron el reconocimiento que se merecían. Vamos a pasar un tema más de esta autora, Inés Bayala. Búsquenla por las redes y van a encontrar discos maravillosos. Vamos a ir ahora con La Tucumanesa.

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1: Manuela Pedraza, en la primera invasión inglesa se recuerda a Manuela Pedraza, la tucumanesa, nacida en la Intendencia de Salta del Tucumán. Manuela se sumó a la lucha en torno a la Plaza Mayor en agosto de 1806. Según el informe enviado a la corona por Santiago de Liniers, jefe de las fuerzas que recuperan la ciudad, era la mujer de un cabo que, combatiendo al lado de su marido con sublime entereza, mató a un soldado inglés del que me presentó el fusil. No hay mucho sobre ella, salvo que una real cédula de 1807 le otorgó el grado de subteniente de infantería con goce de sueldo de por vida. Es uno de los pocos documentos en los que el rey le concede sueldo y grado militar a una criolla. Ello no impide que tras la revolución viviese en la miseria, sufriendo un juicio por falta de pago que la desalojó de la pieza que alquilaba en un conventillo. Curiosamente, fue una de las primeras heroínas no legendarias de nuestra literatura, al ser incluida en unas coplas sobre la Reconquista, escritas por Pantaleón Rivarola, y fuera de los casos incluidos en el Santoral Católico. También una de las primeras que bautizaron una calle de Buenos Aires con su nombre, junto a su paralela Juana Azurduy, en 1893. Todo esto lo hemos recopilado del historiador Felipe Piña, que tiene un libro que se llama Mujeres Tenían Que Ser, maravilloso. Así que bueno, así estábamos recordando un poco a las mujeres que han peleado por nuestra patria y que no siempre fueron reconocidas. Les pido, manden un mensajito al 2996-579987. Así sé que están ahí. Díganme si pueden escucharnos por internet o si lo están haciendo a través de la 106.5. O si no, pueden bajarse, que no pesa nada, la aplicación de la Propaladora y escucharnos por ahí. En un ratito vamos a estar conversando con una de las integrantes del plantel de Goal Boal, que ya les voy a contar qué es. Si me dan un ratito, nos comunicamos con ella.

0: conocía y realmente me pareció fantástico. Es un juego para personas con discapacidad visual. Y ellas son campeonas y quieren viajar al Mundial en China. Así que hay que darles una mano, hay que apoyarlas, hay que ayudarlas. Y para eso está ella, para contarnos qué se viene. Hola Mariela, ¿estás ahí?
1: Hola, buenas tardes. Sí, acá estoy. Muchas gracias.
0: Bienvenida, acá Jorge, Lina y Laureana te saludan.
2: Hola, ¿qué tal? ¿Cómo te va?
0: Bueno, yo quiero que nos cuentes qué es el goalball.
1: Dale, bueno, yo te voy a contar. El goalball es un deporte paralímpico que nació después de la Segunda Guerra Mundial, creado por un alemán y un austríaco. Wow. Para soldados que quedaban ciegos después de la guerra. Este juego, bueno, fue evolucionando con el tiempo y hoy es uno de los deportes paralímpicos más vistos. De hecho, en París fue el deporte furor de los paralímpicos. Es un juego de pelota que se juega en una cancha similar a la de vóley, en las dimensiones, ¿sí? 18 metros de largo por 9 de ancho, donde los 9 metros de ancho se coloca un arco que mide 1,30 m de alto y se juega 3 jugadores por equipo a lo largo de la cancha. No es un deporte de contacto, los jugadores no se cruzan nunca, siempre se juega de su lado.
0: Ah, mira.
1: Y se lanza una pelota sonora. El lanzamiento es tipo bowling. La pelota es pesada, tiene cascabeles, pesa 1,250 kilos, o sea que no es un juego delicado, digamos.
0: Sí, que no te den un pelotazo. Porque...
1: Y sí, te los dan bastante, hay que fortalecer mucho para poder jugar. Tanto para defender como para atacar, porque para que la pelota llegue 18 metros del otro lado, claro, hay que tener fuerza y para bancar lo que viene también.
0: Wow.
1: Así que se lanza, va y viene, tiene muchas reglas, por supuesto. Una regla, por ejemplo, es que una vez que tocas la pelota en la defensa, tenés 10 segundos para que la pelota cruce la cancha de vuelta. No es que te puedes quedar una siesta con la pelota.
0: Claro.
1: Nada, es un juego rápido.
0: Sí, sí. Vi unos videos.
1: De mucha audacia, entre otras cosas.
0: ¿Y cómo es? ¿Ustedes llegaron a ser campeonas en Argentina? Contame sobre las topas.
1: Las topas es el apodo de la selección argentina, que venimos ya con un recorrido de unos 7 años de trabajo, participando en torneos sudamericanos, panamericanos, Copas América, también ya participamos de un primer mundial, y nada, y venimos subiendo escalones, y bueno, llegamos a la clasificación el año pasado, conseguimos la clasificación a este mundial. Y bueno, para nosotros representa muchísimo porque es nuestra actividad, nuestro cable a tierra, nuestro mundo.
0: Claro.
1: Y nos encontramos con la sorpresa de que, bueno, Secretaría de Deporte, por cuestiones políticas que no vamos a entrar en detalle, no tiene el apoyo suficiente para nosotros.
0: Claro.
1: Ellos nos aportan los pasajes. Pero bueno, la inscripción del torneo es cara y entonces nosotros estamos, lamentablemente nos avisaron bastante tarde también, estamos en más de un mes tratando de salir a las redes, a las radios, a la tele, a todos lados para conseguir la ayuda. Necesitamos juntar 15 millones de pesos, que bueno, depende cómo lo mires, es mucho, es poco. Necesitamos llegar a 7.500 personas y que 7.500 personas nos donen 2.000 pesos cada una y llegaríamos. Bueno, estamos en esa lucha porque nos merecemos, nos lo ganamos en buena ley.
0: Totalmente.
1: Y siempre representar al país es un orgullo enorme.
0: Por supuesto, y más en China. ¿Cuántas son las jugadoras que viajarían?
1: El equipo en total somos 9. Okay. Si bien se juega de a 3, es necesario tener suplentes y,
0: claro,
1: bueno, y tenemos dos profes que no son nuestros guías, ¿no?
0: Claro.
1: En todo sentido, son los que nos dan las indicaciones, los que nos acompañan todo el tiempo.
0: Por supuesto. Buenísimo. Entonces, si llegamos a 7.500 personas que pongan

0: 2.000 pesos, estamos bien para viajar.
1: Estamos en el mundial.
0: Vamos todavía. Bueno, acá ya hay dos que van a poner seguro y yo estoy segura de que nuestros oyentes también van a colaborar. Para eso, ¿a dónde tienen que mandar?
1: Nuestro alias es topas.arg.
0: Perfecto.
2: Te hago una preguntita que no sé si lo dijiste al principio, estoy un poquito sorda hoy con un
0: Sí.
2: poco congestionada, pero ¿este deporte entra en el paralímpico?
0: Sí.
2: Es paralímpico, ¿sí?
1: Sí, sí, sí.
0: Es paralímpico.
2: Okay.
0: Y es para
1: Nuestra
0: mujeres.
1: participación en el mundial es
0: Sí.
1: un paso adelante para poder llegar a los Juegos Olímpicos del 2028, que bueno, es el gran objetivo que tenemos.
0: Ajá.
1: Pero bueno, cada torneo da puntos, si no fuéramos al mundial ya es un paso de
0: Más
1: retroceso
0: difícil.
1: más difícil porque caemos en el ranking y todas esas cuestiones que por ahí son más matemáticas y otras.
0: Claro. Y te consulto, el del 28, ¿cuándo sería? Perdón, ¿en dónde sería?
1: En Los Ángeles.
0: Wow. Bueno, ahí también
1: O
0: van a
1: sea,
0: tener
1: terminan
0: que.
1: los Juegos Olímpicos convencionales terminan y empiezan los Paralímpicos. Siempre se usa la misma ciudad.
0: Ah, bien, bien.
2: ¿Convergen todos los deportes en un mismo lugar o es en diferentes ciudades?
1: Cuando es un Juego Olímpico, a veces es en diferentes ciudades dentro del mismo país, por el tema que, por ejemplo, los deportes acuáticos se hacen en lo que sea las costas. Y bueno, el salón, entonces hay grandes polideportivos, estadios.
0: Qué hermoso. Bueno, vamos a abogar para que juntemos esos 15 millones. Obviamente, desde acá nosotros vamos a compartir esto de topas.org para que puedan sumarse.
1: Punto ar.
0: ARG, perdón, punto org, ya lo había
1: No, no,
0: hecho. Le mandaba a
1: ARG.
0: otro lado la plata. ARG, Argentina sería, claro, está bien.
1: Ah, claro.
0: Bien. Estamos
2: Estamos con
0: teniendo un
2: problemas
0: problemita con un
2: técnicos.
0: cable. No sé si me escuchás bien.
1: Yo te escucho perfecto.
0: Ahí está. Bueno, Mariela, yo te agradezco que nos hayas contado estos minutos, pero sabemos que ustedes están haciendo una campaña a contratiempo, así que nosotros lo vamos a seguir difundiendo y esperamos, ojalá, cuando tengan la noticia de que van a viajar, porque estoy segura que lo van a lograr, te pido que me mandes un mensaje y así lo contamos al aire también.
1: Buenísimo, sí, claro. Vivo en Buenos Aires, pero a nivel nacional compito para un equipo que se llama Legendarios, que es de Neuquén, hace 2 años y la verdad que la provincia me encanta, así que soy más neuquina que bonaerense ya.
2: Bueno, entonces
1: Así que bueno.
2: hacemos un pedido especial acá a la provincia, que hay un
0: Claro.
2: montón también de empresas, de sitios,
0: Que pueden
2: instituciones,
0: colaborar.
2: con no te digo mucha plata, pero algo de plata tienen, así que podrían
0: Unos 2.000 pesos
2: sumar,
0: podrían poner.
2: colaborar con esta causa que es hermosa, y realmente merecen este apoyo. Así que también, bueno, toda la comunidad neuquina, si alguien conoce a alguien que conoce a alguien de
0: Claro.
2: alguna. Acá hay un montón de
0: Empresas.
2: inversiones y cosas, ¿viste? Por ahí
0: Pueden dar una
2: alguien se
0: mano.
2: suma.
0: Buenísimo. Te mandamos un beso enorme y esperamos la buena nueva, ¿sí?
1: Buenísimo. Bueno, les agradezco muchísimo el espacio, muchísimo y nada, las felicito por su programa también.
0: Gracias. Un abrazo a todas tus compañeras.
1: Gracias.
2: Chao, chao.
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0: Y ahí estábamos escuchando la nueva era de La Espacial. La Espacial, banda que tiene como voz principal a mi querida Laureana Maggio, que ya la tengo acá.
1: Hola, Jor. Hola. Hermosa amiga querida.
0: Qué hermoso, qué bueno que pudiste venir.
1: Sí, me costó porque, bueno, estoy un poquito enferma, pero bueno, viste que todos en esta época estamos un poco así.
0: Engripados. Yo me levanté hoy, estuve 3 días en cama.
1: Vos así. Estuviste mal, sí.
0: No, re mal, pegó fuerte.
1: Sí.
0: Quiero decir que nos están empezando a llegar mensajes, así que gracias. Dice, hola, desde Sipo queremos mandar saluditos. Hermoso programa como siempre y la música también. Abrazo grandote, María de Cipolletti. Así que...
1: Gracias, María.
0: Sí, nos escuchan
1: María,
0: de todas partes. Y Lau, bueno, Lau vino hoy para hacerme compañía hasta el final, pero también para contar, para conversar, porque como yo les decía, Lau es hoy la presidenta de la AMI, la Asociación de Músicos Independientes de Neuquén, que está por cumplir 20 años, que está legalizada.
1: Sí, ha pasado de todo en estos 20 años y... ¿Estamos bien acá? Sí, bien.
0: Jonathan nos hace las señas.
1: Este 2026, todo lo que vamos a hacer con la asociación es en el marco de los 20 años. Si bien específicamente el cumpleaños de la asociación es el...
0: No te veo, Jorge. No importa, usted apunta al micrófono.
1: Es el 15 de julio. Nosotros vamos a estar haciendo varias cosas. En principio, bueno, tenemos el gran festejo gran de los 20 años de la AMI. Se van a festejar el día 5 de septiembre, sábado. Estamos muy, muy felices de esta noticia, que es que vamos a festejar en el Cine Teatro Español el día 5 de septiembre, sábado. Bueno, hemos estado trabajando mucho para que esa fecha sea realmente...
0: Una fiesta.
1: Vamos a invitar, desde ya estamos invitando, ya ahora desde acá invito a toda la gente a que se sume ese día, a acompañarnos ese día. Por supuesto, invitar a todas las personas músicas que pasaron por la asociación desde el comienzo, que tuvieron su rol fundamental, porque en el principio de la asociación, la creación de la asociación tuvo un objetivo muy importante, que era legalizar un poco nuestra actividad. Bueno, a raíz de eso es que se funda el INAMU, ¿no? El Instituto Nacional de la Música.
0: Claro.
1: La AMI en ese momento, estamos hablando del año 2006, 2005 empezaron como a moverse. Viajaron a Buenos Aires muchas veces, se juntaron con asociaciones de Mendoza, de San Juan, de La Pampa, creo también, Río Negro. Bueno, mucha gente que en ese momento estaba en la misma situación, bueno, participando de la UMI, la Unión de Músicos Independientes. Bueno, después, por supuesto, pasan muchas cosas bajo el puente, cuestiones políticas, desacuerdos, acuerdos, ¿viste? Todo es...
0: Sí,
1: cuando sos independiente... Y bueno, tenés que ir analizando cada día, ¿no? Qué sucede y cómo resolver las cosas. Y bueno, y la AMI fue muy importante en ese momento. Así que bueno, por supuesto que esperamos por lo menos que estén todas las personas que han pasado por AMI y siempre invitando a que vuelvan, porque si bien va cambiando el grupo, los grupos se van como moviendo, hay gente que todavía está de esa época,
0: sí.
1: Hay gente que no... Porque bueno, también hay que dedicarle tiempo, es mucho trabajo. Una asociación como la nuestra, que realmente trabaja por más derechos para los trabajadores de la cultura, en este caso nosotros que somos
0: de
1: la música, todavía hay un montón para hacer. Pero bueno, hemos logrado muchas cosas. Esto que decías vos antes de bueno, estar en regla, en condiciones... legales es muy importante, porque por ahí parece algo fácil de hacer y sin embargo después lleva mucho
0: trabajo, tiempo
1: y
0: sí,
1: todos
0: sí,
1: además
0: sí.
1: Trabajamos de otras cosas, entonces tenemos familias, etcétera, Y bueno, eso es un tiempo que hay que dedicarle. Realmente sí. Hay, es una militancia que es justamente para tener garantía a la hora después de ir a tocar algún lugar. Bueno, que nos paguen bien, que trabajemos en condiciones, que bueno, en qué lugar ponemos la cultura de la provincia, ¿no? De la ciudad, la música uh-huh. regional, la música que somos música nacional también, pero somos de la región. Entonces, cuando hablamos de reivindicar la cultura
2: del lugar,
1: bueno, nosotros somos la cultura del lugar también. Entonces, tenemos que tener este lugar de los 20 años a lo grande, con bueno, por supuesto que vamos a estar tocando en el Teatro Español Jor, me imagino vos con
2: yo
1: tu
2: creo
1: banda.
2: Que es un, para mí es un sueño, yo nunca
1: sí.
2: pude tocar ahí.
1: No, es que...
2: Creo que es un escenario icónico para nosotros.
1: Es icónico, pero además, bueno, ha pasado cuánta gente maravillosa por ahí.
2: Sí.
1: Y nosotros, bueno, desde nuestro lugar sabemos, estoy convencida de que la música que hacemos es hermosa, pero además de ser hermosa tenemos mucha variedad artística, mucha... ¿cómo es la palabra? Es algo muy integral, porque uh-huh. hay folclore, hay rock, hay canción de autor, de autoría,
2: trova.
1: Hay trova, hay jazz, hay tango. Entonces,
2: sí.
1: ese festival va a haber toda esa música. Va a ser el festival de AMI, pero del cumpleaños de AMI. Y bueno, la idea es que podamos disfrutar también nosotros haciendo lo que más amamos, ¿no? Que es la música.
2: Obvio, que sea un festejo.
1: Totalmente.
2: De verdad, y aparte que...
1: Así que, bueno...
2: no son pocos, 20 años.
1: 20 años son... 20 años es el principio.
2: Es un montón.
1: Pero, bueno, que va a ser abierto a toda la comunidad.
2: Sí.
1: No se va a cobrar entrada, por supuesto.
2: Eso te iba a decir. Sí. La idea es que la gente... Porque también nosotros como músicos, digo, también nos gusta ayudar, nos gusta colaborar. Creo que también es parte de...
1: Sí.
2: Del trabajo, ¿no? Entonces, la idea es un alimento no perecedero.
1: Sí, sí, esa es una premisa importante de la asociación. Lo hemos venido haciendo desde pandemia con colegas que su único trabajo es la música
2: uh-huh.
1: y en pandemia fue realmente devastador porque quienes hacemos somos la docencia, por ejemplo,
2: claro.
1: en mi caso, u otras tareas. Bueno, tenemos esos otros ingresos, pero el que trabaja exclusivamente de la música independiente
2: sí.
1: cuesta un poco más. Así que nosotros desde ese lugar, esa entrada, que todavía el alimento no perecedero, vamos a pensar bien,
2: ¿qué?
1: Buscar el lugar a dónde lo vamos a llevar y qué es lo que más se necesita.
2: Claro.
1: Y cuando estemos más cerca de la fecha vamos a decir cuál va a ser, para que no se junten tantas cosas.
2: Uh-huh.
1: Y tengo que decirle que esto fue una recomendación de Ali, que es la persona con la que se hacen
2: estuviste
1: los acuerdos del cine y bueno, y está bueno también esto, ir aprendiendo que eso resulta un poco más más práctico y no solo eso, sino que por ejemplo, si no sé, 100 personas llevan una leche, no es lo mismo que todo un surtido de cosas que tal vez capaz se tengan que usar en el momento. Bueno, tiene una lógica que
2: claro.
1: diremos en su momento, cuál será la entrada.
2: Sí, hacer un listado
1: claro.
2: con lo que realmente haga falta.
1: Y ver a dónde lo vamos a llevar.
2: ¿Y a dónde?
1: Seguramente algún comedor, seguramente, uh-huh. Bueno, la idea es que todo el mundo pueda ir. Toda la comunidad de Neuquén a esa fecha y bueno, vamos a estar tocando, bueno, por supuesto vos, Jor, con tu banda, bueno, las bandas icónicas del rock de la AMI, que son Dorsal, Dulce Ironía, La Espacial, bueno, Tito Gutiérrez, Carlos Valdés, Marina Pacheco,
2: Pablo Toscani. Además
1: Jorge
2: tenemos compañeros del interior.
1: Ay, sí.
2: Porque también AMI está en el interior.
1: Sí, sí.
2: Así que
1: bueno, va a ser muy importante.
2: Miguel Esprumón,
1: los chicos de
2: Las Lajas,
1: de Locopué. De Zapala, bueno, la idea es que de los chicos de Centenario, Lula,
2: sí.
1: que es la compañera que hace poquito está. Queremos decir que si bien nosotros tenemos las puertas abiertas de la asociación para que se acerquen, Ahora estamos reuniéndonos los días miércoles, todos los miércoles a las 21 horas por Zoom. El Zoom está, el link está en la página, en la, en el Instagram, en la página, no,
2: no, el, esa, Instagram,
1: el bio, o sea, la bio, donde en el perfil. Sí.
2: En el perfil.
1: Así que igual vamos nosotros, cuando lo llega la fecha, dar, vamos, sí, poniendo hoy es reunión. Se pueden sumar todas las personas que lo deseen, músicas. Ahí cuando empieza la reunión y todo, les contamos un poco de qué se trata también estar dentro de una asociación como la nuestra, porque bueno, obviamente que nos regimos con un estatuto, que tenemos condiciones muy importantes y fundamentales, como son, por ejemplo, la perspectiva de género. Uh-huh. Después, respecto de la música, la diversidad musical es enorme y todos y todas podemos estar ahí haciendo nuestra música. Viste que paso de un tema al otro, vos decime.
2: Tranquila, porque tenemos programa para seguir hablando.
1: Quiero decir todo en 5 minutos y no.
2: Así que
1: puede.
2: No me spoilees,
1: no,
2: como dicen,
1: spoileo.
2: Ahora. No me spoilees.
1: Yo creo que tengo que decir todo ahora. No.
2: Es más, ahora vamos a tener una charla con una amiga está en la misma. Así que vamos a escuchar un tema de ella mientras nos comunicamos.
1: Bueno.
2: Desde San Martín.

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2: Bien, ahí escuchábamos a Fernanda Gazzari haciendo la chacarera La Donata, de el Tata Herrera, nuestro querido Herrera, y música de Juan Falú. Y la tengo a ella desde San Martín de los Andes para charlar un poco. Hola, Fer, ¿cómo estás?
3: Hola, Jorgelina, re contenta de estar en tu programa, saludar desde San Martín de los Andes. Y además de la música, también nos convocan temas en común trabajando en las asociaciones respectivas de músicos y músicas. Así que re contenta de estar en esa charla.
2: Bueno, bienvenida. Quiero decir que estamos con Lau, que te hola, saluda, hola, también.
4: Fer. Hola, Fer, qué hermosa.
3: Hola, hola.
4: Qué hermosa tu música, me encanta.
2: La voz.
4: Qué linda voz, qué dulzura. Me encantó, qué lindo que, te digo, asociaciones, amigas, ya les va a llegar la invitación, por supuesto, para que vengan en septiembre y que estén con nosotros compartiendo los 20 años.
2: Exactamente.
3: Uy, qué lindo.
2: Se viene. Buenísimo. La fiesta de AMI.
3: Uy, sí, sí, hay que organizarse para ir. Creo que son tiempos necesarios, más que nunca. La música siempre ha sido un remanso de paz, creación y demás para todo el mundo, un idioma universal, pero en este momento lo necesitamos más que nunca. Hay mucha hostilidad y eso nos genera la necesidad de estar más en red, más en contacto y con las necesidades comunes de todos los que practicamos el arte desde alguna disciplina, ¿no?
2: Exactamente. Contanos cómo vas vos ahí con Musa, cómo está la Asociación de Músicos de San Martín.
3: Bueno, la sigla, si bien remite a Musarela, no, es Asociación de Artistas de la Música de San Martín de los Andes, y nosotros somos 5 titulares. Nuestra presidenta es Paola Ilavaca, no la llamé porque vive re lejos sin auto por un ratito, por ahí esta vez, pobre era mucho, pero queda esa charla pendiente con ella. El tesorero es Cachú Carrizo. La secretaria es quien les habla, Fer Gazzari, y tenemos a Ernesto López Osornio y Matías Gavarrot como vocales 1 y 2. Y después tenemos suplentes, como toda comisión directiva.
2: Claro, claro.
3: La personería la tenemos desde marzo del año pasado, así que ya cumplió un año y un cachito.
2: Wow,
3: y desde
2: bueno.
3: Noviembre en adelante, sí, somos jóvenes. Jóvenes con la formalidad esta que ustedes ya saben que es muy trabajosa.
2: Ay, sí,
3: y hay
2: sí.
3: que tener mucha vocación, pero vale la pena. Y bueno, desde noviembre tenemos un ciclo a raíz de un convenio que firmamos con Cultura de la Ciudad y usamos el Teatro San José una vez por mes, que de paso le cuento a tu audiencia que fue reciclado, que es un monumento histórico provincial declarado por la legislatura, lo reciclaron.
2: Qué
3: y
2: hermoso.
3: Con sonido nuevo,
2: qué lindo.
3: Bien calefaccionado, así que hacer el ciclo ahí es un gustazo.
2: Qué
3: y
2: hermoso.
3: Llevamos artistas locales, no somos productora, es algo
2: claro.
3: sin fines de lucro, así
2: claro.
3: que vamos invitándonos mutuamente todos los que andamos por acá, y ya hicimos la sexta edición. Y ya estamos haciendo ruido, ya empiezan a consultar, a hacer comentarios, que es lo lindo
2: claro.
3: de generar algo que empiece a tener su lugar en la sociedad.
2: Qué
4: hermoso esto que decís, aparte sumo a lo que nos contás, que es muy importante transmitirle a la comunidad que esto de que no ser una productora, porque las asociaciones civiles, sobre todo artísticas, tenemos otros objetivos, ¿no? Por supuesto que es el de tocar, que es el de mostrar y visibilizar nuestro arte, pero son otros los objetivos. Por eso me encanta que digas esto y lo replico, esto de que no somos productoras, ¿no? Somos asociaciones civiles que somos puentes
2: claro.
4: entre la comunidad de la música los músicos, las músicas, los derechos, los proyectos, las leyes, ordenanzas, etcétera, que queremos que sea cada vez mejor. Lo que pasa es que, como decías antes, muy difícil en estos tiempos. Por eso está buenísimo reunirnos, juntarnos, formar parte de una, de un núcleo, ¿no? De personas que queremos rescatar el arte y la humanidad que tenemos, ¿no?
3: Sí, concuerdo 100%. Tenemos seguro intereses similares y es buenísimo que así sea, porque de lo contrario me tocó contestar algún mail de algún músico que es de San Martín pero que vive en otro lado y tener que decirle: si no vivís acá o si no te vas a asociar y entendernos que esto es, porque realmente si no, la línea es muy finita entre claro. decirle vení, hay tal dinero, ahí estás produciendo y no es claro. nuestro objetivo en absoluto, somos sin fines de lucro.
4: Totalmente, totalmente. Bueno, nos pasa lo mismo con estas preocupaciones por ahí que surgen en colegas, porque son colegas, que por ahí entienden que es otra cosa y no, es fundamental asociarse, fundamental trabajar de manera colectiva, porque así se sostiene una asociación, si no, no es muy difícil porque no entra dinero de ningún lado, salvo que exista convenios, que haya algún aporte. Para eso no es de la nada, hay que presentar proyectos, hay que trabajarlos. Claro. Es un trabajo, sí.
5: ¿Y ustedes cómo están con los asociados?
3: Uy, nosotros estamos, somos muy pobres todavía, porque se asoció no mucha gente, pero no porque no llame la atención, sino porque esto va despacio y con cuidado, claro. ¿no? Sí, entonces, sí. si somos 20 es mucho y descontar los 9 de la comisión, así que somos poquitos. Pero bueno, tenemos la inscripción abierta y cuando quieren participar del ciclo y les ponemos como condición, no es un contrato, pero es una condición que se pauta, que por lo menos uno de esta agrupación se asocie. Y ahí claro. vamos sumando sí, sí. socios que ya ven el beneficio. Tenemos un equipo de sonido que no es completísimo, pero algo es, y entonces hemos también pautado condiciones de préstamo. Y bueno, son las cositas que les podemos ofrecer a los que se asocien.
5: Qué bueno. Qué sí, bueno.
4: Y te pregunto, Fer, yo ya quería, traerme para acá la idea. No, no, pero esto de, porque es muy importante poder realizar convenios con las culturas de las ciudades, ¿no? Acá en Neuquén sí. cuesta un poco porque los intereses están puestos tal vez en otras cuestiones y cuando logramos algún convenio y tarda un montón en llegar ese convenio. Y ¿cómo hicieron ustedes para lograr este espacio hermoso y usarlo una vez por mes, ¿no?
3: Ay, fue un golazo. Nos sentamos con el director, que también hay un historial, ¿no es cierto? Vaivenes en la relación entre cultura y los músicos y las músicas. Entonces dijimos, bueno, nuestra intención es esta. Si no se cumple, la retiramos. Es decir, claro. un trato bien cordial y respetuoso. Y la personería nos exigieron, porque eso es un aval que nos eximía de pedir otra clase de avales. Y bueno, con esas dos premisas funcionó y así fue, así fue.
4: Qué bueno, qué bueno. Qué
3: quizá
4: bueno.
3: La comunidad es más pequeña, ¿no? Quizá San Martín es más pequeño que Neuquén, claro. desde luego, entonces es más directo el trato y a una escala menor. Pero el correlato sí. de esto, y ya que me dieron el espacio, lo voy a decir, a veces desde estos lugares se vive un poco que también ciertas instancias muy altas atienden en Neuquén y para Neuquén Capital. Entonces nosotros hemos intentado por ahí arrimarnos a alguna institución, no voy a nombrar, pero por sí. ahora es como que no lo hemos logrado sí. y decimos, bueno, lo va a lograr la red. Cuando estemos más en red, que este es un buen comienzo esta charla, nos ayudaremos mutuamente y nos beneficiaremos todos. Capital para el interior, interior para el capital totalmente, de la provincia.
4: Totalmente, y de hecho, escuchándote, me parece, nosotros en algún momento la AMI tuvo conexión con Musa para hacer algunas cosas. Después nosotros tuvimos muchos problemas a nivel administrativo, bueno, no podíamos terminar también de resolver eso. Ahora ya también estamos, como ustedes, en regla, en condiciones. Estaría buenísimo, habiendo dos presidentas mujeres después de tanto tiempo de varones, me parece que nos merecemos armar en conjunto cosas con Musa, Ami. Y de hecho, nosotros estamos pensando, venimos haciendo el festival itinerante en el interior y el próximo, que va a ser en enero, lo vamos a hacer en Junín de los Andes. Pero podemos hacer algunas reuniones y ver qué podemos hacer con Musa y Ami conjuntamente, porque como te digo, nosotros estando acá en Neuquén, esto que vos estás planteando también nos pasa estando acá. O sea, hace 5 años que estamos esperando que se designe el ente regulador de la ordenanza de cupo, ya no sé cuántas reuniones vamos y todavía no lo realizan. Así que imagínate qué difícil es. O sea, desde allá, pero desde acá, estando en la misma ciudad, también nos cuesta mucho. Así que sería buenísimo poder estar más cerquita, Musa y Ami, para hacer un montón de cosas, ¿no?
3: Y sigamos hablándolo, inventemos entre comillas un corredor sí. De asociación, tantas cosas lindas para beneficiarnos, pero con el fin de hacer algo que le mostremos a la sociedad y que tenga la cultura accesible.
4: Totalmente.
3: Porque también es nuestra premisa, cobramos una entrada accesible, razonable para costear gastos y para que el músico no tenga que venir gratis, pero claro, tampoco allí, que nos encantaría, pero no se llega. Se muestra todo transparente y se distribuye, ¿no? Así que siempre apuntando a eso, para que la gente nos conozca, sepa lo que hacemos, el trabajo vocacional, y vayan a consumirlo, a disfrutarlo.
5: Qué bueno. Y en cuanto a la Fernanda Música, porque también quiero ver eso, ¿cómo estás vos? ¿Cómo estás con tus presentaciones, con tu música?
3: Uy, bueno, sí. Justamente, San Martín no es tan grande, pero hay una linda movida musical. Y yo me he decidido ahora, desde hace un tiempo, acompañarme sola con la guitarra. Cuando se puede más, más, pero no perder una fecha por no tener quien me acompañe. Claro. Así que ahí estoy con la guitarra y mis rudimentos y cantando. Y bueno, por ejemplo, este domingo, que hay tantas cosas previas al 25 de mayo, estaré en un centro de jubilados donde hay unos grupos de baile que están juntando dinero, ahí qué voy lindo a estar. Hace poquito estuve invitada por unos músicos divinos ahí en la Biblioteca 4 de Febrero, que está pegadita a la Escuela de Música de San Martín de los Andes, y donde se hacen peñas regulares y todas preciosas, así que ahí estuvimos cantando. Y bueno, ahí vamos, preferentemente en esto de encontrarse una, que a veces llega tarde, a veces no llega, y a veces llega temprano, ¿no? Encontrarse una y saber quién es en ese arte. Y bueno, ahora estoy tratando de cultivar mis temas en el género popular. Así que por ahí vamos.
5: Bueno, la verdad, un placer poder charlar unos minutos, aunque sea, y queda abierta la invitación para cuando andes por Neuquén, ¿sí? Para venir a conversar, a mostrar tu música, y obviamente ya te dejo conectada con la presidenta de AMI para que se arreglen ahí, para que veamos qué se puede hacer.
4: Porque discúlpame, Jorgelina es la vicepresidenta.
5: Ay, pero no me gusta usar chapa, ¿vio? Fer, te mandamos un beso enorme, gracias, y bueno, te esperamos cuando vos quieras, ¿dale?
3: Dale, un beso grande para ustedes, tu audiencia, y buenísimo esta charla. Muchas gracias.
4: Un abrazo, Fer.
5: A vos. Abrazo grande.
4: Chau.

0: Paloma.
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0: Sí señor, se acabó.
2: Ya tenemos a nuestra otra invitada, un lujo realmente, tenemos con nosotros a Luz Casino. Ella es poeta, escritora, y ya nos va a contar un poco. Bienvenida, Luz. Yo quiero aclarar algo, porque todo el mundo cuando hacemos una nota me dicen, ay, gracias, qué lindo tu programa. No, le vamos a dar el lugar que corresponde a mi querido amigo, y compañero Daniel Pérez, que fue él, él tuvo esta idea maravillosa y me invitó y yo le dije que sí, y hace 3 años ya que estamos con Hoy Más Que Nunca, así que, y bueno, y como acá nos gusta todo el arte, nunca puede faltar un escritor, una escritora, así que bienvenida, Luz Casino. Bueno, contanos, porque vos venís, sos de Buenos Aires, pero vivís en Barcelona.
3: Sí, buenas tardes, gracias por la invitación, muchísimas gracias, estoy muy contenta de estar aquí. Yo nací en Buenos Aires y hace 24 años que vivo en Barcelona, en una ciudad costera, marina, de la costa del Mediterráneo, provincia de Barcelona, al lado de Sitges. Posiblemente ubiquen mejor Sitges que Vilanova y la Geltrú, que no era la cabeza de partido, pero bueno. Y estoy muy, muy bien, así muy cómoda. Ahora vine a la Feria del Libro, justamente con mi último poemario, del que seguramente vamos a hablar hoy. Y vinimos a la Feria del Libro con la editorial BMC Ediciones, que es una editorial catalana, que ha apostado por este libro para inaugurar su línea erótica, porque es un poemario erótico,
4: Boca
3: del Cuerpo.
4: Me encanta, eso me llamó la atención. Ya quiero hacer una canción con alguna poesía tuya.
3: Ya han hecho varias canciones, pero no de este, porque este está recién salido del horno. Entonces vinimos a la Feria del Libro de Buenos Aires a presentarlo, también lo presentamos en el Café Cortázar en Buenos Aires, y bueno, yo ahora vine a Neuquén, porque tengo casi toda mi familia aquí, y se dieron una cantidad de situaciones como esta invitación, y también ayer estuvimos en la Universidad del Comahue, en la Secretaría de Extensión Universitaria, en la formación de adultos, invitada por la escritora Lili Muñoz.
4: Justo ayer, que fue un día muy especial, viste que los miércoles, ayer fue miércoles, ¿no?
3: Sí.
4: Que ayer miércoles, por el tema de justo de las universidades y bueno, todo lo que está pasando.
3: Exactamente. Porque ella da ese curso de escritura creativa, que yo también doy, y después les cuento. Pero ella lo da allí en la Secretaría de Extensión Universitaria los miércoles, tiene dos grupos. Entonces me invitó, y la verdad es que fue precioso el encuentro, fueron la gente muy interesada, se dieron unas conversaciones, un debate muy interesante, muy muy rico. Como yo les dije, siempre acuño una frase que me enseñó mi maestro Pigeon Rivière, yo soy psicóloga social también, y él hablaba del enseñaje, se inventó esa palabra que cuando enseñás también aprendes, es un ida y vuelta, ¿no?
2: Claro.
3: No es el saber y el otro.
2: Es que yo te bajo todo lo que sé.
3: No, y la verdad que me llevé, mira, estaba mirando aquí que traje un papel, siempre tomo notas, ¿no? Y es una, no me había dado cuenta que es un poema que me dio una de las participantes, un poema suyo con una dedicatoria. Ella recibió el libro mío.
2: Qué hermoso.
3: Con dedicatoria, que me quedé sin libros. Aviso que se pueden encargar, ¿eh?
2: ¡Qué bendición llegar y quedarte sin libros porque los vendiste! En estos tiempos es una bendición.
3: Mira, en la Feria del Libro, sí, es cierto, en la Feria del Libro de Buenos Aires, que tuvo, por cierto, un 5, un 6% más de asistencia que el año pasado, era la edición número 50, y sabemos cómo está este país o lo que está pasando con la cultura, los recortes y todo lo que ya sabemos.
2: Sí.
3: Y pero noté una avidez, o sea, la gente iba con su gente de todas las edades, y todas, sí, las condiciones, iban con su listita a buscar, no sé si compraban tanto como antes, pero había una intención y un interés increíble. Después de la presentación que hicimos con la editorial, con BMC, amparados y avalados por editoriales de Perú, porque Perú era el país invitado, y nosotras por una cuestión logística tuvimos que quedarnos en Barcelona hasta último momento por un festival allí, y no llegamos a estar en el stand del Gremio de Editores de Cataluña, una cuestión técnica, digamos, ¿no? Entonces, claro, nos quedamos sin ese stand y inmediatamente hicimos unos contactos y fuimos amparadas por Perú, por editoriales independientes de Perú. Enseguida nos hermanamos.
2: Exacto.
3: Y allí hicimos la presentación, o sea, llegamos así con maletas cargadas de libros y bueno, tanto Sonia García, la directora, como yo, hace muchos años que trabajamos juntas, es un gusto realmente trabajar con ella, y es muy emprendedora, y enseguida con esta afabilidad, ¿no?, y esta hermandad, fuimos tan bien recibidas y tan bien, bueno, acogidas. No sé si aquí se usa ahora el término,
2: sí,
3: lo usamos,
2: sí, sí,
3: mucho el acoger, ¿no?, allí. Y bueno, fue muy bonito. Y la gente, ¿con qué interés? Tuve la visita de un grupo de alumnos y alumnas de filosofía y letras, que bueno, que hasta hoy, wow, me están siguiendo en Instagram y me están preguntando, y están, que ahora cuando vuelva a Buenos Aires creo que voy a hacer una pequeña reunión con ellos y ellas, que quizás, no sé si van a comprar el libro, ya no me importa, ¿no?
2: Claro, no, pero el tema es eso, el interés por la obra y bueno, y por lo que vos hacés.
3: Sí, generar ese interés tan legítimo, y sobre todo en poesía, ¿no?, que bueno, sí, tiene tan mala prensa.
2: Exacto. Contanos un poco de vos, digo, decías que sos psicóloga social. ¿Cómo fue que te fuiste a España? ¿Te fuiste por trabajo?
3: Nos fuimos en un plan familiar con mi nena más chiquita, que a los poquitos días cumplió 8 años, así, y bueno, y en pareja en ese momento. Y no me fui con trabajo. Sentí que había llegado a un techo. Sentimos que habíamos llegado a un techo, uh-huh, en Argentina. Habíamos emprendido diferentes cuestiones. Vivimos unos años en Ushuaia, en Tierra del Fuego. Muy felices, muy una experiencia muy hermosa también. Y bueno, y quería nuevos rumbos. Ya tenía una edad. Claro. Ya teníamos una edad. Pero bueno, también brindarle otras herramientas, ni mejores ni peores, otras. A nuestra hija. Y bueno, y así fue. Ella es bastante más europea, lógicamente.
2: Claro, y sí, seguro.
3: Pero bueno,
4: Ella está allá.
3: Ella vive allá en Vilanov. Tiene su vida independiente, pero ella vive allí, vivimos cerca, pero cada una en su casa. Ella se formó en Madrid porque quiso, hizo la universidad en Madrid y luego volvió.
2: Bien.
3: Hizo el máster en Barcelona y bueno, ella trabaja en turismo, me acerca al turismo.
2: Ay, qué lindo.
3: Y bueno,
4: y ahí, perdón, ahí ya escribías vos, ahí ya escribías. ¿Ya escribías ahí?
3: Sí, yo siempre escribí, pero no publicaba.
4: Claro, no publicabas.
3: No publicaba, porque, viste, publicar es otra cosa, se te hace como muy... Yo doy clase, tengo grupos de escritura creativa, de poesía erótica, bueno, hago tutorías sobre proyectos, y la gente, cuando yo digo enseñar a escribir, sí, la gente sabe escribir, pero es muy crítica consigo misma. Entonces,
2: claro,
3: yo escribo en mi casa, sí, pero a ver... Y resulta que, claro, que es muy interesante lo que escriben, y se los puede acompañar para que eso sea publicable y sea conocido, y sea, que es a lo que más me dedico, ¿no? Acompañar proyectos individuales, a darles, si están empantanados, a ver por dónde, o si tienen un proyecto y no saben cómo comenzarlo, tanto en poesía, en novela, como en cuentos, tanto en castellano como en catalán.
2: El catalán es re difícil.
3: No es difícil.
2: Supongo que vos que estás allá ya
4: sabemos hablar catalán, pero
2: claro, apenas hablamos castellano.
4: Sabés que te escucho esto que decís y me Me encanta porque muchas veces uno, cuando las personas que escribimos, yo escribo canciones, o sea, mis canciones las compongo yo. Pero ¿qué pasa? Cuando sacar eso hacia afuera para que otro que está del otro lado lo capte, lo viva, lo escuche, lo sienta, es otra cosa.
3: Sí.
4: Uno escribe para uno, pero también cuando esta tarea que vos hacés de ayudar a otros, los que no pueden a sacar eso que están escribiendo, lo capte, lo viva, lo escuche, lo sienta, es otra cosa.
3: Sí.
4: Uno escribe para uno, pero también cuando esta tarea

0: Parece hermoso, tu tarea es muy hermosa, además de que quisiera leer ese libro, ¿no?
1: Sí, es como decís, y además hay es algo, se da un hecho muy, muy raro, ¿no? Que es todo el proceso de escritura de un libro, ¿no? Lo escribís, después lo corregís varias veces, que es otra parte muy importante,
0: Sí.
1: luego ya está para la editorial, para la maquetación, entonces hay que corregir la tripa, bueno, todo, ¿no?
0: Ay, Dios.
1: Y la portada, y la foto, y el esto, y la letra, bueno, todo es como un hijo, cuando ya lo pariste, hay un tiempo hasta que lo recibís, hasta que recibís la caja de los libros.
0: Ay,
1: Y
0: qué
1: cuando abrís la caja de
0: momento.
1: los libros, es del mundo, ya
0: Claro.
1: decís, pero esto es mío, lo hice yo, y no parece.
0: No,
1: Hay
0: no,
1: como un
0: no.
1: espacio ahí que no se puede explicar. Qué
0: Bueno, vos sabés
1: hermosura.
0: que me trae, ahora ya no hay tantos CDs,
1: Ay, sí, cuando yo
0: pero
1: abrí la caja de mis
0: es
1: primer
0: eso
1: CD.
0: un poco también, todo el trabajo
1: Sí.
0: ese de creatividad que
1: De
0: lleva,
1: producción,
0: es porque
1: claro.
0: además es muy importante porque vos sos poeta, ¿no? Sos poeta, escribís, esa es tu tarea, pero después haces todo un montón de otras cosas
1: Por
0: que no
1: supuesto.
0: son del poeta, son de la producción de ese poeta o ese músico, música. Y uf, digo, cuántas herramientas que hay que tener y si no pedir ayuda a quien las tiene para poder
1: No, y por
0: terminar.
1: ejemplo, cuando organizas, para mí una parte muy difícil es cómo organizo el orden.
0: Ay.
1: Ya sea cuando asesoro el orden de los cuentos o de los capítulos o de los poemas en este caso. ¿Cómo organizo? Porque tiene que tener un ritmo. ¿Verdad?
0: Claro,
1: Bueno, y en los
0: sí.
1: CDs te
0: Sí,
1: pasará.
0: con
1: ¿Cómo
0: los temas
1: organizás
0: musicales,
1: un disco?
0: tal
1: ¿Se dice?
0: cual.
1: Soy muy
0: Sí, es un
1: antigua.
0: disco. Sí, no, sí, es un
1: No, no,
0: disco.
1: es un disco, ¿no? Entonces yo esta vez, con La Boca del Cuerpo, me pasó que imprimí todos los poemas y los extendí como en un abanico que tenía tres o
0: Ay, qué
1: cuatro
0: alucinante.
1: filas, ¿no? En la alfombra, en mi dormitorio. Y los miré durante 2 días.
0: Me encanta.
1: Porque le tenía que encontrar eso.
0: Claro,
1: ¿No? ¿Cómo
0: el
1: lo
0: orden.
1: organizabas, no? A Sí, ¿cómo
0: todo
1: lo organizas? Era muy
0: eso. ¿De qué
1: importante.
0: quedaron afuera cosas?
1: No, no, no, no quedaron. Entonces un
0: Ah.
1: día, después de masticarlo, los miraba iba, venía, me arrodillé y empecé chuc, chuc, chuc, chuc a ordenarlos.
0: Bien.
1: ¿Viste? A
0: Qué
1: ordenarlos.
0: hermoso momento.
1: Sí,
0: Qué
1: y ahí
0: hermoso
1: dije,
0: momento.
1: tuc, ahora está,
0: Ahora
1: ¿no?
0: sí.
1: Después también pedí ayuda, por ejemplo, el prólogo. Yo sigo hablando, Jorgelina,
0: Pero
1: vos
0: claro,
1: interrumpime
0: sí,
1: porque
0: yo
1: yo
0: estoy
1: solo, ¿eh?
0: leyendo
1: Ok,
0: que
1: ¿cómo
0: nos
1: es?
0: están
1: Re
0: enviando
1: fascinada,
0: mensajes
1: ay, qué
0: escuchándote. Mira,
1: lindo.
0: ahí este Nazareno está preguntando, dice, tengo una pregunta para la escritora, dice, ¿en qué se motiva o se basa para escribir cuando no encuentra el camino? Oh, qué pregunta más hermosa. Es complicado porque vos decís, es cierto, pasa como con una canción que a veces no sale, Sí,
1: ¿no? Bueno, yo, a ver,
0: tiempo.
1: puede resultar pedante, yo siempre escribo, o sea, todos los días, y aconsejo, escribir a manuscrito, escribir a mano,
0: Sí, también.
1: volver a escribir,
0: Sí, cuadernos,
1: aunque
0: sí.
1: por supuesto recurramos a las notas del móvil muchas veces, bueno,
0: Sí.
1: las herramientas modernas no las vamos a dejar, ¿no?
0: Obvio.
1: Utilizar, pero no solo eso, o sea, escribir manualmente y después siempre, aunque sea una frase, yo tengo libretitas por toda la casa, en todos los bolsos, ¿no? Como tenemos lo que
0: Sí.
1: escribimos. O a veces, qué sé yo, te despertás, o a veces te estás duchando y salís corriendo porque apareció una idea.
0: Sí, una idea.
1: Nunca tirar nada. Y cuando él dice, cuando no se encuentra el
0: Cuando no
1: camino,
0: encontrás el
1: no,
0: camino.
1: pero esto no pasa porque siempre estamos
0: Claro.
1: escribiendo. Y cuando lo que más cuesta quizás es, a veces son horas buscando una palabra cuando estás escribiendo, en mi caso, un poema. No, es que quiero decir esto y no le encuentro la palabra, entonces yo pongo distancia.
0: Ay,
1: Claro.
0: sí, te
1: Pongo
0: re
1: distancia, lo
0: entiendo.
1: enfrío, ¿no?
0: Sí, sí,
1: Y
0: sí,
1: después
0: sí.
1: vuelvo, ya
0: Claro,
1: de otra
0: sí.
1: manera.
0: Eso sí. ¿Te sucede? Te pregunto porque no, me encanta escucharte porque un poco trayéndolo a la canción me pasan cosas similares. Esto de te pasó de encontrarte con algo que habías escrito en algún momento y decir, wow, o sea, esto lo escribí, pensar en qué momento escribiste eso
2: y sorprenderte
1: y dudar de que lo hayas escrito. Que lo hayas...
0: Sí, sí, es mío.
1: Como yo guardo mucho para mis clases y todo y leo mucho porque otra condición

0: Para escribir y leer, ¿no? Y entonces digo, no le puse, no le apunté quién es la autora, el autor, y resulta que debe ser mío, pero yo no, no lo reconozco, no lo, no,
1: Es
0: sí, es así.
1: buenísimo, es
0: Es
1: buenísimo
0: así.
1: eso, porque a veces en esos estados de creación que uno
0: De
1: tiene,
0: madrugada de
1: que,
0: vino, por
1: claro,
0: ejemplo.
1: sí, bueno, yo no
0: Ay,
1: tomo
0: sí,
1: alcohol, pero un
0: ella
1: día
0: no.
1: en pandemia,
0: No, yo sí,
1: 4 de
0: yo un
1: la
0: vinito.
1: mañana, 4 de la mañana, cuando hice a Nuro Déspota, que es, la llamé a Rochi,
0: Otra
1: una
0: amiga.
1: Rochi de Álamos Plateados, para mostrarle lo que había escrito, porque yo era esa hora, estaba desvelada, pero era, me parecía que estaba re bueno. Digo, ¿a
0: Claro.
1: quién se lo muestro? Que alguien que me haga una devolución y me
0: Claro, es
1: diga,
0: así.
1: y bueno, son estados, después por ahí pasa, pero en ese momento tenía que escribirlo. En mi caso agarró la guitarra y lo traslado también a la música. Pero esto de escribir, me encanta escucharte porque digo, bueno, yo no soy escritora, pero un poco sí me
0: No, de
1: siento,
0: alguna manera
1: ¿viste?
0: sí.
1: O
0: Sí,
1: sea, una canción
0: sí. Sí.
1: tiene, bueno, tiene muchas cosas, que me pasa también lo de las palabras. Quiero decir algo y no termino de, entonces lo dejo ahí, después sigo otro día, bueno, y así,
0: A mí
1: ¿no?
0: me han puesto, me han musicalizado, no sé si se puede decir así,
1: Sí,
0: varios
1: musicalizado.
0: poemas. Y a mí me encanta cuando,
1: Ay, qué
0: cuando me ponen
1: lindo.
0: música o lo eligen, ¿no? Porque bueno.
1: Qué
0: Es
1: lindo.
0: también escucharlo desde otro registro. Es muy bonito, muy, muy bonito.
2: Hablando de música, las vamos a dejar descansar un poquito. Si les parece,
1: Dale.
2: escuchamos un tema que no sé qué vendrá. Dispondrá nuestro operador.
1: Si
2: ¡Chan!
1: no, yo les
2: Y
1: canto también, ¿no?
2: después
1: Después les
2: te
1: canto.
2: voy a pedir un. Sí, te
1: Pero me
2: vamos a
1: gustaría que,
2: pedir.
1: que quiero también dedicarle a ella,
2: Luz.
1: a Luz. Porque justamente me pasó algo con esta canción que es la última, que es que tenía algo escrito que encontré. Y digo, ¿esto de dónde salió? ¿Qué pasó? Y lo terminé de escribir ahora.
2: Bien,
1: Entonces, para después.
2: dale, vamos a un tema musical.

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1: Sí, señor, se acabó.
2: 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Bueno, y aquí seguimos con nuestras invitadas. Para mí es un placer tenerlas. A una música, a una escritora, todas el mismo día. Antes de continuar, quiero leer algo que me enviaron hoy, que me pidieron, un comunicado de prensa, Movimiento por la Recuperación de Nuestro Petróleo. La Avenida General Ingeniero Enrique Mosconi debe mantener su nombre. Los integrantes del Movimiento para la Recuperación de Nuestro Petróleo de Neuquén, promotores de la denominación Avenida General Ingeniero Enrique Mosconi para la ex Ruta 22, que será la principal avenida de nuestra ciudad, reafirmamos con firmeza la propuesta de mantener el nombre en reconocimiento a su figura, personalidad fundamental en el desarrollo de la aviación militar primero y luego de la industria petrolera nacional, y en especial de la provincia de Neuquén. Considerando además que son tiempos donde desde el poder se menoscaban los valores del bien común, la solidaridad y el patriotismo, como también la capacidad de quienes desarrollan y defendieron nuestra soberanía, tanto territorial como energética, reafirmamos nuestro compromiso de trabajar activamente para sostener y promover el nombre de General Ingeniero Enrique Mosconi para la avenida en cuestión, convencidos de que contribuirá a preservar la memoria histórica y el legado de quienes hicieron posible el desarrollo petrolero y social de nuestra región, que ha forjado además parte sustancial de la identidad de las y los neuquinos, todos. Por este motivo, haremos las presentaciones correspondientes al intendente Mariano Gaido, a los bloques del Consejo Deliberante, a la legislatura, e iniciaremos una campaña de difusión en la comunidad para cumplir con este objetivo. Movimiento por la Recuperación de Nuestro Petróleo, ingeniero Santiago Benotti, Mario Cambio y el ingeniero Rubén Gómez. Bueno, hay un mail que es movimientopetroleo@yahoo.com.ar y también hay una página en Facebook. Sí, creemos que es importante, bueno, por eso quería leerlo también, ¿no? La defensa de los bienes, lo que hablábamos al comienzo. Y hablando de todo un poco, ya que seguimos aquí charlando un rato más, Luz, contanos por qué el libro se llama La Boca del Cuerpo.
3: Es una anécdota muy divertida que, bueno, a mí me parece divertida, espero que al resto también. Yo tengo una amiga poeta que es enfermera en las afueras de Madrid, en un hospital de las afueras de Madrid, lo que se llama el extrarradio. Y bueno, asistiendo a un médico en la guardia, llegó una mujer del pueblo, ¿no?, del extrarradio, y dijo, bueno, dice que llegó a la guardia y le dice el médico, bueno, ¿qué la trae por aquí? Se me duele. ¿Dónde le duele? En la boca del cuerpo, y se señaló.
2: Ay, mi amor.
3: Y yo dije, estaba buscando el título. Y dije, este es el título del libro, ¿no?
2: Claro,
3: porque maravilla. Es el saber popular de una mujer, en fin. También la elección de la foto, ¿no? Que dice y no dice, que sugiere, sí, claro. Que es un poco el mensaje que yo quiero llevar siempre, ¿no? Cuando doy talleres, cuando enseño esto, cuando... Que es el lo que quiero transmitir, es esa sutileza o esa insinuación del erotismo. Y no cruzarse de línea para que se convierta, claro, en vulgar. Hablo, exacto, de literatura, ¿eh? En la vida,
4: totalmente.
3: Bueno, no hablo juicio, sí. Pero
2: hace mucho que haces esto, digo, literatura erótica.
3: Y hace unos cuantos años, ahora unos 15 años quizás, a raíz de que participé de un concurso de que era de para el premio era ser parte de una antología de poemas eróticos y las bases fundamentalmente era, bueno, un poema de tantos versos en tal letra, bueno, como son los concursos, pero que fuera erótico no soez.
2: Claro.
3: Y entonces ahí empecé a trabajar este tema y me interesó participar porque el resto de poetas eran mujeres, poetas muy potentes, había nombres muy importantes. Okay. Y entonces dije, yo me voy a animar. Y una de ellas fue la que me dijo, preséntate porque estás a la
4: altura. Preséntate, así te dijo.
3: Sí, porque...
4: divina.
3: Me dijo así porque era
4: allá. Preséntate. Preséntate, Luz.
3: Entonces tengo que hacerlo tal cual, ¿no? Decirlo tal cual. Dice, pero ella es chilena, no, finca del Madrid, en este caso. Entonces... bueno, me presenté y lo gané, pero tuve que trabajar y a partir de ahí se me abrió mucho camino en la poesía y además estas mujeres fueron muy solidarias, hoy somos amigas, y entonces trabajé mucho este tema, erótico no soez.
2: Claro.
3: Y hoy en día también doy un ciclo con un filósofo italiano que vive a caballo entre Barcelona y Roma, un académico, Emanuele Profumi, te quiero mucho, que es, me enseña y bueno, damos un ciclo de sobre erotismo, sobre eros, que es un ciclo de filosofía y poesía.
4: Eso debe ser
3: se puede participar online, después les voy a dejar las
2: favor,
3: coordenadas.
2: Por favor,
3: saludamos presencial y online. En el Café La Ópera, que es un café muy tradicional de Barcelona, en las Ramblas, enfrente del Teatro Liceu, es el tercer miércoles de cada mes. Y es maravilloso, yo digo, yo lo veo, pero no, por lo que aprendo también, sí, lo que aprendo con él, y se organizan unos debates preciosos, porque no es, es un ciclo que puedes participar así un jueves, un miércoles y otro no, o sea,
2: claro,
3: al mes siguiente no, no es obligatorio.
4: Es abierto, como
3: es bien abierto.
4: Abierto.
3: Tenemos muchísimo público de todas las edades, mixto, y bueno, y entonces incorporamos o hacemos que dialoguen la filosofía y la poesía. Él se ocupa de acercar la filosofía al común de la gente y a mí también me interesa que
2: claro,
3: la poesía esté cerca, esté en la calle, ¿no?
4: Qué hermoso, qué hermoso.
2: Bueno, y ya que están las dos que estuvieron ahí charlando y arreglando así algo, nos gustaría escuchar un poco de la poesía de Luz. Yo particularmente nunca escuché poesía erótica, así que
4: no, yo tampoco de una mujer. Sí, en mi casa había algunos libros y cosas, por eso me interesa mucho esto que estás diciendo y contando todo. Te escucho atentamente. Pienso en mi madre, que mi madre escribe cosas, pero tiene es una generación, otra generación, un tabú respecto de este tema.
2: Claro.
4: Entonces me parece maravilloso porque es parte de lo vital, el erotismo, la sexualidad, que para muchas personas, como pienso en mi madre, porque bueno, justo con ella ahora estamos teniendo un vínculo un poco más cercano.
3: Claro.
4: Nunca hablamos de cosas que hablamos ahora, que es genial. Entonces yo, por supuesto, le voy a hablar de vos, le voy a contar todo esto, la voy a invitar a ver si se suma, porque yo creo que es como una llavecita que es para esa puerta que para muchas mujeres está es hermética.
2: Sí.
4: Y no, es parte de nuestra vitalidad, de no, uno dice, bueno, las hormonas, se te van las hormonas y no, a ver, para.
2: No pasa.
3: El erotismo no tiene edad.
4: No tiene,
2: exactamente.
4: Bueno. Y vivenciar esto como parte de la vida, ¿no? De
3: bueno, le vamos
4: vital.
3: A dejar un mensaje a tu mamá y a la audiencia también, que
4: bueno,
3: es que el primer poema erótico reconocido como tal, la primera poeta reconocida como poeta erótica, es una mujer, fue una mujer.
4: Wow.
3: Que escribió, se encontraron las tablas de arcilla, 4.000 años antes de Cristo, en la época sumeria.
4: ¡Wow!
2: ¡No! ¡Qué maravilla!
3: Sí, en Duana. Entonces, hay mucho para hablar de esto y no nos va a dar el tiempo, pero quiero decir que no hay edad. Lo que pasa es que la cultura luego, había mucha más libertad antes, y la cultura para expresión, y de placer, hablar del placer, vivirlo, y la cultura y las religiones, y bueno, muchas cuestiones en las épocas más modernas fueron
4: aplastaron.
3: Y ahora parecería que hay más libertad, pero si rascas un poquito,
4: tampoco es tanta.
3: Porque se lee mucha cosa burda.
4: Claro.
3: Que no es en realidad.
4: Esto es otra cosa, estamos hablando de otra cosa, por eso me parece hermoso. Bueno, yo quiero.
2: Me encantaría que la acompañes, ya que estás.
3: Mira,
2: ¿qué te parece?
3: Sí, entonces si quieren escuchar algo erótico, les voy a.
4: Vos lee lo que vos quieras.
2: Lo que quieras, lo que quieras.
3: Porque como hablábamos también del escribir, del proceso de escribir, ¿no? Hace un ratito.
2: Sí.
3: Se me ocurrió que hay un poema en La boca del cuerpo que no es estrictamente erótico, pero es que lo erótico no tiene que ver solamente con la sensualidad o con la sexualidad o con otra persona. Tiene que ver con una actitud de vida, porque Eros es la pulsión de vida, ¿no? Tiene que ver con. Entonces, este poema se titula ¿A dónde van las palabras?
4: Ay, me encanta. Estoy como en un estado hermoso con vos acá al lado, te juro. Bueno, yo estaba re malo, pero escucharte.
3: Es la poesía, es la poesía. Escribo a partir de una línea quebrada, de un trazo, una muesca, una mancha, de uno otro de tus desaires. Sin saber en qué atracar, el verbo vuela, se escurre, se cuelga de una marquesina, se suelta de tu pestaña abanico, se hamaca en un poste de luz sin rumbo. ¿A dónde van las palabras? ¿A dónde tu boca esquiva? Las mariquitas que trepan por tu nuca hasta perderse en el mechón blanco que corona tu frente de guerrero sin armas, sin más remedio que el de ser deseado por una pléyade de perseidas en flor.
4: ¡Ah! ¡Qué bonito! ¡Qué maravilla! ¡Qué hermoso!
3: Sí.
4: Y un... ¡Qué hermoso!
3: Lujuria, que es así un poquito más directo.
4: A ver, lujuria.
3: Aunque siempre es el lenguaje poético, ¿no? Que es lo que defiendo también, el lenguaje poético, la metáfora, las imágenes. Yo en este poema me tomé la licencia de escribirme a mí misma una entradilla a partir de una pregunta que me hice, que es ¿cuánto es de soportable el placer y en todo caso qué es el placer? Tu boca que hurga, tu mano caricia, tu boca que insiste, que lame el deseo, que vuelve a ser niña. Tu sexo que empuja, tu sexo que exige. Un colibrí se escapa de mis labios, también un alarido de pantera. Se cruza con tus ojos muertos de hambre. Dices, estás preciosa y te invito a seguir. Quiero más. Quiero todo. Sostengo tus ojos azul, verde, gris, tus azules exceso, tus verdes lascivos, tus grises ternura, mientras brindamos por esta lujuria que es amor y es amorío.
2: ¡Ah! ¡Todo! ¡Tenía todo!
4: ¡Qué belleza! ¡Qué lindo! ¡Qué belleza!
2: Bueno, para quienes nos están escuchando, Luz Casino, tremenda escritora, qué honor que estés acá hoy, la verdad. Y bueno, y acompañada
4: por
2: la señora Laureana Maggio.
4: Qué hermoso.
2: Tenemos tiempo, tenemos tiempo. ¿Querés hacer una canción?
4: ¿Puedo hacer una canción? Y hacemos. No, me hiciste acordar, yo hice una canción que se llama La Pequeña Muerte.
3: Bueno, claro.
4: La pequeña muerte, Le Petit Mort, habla de eso justamente, claro. Pero como no me la acuerdo ahora no la voy a cantar.
2: Pero era para que sepan que la hice.
4: Pero hice que habla sobre eso, pero me encanta porque siento que uno puede decir un montón de cosas. O decir las voces de nuestras, sin decir exactamente las palabras. que por ahí nos pueden hacer un ruido que no va con la intención, ¿no?
3: ¿Vas a cantar o les puedo leer también el poema aquel que lo incorporé, aquel con el que gané el premio, que les conté?
4: Ah, sí,
3: y lo incorporé aquí. Claro, era otro momento. Era quizás, bueno, porque son momentos diferentes también de la vida y escribimos, pero lo quise mantener tal cual para que reflejara ese salto que di, ¿no?, hacia lo erótico. Uh-huh. Tu cuerpo sabe a sal. Cuando cruzo a tu cuerpo y planto mi bandera de reina y de pirata, y me atrapan tus manos y me siguen tus ojos, y se agitan las olas de tu barca y la mía, asesinan su marcha los relojes del mundo. Los trenes se adormecen entre los girasoles. Enmudecen los curas, también los campanarios. Se persignan las monjas en sus rejas sin fin. Las lenguas se reclaman, las pieles se acomodan y las palabras huelen a orillas de arrabal. No hay verdades a medias ni escondites de infancia. Se engarzan las cinturas en medio del combate. El deseo se impone, nos empuja al abismo y cabalga indiscreto como alado tropel. Aunque mi nuca advierta tus gemidos de fiera y demorar quisiera la última partida, no hay billete de vuelta, ya los dos la sabemos. Por las dudas declaro entre sábanas rojas, tu cuerpo sabe a sal.
4: Wow. No.
3: La Petite Mort.
4: La Petite Mort.
2: La Petite Mort. Qué maravilla. Acá, Víctor,
4: qué maravilla. Sí.
2: Víctor Sáez dice, qué lindo que es escuchar poemas en la radio. Y qué lindo escucharlas juntas. Y hacerle acordar a Laureana de las horas de saxo en la escuela de música, por favor.
4: Víctor, perdón. Bueno, es que justo ahora estos días estoy de licencia porque estuve
2: está
4: más
2: está enfermita,
4: o menos, bueno.
2: Pero ya sabe, ¿sí? Ya sabe, quédate tranquilo. Víctor es otro amigo trovador, cantautor, y siempre están ahí escuchando la radio, así que gracias.
4: Bueno, mira, les voy a cantar esta canción que es un poco esto que les contaba, que yo había escrito, la mitad la tenía escrita y la encontré. Yo dije, ¿en qué momento lo escribí? Pero no solo eso, sino que encontré un video donde estoy haciendo los acordes para no olvidármelos. Pero no sé cuándo fue, pero la terminé de escribir hace 2 semanas más o menos. Se llama Señal Divina. Y bueno, la historia es, me gusta contar de qué se trata la canción, que es dos niños, una niña y un niño que se miran, pasa algo, después pasan muchos años y se vuelven a mirar. Y dice así.

0: Oh, qué ternura.
1: Sí, qué belleza.
0: Aparte con esa voz.
2: Ay, sí, pido perdón. No, pido perdón porque estoy con muy, muy mal de la voz hoy.
0: Preciosa. Quería hacer un comentario, si tengo tiempo, sí. Un agradecimiento que es a Laisa Ribalta Guzmán, que es una enorme poeta, también editora, que es cubana, vive en Suecia.
2: Wow.
0: Y es la autora del prólogo, un precioso prólogo, que es muy importante el prólogo en los libros.
3: En los libros.
0: Se invitan, ¿no? En esa, sí, esa puerta de entrada. Y también, bueno, a Emanuele, que ya lo nombré, que le pedí, Emanuele Profumi, unas palabras sobre Eros. Y entonces él escribió un poema en italiano,
2: ay,
0: y luego unas palabras sobre Eros. Y también incluí unas notas que donde explico, muy muy breves, pero explico esta cuestión de la necesidad de lo no explícito en la literatura, ¿no? Y que lo explícito es provoca vulgaridad o que no atrae, en realidad produce aburrimiento y no es buena literatura. Son unas,
3: claro,
0: una orientación también para la gente que quiera escribir y que, bueno, no sé, también para la editorial BMC y Sonia García, que somos una editorial, yo soy del Consejo Asesor, somos una editorial pequeña, independiente. Hay muchísimas editoriales en el mundo, en Argentina, en Barcelona, sí, también, en España, pero esta es una editorial que tiene unos 3 años y ya llevamos más de 40 títulos y sobre todo somos mujeres latinoamericanas.
3: Claro.
0: Impulsamos el no es solamente el trabajo, la publicación de mujeres, pero sí damos prioridad a mujeres que no tengan espacio en lo que es el concierto de las publicaciones, ¿no? Para apoyarlas en esta andadura.
3: La sin prensa, como digo yo, con las músicas.
2: Me encanta. Sí. ¿Se puede, por ejemplo, estando en Argentina yo,
0: sí,
2: hacer una conexión con esa editorial,
0: sí,
2: para
3: sí,
2: ver?
3: Sí, siempre se
0: por
3: puede.
0: Supuesto, ya por supuesto,
2: me
0: sí, con la editorial, conmigo también,
2: con vos,
0: para orientarte.
2: Sí.
0: Voy a
2: yo
0: dejar mis datos.
3: Claro, lo que te pido que des es tu Instagram,
0: sí,
3: donde la gente puede buscarte.
0: Sí, ahí está muy actualizado. Tengo un blog, pero realmente no llego a todo, porque también necesito tiempo para escribir.
3: No se puede
0: para,
3: todo, chicos.
0: Y para asesorar, que vivo también de eso, ¿no?
3: Exacto.
0: Mi Instagram es, mi nombre y apellido es
3: Luz Casino.
0: Casino con dos S's, es como el de jugar, pero con dos S's. y luego, bueno, también pueden enviarme un WhatsApp o escribirme por privado por Instagram o un WhatsApp que es +34, es el prefijo de España, 619-889-276. Con gusto.
3: Bien.
0: Yo atiendo a todo el mundo, los oriento, los asesoro y también te voy a pasar, Jorgelina, el tema del ciclo de filosofía y poesía que pueden hacer online.
3: Sí, por favor.
0: Porque es muy accesible, es módico, es un simbólico lo que cobramos porque nos interesa en realidad el debate. Y participa mucha gente de diferentes partes del mundo online, pero lo hacemos junto con el presencial.
2: ¿Vos te claro. vas, vos ahora hasta cuándo te quedas?
3: Eso
2: acá
3: te iba a preguntar.
0: ¿En Neuquén?
2: Sí, en Neuquén y en Argentina.
0: Ah, en Neuquén hasta el 25 y en Argentina hasta el 31.
3: ¿Seguís presentando el libro? ¿Tenés más presentaciones?
0: Creo que no. Porque también quiero estar un poquito con mi familia.
3: Con la familia, claro. Claro.
2: Y después más adelante
0: en
2: volvés.
0: La última semana con amigos y amigas también.
2: Claro. Claro. ¿Volvés en el año ya o
0: el
2: no?
0: El año que viene, en la próxima Feria del Libro, vuelvo. Ya
3: bien.
0: Estamos comprometidas a venir con la editorial.
2: Bueno.
0: Y ya nos habíamos comprometido antes de saber que España es el país invitado el año que viene, o sea que ahora más que nunca venimos, ¿no?
2: Hoy más que nunca.
3: Hoy más que nunca, sí señor.
0: Así
3: por algo
0: que,
3: elegimos
0: bueno,
3: el nombre.
0: Y ya lo prepararemos también, porque este viaje fue bastante precipitado, aunque está siendo muy, muy exitoso en términos de difusión, de conocer, de contactos, de vivencias, muy, muy hermoso.
3: Yo te agradezco, la verdad que fue, bueno, como siempre nos pasamos un poco, pero no importa, total la dueña está ahí, no nos dice nada, te agradezco que hayas venido, que nos hayas leído, que hayas compartido todas tus experiencias. Obviamente, como le digo siempre a todos, las puertas del programa están abiertas, para cuando quieran volver, si venís el año que viene, yo creo que vamos a estar acá, si todo sigue así, te recibiremos nuevamente. Lo mismo a vos, Lau, querida, que estás con Nana, pero siempre cantás hermoso, sí, aún resfriada.
2: Sí, estoy más o menos, pero bueno, me encantó estar acá con vos,
3: sí,
2: Jorge, siempre.
3: Una alegría.
2: Y no con esta invitada de lujo.
3: De lujo.
2: Estoy maravillada.
3: Discúlpenos, venimos tirados de invitados.
0: Ay, yo gracias,
3: quiero, no, Angelina, por favor.
0: Y a la radio y a esta compañera. Y bueno, y si cualquier consulta me la pueden hacer, inclusive encargar el libro.
2: Ah, eso te
0: sí,
2: iba a
0: preguntar. Está, sí, aquí en Neuquén está disponible en la librería Libracos.
2: Ah mira,
0: Libracos. ¿No? Están también los anteriores míos.
2: Bien. Ay,
0: sí,
2: listo.
0: En Libracos están, y bueno, el contacto va a ser siempre mi hermana para la distribución aquí, así
3: perfecto.
0: Que,
3: la señora que nos acaba de mandar un montón de fotos. bueno, yo quiero agradecer, como siempre, a quienes nos acompañan, a quienes nos apoyan, a la gente de Muten, de el cajoncito de Suyay, con sus cosas ricas, y a todos los oyentes que, a pesar de todo, siguen colaborando con nosotros para que saquemos al aire este programa, que para mí es un placer hacer siempre. Y nos vamos a despedir, no sin antes nombrar a quien se fue hace unos días, Totola Momposina, una genia que se nos acaba de ir, colombiana, representante de... alguien dijo, hoy despedimos a la eterna Totó, a la eterna maestra que recorrió el mundo entero a ritmo de cumbias, porros, mapales y bullerengues, nacidos en el corazón de nuestra tierra. Eso lo sacaron desde el Ministerio de Cultura en Colombia. Gracias.
2: Qué hermoso,
3: ya está ahora. Así que nos vamos a despedir con un tema de ella. Nos quedaron cosas afuera. Recordar a don Jaime de Nevares, que también se fue un 19 de mayo. Sí, en el 95. Pero bueno, son historias que seguramente iremos contando más adelante. Gracias, Jonathan Montesinos, por estar siempre atento a los controles. Y bueno, a ustedes, gracias, y a los que están en el otro lado, nos escuchamos el jueves que viene, hoy más que nunca.

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El día del baño ritual de la novia era una fiesta, todo un alboroto. 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

Hola, soy la Negra Chagra, cantora de Argentina. Chabela Vargas fue una amiga muy querida y muy importante para mí. Ella está presente todos los días de mi vida. Por eso quise traerla a este disco que vamos a grabar con Leonel Iglesias a través de una canción compuesta por Liliana Felipe y Jesús Rodríguez que se llama Doña Chabela. Quería compartir con ustedes este videíto de un ensayo de este tema y bueno, espero que les guste. También quería decirles que el 5 de agosto a las 20 horas de México va a haber una serenata para Chabela que se va a transmitir por el Facebook oficial de Chabela Vargas. Así que bueno, nos vemos ahí. Hasta siempre.

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Hola, soy la Negra Chagra, cantora de Argentina. 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Ella está presente todos los días de mi vida. Por eso quise traerla a este disco que vamos a grabar con Leonel Iglesias a través de una canción compuesta por Liliana Felipe y Jesús Rodríguez que se llama Doña Chabela. Quería compartir con ustedes este videíto de un ensayo de este tema y bueno, espero que les guste. También quería decirles que el 5 de agosto a las 20 horas de México va a haber una serenata para Chabela que se va a transmitir por el Facebook oficial de Chabela Vargas. 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Hasta siempre.

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0: entero.
1: Vamos a estar con más novedades de la política, pero ahora nos vamos a una brevísima tanda, no se vayan que ya venimos.
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0: 8 de la mañana, 8 minutos en toda la República Argentina. ¿Tienen plan para esta noche?
1: Para esta noche, no.
2: No.
1: ¿Qué pasó?
2: No.
1: ¿Qué hay?
0: Quiero invitarlos a ver buena música.
1: Ah, bueno.
2: Estoy.
0: Un poco de rock.
2: ¿Sí?
0: Están.
2: Estoy.
0: Están, queda un poco lejos, pero es un lugar muy lindo.
2: ¿Cuál lejos?
0: Pompeya.
2: No es lejos.
0: No es tan lejos. Bueno, pero.
2: No es lejos.
0: Está muy bien. Hoy a la noche toca Falso 9. También conocidos como F9.
2: F9.
0: F9, ¿los conoces?
2: Los conozco, un amigo me habló de F9.
0: Es lo que alguno podría llamar una superbanda.
2: Ajá.
0: En el sentido de que cada uno de ellos viene de alguna banda distinta, de un palo distinto. Participan. Buscate, Charlie, mientras hago toda esta presentación, el video de YouTube de. Hay un video en la canción que se llama La Unidad de los Trabajadores, y lo podemos mostrar de fondo mientras hago esta venta. En F9 toca el Perro Adano, por ejemplo, a quienes lo pueden conocer porque formaba parte de Julio y Agosto, por su carrera solista. En F9 toca Yaman Herrera, un gran músico con una larga trayectoria en Comodoro Rivadavia y en La Plata, productor, por ejemplo, de los primeros discos del Mató un Policía Motorizado.
1: Mirá,
0: entre
1: vos.
0: Otras cosas. El baterista es Tifa, de los Reyes del Falsete, y así, ¿no? Son todos grandes músicos que están tocando en esta nueva faceta, tocan enmascarados y hacen así una música bastante particular. Y va a estar tocando esta noche en la imprenta Chilabert, que es una imprenta recuperada allí en la calle Chilabert 1163 en Pompeya. En una noche donde además va a estar tocando por primera vez en la ciudad de Buenos Aires Hai Xia, que es el nuevo proyecto de la Poli, que era cantante de Señor Tomate, una banda legendaria del Under de La Plata de principio de este siglo. Gran banda, Señor Tomate también. Poli estuvo retirada de los escenarios varios años y vuelve con Hai Xia. Ahí estamos viendo de fondo Falso 9. Y además pasa música en vinilos el amigo Cora Rod Martín, bajista además de Poseidótica. Así que una noche con pesos pesados del underground porteño, platense y del interior, haciendo muy muy buena música, y nosotros los invitamos a que vayan gratis. Vamos a sortear dos pares de entradas.
1: ¡Epa!
0: 11-25-80-93-60.
1: Extraordinario.
0: De acá hasta el final del programa. Y después anunciamos a los ganadores. Rock con conciencia de clase, además, ¿sí? Unidad de los Trabajadores, F9, Falso 9, recomendadísimo y gratis. Los invitamos, los invitan ellos a través mío, a los que quieran ir hoy a la noche ahí a Imprenta Chilabert desde las 9:30 de la noche a ver Falso 9 y a ver Hai Xia y Cobra Rod en vinilos.
1: Planazo, y el viernes 19 de junio, ¿ya hicieron planes?
3: Falta un montón.
2: No.
0: Falta un montón.
1: Bueno, pero podemos ir programándolo porque el viernes 19 de junio voy a estar en el teatro junto a Darío Villarroel haciendo Darío más Pesqui de nuevo.
0: Eso.
1: Otra vez en el Palacio del Victorial, la verdad que venimos teniendo un año bárbaro haciendo con Darío Villarroel, Darío más Pesqui. Esta vez va a ser el viernes 19 de junio. Las entradas las pueden buscar en pazline.com. Sí, están las invitaciones. Va a estar Eduardo, va a estar Luis, va a estar Mauricio, va a estar el gato, va a estar Messi. Están todos los personajes que quiero. Bueno, están ahí y también.
0: ¿Van a entrar todos en el escenario?
1: Todos, y además.
0: Es como
1: también,
0: 50 artistas en escena.
1: Es tremendo, boludo. Más, porque además también viene Guadalupe Cuevas.
0: ¡Upa!
1: Que hace los personajes de ella.
0: Excelente.
1: Dicen también que va a venir Karina. Dicen.
2: ¡Upa! Están todos.
1: No lo tengo confirmado, pero dicen que viene con Conan. Bueno, es un quilombo. No, bueno. Es un quilombo. También va a estar, por supuesto, Darío Villarroel. Y estamos incluyendo en este momento un espectáculo de tango impresionante. Una
0: todo por el mismo
1: de
0: precio.
1: Tango de Tiki Tiki Barral. Así que todo por el mismo precio, que es un precio, por supuesto, también compañero y amigo, porque es un momento complicado para invitar a la gente al teatro, a la cultura, que venga a divertirse. Sabemos que la guita no alcanza mucho, así que tratamos de adaptarnos también un poco a eso. Y por eso los invitamos a todos. ¿Y sabés qué voy a hacer, Nicolás? Más cercano sobre la fecha.
0: ¿Qué?
1: Voy a sortear un par de entradas.
0: Me parece muy, pero muy bien. Y que lo hagas más cercano también, porque si no la gente las gana y se olvida.
1: Por eso, más cercano al 19 de junio sorteamos un par de entradas. Pero para que ya lo vayan agendando, viernes 19 de junio, 21 horas, Palacio del Victorial, acá en el barrio de San Telmo, Ciudad Autónoma de Buenos Aires. Darío más Pesqui, música y humor para que se diviertan un viernes a la noche.
0: Espectacular. Vamos a volver ahora a la actualidad y a la crisis económica, a la crisis industrial que se replica en todo el país, porque hay un argumento, no sé cómo decirle, algo que dicen los economistas que hacen de voceros del gobierno y demás, que es, no, bueno, el malestar es una sensación del AMBA, pero la verdad es que en el resto de las provincias está todo bárbaro. Y la gente está joya, los pajaritos cantan, sale el arco iris, y la verdad que no es así. Por ejemplo, un caso lo hablábamos ayer, el de la provincia de Santa Fe, una provincia que es prácticamente un país en sí mismo, porque tiene agro, porque tiene industria, porque tiene una ciudad como Rosario. Es un ecosistema que además cuando al país le va bien, le va muy bien, y cuando al país le va mal, en otras épocas, bueno, a veces lograbas quedar a flote. No es el caso. Se perdieron 358 industrias y más de 8.000 empleos desde la asunción de Milei. Este es un informe justamente de la Federación Industrial de Santa Fe, y estamos ya en comunicación telefónica con Javier Martín, presidente de la FIFSE, que nos va a dar más detalles de este informe y de cuál es la situación ahora en su provincia. Javier, ¿qué tal? Buen día acá, Nicolás Lantos, con toda la mesa de Habrá Consecuencias y la audiencia del Destape escuchándote. ¿Cómo estás?
3: ¿Qué tal? Muy buen día. Un gran saludo para todos ustedes y para toda la audiencia.
0: Bueno, comentanos un poco más qué hay detrás de este número, un número que en sí mismo ya genera escalofríos, pero que en realidad es solamente la punta del iceberg de un proceso de deterioro de 2 años y medio que es muy profundo, ¿no es cierto?
3: Claro, hay que detallar que es difícil hablar de un promedio en la industria. Tenemos actividades que son están trabajando en un nivel muy bajo, estamos hablando de entre el 8 y el 10%. Perdón, tengo un retorno muy alto.
0: A ver si lo podemos
3: entre
0: arreglar.
3: Un 8 y un 10% más bajo que años anteriores, y por supuesto hay determinados sectores que están sobre todo vinculados con gas, petróleo, algo de minería y algo de agroindustria, que están en mejores condiciones. Pero la realidad es que todo lo que está vinculado con el mercado interno ha venido mostrando niveles de actividad estables o en caída. De hecho, en el primer trimestre de este año llevamos prácticamente un 6,7% por debajo del primer trimestre del año anterior. Y si nos comparamos con el 2023, estamos entre un 8 y un 9% en promedio. Por supuesto que Santa Fe es muy diversa, tenemos prácticamente todas las ramas industriales, pero nos preocupa que el saldo neto termina siendo negativo, como mencionaban recién, 358 empresas y más de 8.000 puestos de trabajo. Puestos que son calificados, ¿no? Puestos que están remunerados por encima del promedio de la economía, puestos que nos ha costado muchísimo tiempo capacitar, formar, y que esa es nuestra gran preocupación.
2: Javier, te escuchaba, y cuando uno ve los números en general, esto de repente que se habla de la capacidad instalada de la industria, que alcanzó en general casi un 60%, 59,8 es el número exacto, pero cuando uno empieza a ver el desagregado, hay áreas que están muy por debajo de eso, como la textil, como caucho y plástico. ¿Cómo ves, si podés puntualizar eso, y qué impacto tiene cuando uno empieza a ver más en detalle? ¿En qué se traduce en cuanto a puestos de trabajo y caída de la capacidad?
3: Bueno, esas son industrias, ramas que están muy, muy golpeadas. El primer efecto ha sido la caída en el consumo interno, ¿no? Lo mismo le pasa al comercio. Estamos hablando entre un 8 y un 10%. Son todas esas actividades que han sufrido que la gente hoy no pueda comprar lo mismo que compraba 2 años atrás. En segundo lugar, son actividades golpeadas también por la presencia de productos importados que ingresan en condiciones de asimetrías estructurales importantes. Nosotros, si nos comparamos con Brasil, con Estados Unidos, Europa, tenemos ni hablar con China, que ya es competir contra algo difícil, muy, muy difícil de igualar. Tenemos asimetrías estructurales importantes en lo que es logística, en lo que es infraestructura, en lo que es costo de financiamiento, sistema tributario, en el costo laboral no salarial, que tenemos también muy alto en Argentina, fundamentalmente derivado de la litigiosidad laboral. Y esas áreas en particular han perdido muchas fuentes de trabajo, muchas empresas, muchos puestos laborales, y nos preocupa porque son destrucciones de empleo que afectan muchísimo a la provincia de Santa Fe, Córdoba, Buenos Aires, que son las provincias industriales por naturaleza, y somos conscientes de que el gas, el petróleo, la minería y la agroindustria son importantes, aportan divisas y necesitamos esas actividades, pero nuestra alerta es de que no nos podemos olvidar aquellas actividades que generan empleo, como son las que acababan de mencionar, y cuya destrucción de empleo se está produciendo hoy. Y bueno, tenemos la promesa de que los sectores pujantes hoy van a generar más empleo en los próximos 3 o 4 años, pero las dificultades las estamos atravesando hoy, y entendemos que más allá de cuestiones que son positivas, como es una estabilidad macroeconómica, una pelea contra la inflación, no tenemos que descuidar la economía real y en particular la industria, que todos sabemos que genera valor agregado y con el valor agregado empleo. Y hoy ningún país en el mundo te regala el mercado interno y todos están peleando por mantener las fuentes de trabajo. Y creo que eso, en eso tenemos que trabajar en conjunto, porque si no las consecuencias las sufrimos todos.
0: Javier, ¿crees que puede haber un cambio que haga que en los próximos meses esta situación se revierta? ¿Lo ves en la aptitud del gobierno y en la capacidad del gobierno?
3: A ver, hasta el momento el gobierno lo ha manifestado públicamente, la mejor política industrial es no tener política industrial, y nosotros, con todo respeto, entendemos que tenemos que tener una política industrial. Los países hoy están peleando por conservar sus industrias. Argentina tiene 47 millones de habitantes. No hay casos de países con esa población que se hayan desarrollado sin un entramado industrial, un entramado de agregado de valor importante que permita dar empleo a esa cantidad de gente. Nosotros, exportando solamente productos del agro, gas, petróleo y minería, nos sobran 25 millones de argentinos. Entonces, creo que el gobierno en algún momento va a tener que incorporar la pata de la economía real, la pata del agregado de valor. Esto no significa cerrar la economía, tenemos que insertarnos de manera inteligente, no significa seguir fabricando lo que se fabricaba el siglo anterior. Y en ese sentido, Argentina tiene una potencialidad enorme para producir bienes industriales con alto valor agregado. Hoy, por ejemplo, una cosechadora incorpora casi el 80% de su valor, son avances tecnológicos. Y como eso, producimos satélites, producimos robótica, producimos electromovilidad. Es decir, somos avanzados en muchas áreas y tenemos un potencial enorme. Pero necesitamos una política industrial, necesitamos un Estado presente, sobre todo que esté pensando en la Argentina del 2030, del 2035, y en esa Argentina, para 47 millones de habitantes, necesitamos una industria fuerte, competitiva, y lo vinculamos con ciencia y tecnología y educación, que es las universidades, los institutos técnicos son los que forman el capital humano que nosotros necesitamos después para ser innovadores como industria. Entonces es todo un círculo que lo tenemos que trabajar, porque si no, la consecuencia es más pérdida de trabajo.
2: Javier, el número hasta ahora que da la Federación y que vos traes es que se perdieron 358 industrias y hablabas de 8.000 empleos desde que asumió el presidente Milei. ¿Cuál es la proyección? O sea, entiendo que deben tener algún número de, si esto en el mediano tiempo no cambia, ¿cuál crees que serían esos números de acá a, no sé, diciembre de este año, si es que hay una proyección?
3: Bueno, a ver, yo creo que me parece que tenemos que incentivar el diálogo. Creo que hay en algunos funcionarios no conocen bien lo que es la industria nacional. Estaría bueno que visiten las plantas, que conozcan lo que es la industria, todo el potencial que tenemos, porque realmente estamos convencidos que tenemos enormes oportunidades y grandes desafíos. Pero tenemos que ser conscientes que hay que incorporarle una pata de la economía real y la promoción del agregado de valor local. No podemos seguir así porque esto empeoraría, y estamos convencidos que todo lo que queremos es mejorar, cuidar la fuente de trabajo y expandir el empleo formal, el empleo privado en Argentina. Es un enorme desafío. Si nosotros no incluimos esa pata de la economía real productiva, evidentemente esto se puede profundizar. Y necesitamos comprender que el mercado interno mueve el 70, el 80% de la actividad en el comercio, en la industria, en la construcción, y creo que ese es el gran desafío. En este proceso no podemos continuar porque vamos a seguir teniendo empresas que cierren, vamos a seguir teniendo puestos de trabajo perdidos, y no podemos seguir demorando. Ese es el llamado que nosotros hacemos, a sentarnos en una mesa, a consensuar, dialogar, porque es la única manera que podamos encontrar caminos que nos permitan salir de esta situación, que si la proyectamos sin cambio, evidentemente va a significar una situación peor de acá a fin de año.
2: Decís algo que no me llama la atención, pero me llama la atención, que es que conozca la industria. O sea, uno desde afuera puede inferir que se están tomando decisiones sin conocimiento, pero vos como presidente de la Federación Industrial podés decir abiertamente que se están tomando decisiones sin que pisen una fábrica, sin que entiendan qué es lo que estamos haciendo, qué es lo que producimos.
3: Bueno, yo creo que parte de las decisiones muestran que falta el conocimiento, porque tenemos industrias que son muy avanzadas. No estamos defendiendo nosotros una industria anacrónica que necesita que se cierre la economía para ser competitiva. Al contrario, la mayoría de las industrias han invertido muchísimo en tecnología, son muy eficientes del cerco de la planta hacia adentro. Pero hoy el gran desafío es trabajar en conjunto en esas asimetrías estructurales que son el famoso costo argentino. Hoy la infraestructura en Argentina está muy caída. Después de 2 años sin obras públicas importantes a nivel nacional, nuestra infraestructura vial está muy deteriorada. Hoy el acceso al financiamiento productivo a tasas razonables es muy limitado. El sistema tributario incorpora productos y castiga más, cuanto más agregado de valor tengas y más etapas, más impuestos se carga. Entonces, hay esas diferencias contra productores de Brasil, de India, de Turquía, las tenemos que atender. Otra lucha es contra China, que es ya directamente una lucha contra un régimen distinto, en donde no hay posibilidad de ser competitivos en Argentina, y en donde tenemos que pelear como pelean los otros países del mundo, discutiendo aranceles para ciertas líneas de productos, y por supuesto ser inteligentes e importar tecnología que no tengamos localmente para hacernos más productivos, incrementar nuestra competitividad. Pero todo eso se discute en una mesa y diseñando políticas industriales a mediano y largo plazo que incentiven la iniciativa privada, que incentiven el vínculo de la industria con la ciencia, la tecnología, las universidades. Y para eso realmente necesitamos una capacidad de entendimiento de cómo funciona la industria, cuáles son las necesidades y cuáles son los desafíos. De nuevo, entendiendo que estamos en un país de 47 millones de habitantes que solamente exportando gas, petróleo, algunos minerales y agroproductos no alcanza.
0: Javier Martín, presidente de la Federación Industrial de Santa Fe, muchísimas gracias por tu tiempo, por esta charla con el Destape y por la claridad de los conceptos, y hasta la próxima. Esperemos que todo muchísimas sea mejor la próxima, ¿no? Un gran abrazo.
3: Ojalá. Gracias.
0: Hasta luego. Impresionante, la verdad. Esto de funcionarios que no conocen el tema sobre el cual tienen que actuar.
2: Es la desesperación que te da que vos dediques toda tu vida a laburar algo y que digan, bueno, esto no va más, pero vení, charlemos, conocé lo que hago. No va más.
0: Y además, agrego algo más, no solo no conocen, no quieren y no les interesa, y no podés gobernar un país que no conoces, no querés y no te interesa. Es una imposibilidad fáctica.
2: Lo escuchaba y me acordaba lo que referían los trabajadores del Servicio Meteorológico Nacional, que decían que el segundo Sturzenegger visitó las oficinas y iba caminando y les decía, pero ¿y esto qué? Tipo, ¿qué hace esto? No, esto lo puede hacer una máquina. No tenés ni idea. Y le querían explicar y le decían, no, esto ya está decidido. Bueno, así está el Servicio Meteorológico Nacional ahora, ¿no?
0: Así es. En un rato nada más vamos a estar hablando de más novedades de política, porque sigue la interna, sigue la externa, está todo prendido fuego. Vamos a estar también hablando de que 7 de cada 10 trabajadores no llegan a fin de mes. Y en un ratito también, ya después de esta tanda, viene el editorial, donde vamos a poner un ojo en lo que está pasando en el juicio oral de la causa Cuadernos y atarlo también con la realidad económica, porque esto es algo que Ari siempre insiste, que es que la persecución judicial es una herramienta de política económica y que tiene que ver directamente con que vos o cualquiera de las personas que conoces les cueste muchísimo llegar a fin de mes, no pueden ni pensar en ahorrar, y muchísimo menos en tener el día de mañana una casa, un futuro más o menos tranquilo. Todo está estrechamente vinculado y lo vamos a charlar ahora en un par de minutos cuando volvemos de esta tanda.
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0: 8 de la mañana, 34 minutos en toda la República Argentina. Hoy es viernes 22 de mayo y todo el mundo en la Argentina debería estar hablando de esto. ¿Qué es esto? El juicio oral por la causa Cuadernos, la causa que nos vendieron como la causa de corrupción más importante de la historia argentina. ¿Y no le llama la atención que no estén pasando el juicio por la tele como pasaron el de Vialidad, como pasaron tantos otros juicios de corrupción? Bueno, es que si lo pasaran en la tele, si ustedes se pudieran enterar, como van a hacer en los próximos minutos, de lo que está pasando en el juicio, si saliera esto en TN, en C5N, en Infobae, en La Nación, sería el escándalo judicial más grande de la historia. No la causa judicial más grande de la historia. Ayer declaró César Silva. César Silva es el encargado del edificio de la calle Juncal, donde vivía Cristina Fernández de Kirchner, que en 2018 había declarado que había visto bolsos y valijas entrar todas las semanas a ese departamento. Bueno, escuchen lo que decía ayer en el juicio oral el portero del edificio donde vivía Cristina.
1: Le quiero preguntar qué persona le hizo referencia a sus hijas en oportunidad en que usted prestó declaración testimonial.
2: Tanto el señor Bonadío como el señor el juez y el fiscal, los dos. Uno entraba y otro salía y me preguntaban en varias oportunidades, ¿tenés hija, verdad?
1: ¿Y venía a cuento de la declaración que estaba prestando esa referencia a sus hijas?
2: Yo lo tomé de una manera que no me pareció bien de la manera que se expresaba. Porque a mí cuando me interrogaron me dijeron, ¿usted viene acá? Ya estuvimos en el barrio, ya sabemos el kiosquero que nos dijo, ya varias personas que vimos. Así que vos venís por el caso de los bolsos acá y vos ya viste, tenés que decir todo lo que viste realmente. Y después me dijeron, no te olvides nunca que vos tenés dos hijas. Y yo tengo tres hijos, un varón y dos mujeres.
0: Bueno, lo que estamos escuchando acá es una persona ante un tribunal diciendo que un fiscal federal y un juez federal lo amenazaron y amenazaron a sus hijas para que brinde falso testimonio para inculpar a la expresidenta Cristina Fernández de Kirchner en esta causa. Es gravísimo, es gravísimo. Personalmente, el juez Bonadío y el fiscal Stornelli, que sigue siendo fiscal federal al día de hoy, en cualquier país más o menos serio, hoy sería su último día como fiscal federal. En realidad, en cualquier país más o menos serio, hace varios años ya habría sido su último día como fiscal federal. Le dijeron, no te olvides nunca que tenés dos hijas. Fíjate bien qué es lo que vas a decir. Vamos a escuchar otro fragmento de su declaración.
2: Eso es de la primera vez que yo vine como testimonio. Bueno, ahí donde yo le quiero decir esto.
0: A ver.
2: Eso, cometí un delito y lo acepto, que firmé, pero no estaba de acuerdo con lo que ni lo leí cuando empezaba, porque a mí de una manera que no correspondía, y lo entiendo. La oportunidad que me dijo, por ejemplo, de que yo, Muñoz vino con personas de 2007-2010, en esa parte que dice, y después dice, venían con bolsos y valija, eso yo no lo

0: que venían con bolsos y valija, ¿no?
1: Está claro, ¿no? La declaración que había hecho en su momento de haber visto entrar bolsos y valijas al departamento de Cristina fue falsa, dijo, si cometí un delito lo acepto, lo hice porque me amenazaron. Pero veamos cómo te contaban esta noticia en 2018, cuando hizo esa primera declaración el portero del edificio de Juncal. En TN, el portero de Cristina Kirchner declaró que vio bolsos con dinero. Lo de con dinero lo agregaron los de TN, además. Le ponen entre comillas, pero no figuraba en la declaración. Ya que estamos, dale. Clarín, el portero del edificio de Cristina, vi movimientos de bolsos y valijas con frecuencia semanal. Infobae, el portero de Cristina declaró que vio movimientos de bolso con frecuencia semanal. Esto era en la etapa de instrucción, que es cuando el juez y el fiscal, a solas con los testigos o con los imputados, labran las actas y establecen el cuerpo de lo que después se tiene que juzgar definitivamente en el juicio ante un tribunal. Eso es lo que está pasando ahora. En caso de que haya una diferencia entre lo que se dice en la etapa de instrucción y lo que se dice en el juicio, siempre prevalece lo que dice en el juicio. La etapa de instrucción se hace para llegar al juicio con el caso más o menos resuelto. Pero lo que vale es lo que se dice en el juicio oral y público, justamente por eso, porque es oral y público y se puede comprobar, no como las declaraciones estas que se hicieron, apretado por un fiscal y un juez que actuaban como una mafia. Escuchen un tercer fragmento de la declaración de César Silva.
2: ¿Recuerda en alguna oportunidad si el edificio, el departamento del quinto piso fue allanado por la justicia?
0: Bueno, ese es el tema. A mí me llamaron y tenía que ir a dar testimonial porque habían allanado. Y yo estuve en ese allanamiento 11 horas y media. Y, por ejemplo, en un momento a las 6:30 de la tarde, no me puedo olvidar, cuando llamó el juez al comisario inspector que estaba a cargo, a los gritos porque se sentía, y le dijo que no había nada en el edificio, y dijo, se van a quedar hasta mañana hasta que encuentren algo.
1: Esto que declaró ayer César Silva, el portero del edificio de la calle Juncal, donde vivía Cristina, donde vivía hasta que la trataron de matar en la puerta de ese edificio, entre otras cosas cebados por las supuestas revelaciones en los medios de su corrupción, que ahora sabemos que estaban manipuladas. En realidad no lo sabemos ahora, en realidad lo sabemos desde hace mucho. Ahora lo que se está haciendo es que está saliendo a la luz y resulta cada vez más difícil hacerse el boludo ante este tipo de declaraciones. Insisto, de un testigo que era el portero del edificio, porque, y esto es lo otro que es importante, en lo que va del juicio oral ya declararon 27 personas respecto a estos aprietes de Stornelli y Bonadío, 27. Pero claro, hasta ahora eran empresarios que habían sido imputados, que se arrepintieron para no ir presos. Y ahora es un simple portero, y entonces es mucho más difícil mirar para otro lado, porque en el caso de los empresarios dirán, bueno, no, están mintiendo ahora para desdecirse de lo que no mintieron. Bueno, en este caso no, está claro. Pero vamos a repasar algunas de las cosas que se vienen diciendo, insisto, en un juicio que si se transmitiera por televisión cambiaría mucho la agenda pública y el debate público y la manera en la cual los argentinos están viendo muchas de las cosas que le están pasando hoy en día. Este es el empresario Daniel Pitón, escuchémoslo.
3: Yo a Clara no le entregué ni un peso, ni a Clara ni a nadie. Yo lo único que le quiero decir, señor presidente, que nosotros nos vimos la obligación de mentir en ese momento para no ir preso. Pero no hemos entregado dinero alguno.
1: Nos vimos en la obligación de mentir para no ir presos, pero no hemos dado dinero alguno a Clarence. Clarence era el que en esta estructura que trataron de armar Stornelli y Bonadío, tenía el rol del cajero, del recaudador. Escuchemos otro testimonio que se dio hace unos días en el mismo juicio, en este caso otro empresario llamado Rodolfo Perales.
4: Entrega el dinero que dije que se había hecho a señor Clarence fue una declaración que hice por miedo a quedar detenido o ir preso en caso de no hacerlo.
1: Nuevamente se confiesa un delito como arrepentido que complica a un tercero y a cambio de eso lo dejaban irse. Si no confesaba, lo metían preso. Escuchemos otro testimonio más. Todos estos son del mismo juicio y sucedieron todos en las últimas semanas. No es que estoy yendo a buscar un archivo de... No. Todo esto se lo está escuchando un tribunal un día tras de otro, un día tras de otro. Este empresario se llama Mario Rovella.
5: Hay días que no estuve en la ciudad de Buenos Aires, con lo cual quiero negar rotundamente de que yo no realicé esos pagos al señor Ernesto Clarence. ¿Cómo pudimos resolver? Porque acá se presentaba un dilema. Si yo no declaraba, me privaban de la libertad. Si aceptaba, y si me privaban de la libertad, la única forma de salir era arrepentirse. Y yo no tenía por qué arrepentirme si no lo había hecho. Entonces, la solución que intentamos hacer, con mis abogados, por supuesto, fue el día 28 de febrero, un día antes de mi declaración, fui a una escribanía de la ciudad de Buenos Aires y en la escribanía colocamos una nota. Esa nota no era más que la declaración indagatoria, el escrito que iba a presentar en mi declaración indagatoria, más otra nota en la cual yo decía que no iba a ser veraz, lo que allí consignaba no era verdad.
1: Para que se entienda, un empresario al cual lo obligan a dar falso testimonio, un delito, y que para que conste por qué estaba cometiendo ese delito bajo presión, va un día antes un escribano a dejar constancia de que iba a declarar falsedades. Para que quede claro que esta amenaza era una amenaza concreta y real y no simplemente algo liviano, tenemos el caso de empresarios que no aceptaron este chantaje, no aceptaron mentir para no ir presos. ¿Y qué pasó? Fueron presos. Es el caso, por ejemplo, de Gerardo Ferreira. Escuchémoslo.
6: Cuando me llevan a declaración, antes de ver al juez, me recibe el fiscal, Carlos Stornelli. Me hace pasar en forma reservada a su despacho, los familiares quedan afuera, y el fiscal me dice, así en tono, digamos, coloquial, Gerardo, tengo muy buenas referencias tuyas, así que para honrar las referencias que tengo de vos, quiero ser muy claro y explicarte cómo son las reglas del juego. Si vos te arrepentís, te vas con tu compañera y tus hijos que están acá, en uno de estos pasillos, no recuerdo cuál es. Si no te arrepentís, dice, lamentablemente vas a tener que ir a la cárcel. Y digo, Carlos, ¿arrepentirme de qué? De haber colaborado, me dicen. ¿Colaborado con qué? Colaborado con estos mugrientos, me dice, señalando la casa rosada. Y digo, ¿qué mugriento? ¿Con qué mugriento decís que colaboré? Con esto, dice lo de la Casa Rosada. Digo, ¿vos te referís a Néstor Kirchner y a Cristina Fernández de Kirchner? Sí, me dice. Bueno, digo, si es por eso, yo no tengo nada de qué arrepentirme. Yo no conformé ninguna sociedad ilícita con nadie. Esta era la acusación que venía de parte del fiscal. Y digo, yo no me voy a arrepentir. Le digo, así que disponé vos nomás de tu acto. Bueno. Ahí terminó el diálogo, me hacen esposar y me llevan a la cárcel Marcos Paz.
1: Un año preso en Marcos Paz por no someterse al chantaje. Y hay más y más y más testimonios. Este es Oscar Tomás, otro empresario.
7: Usted me vio al otro día, me dijo que iba a agarrar a mi caso. Me dictó y escribí de puño y letra mi pedido de exención de prisión y fue a Comodoro Py a presentar ese escrito. Y bueno, me acuerdo que cuando volvió yo no entendía nada. Me dijo que o tenía que implicar a alguien de algún ilícito o si no iba preso. Entonces yo le dije, yo no tengo nada que decir, yo no conocía qué hacían en el gobierno nacional, yo estaba en otra historia. Yo estuve en Yacyretá. Y entonces ahí usted me contó lo que le dijo Stornelli, que había sortija para pocos y que había ofrecido que él se iba a personar a su domicilio si quería para tomarme la declaración. Y yo le dije que no.
1: Sortija para pocos, porque además hacían eso, le decían a los empresarios, mirá, nosotros necesitamos tantos testimonios. Los primeros que nos lo den, que hagan este arrepentimiento, se van a la casa. El resto, todos presos, así que ni siquiera tardes mucho en pensarlo. Vamos a escuchar ahora a Diego Olmedo, él es abogado de otro de los empresarios involucrados en la causa, Guillermo Escolar, que también describía cómo hasta los abogados sufrían estos aprietes.
8: Pero ya sabíamos que el no me alcanza del doctor Bonadío tenía que ver con que si tenías contacto con Clarence y decías algo distinto a lo que pensaba el doctor Bonadío respecto de esos contactos, ibas preso. Y así fue con Dalatea, Acosta, Dragonete y Ardizone, que fueron detenidos con anterioridad a estas declaraciones que indico.
1: Y ahora escuchemos al empresario representado por este abogado, Guillermo Escolar, que complementa el relato.
9: Viernes, el primero, después de esta seguidilla de toda la semana, declarábamos nosotros. Yo le pregunto, piensen ustedes, ¿cuál fue el mensaje? No es muy difícil de interpretar. Porque no es que fue sutil o velado, un rumor, ojo que... No, fue abierto, brutal, fue muy claro. ¿Cuál es el mensaje? El que no dice lo que queremos corre alto riesgo, diría casi 100% de riesgo, de quedarse acá detenido. Entonces, bajo esa coacción, bueno, declaramos lo que declaramos en ese momento, que no es la verdad. La verdad es lo que estoy diciendo ahora. Esto está aportado en la causa, obviamente la escritura, que fue lo que hicimos para en algún momento donde haya mejores condiciones como ahora, poder esgrimirlo y explicar lo que pasó.
1: Esto debería ser un escándalo internacional. Internacional, bueno, no nos olvidemos que involucra a una expresidenta de la nación. Hay más y más y más testimonios. Hay pruebas porque quedaron estas constancias ante escribano. Realmente, esto es la prueba de lo podrido que está el Poder Judicial en la Argentina, o por lo menos un sector del Poder Judicial en la Argentina, que es el que se encarga de lidiar con el poder. Después hay otros problemas distintos en el Poder Judicial, que son los que tienen que ver con la dificultad del acceso de la gente común a la justicia. Bueno, son dos caras del mismo problema. Es un Poder Judicial que no está diseñado para darle justicia a 50 millones de argentinos, sino para brindar impunidad a algunos y perseguir a otros. ¿A quiénes? Bueno, pasemos directo al tape 49, que es el de Jorge Basigalupo. Jorge Basigalupo es un ex sargento de la Policía Federal. Es la persona que tuvo en custodia, entre comillas, en custodia los cuadernos de Centeno antes de que comenzara la causa. Es la persona cuyo puño y letra, según la peritaje, aparece en los cuadernos, es decir, fue uno de los que manipuló los cuadernos, incluyendo nombres y direcciones que no estaban en el original y agregando fragmentos completos. Pero además es la persona que dio inicio a esta causa, el que contactó con Diego Cabot para contar, o por lo menos este es el relato que nos hicieron, supuestamente, contactó con Diego Cabot para contarle que tenía este material, y ahí fue que Diego Cabot fue a ver directamente a Stornelli en vez de hacer una denuncia que se sortee, que es lo que se debería haber hecho. Y cuando escuchamos esta respuesta de Basigalupo, el hombre que inició la causa Cuadernos, entendemos también un poco el motivo que está detrás de esta causa. ¿A quién o contra quién está dirigido?
10: ¿Usted le profesa o siente cierta aversión por algún político del país? Me refiero alguna de las personas aquí imputadas. Es decir, Cristina Fernández de Kirchner, Julio De Vido, Juan Manuel Aval Medina, Roberto Barata, Ricardo Jaime, José López y por ahí me olvido alguno.
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1: Está todo bastante claro. No hay mucho que agregar cuando uno escucha esta clase de testimonios que además, insisto, son los que cuentan. Según la ley argentina, la parte de instrucción es donde se prepara todo para llegar a un juicio con los elementos para saber que ese juicio va a avanzar, que puede llegar a, o no a una condena, pero que están todos los elementos sobre la mesa. Lo que vale es después lo que se dice en el juicio. Un testigo tiene que ratificar ante el tribunal lo que dijo en la etapa de instrucción. Lo que cuenta es lo que dice ante el tribunal. Las pruebas que cuentan son las que puede comprobar el tribunal. Ahora, ayer vi algunos colegas o dirigentes o gente diciendo, che, esto está mal, sorprendido, che, miren lo que declaró el portero de Cristina. Otros que se siguen haciendo los boludos, que dicen, vi algunos títulos, ¿no? Se desdijo el portero de Cristina. No se desdijo, denunció que lo apretaron. No es lo mismo. No es lo mismo decir, che, mira, había declarado una cosa y en realidad era mentira, que decir, un fiscal federal y un juez federal me apretaron para que miente y para que firme una declaración falsa. Ese es el título, no que se desdijo. Y la verdad es que bienvenidos todos los que quieran denunciar a partir de ahora esta inmensa injusticia, pero tampoco nos podemos hacer los boludos, que todo esto se sabía desde hace demasiado tiempo. Las investigaciones, por ejemplo, de Ari Lijalá y Franco Mirraje en el Destape venían contándote esa historia en tiempo real. Cuando declaraban esos empresarios la primera vez, las mentiras que declaraban, ya te estábamos contando acá en el Destape, Aramos dijo el mosquito, que había empresarios que habían ido ante un escribano a dejar constancia de que iban a mentir a Bonadío y Stornelli porque los estaban apretando. Todo esto se sabe desde el primer día. Y si lo sabemos nosotros, por supuesto que lo saben los funcionarios, los dirigentes, la política, el resto del Poder Judicial. Miren, esto es tan así, para que vean que no es mi opinión, que no estoy inventando nada, que hace 5 años, 6 años, uno de los empresarios acusados en esta causa tenía como abogado defensor a un tal Mariano Cunio Libarona. ¿Les suena? Ex ministro de Justicia de Javier Milei. Y miren lo que denunciaba Cunio Libarona.
11: ¿Qué situación queda tu defendido, Tasselli?
12: Mira, Tasselli es así. Está detenido, la verdad que no sé por qué.
11: ¿Fundamentó, al menos verbalmente, te fundamentó el juez el motivo de la detención preventiva?
12: No, simplemente dijo, el juez ordenó la detención y entonces queda detenido. Lo que me resultó raro es que se estaba hablando de los cuadernos, si eso era la imputación, hasta ahí entendía. Después le entró en preguntar de otras cosas.
11: Si no soy indiscreto profesionalmente, ¿qué le preguntó?
12: De transportes, quizás, porque Tasselli también anduvo en transportes. Entonces le empezó a preguntar de transportes, y que no era el objeto de la imputación. Uh-huh. Y me parece que, me preocupa que esto tenga que ser así. Tenés que arrepentirte y confesar algo e involucrar gente. Si decís que sos inocente, quedás preso. Me dio esa sensación y me alarmó cuando me fui. Es decir, hay que ir y confesar, si no quedas preso, y no me gusta.
11: Pero para que me quede claro, Tasselli negó la imputación y no está previsto que se presente como colaborador a este imputado.
12: No, salvo que quede preso, entonces va a tener que inventar algo y confesar algo, involucrar a alguno.
11: Es bravo eso que está diciendo.
12: Si no sale en libertad en breve lapso, va a mentir y va a involucrar a alguno.
1: ¿Qué quieren que les diga? Ya esa cosa de, ¿se imaginan si esto lo hubiera hecho un no podemos ni empezar, no pasa por ahí. Pero el nivel de impunidad con el que públicamente hacían esto y cómo durante más de media década buena parte del establishment y demás se hicieron los boludos y decidieron no mirar lo que estaba pasando, porque insisto, todo el mundo lo sabía, Bueno, explica también, entre otras cosas, por qué llegamos hasta acá. Y cuando digo llegamos hasta acá, no me refiero solamente al Poder Judicial argentino, que es hoy un obstáculo inmenso para que exista un país soberano y democrático. Inmenso. Porque de esto, obviamente, Bonadío y Sternelli eran los principales responsables, pero esto fue avalado por una Cámara de Apelaciones, fue avalado también por una Cámara de Casación, y fue hecho todo bajo la supervisión estricta de una Corte Suprema que nunca movió un dedo para evitarlo, al contrario, todos ellos son responsables. Y como explicó Ari mil veces, esto no tiene que ver con combatir la corrupción, sino con combatir la disidencia política. Y quieren combatir la disidencia política por razones económicas, sobre todo. En otras palabras, Cristina está presa y vivimos desde hace 10 años psicopateados por el Poder Judicial, por la Embajada, por el Círculo Rojo, para garantizar que la Argentina le pague a sus acreedores antes que ponerle comida en el plato a sus niños. Básicamente en eso se reduce. Le pague a sus acreedores antes que darle una jubilación digna a sus jubilados. Le pague a sus acreedores antes de arreglar una ruta o poner un solo durmiente de tren. Le pague a sus acreedores antes de que el salario mínimo vital y móvil valga para algo. Y además, como sabemos por experiencia, pagarle a sus acreedores no es algo que sucede una vez y se termina, sino que es una carga permanente, una deuda que termina sometiéndote y obligándote a que dejes de existir como país y pases a ser simplemente un lugar del que se extraen recursos y del que se extrae dinero que va a parar al bolsillo de unos pocos. Y todo lo demás gira en torno a eso. Son como pirómanos bomberos que primero generan la deuda y luego usan esa deuda como excusa para ajustar. Y a más deuda, más ajuste. Y a más ajuste, más deuda. Y a más deuda, más ajuste. Y así, y así, y así, hasta que venga alguien a ponerles un freno. Solos no van a frenar. No va a llegar nunca el momento en el que un Milei, un Caputo, un Schwarzenegger te digan: ¿sabes qué? Ya ajustamos lo suficiente. ¿Sabes qué? Ya se recortó todo lo que había que recortar. A partir de ahora vamos a invertir. No, no va a pasar. No va a pasar nunca. Es un sistema diseñado para sacar plata de tu bolsillo y ponerla en el bolsillo de tres o cuatro. Y ese sistema puede seguir andando y andando y andando hasta que estemos todos muertos de hambre. O hagamos algo para evitarlo, para cambiarlo. Miren esto, ayer el gobierno celebró un número bueno a primeras luces de actividad económica. 5,5% en la interanual, 3,5% en la intermensual. Obviamente que se puede hacer un desglose de este número y descubrir, como ya sabemos la mayoría, aunque algunos decidan hacerse los boludos, que este es un artefacto estadístico que responde simplemente a que algunos sectores con muy poco impacto en la economía real, en la generación de empleo, en el valor agregado, en que todos los argentinos vivan bien, están creciendo muchísimo por la ayuda del Estado, porque acá no hay un Estado ausente, hay un Estado que empuja y ayuda y perdona impuestos y subsidia. Y un montón de rubros que son la industria, que son los que dan trabajo, que vienen cayendo, ¿no? Ahí tenemos la placa que muestra o que discrimina por tipo de actividad económica y te muestra cómo lo que sube tiene que ver con agricultura, con ganadería, con caza, tiene que ver con pesca, tiene que ver con impuestos, que obviamente no generan trabajo, tiene que ver con explotación de minas y canteras, tiene que ver con el sector financiero. Hay un tuit de Hernán Lecher donde explica muy claramente esto, que básicamente lo que dice es que de sostenerse el nivel de actividad del mes de marzo durante todo el año, la economía crecería al 2,2%, que es menos de lo que espera el mercado. Pero que además, en el promedio de los últimos 12 meses, contra el promedio del último año del gobierno del Frente de Todos, muestran cómo la agricultura, ganadería, casi silvicultura crece casi un 50%, la intermediación financiera un 20%, la minería un 20%, mientras que cae en la construcción 14%, la industria 9% y el comercio 5%. Pero eso ya lo sabíamos. Yo quiero agregar una capa más de análisis a esto, porque se están destruyendo empresas como nunca antes. Como nunca antes, ya vimos que en 2 años y medio Milei destruyó más empresas que Macri en 4. Hay un informe de Fundar que da cuenta de una caída sostenida, por lo menos 257 empresas que cerraron durante febrero. Hay 17 meses consecutivos de cierre de empresas. 13.000 que cerraron el último año. 13.000 que cerraron el último año, 24 caídas interanuales consecutivas. 2 años seguidos cayendo el número de empresas, y 25.000 prácticamente respecto de noviembre del 2023, como ayer hubo un acto para destacar. Además, bueno, ahí se ve, ¿no?, como crece enormemente entre el 2003 y el 2008 la cantidad de empresas, después sigue creciendo un poco más lento hasta 2013-14, y luego se estanca y cae. Vamos a la placa de la Colo, donde también muestra que ningún otro gobierno, por lo menos desde que hay datos oficiales, la colega Rosalía Constantino lo dice, ningún otro gobierno desde que hay datos oficiales destruyó esa cantidad de empresas. Y están contando periodos de 4 años, acaban 2.5 nada más. El 5% de las empresas que había en la Argentina se destruyó. Es decir, de cada 20 empresas que había, una ya no existe más. Es inmenso, es inmenso, es inmenso. Y eso significa obviamente también que se destruyen puestos de trabajo. Nos enteramos ayer, por ejemplo, que Ternium despidió a 80 trabajadores en Ramallo. Ni siquiera el sector exportador, que es de lo que se supone que el gobierno se jacta y lo que debería funcionar mejor, está siendo el motor de la economía. Hay una muy buena nota de Alan Longhi en El Destape que muestra que, como pese a los récords de los que hablan Caputo y Milei, los exportadores señalan que están estancados y que el sector no crece, y que hay solo 5 productos que representan el 59% del total exportado, y eso significa más concentración y menos empleo. La inflación sigue subiendo en donde más duele: tarifas, transporte, comida. También nos enteramos en El Destape que en la tercera semana de mayo los alimentos tuvieron el mayor aumento desde la mega devaluación en los primeros días del gobierno de Milei. ¿Se acuerdan cuando las cosas subían 20% por mes? Ahí tenemos el índice del rubro de alimentos y bebidas, que muestran ese 2,6 récord en la última semana. Y la gente que ya no sabe qué hacer para arrimar un plato de comida a la mesa. Ayer se viralizó este carnicero que tuvo que aplicar la creatividad y reinventarse porque la carne ya no se vende.
13: Hicimos estamos tratando de reinventarnos, ¿viste? Sí. De buscar la forma, porque la gente, te digo la verdad, en la carnicería yo tengo muy buenos clientes, muy buenos, desde siempre, ¿no? Hace 15 años que estamos y hace 15 años que estamos en este lugar, y la gente es muy buena, muy dada, los clientes son muy buenos, gastan muy bien, no me puedo quejar. Yo vendo carne de primera, pollo de primerísima, o sea, pollo sin hormonas, ¿viste? Vendemos buena mercadería, pero bueno, ha llegado una situación que en una familia venían, llevaban 5 bife, hoy vienen y te llevan 3 y se arreglan con 3 bife, ¿viste? Claro. Hay cosas que la carne está bajando, la venta de la carne está bajando, y la venta de pollo más o menos se mantuvo.
14: El cerdo dicen que ahora es el que más se consume.
13: El cerdo dicen que el cerdo ahora sí, se está empezando a reinventar el cerdo, y bueno, nosotros ya hicimos unos cortes raros, o sea, trocé el cerdo para a poder tener mejor precio, donde ponemos rabitos, patitas de cerdo y todo eso, que abarata un poco el costo del cerdo, y bueno, tratamos el pollo lo mismo.
15: ¿Y cómo se te ocurre lo de la ropa, Osvaldo?
13: Defendernos, ¿no? Y lo de la ropa es que, bueno, nosotros siempre, mi señora siempre estuvo con el tema de la ropa. Antiguamente ella vendía así en los colegios, iba y vendían las maestras, tenía una valija y yo la llevaba con el auto, y bueno, uh-huh, ella vendía en los colegios y todo, ¿no? Y bueno, y acá dijimos, bueno, vamos a arrancar con la ropa, ¿no?
1: Un carnicero que tiene que empezar a vender ropa. para ver si llega con la facturación a fin de mes. Lo que no decían los mensajes donde se viralizó este video ayer es que esta carnicería queda a 20 cuadras de la Casa de Gobierno, de la residencia, mejor dicho, de Olivos. No estamos hablando de alguien que vive en una barriada lejana, que tampoco deberían por qué tener un carnicero que ponerse a vender ropa para llegar a fin de mes, ni aunque viva en el último cordón de la ciudad más recóndita, ¿no? Pero que esto suceda en una zona relativamente privilegiada y tan cerca de donde vive el presidente de la nación, no deja de ser llamativo. Obviamente también aparece siempre en estos testimonios el tema del endeudamiento. Vamos a escuchar a esta trabajadora que da cuenta del peso que tiene esa deuda en su vida.
16: Aumentos.
17: Bueno, ¿y aumentos?
16: Menos.
17: ¿Cómo te manejas con el tema de los servicios y demás?
16: Terrible. Estamos endeudados hasta la cabeza.
17: ¿Cómo te endeudas? ¿Con tarjeta, pidiendo plata, pidiendo?
16: Ya me endeudé con las tarjetas. Soy una laburante como cualquier otro y nosotros hace 2 años atrás teníamos otro trabajo, que teníamos un buen sueldo, pero después de este gobierno nos echaron, entramos a otro trabajo, pero ¿quién puede vivir con un sueldo de 800.000 pesos? Es imposible. Ayer le dije a una señorita que me llamó de un banco, le dije... ¿Te puedo pagar las deudas si salgo esta noche a atracar un banco? Porque ya llega un momento que uno ya no tiene límite, ya no sabe qué contestar. Nosotros miramos el noticiero y vemos que la gente está endeudada con las tarjetas de crédito. Bueno, yo soy una más.
1: O este otro laburante que cuenta que la última vez que pudo comer carne fue para las fiestas de fin de año.
15: ¿Hace cuánto no come un asado, por ejemplo? No,
18: bueno, y de la fiesta.
19: ¿Desde la fiesta?
18: Y sí.
20: Un laburante.
18: Bueno, hay gente que no tiene nada ni para el puchero.
20: Claro.
18: Nos tengo que dejar por un pedazo de carne de asado.
20: Sí. Claro, claro, claro.
18: Eso hay que mirar. Por eso, ojalá esta gente mire lo que pasa en Bolivia. Esto tiene que ser igual.
20: Mira.
18: Porque esto es lo que están esperando en la guerra civil. Lamentablemente es así. Tengo 61 años. No viví la época de digamos, de los militares y demás. Pero estamos a un paso de la guerra civil. Y ojalá se haga. Porque no sé qué va a pasar acá.
15: ¿Y por qué cree que la gente está aguantando tanto, señor?
18: Porque la gente está esperando a ver qué es lo que pasa, pero acá no va a pasar más nada. No tenemos que seguir. No me vengan porque Cristina robó, porque todo el mundo robó. Todo el mundo robó y todo el mundo roba. ¿Qué podemos esperar?
15: Pero los laburantes ahora ve que están peor que antes.
18: Pero por supuesto, miren la cara de la gente. No hay alegría, ya no es la fiesta, no sale nada de antes, cambió todo y para mal.
1: Es interesante este testimonio porque convive, es una contradicción que creo que está muy presente hoy en la sociedad, que es esta sensación de que esto no va a cambiar si no pasa algo muy grave, el decir una guerra civil. Bueno, por lo menos algo muy fuerte. Y al mismo tiempo esa idea de, bueno, no como un asado desde las fiestas, pero no me puedo quejar porque hay gente que no tiene ni siquiera para el puchero. Y hay una tensión entre esas dos cosas, que creo que es lo que hace que, o lo que se tiene que terminar resolviendo en las próximas semanas, meses, de acá hasta el año que viene. Y espero que no con una guerra civil, desde ya, porque obviamente que sabemos que los muertos los ponen en un solo bando. Lo más grave, o no sé si lo más grave, pero lo que empeora esta situación es que ya nadie cree que esto vaya a mejorar. Lo escuchamos, que lo decía recién el testimonio, esto va a empeorar. Pero hay una nota también hoy muy interesante en el destape de Seba Premisi que da cuenta de que el 84% de los empresarios de supermercados y autoservicios mayoristas no ven una salida a la crisis. Ya no te dicen, estamos vendiendo poco, pero en unos meses esto repunta. No, no, no. Y además el 57% de los supermercados mayoristas consultados sostuvo que los problemas de demanda son los que limitan la capacidad de aumentar la actividad del sector. Y el gobierno no solamente no hace nada para evitar este tipo de situaciones, sino que al contrario, las fomenta, porque el anuncio que hizo hacer Milei es que va a seguir bajando retenciones. Es decir, baja los subsidios para la gente que tiene que calefaccionarse en invierno, para ahorrar supuestamente, pero después baja las retenciones, que tiene un costo tanto o más alto. Para ponerlo en blanco sobre negro, el gobierno tiene muy claro para quién está gobernando. tiene muy claro hacia quién se dirigen sus acciones. Me parece que tiene que ser la oposición la que deje muy claro qué interesa los intereses opuestos, que representa los intereses exactamente opuestos. Porque, ¿y cuál es mi punto de todo este repaso para terminar y en todo caso charlarlo acá en la mesa con mis compañeros y compañeras? Si la economía creció 5 puntos, 5,5% en los últimos 12 meses, pero en el mismo interín cayeron los salarios, cayó la cantidad de empleos, cayó la cantidad de empresas, cayó el consumo. Entonces, esos 5,5 puntos, ¿dónde están? Están todos en los bolsillos de 3 o 4. No hubo un solo peso de ese crecimiento que se haya volcado a generar bienestar para los argentinos. Esa es la conclusión y es una aritmética muy sencilla. La economía antes tenía un tamaño de 100, la torta tenía un tamaño de 100 y ahora tiene un tamaño de 105. Pero en el medio, al mismo tiempo, la porción que se repartía entre los trabajadores es más chiquita. Bueno, eso significa que todo lo nuevo que se ganó, e incluso un poquito de lo que había antes, se lo quedaron todos 3 o 4 o 5 o 15 o 20 vivos. Y no fue nada, ni un centavo de todo lo que se creció al bolsillo de los trabajadores. Y esa es una decisión política. Y por eso la oposición tiene que tener una decisión política igualmente potente y nítida en el sentido contrario. Si no, no es oposición, si no es otra cosa. Porque básicamente el esquema que tiene este gobierno es que te ajustás vos y se la llevan ellos. Y bueno, en algún momento esa tortilla va a tener que darse vuelta. No sé cómo están viendo esto, pero me parece que tanto el vínculo entre la cuestión judicial y la económica es muy claro, y también cómo es un gobierno que tiene un plan muy concreto, que es sacar plata de abajo y mandarla para arriba, y no otra cosa.
2: Sí, y vinculándolo a algo que hablábamos al principio de todo y en el marco del aniversario del primer aniversario de la detención con prisión domiciliaria de Cristina. Hay un reconocimiento por parte del peronismo que para avanzar con todas las medidas que se necesitan para desandar el camino que emprendió este gobierno y la gestión libertaria, va a requerir mucho coraje y mucha fuerza para enfrentarse a la justicia por un lado y enfrentarse a el círculo rojo por el otro, ¿no? Es una conversación que se está teniendo ahora. Es, bueno, quien sea el candidato, eso lo va a tener que tener en cuenta. Va a saber que con el antecedente de Cristina es muy probable que le lluevan causas judiciales y va a tener que tener mucha fortaleza política para enfrentarlo. Y dependiendo del candidato, cada uno lidia con esa situación que va a ser muy hostil y que va a tener que sumarse que no van a haber resultados económicos en el corto plazo, porque eso también es un planteo que se está teniendo. Es, aunque se empiece, aunque gane una propuesta de la oposición, van a pasar varios años hasta que se empiece a ver algún resultado concreto en el bolsillo de trabajadores y trabajadoras. Entonces, ¿cómo haces para juntar la fortaleza política para enfrentar ese primer periodo?
1: Yo ahí tengo paréntesis. Yo creo que hay medidas que se pueden tomar y que no tardan años.
2: Subir salarios
1: es algo que hay que hacer el primer día.
2: Subir jubilaciones y presupuesto en salud y educación, por ejemplo. Eso sí puedes hacerlo desde el Estado.
1: Vas a tener que explicarle a la gente que tenés una forma en la cual vas a subir esos salarios sin que eso implique un pico inflacionario.
2: Sí, y que no solamente se resuelve a través de sueldos estatales. Quiero decir, ¿cómo haces para lidiar con el cierre de 25.000 empresas? Que no sabemos hasta qué punto va a llegar el año que viene. Quiero decir, hay todo un entramado productivo que va a tener que volver a reactivarse y que va a poder hacer en el corto plazo. Entonces, vos vas a necesitar fortaleza política para encarar esos primeros años y que lo puedes hacer con una gran coalición opositora y esta lógica que tiene Axel Kicillof de, por ejemplo, bueno, me voy acercando hacia diferentes sectores del espectro antimileísta y decimos, bueno, hacemos un planteo todos juntos. Otros sectores, por ejemplo, los está escuchando mucho a Michel y a Juan Manuel Olmos, de tenemos que mandarle un mensaje a el mercado de que nosotros vamos a ser superavitarios y la bandera del equilibrio fiscal también va a ser la nuestra para no espantarlos y terminar con el riesgo cuca. Lo mismo, ellos mismos empiezan a incorporar ese mismo discurso.
1: Yo les diría que se fijen, porque Evo Morales fue superavitario casi todos los años que gobernó, Dilma Rousseff fue superavitaria. los mercados no se los perdonaron un carajo. Es un poco lo mismo que pasa cuando te plantean, te dicen, tenés que tener una story en el peronismo. Y la verdad es que cualquier story posible, Astori era ministro de Economía uruguayo, que era como la pata ortodoxa del Frente Amplio. Con la lógica argentina del antiperonismo argentino, Astori, en el momento en el que se saca una foto con Axel Kicillof o con cualquier otro y suena como ministro, se transforma automáticamente en Bujarin. O sea, se transforma en el ministro de Economía de la Revolución Rusa. Por asociación directamente te ponen la mancha.
2: Es que es un
1: venenosa.
2: Sector que no está pensando en Kicillof como el candidato. Es un sector, y era, por ejemplo, Olmos lo dice discursivamente, digo, pienso en Sergio Massa y un sector de los gobernadores del norte que hoy en día están diciendo que si Kicillof va un balotaje contra Milei, pierde precisamente por eso. Y están pensando en opciones de centro.
1: Además,
2: que permitan
1: se lo hicieron
2: seducir
1: también. De Massa. Y Massa, que fue durante 10 años el mejor alumno del establishment, en cuanto cerró con Cristina, se transformó en cuca corrupto. Me parece que ahí hay una proyección de querer que te acepte gente que no te va a aceptar nunca.
2: Sí, no, yo lo que planteo es. Es la discusión que se está dando ahora dentro del peronismo, ¿no?
1: Cómo
2: lidias con esa resistencia que vas a tener. Uno es postura, Kicillof, me ubico muy claramente ideológicamente y acerco a que quienes quieran estar conmigo para oponerse a Milei y soy muy coherente con esta postura. Otros dicen, no, de esa manera vas a perder un balotaje, vas a generar un adelanto, una devaluación. Lo que nosotros tenemos que hacer es hablarle del círculo rojo y decirle, nosotros no somos el pasado, no somos el kirchnerismo. Y después tenés a el cristinismo, que todavía no tiene un candidato, que está viendo que va a ser el año que viene, y la bandera hasta ahora está siendo el tema de la justicia, ¿no? Cristina libre, y no se va a poder tener un candidato si Cristina sigue presa, porque es un disciplinamiento para el resto del peronismo, hasta un punto que Oscar Parrilli está diciendo que va a ser una elección trucha. Habló de candidatos truchos en el 2027. Hubo una reunión del Consejo del PJ el miércoles a la noche, creo que fue, en la cual antes de entrar, Oscar Parrilli, mano derecha de Cristina durante muchísimo tiempo, ex secretario de la presidencia, ex senador por la provincia de Neuquén, dijo, el candidato del 2027 va a ser trucho porque Cristina está proscripta. Entonces, ¿qué significa eso? Que cualquier candidato del peronismo que vaya a presentarse, obviamente fue un mensaje a Axel Kicillof, pero cualquier candidato que se presente va a ser trucho porque Cristina no puede ser candidata. Entonces, hay una discusión más allá del programa económico, sino en términos estratégicos y de acumulación política dentro del peronismo, de cómo vamos a hacer el 11 de diciembre cuando entremos a la Casa Rosada. Lo hemos hablado, hay que firmar 15.000 decretos el primer día. Bueno, ¿qué pasa con esos 15.000 decretos cuando los recibe la justicia?
1: Claro.
2: Bueno, entonces, más allá de cuáles van a ser las primeras medidas, es cómo te vas a posicionar políticamente desde un lugar de fortaleza con una sociedad que, si te llega a acompañar, no te va a acompañar con el entusiasmo de el 2019, cuando Alberto Fernández gana en primera vuelta.
0: El cansancio de 2 años y medio, 3 años, 4 años, 10 años
2: de
0: harto.
1: Sí, en todo caso, los tenés que volver a entusiasmar. Tenés que volver a entusiasmar.
2: Pero es muy difícil, y lo hablábamos ayer, ¿cómo movilizás una sociedad que está tan rota, que viene ya de varios años de pérdida del poder adquisitivo, porque lo de Milei vino a sumar a un recorrido que empezó con el macrismo, siguió con el Frente de Todos y continuó y se empeoró durante el gobierno de Milei? Entonces, ¿cómo haces para movilizar? Yo hoy en día estoy escuchando más la palabra contener, más que movilizar. La idea de cómo haces para contener la angustia y redireccionarla hacia algo que sea opositor a Milei. No veo mucha expectativa de poder generar entusiasmo en este contexto.
1: Una cosa es en la campaña.
2: Obviamente.
1: Una vez que estás en el gobierno, creo que tenés que darles algo por lo que luchar. Hoy la gente también, lo que le pasa es que
0: le pasa que la gente está cansada y quiere que otro luche por ella.
1: Pero quiere que otro luche por ella o siente que lo poco que tiene no vale la pena encima quemarse luchando, ¿no? Entonces decide volar bajo. Si vos le decís a la gente, voy a poner un ejemplo, a partir del mes que viene el salario mínimo va a subir un 20%, en 2 meses otro 10% más, así hasta de acá un año normalizarlo, y viene un juez y te lo frena, yo creo que la gente va a salir a pelear por, porque tenés algo concreto ahí, porque no es defendamos un privilegio o un derecho que es medio nebuloso. Me parece que ahí tiene que haber un...
0: No estoy, o sea, mi expresión de deseo sería ojalá, pero tengo mis dudas con respecto a que permeó mucho esto, el testimonio durante tu editorial, el tipo que dice no como carne desde diciembre, pero bueno, otros tan apuchero como yo no estoy tan mal, y esa cosa de conformarse y no entender cuál es tu derecho.
1: Y si a esa persona le das de nuevo la oportunidad de comerse un asado por mes, va a salir a defenderla.
0: Yo creo que le tenés que dar la oportunidad de un asado por mes durante varios meses. Y
1: sí,
0: ahí
1: bueno,
0: va a salir,
1: sí,
0: a
1: obvio, sí.
3: Por lo menos restituir los medicamentos que sacaron, que eran gratuitos. Uh-huh. Algo que no implique un... Porque del otro lado, ¿qué va a haber? Che, ojo que si aumentan los salarios, claro, sube la inflación.
1: Sí, claro.
3: El monstruo. En cambio, por lo menos hacer medidas que no impliquen un riesgo de inflación y que sea de reivindicación, de empatía con la gente. Vos no podés tratar a los discapacitados como una mierda. O putearlos o desfinanciarlos.
1: A lo que voy, y esto es algo que incluso tuve la posibilidad de hablarlo hace un tiempo con el propio Axel Kicillof en un off the record, donde discutíamos esto, y es la gente, porque él estaba muy preocupado porque claramente el próximo gobierno va a tener un margen de maniobra muy pequeño, no va a tener recursos, va a tener pocos recursos y demás, y decía, bueno, ¿cómo generar este, no, con, desde ese lugar tan escueto algo? Y mi postura, la digo acá como se la dije a él, como se la dije a muchas otras personas con las que he charlado, no tengo ningún problema en ese sentido, en discutirlo con quien haga falta, es que por cosas chiquitas no se va a mover nadie. Vos tenés que volver a darle algún tipo de épica, algún tipo de sentido hasta fundacional a lo que suceda. Porque realmente, justamente por eso, para lograr descongelar una sociedad que lleva metida en el freezer muchos años. Y eso necesita energía, necesita calor. Y ese calor lo va a tener que dar en un primer momento el gobierno, porque de abajo hacia arriba claramente hay un déficit. No llega nunca al punto crítico.
2: Sí, y de vuelta, los centros no convocan a nadie. Nunca en la Argentina han convocado a nadie. La tercera vía ha fracasado sistemáticamente. Y ahí Milei es un gran exponente. Milei surge como la versión más extrema de Patricia Bullrich y le gana porque parecía mucho más coherente, más allá del discurso anticasta y antisistema político, porque representaba un extremo. Y dentro de esa lógica de vamos a un extremo para competir contra otro extremo, o nos posicionamos del centro para conformar a todos, bueno, la lógica que viene imperando hasta ahora parece ser la otra, ¿no?
1: Sí, hay una frase de un arquitecto que se llama Daniel Burham, un tipo que fue responsable de algunas de las grandes ciudades de Estados Unidos, Chicago y demás, y que decía, no hagas planes pequeños porque carecen de la fuerza para remover el corazón de las personas. Y me parece que es un poco por ahí, que está la tentación de decir, bueno, estamos en una situación de mierda, entonces pongámonos objetivos humildes. Y me parece que no, que hay veces que para salir de esta situación de mierda lo que tenés que hacer es patear el tablero y jugado por jugado tratar de dar vuelta a la cancha, de dar vuelta a la tortilla. Obviamente con realismo, con un plan estratégico serio, digo, nadie piensa acá hacer estudiantinadas, ¿no? Pero
2: yo creo que porque le hablan a dos personas distintas, unos le hablan al Círculo Rojo y otros les hablan, o sea, y otros le hablan al electorado, ¿no? Son estrategias políticas distintas.
1: Absolutamente.
2: Uno busca decir, mantengamos todo más o menos controlado para que el fantasma de la inflación no nos termine jugando en contra en un hipotético balotage, mantengamos tranquilo el juez justicia y los empresarios de que nosotros no somos Cristina y no venimos a romper con todo, que es la lógica más centrista, y la otra es, no, hablemos al electorado para generar entusiasmo y no los necesitamos. En todo caso, tendremos la fuerza política de los votos para dar esa otra batalla. Son discusiones estratégicas.
1: Yo creo igual que también hay una posición intermedia, que es hablar, tener en claro primero que vos representás al pueblo y no al Círculo Rojo, que para eso ya hay otros. Eso en principio, pero no ponerte en un lugar, por lo menos a priori, de enemistad, sino de sentarse y decir, miren, a ustedes les ha ido bien cuando ha gobernado una fuerza política que industrializó el país, que trajo trabajo, que se encargó de planificar la economía. Sentémonos y pongámonos de acuerdo en 3-4 cosas básicas. Por las buenas o por las malas. Darles la oportunidad del por las buenas antes, ¿no?
0: Es que aparte no es que está diciendo no ganen más. Gana un poco menos, ¿no?
1: O ni siquiera, o gana más. Arcor ganaba pero más con Cristina que con Milei. Techín ganaba más con Cristina que con Milei.
3: Es que la política planificando la economía, o como estamos ahora, que es la economía planificando a la política. Para mí el desafío que decís vos, disruptivo, sería cambiar eso de nuevo y que la gente vuelva a confiar en la política como vector conductor de la sociedad y no la economía, porque la economía lo que implica es, el presidente puede aparecer audios del presidente, puede aparecer cualquier cosa del presidente, pero, además, pero es la economía.
1: Yo, que yo te discuto algo más de fondo todavía, Pesky. No, ¿qué es la economía? ¿Qué es la economía? No existe la economía. Realmente no existe la economía. Es un invento que tiene 100 años nada más.
3: Estoy de acuerdo.
1: Digo, cuando decir que la economía es los que tienen el derpo y la guita. Sí. Y la política es una herramienta que, en todo caso, si se utiliza bien, puede darle una porcioncita así de poder y de capital al resto de los trabajadores. Por eso, pues, la economía pareciera ser como una verdad absoluta, un conjunto de reglas inmutables. Y no es así, y no es así.
0: Cuando fue lo de la economía, la gente acá no está. ¿Te acordás el altercado entre Verón y Juan Sebastián Verón y... ¡Ay! ¡No me sale ahora, chicos!
1: ¿Cuál?
0: Pesky, uno de los tuyos.
3: Eduardo Feynman.
0: Eduardo.
1: Ah,
0: cuando dice no, porque la gente piensa que había caminado en Francia 98 y dice, acá la gente no está. Tipo, acá la economía no está. Decime, ¿de quién estás hablando?
3: ¿Qué gente? Vos me lo estás diciendo.
0: Vos me lo estás diciendo.
1: Y sí, es que también pasa un poco eso. Pero bueno, en el fondo, y volviendo al principio de toda la conversación, la sensación es que un gobierno que no desarme algunos mecanismos que están muy profundamente arraigados en el Poder Judicial, en el Círculo Rojo, en la relación con algunos países extranjeros, va a ser un gobierno destinado o a languidecer o a terminarse antes de tiempo, pero nunca a hacer lo que le proponga a los argentinos hacer. Entonces también ahí es cuando se acaban un poco las opciones. ¿Es difícil? ¿Casi imposible? Seguramente. ¿Va a tener un costo muy alto? Seguramente. ¿Queda otra? Yo creo que no. Yo creo que no. Pero bueno, veremos.
3: No sé,
1: veremos.
3: Paquetón.
1: A ver, me viene muy al pie, no mandé el video, pero ayer lo comentamos a la tarde. Hubo un acto, pasó medio desapercibido, que encabezaron Julia Lac y Jorge Ferraresi. Uh-huh. Intendente de La Plata, intendente de Avellaneda, dos de los intendentes más importantes del Movimiento Derecho al Futuro, querés sumarle Espinosa de La Matanza, son como los tres más fuertes. Uh-huh. Y lo que plantearon en ese acto, en el discurso, lo dijo Alac y lo repitió después Ferraresi, fue que si el gobierno nacional no empieza a transferirle a la provincia de Buenos Aires la parte que le corresponde, la legislatura los intendentes le van a pedir a la legislatura bonaerense que la provincia de Buenos Aires renuncie al régimen de coparticipación, algo que puede hacer por mayoría simple. Obviamente no es una solución ideal, tiene un costo altísimo, pero me parece bien que aparezca del otro lado a un gobierno que siempre te canta retruco y te sube a la apuesta, le aparezca un rival que diga, ah, me vas a cantar retruco, yo te voy a cantar vale cuatro. Porque hasta ahora el gobierno sabía que cantando retruco se llevaba los dos puntitos. No, que cantaba retruco y nos íbamos al mazo siempre. Bueno, que le aparezca alguien y le diga, quiero vale cuatro, a ver si tenés esas cartas en la mano.
2: Y que es muy distinto a lo que viene sosteniendo hasta ahora de, por ejemplo, hacer una movilización en el Ministerio de Desarrollo Social. Que es, vas, tí, haces la puesta en escena, mostrás la foto, dejas la cartita, pero es básicamente pedirle permiso, claro, a Sandra Petovelo, no, para que te haga la transferencia. Una cosa es pedir permiso para que te transfieran más recursos y otra cosa es posicionarte en un lugar de fortaleza y decir, ah, bueno, cambio las reglas de juego. Que eso es lo que le estuvo costando a la oposición en general. La imposibilidad de encontrarle una vuelta a Milei para cambiar las reglas de juego, que parece ser que más allá de la debilidad política del presidente, más allá de la situación económica, sigue marcando las reglas de juego y hasta dónde se puede avanzar y hasta dónde no.
1: Absolutamente, es un poco lo que hablábamos ayer de la sesión por Adorni, que sí, se cayó y nadie pagó gramo de costo político por eso. Si toda la oposición hubiera estado 10 días antes diciendo, el miércoles lo hacemos cagar fuego a Adorni, bueno, la gente iba a estar por lo menos viendo, che, ¿qué pasó con esto? Sí. Bueno, no salió, ¿por qué no salió? Y porque tal, tal, tal y tal levantaron la mano para salvarlo. Bueno, es otra forma de hacer política. No es la ideal sería juntar el número y avanzar. Pero si no podés, por lo menos que no avanzar le genere un costo al otro. Acá, escuchemos acá a Julio Alaca, el intendente de La Plata, porque me parece una declaración muy, muy fuerte y que creo que abre una nueva etapa de la campaña.
5: Y hay que advertirles que si esto se mantiene, va a llegar el día
6: en 135 intendentes, pasamos a golpear la puerta a la legislatura de la provincia de Buenos Aires, a decirle, Buenos Aires no da más, Buenos Aires no va a seguir dentro del régimen de compartición federal, a la cual lo dicen.
1: De nuevo, dirán, esto contribuye a la balcanización del país y demás. No, los que están balcanizando el país son los que están gobernando la nación. Y en todo caso, el deber de un gobernador o de un intendente es que la mayor cantidad de la gente que depende de ellos no la pase mal. Y en todo caso, si hay que romper algo para después volver a construir algo que funcione mejor, que se rompa. Porque también es cierto que el miedo de romper algunas cosas, algunas vacas sagradas, es lo que nos trajo hasta esta situación también y hasta este gobierno también. Insisto, no es lo ideal, es como cuando se hablaba en su momento de que la provincia de Buenos Aires tiene derecho a tener su propia moneda por el pacto de San José. No es lo ideal, pero la verdad es que este gobierno es un gobierno que nos lleva tan al borde y además no afloja si no se le planta a alguien enfrente, que va a haber que tomar medidas extraordinarias para plantarse. Buenos Aires tiene derecho a tener su propia moneda por el pacto de San José. No es lo ideal, pero la verdad es que este gobierno es un gobierno que nos lleva tan al borde.

0: a charlarlo antes de que termine la semana y el programa. En sí, términos de política.
1: No, pensemos qué es lo que está viendo Milei de cara a el Mundial de Fútbol, que es un poco la instancia que tiene Milei para reordenarse antes de que arranque o más oficialmente la campaña electoral.
0: Tiene uno de esos carteles que dicen faltan tantos días para el Mundial en la oficina, ¿no?
1: El lunes, bueno, es el 25 de mayo, se va a llevar a cabo el Tedeum. La idea es que participe todo el gabinete y después Milei va a encabezar una reunión de gabinete en Casa Rosada, un poco para verse las caras en el marco de esta interna tripartita, ya que ya quedó muy expuesta por un lado entre Martín Menem y Santiago Caputo, que van a participar de esta reunión de gabinete, y por el otro lado entre Karina Milei y Patricia Bullrich, que está sondeando ahí ver qué va a ser de cara al año que viene. Un poco, vamos a ver si Bullrich participa de todos modos, porque un sector del karinismo está dejando entender que como Bullrich está filtrando las cosas que se dicen en las reuniones de gabinete, bueno, que deje de participar. Ahora, ella es la jefa del oficialismo en el Senado y es la que tiene a cargo la responsabilidad de avanzar con la reforma electoral, que es lo único que le interesa verdaderamente al gobierno de cara al año que viene, porque lo que quiere hacer es eliminar las PASO. Entonces, en el marco de esta interna que quedó muy expuesta, y lo que es más importante es la desautorización del presidente por parte de un sector de la militancia y también de un esquema de contención que venía funcionando con un Milei que buscaba hacer equilibrio en una interna que ya es bastante vieja, pero bueno, que ese esquema de contención empieza a debilitar, ¿no?, y empieza a perder la efectividad que venía teniendo. El gobierno va a querer decir, bueno, vamos a plantear nuestro nuevo paquete de reformas de manera de apalancarse un poco de la victoria política en la Cámara de Diputados con la ley Hojarasca y la reforma a la ley de zonas frías. Es decir, bueno, avanzamos con estas leyes, arranca el Mundial y después empezamos a ver cómo está el escenario con los aliados. Acá protagonista va a ser Federico Sturzenegger, el ministro de Desregulación, porque quiere plantear un paquete de modificaciones y derogaciones de leyes que van en la misma ley, la misma lógica que la ley Hojarasca.
2: Un paquetón, podríamos un decir.
3: No va a parar.
2: Un paquetón de leyes.
1: Un gran paquete de leyes que van a implicar. Por un lado. Yo sigo.
0: Por suerte ya no está Martín Tetaz en la Cámara de Diputados, ¿no? Porque si no los chistes podrían un seguir todo el día.
1: Un gran paquete de leyes que va a implicar, por un lado, la eliminación de la ley de etiquetado frontal, que es esta ley que obliga a tener los octógonos que precisan en todos los paquetes de alimentos.
0: Los envoltorios de alimentos.
1: Que sí, hablan, bueno, cuando tiene exceso de grasa, sodio, que
0: es lo que necesita el país para salir adelante, ¿no? Eliminar los octógonos. Está claro que esa es la barrera que nos separa del desarrollo.
1: Bueno, es la agenda también de intereses económicos de Federico Sturzenegger. Las empresas alimenticias hicieron un lobby muy fuerte para evitar que saliera la ley de etiquetado frontal y están, desde que se sancionó, haciendo todo lo posible para que la deroguen. Va y responde un interés económico muy concreto. Por otro lado, otra ley que va a buscar abrir el transporte fluvial a los buques extranjeros. Hoy en día el cabotaje nacional se reduce a las embarcaciones argentinas que tienen que contar con tripulación local y oficiales nativos, y el proyecto de que está analizando presentar Sturzenegger, que se sostiene un decreto que había presentado el año pasado, fue un DNU, pero que el Congreso le rechazó. Para que sea una idea, el Congreso no rechaza muchos decretos. Rechazó este decreto y el DNU de los fondos reservados de la CIDE, no mucho más. Bueno, Sturzenegger quiere volver a insistir ahora para que los barcos extranjeros puedan operar como si fueran naves locales. Y por otro, tiene que ver con la venta de medicamentos. Sturzenegger está muy metido con ver diferentes maneras de desregular la venta de medicamentos. Lo estamos viendo con las patentes que está buscando avanzar el Congreso para el ingreso, por la parte del acuerdo comercial con los Estados Unidos. Unidos y las patentes de medicamentos extranjeros, y a esto se le suma la idea de liberar la venta de medicamentos libres, ¿no?, sin receta, para que vos lo puedas comprar en un kiosco, si querés, o en un supermercado, que no sea solamente en las farmacias, y como establece hoy en día la ley, con supervisión de un farmacéutico recibido que revise lo que estás comprando. Ahora, la otra pata que también está auspiciada por Federico Sturzenegger es lo de la inviolabilidad de la propiedad privada, que es muy importante, porque tiene fundamentalmente como objetivo modificar la ley de tierras rurales, es decir, sacarle el límite a la compra de tierras por parte de empresas extranjeras.

0: extranjeras. Hubo dictamen el día de ayer en el Senado y una modificación, yo les diría, de casi cosmética y que va en línea lo que está pasando, lo que pasó con la ley de glaciares. ¿Qué es lo que pidieron los senadores? Está bien, te vamos a habilitar que vos elimines las limitaciones para la venta de tierras a empresas extranjeras, pero tiene que ser con previo compromiso de las provincias. Las provincias tienen que habilitar esa venta de tierras.
1: O sea, los gobernadores quieren su parte.
0: Los gobernadores, sí.
1: Quieren cobrar su pedacito.
0: Y esta lógica, de vuelta, de sálvese quien pueda, que ya lo vimos con la sanción de la nueva ley de glaciares de balcanizar y que cada uno de los gobernadores cuide la suya y que no haya un proyecto nacional que organice la política pública. También hubo otra modificación que se iba a avanzar con la modificación del RENAVAP, lo que tiene que ver con la organización de los barrios populares y lo que tenía que ver con los procesos sumarísimos de desalojo. El gobierno tiene mucho interés y hace mucha insistencia en lo que tiene que ver con desalojos express, que es una línea muy similar a la que viene sosteniendo Jorge Macri y habla de esta pelea de los sectores de derecha por a ver quién es más mano dura. Uh-huh. Bueno, el gobierno quería avanzar con que se pudiera avanzar a través de la justicia, a través de una reforma del Código Civil, que vos te hacen un anuncio y en 3 días te pueden desalojar. Si vos tenés una deuda, no estás pagando tu alquiler. Bueno, se amplió a 10 días. Que tampoco es un montón, pero la negociación como parte de los senadores fue esa misma. Y esto es un poco el paquete de leyes que se viene. Hay interés en tratar esta ley de la inviolabilidad de la propiedad privada la semana que viene en el Senado. Queda en stand-by la ley que más le importa al gobierno, que es la eliminación de las PASO. Eso todavía se está negociando y están viendo si pueden aprovechar el Mundial para terminar de arrimar alguna de las modificaciones.
2: El Mundial como... tiene mucho
0: como horizonte.
2: Sí, sí.
1: El Mundial como horizonte en un país en el cual para mucha gente el horizonte está el 15 de cada mes.
2: Me matás.
1: Te puse la pelota al pie para definir. Sí, no, digo, cara a cara con el arquero.
2: Pero soy Maravilla Martínez. Me encanta. 7 de cada 10 trabajadores argentinos gastan su sueldo en menos de 14 días. Este es un dato que dio la consultora de empleo, de trabajo, Boomerang. Es un informe que publicó. El 87% de los trabajadores argentinos dice que su salario, además de ser insuficiente y no cubrir las necesidades básicas, 7 de cada 10 dicen que les dura no más de 2 semanas. Bueno, ¿y en cuánto tiempo se consume en el salario? 28% dice que agota apenas cobra para cancelar deudas y cuentas pendientes.
1: El famoso entra y sale.
2: Entra y sale, así como entró, se fue porque ya lo tengo comprometido. 21% logra estirarlo hasta la segunda semana, a un 15% le alcanza para menos de una semana y a un 9% para una semana. Y solo un 9% llega a cubrir todo el mes con sus ingresos actuales. ¿En qué se les va la guita? Bueno, alquiler, el 44% de los trabajadores dijo que es el gasto principal. Recordamos que el presidente dijo el otro día que bajó el 30% el gasto del alquiler, no sé dónde está alquilando, qué dato tiene, porque hay mucha gente interesada, porque se te va muchísimo del sueldo en alquiler, en alimentación 27% de los que respondieron y el pago de deudas 16%. Posibilidades de ahorro, lo hablábamos ayer, 9 de cada 10 no pueden ahorrar, uno solo de cada 10 y no tenemos el dato de cuánto ahorra, si es un peso, 10 o 20. Pero bueno, el salario insuficiente, 77% de los argentinos reconoce que tiene algún tipo de deuda. 5 puntos más de lo que daba en el 2025. Estaba en 72, ahora son 77% de los argentinos que dice, yo estoy endeudado.
1: Es un montón.
2: Es un montón.
1: Es un montón.
2: Es un montón.
3: La deuda interna, le sí. dicen, ¿no? Pues está la deuda externa.
1: Y, sí.
3: y la deuda interna.
1: Sí, sin duda, sin ninguna duda. A todo esto, en Medio Oriente se está por pudrir todo de nuevo, volvió
2: no
1: a escalar. No importa cuándo
2: le
1: haces esto. Y estuvo Putin en Beijing, fue muy interesante comparar la recepción que tuvo Trump la semana pasada con la de Putin esta semana. Además, se lo hicieron a propósito porque no estaba previsto el viaje de Putin. Y en el momento en el que Trump se va de China, anuncian que la semana que viene Putin. O sea, fue como medio un... firmaron más de 40 acuerdos. Con Estados Unidos no hubo firma de acuerdos. Está claro, digamos, ahí... por si todavía quedaba alguno de esos que creían que Trump y Putin se iban a aliar con el Papa y la Argentina y en contra de Chile. Bueno, esas cosas que se leen
3: y por los ahí. Extraterrestres también.
1: Claro. Bueno, de los extraterrestres supuestamente también va a haber novedades pronto.
3: ¿Cómo, dale? ¿Qué sabes? ¿Qué quiero saber?
1: El gobierno de Estados Unidos viene amagando con que va a desclasificar archivos.
2: ¿Hay más?
3: ¿Hay fotos extraterrestres?
1: Nada, que yo sepa, no todavía. Pero otro día Trump vieron que subió una foto fake, obviamente, de él caminando con un extraterrestre esposado como si fuera un inmigrante ilegal.
2: Es que para eso es extraterrestre. Para eso el inmigrante es extraterrestre.
3: Para Trump el hombre llegó.
1: Alien. La palabra alien, que usan es la misma, alien.
3: ¿Para Trump el hombre llegó a la luna o él es parte de la teoría conspiranoide de que el hombre no llegó a la luna? No sabemos.
1: No se lo preguntamos.
2: Eso, pero puede ser tranquilamente.
3: Porque nos puede sorprender. Trump dice, capaz tenemos el cuerpo de un ovni acá y un ovni, pero el hombre no llegó a la luna. ¿Qué sé yo? ¿Pueden saltar con cualquiera? ¿Son terraplanistas? No.
1: ¿Los extraterrestres? No creo. Sería un poco raro, ¿no? Un extraterrestre terraplanista.
0: Sí, son antivacunas.
1: ¿Sí?
0: Bueno. Sí, Trump salió.
1: Trump, sí, no, pensé que los
3: también.
2: ¿Cómo tiene ese dato, Cafferata?
1: Bueno, uno nunca sabe.
2: Impresionante, bueno, qué periodista.
1: ¿En cuántos cercanos del tercer tipo?
0: Bueno, sí, muchachos, acá se va a organizar en el Senado un encuentro en homenaje al Papa Francisco y a el escritor Hubbard, ¿cómo se dice, pronuncia?
1: Hubbard.
0: Hubbard, que es el inventor de la cienciología.
1: Sí, ¿no es una secta bastante...
0: No, no es un chiste, ¿eh? En el Senado se está organizando en el Salón Azul un evento.
1: ¿Qué tiene que ver con el Papa Francisco?
0: No, porque es un homenaje a todas las religiones.
3: Es el recorrido de la reta con Trump.
1: Ahí está el alien esposado.
2: Me mata el que imaginó un alien musculoso.
1: Sí.
2: Tiene un pedo en la cabeza que realmente es importante.
1: Igual Milei ve esta foto y dice, hicieron el alien inspirados en mí. sigo sin entender qué tiene que ver Papa Francisco con Ron Hubbard, pero bueno.
0: Porque el criterio es, yo te voy a decir cómo es el título del encuentro, es Diálogo Interreligioso, Homenajes Póstumos a el Ronald Hubbard y el Papa Francisco. Encuentro entre religiones.
1: ¿Y por qué no incluyen ahí, no sé?
0: Incluyen a ellos dos.
3: El Papa Francisco era un alien. ¿Podemos debatirlo?
1: No, no creo que lo fuera.
3: No sé. Si es que alguien que dice que sí, ya arrancó el debate.
1: ¿Vieron que el vice de Estados Unidos, J.D. Vance, cuando le preguntaron por estas cuestiones de los ovnis y demás, dijo que sí, que eran ciertos, pero que él los veía más como ángeles que como naves espaciales de otro planeta?
2: No, ¿qué?
1: Claro. Como que los ovnis en realidad son enviados de Dios.
2: Yo creo que no tomamos dimensión que esta gente toma decisiones sobre...
1: mierda el mundo, sí.
2: O sea, está tomando decisiones basado en eso.
1: Sí. Bueno, acá tenemos de presidenta de la Comisión de Ciencia Lilia Lemoine, así que tampoco estamos para burlarnos de nadie. Mary, Bullrich sigue ¿no? pinchándolo a Adorni con cada cosa que puede,
0: con lo,
1: ¿no?
0: con lo que puede. Hace 24 horas Patricia Bullrich le dijo a Adorni: yo ya estoy presentando mi declaración jurada, ¿cuándo lo vas a hacer vos?
1: Sí.
0: Bullrich está encaminada en diferenciarse a Adorni como una manera de cuidar a sus propios votantes, a su caudal político, y lo que hizo fue, como nueva maniobra, después de diferenciarse públicamente en una entrevista, lo que hizo fue presentar su declaración jurada ante la Oficina Anticorrupción, y le dijo a Damián Arabia, que es su mano derecha en la Cámara de Diputados, que hiciera lo mismo. Es decir, fue una manera orquestada. El argumento que hicieron cerca de la senadora fue, no, lo tenía que hacer y el vencimiento era dentro de 2 meses. No, si lo haces de manera al mismo tiempo con todo tu círculo de bullrichistas, es porque le estás enviando un mensaje a Adorni y fundamentalmente a Karina Milei. Lo que está pasando ahora con Bullrich tiene que ver con que está presionando también para que Adorni vaya a dar el informe de gestión al Senado. Recordemos que hace 3 semanas Manuel Adorni dio su informe de gestión en la Cámara de Diputados, que fue la primera vez que hablaba Adorni públicamente desde que arrancó el escándalo patrimonial, primero con el viaje privado a Punta del Este y que fue escalando con todas las propiedades que les encontraron. Adorni había dado unas conferencias de prensa que salieron medio mal, entonces se organizó una puesta en escena con todo el gabinete en la Cámara de Diputados para respaldarlo y Adorni diera cuenta de su situación frente a los diputados y las diputadas. Bueno, ahora Bullrich, que es bicha, está buscando hacer lo mismo en el Senado. Hay que ver si el Senado vuelve ahí Javier Milei con Karina Milei y con todo el gabinete. Pero está tironeando, sabiendo que la Burri sostiene la postura de que Milei le tendría que haberlo corrido a un costado a Dorni ya hace muchísimo tiempo, porque le genera un costo muy importante al gobierno, y ella se queja puertas adentro de que le cuesta cerrar acuerdos con los aliados, porque la ven débil a ella, la ven débil al gobierno, entonces le piden más de lo que antes le pedían. Políticamente el interés de Burri es diferenciarse pensando en el 2027. Ella ahora está haciendo campaña por la ciudad de Buenos Aires, a jefa de gobierno porteño, casi cada dos días sube un spot nuevo que podría ser para jefa de gobierno, claro, porteño, como podría ser para presidente de la nación.
2: Estoy para un poder ejecutivo.
1: Ahora, con esto de diferenciarse de Adorni, en cualquier momento Burri se saca una foto así del pelo y dice que bien de pelo que estoy, ¿no? Es más mala que el Paco.
2: ¿Vos podés hacer esto? Sí. Mostrá tu crisma.
1: Es más mala que el Paco.
0: Bueno, no es solo Burri. Lo interesante de lo que pasa con Burri es que no es solo Burri, sino un sector del sistema político que la ve a Burge como una alternativa a Milei en el 2027. A mí me dicen que ya hay empresarios que le están ofreciendo plata para una hipotética campaña nacional en el 2027.
1: Que ya la aceptó la plata.
0: ¿Que ya la aceptó? Sí, sí, sí. Ah, ella dice que todavía no. Y que también hay varios gobernadores que se reúnen bastante seguido con Patricia Bullrich, sí, incluso varios gobernadores del peronismo como Raúl Jalil, gobernador de Catamarca, que le dicen que si ella está, ellos están preparados para armar por ella. Que habla de un interés, al menos del círculo rojo, para que Bullrich pueda posicionarse. Por lo que yo tengo entendido, Bullrich no va a tomar una decisión un año y medio antes de las elecciones, porque intuye un poco que también la quieren desgastar, ¿no? Que la usan a ella también para desgastar al propio gobierno, y porque como está la situación política hoy en día, Burrich cree todavía que el presidente puede reelegir. Y es muy difícil la posibilidad de que Burrich vaya a candidatearse si Milei está en una boleta separada. A mí me encuestaron hace dos días en la calle sobre las elecciones del año que viene, sobre la imagen del gobierno, sobre la imagen de Milei. Y me pareció muy interesante que entre las preguntas sobre las candidaturas del año que viene, te empiezan a preguntar, bueno, ¿vos la votarías a Patricia Bullrich si va como candidata a La Libertad Avanza? Siguiente pregunta, ¿vos la votarías a Patricia Bullrich si fuera por afuera de una boleta de Libertad Avanza? Se empieza a medir cómo sería un escenario electoral con Bullrich jugando por afuera. En principio, es muy difícil para Burris diferenciarse del gobierno nacional. Más allá de que ella quiera marcar su distancia con el caso de Manuel Adorni. Fue su ministra durante dos años, lo respaldó en el balotaje, es la jefa del oficialismo en el Senado. Lo que fantasea Burris es que Milei dé un paso al costado y le diga, Patricia, sos vos. Porque realmente la posibilidad de un escenario tripartito con Burris por fuera de La Libertad Avanza es difícil de explicar sin a los votantes.
1: Duda, sin ninguna duda. Tenemos ahí, a ver, está entrando una señal.
3: Hola, hola, buen día, ¿cómo andan?
1: Tenía miedo que fueran los aliens, pero no, es Mauricio.
3: Hermosa mañana, ¿verdad?
1: Buen día, Mauricio, de nuevo.
3: ¿Cómo andan? ¿Todo bien? ¿Despertar? Yo me tuve que arrancar a hacer unos trámites, che, pero me quedé pensando. Así que yo era el Jeropa, ¿no? ¿Qué pasó, paquetón?
0: No.
3: Porque yo lo subo y le digo, qué buen culo que tenés, ¿no? Que yo, no sé, le miro las tetas a Tini, pero no mucho más.
0: Uy, había olvidado de eso.
3: Qué vergüenza tener un presidente así, Lantos, ¿eh? Qué vergüenza.
1: Terrible, creo que es la primera vez que estamos de acuerdo.
3: Igualmente, Milei tiene un punto a favor.
1: ¿Cuál?
3: Qué buenas minas que hay en La Libertad Avanza. No. ¿No? Es la verdad. Yo tuve que convivir, escuchá, con Michetti, Pato Bullrich, Lilita, La Hormiguito Caña, Paulo Oliveto, Laura Alonso. La verdad que ahora que lo pienso, creo que ese fue el motivo del fracaso de mi gobierno, ¿no? Fue un problema estético, ¿no? Los Penato, Vidal, Dios santo, por favor. Mira, en mi próximo gobierno yo voy a nombrar de jefe de gabinete a Pancho Dotto. ¿Qué te parece? ¿La ves? Pancho Dotto, no.
2: Vos querés volver a los 90.
1: Está vivo,
3: pero, todo el mundo quiere volver a los 90. No. ¿Por eso lo votan a Milei? ¿O no? Fuimos felices en los 90 todos, uno a uno. Viaje a Europa, Cancún, Maceió. Ibas al supermercado, había todos los productos, ¿o no? ¿O me equivoco? ¿O no, Alberto? Hola, buen día, ¿cómo andan?
1: ¿Están juntos?
3: Decime algo lindo.
4: Y ahora, ustedes que me gastaban con decime algo lindo, yo al lado de este soy Facundo Arana.
1: Yo creo, Alberto, que si te presentás ahora de candidato, ganás, ¿eh?
4: En primera vuelta.
1: En primera vuelta.
4: No te quepa la menor duda.
1: Además, decime algo lindo podría ser tu eslogan de campaña.
4: ¿Por qué no?
1: Decime algo lindo, suben los salarios.
4: Votate.
1: Mirá, ya te vuelve los remedios.
4: Podría ser votate algo lindo. Y
1: votate
4: mi foto.
1: Algo lindo.
4: Qué tul. Qué vergüenza este presidente, realmente, realmente. Igualmente, Milei tiene un punto a favor.
1: ¿Cuál?
4: Qué buenas minas tienen la Libertad de Avanza. Ahora que lo pienso, yo creo que ese fue el motivo del fracaso de mi gobierno.
1: No, ¿por qué?
4: La cuestión estética. Yo estaba con Losardo, Todesca, Frederick, Nelly Olmos. ¿Se acuerdan de Nelly Olmos?
1: Kelly.
4: Sí, Kelly también, sí. Es un desastre. En mi próximo gobierno yo nombro de jefe de gabinete a Leandro Rudd y se van todos a cagar.
3: No. Che, una pregunta. Estamos con Alberto acá preguntándonos ¿qué onda las chicas ahí? ¿Habrá consecuencias, ¿Están solteras o qué?
0: Pero no está de novio ya,
3: vos. Pará, no seas vigilante. ¿Se te cayó la gorra, Cafenata?
2: ¿Hay una hechicera nueva o no?
3: Qué nueva, no, nueva nada, nueva nada. Es más, nueva tengo la botella de champagne en el freezer.
2: ¿Por un segundo?
1: No, tranquilo.
3: Escúchame, ¿querés que la baje? Milce, ¿qué haces hoy?
4: Yo estoy para, si quieren, vamos con Cafelata y podemos degustar el champagne de Milce.
2: Uy, salida de a cuatro, Café.
3: Bueno, vamos, salimos. ¿Quieren salir los cuatro o cómo están para la noche?
0: No, yo paso.
1: Yo me aviso, chicas, las dejo solas.
0: No.
4: Ah, bueno. Deja, pará un segundo. Lito Levia, deja, no vengas, no. Ibas a venir con la guitarra, ya lo sé, no te preocupes. ¿Qué sos, Cafelata de Mónaco, vos?
3: No, bueno. No, pero no, si te dice que no, es
0: bueno,
3: no.
0: Se ponen violentos los varones, igual cuando decís que no, ¿eh?
2: Estás muy el chabón de boliche, tipo, sí. No te digo, me sí, pero ¿y,
3: es verdad,
2: ¿qué te crees que es pelo? ¿Quién sos?
3: Es verdad, tenés razón.
4: ¿Y vos qué te pensás que sos, Emilce?
3: No, pará, Alberto. Pará, acabémonos. Yo creo que si salimos los cuatro, si nos organizamos, tomamos todo champagne.
2: No va a pasar. No, chicos.
3: Bueno, listo. Entonces me voy. Vamos, Alberto. Acá no nos va a ir bien.
4: Tenés razón, Mauricio. Vamos a buscar otro lado.
0: Qué amistad insólita.
2: Rarísimo.
0: Está bien. Pero
4: ¿qué viene en el Bartoli hoy?
3: Pará, Alberto, pará un poco. No puedes estar así. No, calmate.
4: Bueno, favor. Perdón. Vengo en un rato. Hasta luego.
0: Sí, sí. Como cuando diría Ari, Malena Pichot, segundo. Camaradería Peniana.
1: Camaradería, sí.
2: Ahí se une.
3: ¿Se está soltera para ir a Pichot?
1: No, está.
4: Pará, Mauricio, nos tenemos que ir. Basta que viene ahora el programa este que sigue.
1: Viene el pase. ¿Quieren vender? ¿Quieren hacer la venta del pase ya que están ahí?
3: Hoy viene el pase, está soltera Belén Bartoli. ¿Qué onda? Viene Belén Bartoli.
1: Dejen, chao.
3: Checate el voto, ¿qué onda? Yo de economía no sé nada.
1: Basta.
3: Yo no hablo de economía.
4: Calmate, Mauricio, que tiene que seguir Nicolantos.
3: Bueno, perdón, no interrumpimos más, sigan ustedes.
1: ¿Cómo seguir después de esto, chicas? ¿Qué decirles? No, un par de cuestiones. Tenemos ahora en un minutito los ganadores del sorteo. Sí, pásenme los nombres, así ya los voy anunciando. También una aclaración, en mi editorial dije que Oscar Tomás era empresario, era funcionario. Era el presidente de Yaciretá, un oyente que conoce el tema muy de cerca y que estaba escuchando con atención. Me pasó el dato, le agradezco. El mismo oyente, a quien le mando un gran abrazo, recomienda un tango de Gardel que se llama Paquetín Paquetón, para seguir en la tónica con lo del asunto. Quiero decir antes de que termine este programa, la pasé muy bien esta semana.
0: Sí,
1: después de que, una vez que superé, digamos, lo del despertador, la pasé muy bien. Ha sido.
2: ¿Y ahora que
1: placer.
2: Ya le habías enganchado el ritmo?
1: No, le había enganchado el ritmo. Así que de
2: pero
1: ninguna manera pienso seguir
2: haciendo. ¿Pensé que querías venir a saludar todos los días?
1: No, la verdad que no. ¿Yo? Los escucho de lejos. Les mando mensajitos en el chat si quieren. El lunes va a estar de vuelta Ari. Haciendo. Habrá consecuencias. Nosotros, obviamente, que seguiremos. Nosotros, cuando digo nosotros, me refiero a yo y mi alma, con el equipo que me acompaña en el pase de la tarde de lunes a jueves a las 6, y obviamente en el pase estamos ahí formando parte de la rotación permanente.
0: Por última vez.
1: De los ganadores, ahora en un ratito se comunica directamente la producción. porque estábamos ahí con unos temas técnicos con el sorteo, pero les recuerdo a todos, ganen o no, que hoy desde las 9:30 de la noche en Imprenta Chilavert, Chilavert 1163, va a estar tocando Falso 9 junto con Jai Shia y Cobra Rod con DJ set de vinilos. Tenemos acá ya a los ganadores, a ver.
3: Los ganadores son Mónica Álvarez de Villa Crespo, DNI termina en 387.
1: Bien, Mónica.
4: Y también un tocayo mío, Alberto González.
1: Excelente.
4: De Budge, DNI 212.
1: Bien, ahora van a.
4: ¿Mónica va sola al recital?
1: ¿Cómo?
4: Yo puedo acompañarla.
2: Qué manera de
3: tirar. Venía,
1: si,
3: ¿no?
1: Si quieren ir, les consigo una entrada para ustedes también, muchachos.
3: Bueno, yo voy.
1: Planazo para esta noche.
3: Planazo para Cande. Si se fue, pues, no se fue.
1: No sé, preguntale a ella, no creo.
2: Que...
1: ella.
3: Bueno, sí. Emilce, vos querés ir al recital.
2: No, yo te dije que no.
3: Dale, por favor.
2: ¿Qué no, por favor, horrible pedir por
3: ¿es el
2: favor.
3: Último, no? ¿Es el último o tengo uno más?
2: ¿Un tiro más o qué?
4: Bueno, si quieren, no hay ningún problema.
2: Por favor.
1: Dios. Gente, se termina este programa, nos tenemos que ir, que ya arranca el pase.
3: Para vos son 10 minutos, para mí toda la vida.
1: No. Que tengan todos un excelente fin de semana, todos menos un par, un excelente fin de semana. Y el lunes con Ari y a las 7 de la mañana
5: habrá consecuencias. 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

0: Bueno, se dieron a conocer ayer una serie de audios de Javier Milei, que despierta un montón de preguntas, despierta indignación, despierta un qué está pasando también, por qué pasa esto. La investidura presidencial ya está totalmente devastada desde hace varios meses. Por lo menos desde el año pasado, que ya viene muy para abajo, sobre todo desde el caso Libra, ¿no? Que empezó a caer cada vez más. Más allá de lo que ya conocíamos de Javier Milei previo a ser presidente, la investidura presidencial está en un momento tétrico, sobre todo con lo que pasó esta semana, ¿no? Cómo se expone Milei, que termina funcionando como una especie de fusible de su jefe de gabinete, del presidente de la Cámara de Diputados, de un asesor que no tiene ni cargo, que trabaja en negro en el gobierno, que no está ni nombrado. En este contexto, con la investidura presidencial, de esa manera aparecen unos audios que algunos plantearon algo interesante, que es como, che, ¿qué pasa con la seguridad nacional de la República Argentina si al presidente le pasa esto? Vamos a poner sobre la mesa algunos puntos. Quiero aclarar algo. No vamos a pasar los audios. Tenemos otros audios de Milei, pero los que andan dando vueltas en las redes sociales no lo vamos a pasar. Es una decisión editorial. No vamos a darle difusión a ese tipo de audios que se dieron a conocer ayer, de la intimidad de Milei, que no suma nada aparte. Los audios que se dieron a conocer de ayer Milei hablando con una mujer no suma nada, ni al debate público, no tampoco es un delito, no suma nada. Pero hay que aclarar algunas cosas. A ver, este audio no es que es una grabación clandestina o que no sé, la CIDE le interceptó el teléfono a Milei o le espiaron el teléfono a Milei y le grabaron la conversación. Lo que se dio a conocer ayer es una llamada telefónica que en alta voz del lado de la mujer fue grabada con otro teléfono. O sea, le grabó con otro teléfono la conversación a Milei. Porque si escuchan bien la voz de la mujer, se escucha muy nítida, la voz de Milei sale como si estuviese saliendo de un teléfono. Que es él, está confirmado, porque algunos tenían dudas, che, es inteligencia artificial y demás. No, es él. Esto por un lado, para dejar en claro. Uno se pregunta, ¿cómo puede ser que graben tan fácil al presidente de esa manera? ¿Cómo puede ser que el presidente hable así? ¿Cómo puede ser todo tan fácil y todo tan berreta? Estos audios no son nuevos. Estos audios hay medios que lo tienen. Hablo en tercera persona, en plural de tercera persona, y no en primera porque, no sé, nosotros no los teníamos. Pero otros medios, estos audios ya los tienen desde el año pasado. Octubre del año pasado, que andan girando en algunos medios. La semana pasada hubo un tuit de Santiago Caputo con su cuenta oficial prometiendo que se venía algo. Decía, hay que estar muy atentos porque se viene una operación en cualquier momento, que se viene en algunos canales que van a dar a conocer una operación. Bueno, ayer se dieron a conocer estos audios de Milei. Ya días previos algunos periodistas con muy buen vínculo con Santiago Caputo daban a conocer que se venían estos, ya anticipaban que había unos audios de Milei dando vueltas, que iban a dar mucho que hablar. Bueno, acá surgen muchas preguntas, ¿no? ¿Lo espiaron a Milei? ¿Es una operación contra Milei o es una operación a favor de Milei? Recordemos que el núcleo duro de Milei, los votantes de Milei, siguen siendo jóvenes, hombres de 20, 30 años. ¿Le cae muy mal, le enoja a ese votante, al núcleo duro de Milei, estos audios? Yo, por lo que veo en las redes sociales, no, al contrario. Todo lo contrario. Después habrá un debate moral, indignación, fuera de ese núcleo. Donde obviamente, bueno. Pero si uno lo escucha, más allá de guanacadas y bueno, y cuestiones que son muy de la intimidad de la vida privada de cada persona, incluso del presidente de la nación, una persona que no tiene novia, está soltero, no está casado, no sé, no tiene una familia, no tiene que dar respuestas a nadie. Él llegó así a la presidencia, soy solo, soy soltero, tengo perros, son mis hijitos y ya está. Y tengo una hermana y dos padres. Se presentó así en la sociedad fue, lo votó, bueno, estamos 2 años y medio de un Milei que está con una chica, está con otra, bueno, y demás. Y le aparece esto. Obviamente que surge la pregunta, como varios nos preguntamos, ¿esto no será una operación que armó el gobierno a favor del gobierno? unos audios que ya tenía desde octubre, que los anticipa Santiago Caputo una semana antes y se dan a conocer ahora en medio de el desastre económico, la interna explosiva entre Santiago Caputo y Martín Menem, una interna que está al borde de eyectar a alguien, el escándalo de Adorni, que sigue creciendo, y que se le suma una capa más en la interna, que es el lío que hay entre Patricia Bullrich y Karina Milei, con rumores de que Patricia Bullrich va a romper en La Libertad Avanza. Digo, en medio de toda esta ensalada de desastres, uno arriba del otro, y el caso Libra, que claro, quedó lejano, pero el destape este año reveló algo terrible. La guita que cobró Milei por el caso Libra reveló el destape este año, antes del caso Adorni. Bueno, en medio de esa ensalada, después de 7 meses, ¿no? Desde octubre están estos audios dando vueltas. Después de 7 meses, bueno, el gobierno decide que, o alguien, pongamos el gobierno, no, alguien decide que es hora de dar a conocer estos audios. Bueno, permítanme dudar si esto no es justamente una operación del gobierno. Si esto no es directamente una operación del gobierno, porque tal vez ni los servicios de inteligencia, o tal vez sí, hay algunos que hablan de los vínculos de esta mujer con los servicios de inteligencia. Hay algo en la jerga de los espías que se llama las Julietas, estas famosas células implantadas en diferentes lados, generalmente chicas. Bueno, permítanme dudar. Déjenme dudar de estos audios, de los que están hablando por lo menos las redes sociales. Uno, yo la verdad es que vi mucha responsabilidad, y quiero destacarlo, de los canales de televisión, de no darle difusión. Ayer también leí una periodista, Ivy Cángaro, de otro stream, diciendo, nosotros estos audios ya los teníamos hace varios meses. Y decidimos que no tiene ningún contenido periodístico, porque la verdad es que no tiene ningún contenido periodístico. No vale la pena ni pasarlo porque no tiene sentido. No tiene sentido. Es como su momento de los canales de televisión publicando la charla de Cristina con Parrilli, diciéndole una charla muy privada de Cristina con Parrilli, que no tiene ningún sentido pasarlo. No es interesante. No tiene ningún interés público. No son los audios de Spanuolo, que la justicia está investigando si son reales o no. No son esos audios de Spanuolo, que sí, obviamente, el tipo confesando un delito que encima que involucraba a la hermana del presidente con el 3%, ¿se acuerdan? Bueno, ahí sí había un... Igual hubo medios que no los dieron a conocer, que está bien, también. Que bueno, daban a conocer, digamos, el contenido, pero no los pasaban los audios, por las dudas, por si son ciertos o no. Hoy la inteligencia artificial nos confunde a todos todo el tiempo. Pero tenían un contenido relevante, era de interés público, había delitos confesados, eran terribles. Acá es una boludez, es... Pero bueno, genera un ruido. Hace 24 horas que en las redes sociales están hablando del... diferentes frases que fue dado a conocer el presidente. De hecho, los trolls del gobierno, muchos del entorno de Santiago Caputo, se ríen, se burlan, al contrario, lo hacen, tratan de mostrarlo a Javito como un supermacho y demás, como un genio, porque si uno escucha los audios, los que están dando vuelta, ninguno es ninguno lo hace quedar muy mal al presidente, más allá de las palabrotas y demás, que obviamente, digo, hay gente que seguramente indignará. Pero insisto, el núcleo duro joven, que es el que vota a Milei de 20 o 30 años, no está indignado con estos audios. Entonces nos hace dudar, obviamente. Pero te digo algo, nosotros sí tenemos los audios de la Argentina recaliente con Milei. Porque sí hay alguien que está recaliente con Milei, que está muy caliente con Milei, que son los jubilados, que somos los laburantes. La Argentina está recaliente con Milei. La Argentina de los barrios, la Argentina de a pie está recaliente con Milei. Y tenemos los audios. Los audios de los que están calientes con Milei de verdad. Mira, vamos a ver el tape número 23. De los que encima realmente están recalientes, mira.
1: Ya directamente no se compran, se suspenden. O sea, habla el tema de la presión, habla el tema de diabetes. O compramos remedios o comemos. O compramos remedios o pagamos un alquiler. O sea que esto nos afecta totalmente. 100.000 de luz, te lo puedo mostrar. 70 de remedios y tengo 30.000 pesos de una garrafa, que la pagué la semana pasada, porque en provincia de Buenos Aires usamos garrafa. Hoy está 33.000 pesos. Ahí tengo 103.000 pesos. Más todos los demás gastos. ¿Cómo comemos? ¿Cómo vivimos? ¿Cómo pagas la vivienda? ¿Cómo pagas? No se puede.
2: ¿Cuánto gastan remedios?
1: 70.000 pesos por mes. Pero ahora resolví comprar genéricos, que la misma droga, otra marca, y no lo que me manda el médico. No me queda otra opción para ir pudiendo cubrir baches, vacíos. pero no tenemos para comer. De claro, se come una vez al día. Así que...
0: Estos son los argentinos que están recalientes con Milei. La bronca que hay. Ahora vamos a repasar los datos de la semana también. Los datos malos del gobierno, de la Argentina que está recaliente con Milei. Vamos al tape número 24 también. De más argentinos calientes con Milei.
3: Yo estoy tomando 5 medicamentos por día porque tengo marcapaso y son medicamentos muy necesarios. Y lo voy recortando de a uno porque no me alcanza. Muchas veces no me alcanza.
4: Muy dura la situación, señor.
3: Sí, es terrible, terrible. Y no solamente yo, estamos todos. No solamente los jubilados. Están las docentes que ganan una miseria. Y justamente esto, lo del tema de la salud también, que están recortando todo. Yo no sé, esto es lo máximo. Yo con la edad que tengo no pensé nunca vivir esta situación. Imagínate. Yo dije que en la Argentina siempre se luchó y que no íbamos a llegar, pero bueno, estamos así. Creo que también a ustedes también les toca. Este presidente se hace del loco, yo digo que se hace el loco, y imagínense cómo ningunea a la gente, se burla de la gente, de ustedes los periodistas, las cosas que dicen, bueno, y de todo. No puede ser, esto es insoportable. Como dije, vuelvo a repetir, somos nosotros miles, somos mayoría absoluta, tenemos que salir todos en la calle.
4: ¿Qué siente cuando Javier Milei pide paciencia, por ejemplo, y mientras usted tiene que espaciar las pastillas para sobrevivir?
3: No, paciencia ya no, por lo menos a mí en lo personal ya paciencia ya no me queda. Y pienso que en la gente también, no se puede soportar tanto.
0: Bueno, parte de la Argentina caliente con Milei. Estos son los audios, los verdaderos audios de Milei. Estos son los audios que calientan a Milei. Que no tiene nada que ver con lo que está girando últimamente en las redes sociales. Vamos a seguir escuchando. Vamos a ver el tape número 26. Una persona emocionada porque se ganó 20 mil pesos. Mirá.
5: Una de dos.
6: Una de dos.
5: Si responde correctamente, se lleva 20 mil pesos, ¿eh?
6: ¿Es fácil?
5: ¿Fácil o difícil?
6: No, fácil.
5: ¿Cómo se llama el show?
6: Preguntas fáciles.
5: Vamos, entonces. Si responde correctamente, se lleva la plata. ¿Qué harías con la plata?
6: Para comprar mercadería.
5: Para comprar mercadería, para comer, vamos, ¿eh? ¿Y qué mercadería te comprarías? ¿Aceite, azúcar, fideos? ¿Qué te falta en casa ahora?
6: Ahora, en este momento, y un poco de todo. Un poco de todo.
5: Bueno, vamos.
6: Principalmente el aceite.
5: ¿Para comprar el aceite para casa?
6: Sí, principalmente.
5: Si abro la heladera, ¿encuentro algo? No hay nada en la heladera ahora.
6: No.
5: ¿Hace cuánto no comes carne?
6: Como 2 semanas atrás, más o menos.
5: Dos. Más dos.
6: Cuatro.
5: ¡Sí! ¡Correcto! Ganadora, se lleva la plata. 20 mil pesos para poner algo en la heladera. No es mucho, pero es algo. Gracias, mi amor. ¿Te emocionaste?
7: Bueno, bueno, bueno. Bueno, vamos.
8: Ahora tengo la carne. No puede
5: medir. ¿Por qué te emocionaste?
6: Porque sí que lo necesitaba.
5: Lo necesitaba, ¿no?
6: Gracias.
5: Gracias, genial.
6: Muy amable, ¿eh?
5: Sí. Vamos, metele. Metele, ¿sí?
0: Gracias. Una mujer emocionada, llorando, quebrada, porque se ganó 20 mil pesos en un sorteo en la calle. Estos son los audios que le calientan a Milei. ¿Por qué quiere tapar el gobierno con estos audios? Todo el lío que está pasando por estos datos. Mirá, vamos a ver la placa 10. Vamos a ir un picadito. La inflación mayorista de abril fue del 5.2, la más alta en 2 años, ¿eh? Por eso la gente está caliente con Milei. Seguimos, ¿eh? Tercera semana de mayo. Mirá, los alimentos tuvieron el mayor aumento desde la mega devaluación de Javier Milei. Esto es terrible, ¿eh? Por eso se emociona la gente, porque gana 20 lucas nada más. Seguimos, ¿eh? Los salarios privados. ¿Qué pasa con los salarios? Ahí estamos viendo, los salarios privados registrados volvieron a perder contra la inflación en marzo, es esto, ¿eh? 3.4 la inflación, 2.1 los salarios privados. Seguimos, ¿qué pasa con los jubilados? ¿Por qué protestan todos los miércoles? ¿Por qué están calientes con Milei? Por esto que dice ahí el economista Juan Manuel Telechea, sobre que la jubilación mínima hace 2 años y no para de caer, ¿eh? Un tobogán. Terrible lo que estamos viendo. Por eso escuchamos los testimonios. Esos son los audios de los jubilados que están enojados con Milei. Los audios que hay que escuchar a este gobierno, esos son los audios que hay que escuchar a este gobierno. El salario, que seguimos con el salario, que sigue siendo insuficiente. 7 de cada 10 trabajadores gastan su sueldo menos de 14 días. La famosa jodita esa de que le sobra mes a tu sueldo. Lo mismo, seguimos escuchando los audios de Milei. ¿Querés escuchar los audios de Milei? El testimonio, mira, hace 16 años estoy en una empresa, dice este testimonio, y no puede irse de vacaciones. Mira.
8: ¿A qué día el mes llega?
9: Y al 20, como mucho, el 20, 21, 22, y después ya sé, como que te falta un tramo ahí que...
10: ¿quién? Te sobra mes para
9: el
10: sueldo.
9: Yo no soy el único, ¿eh? Todas las personas viven siempre lo mismo. En estos momentos.
8: ¿A qué se dedica?
9: Yo soy personal de seguridad privada.
8: ¿Cuántas horas por día trabajo?
9: En el momento estoy trabajando 8 horas. Estoy bien, digamos, trabajando hace 16 años en una empresa.
8: Ajá, claro.
9: Entonces me lleva más o menos a estar ahí. No me puedo, o sea, estoy en un periodo de vacaciones ahora en el momento y no puedo ir a ningún lado, porque no puedo.
8: ¿Qué es lo que sentís que más sube hoy por hoy? Digo, no sé, servicios, alimentos, transporte.
9: Servicios y alimentos, o sea, usted que los servicios aumentaron cuántas veces.
0: No se puede ir de vacaciones. Laburante que no se puede ir de vacaciones. ¿Qué pasa con las empresas? ¿Qué pasó desde que asumió Milei? Estos son datos que se conocieron en esta semana, en los últimos días. Cerraron 24.000 empresas desde que asumió Javier Milei. El peor arranque de la historia de un gobierno, Claro, por eso están recalientes los argentinos con Milei. Estamos, me incluyo yo también, Primera persona ahí. Vamos a ver este móvil, un muchacho que dice algo que seguramente escuchás todo el tiempo. Tengo muchos amigos que buscan trabajo y no consiguen. Una realidad de lo que está pasando en el gobierno.
11: No consiguen. Por eso yo no entiendo también cuando dicen que no buscan trabajo, eso es una mentira. O sea, tengo muchos amigos que buscan trabajo y no consiguen trabajo en la formalidad. O por ahí tienen muchas horas de trabajo y ¿cómo haces para estudiar? O sea, tenés que dejar de estudiar. O sea, ese es el futuro de la Argentina, tipo que dejen de estudiar. ¿Cuál sería, o sea, la realidad?
12: Claro, no pueden estudiar si tienen que trabajar. Bueno, tenés la suerte de que tus viejos te están ayudando y bancando, así que ojalá puedas recibirte pronto y conseguir un trabajo, ¿no?
11: Claro, sí, o sea, lo ideal sería que cada uno pueda vivir, o sea, solo, ya teniendo 24, 25 años, pero no se puede, porque encima los alquileres están por arriba de 500 lucas, o sea, es una vergüenza.
12: No se puede, es así.
0: Bueno, una realidad que seguramente escuchás todos los días. Sigamos, ¿qué pasa con la morosidad? Uno de los principales problemas de esta Argentina de Milei, que están, hay millones de familias que están al límite. La morosidad se cuadruplica, y marca el peor nivel en 20 años. El tema de deber guita, le debes al banco, debes las expensas, debes todo. Debes todo en todos lados. ¿Por qué? Porque no te alcanza la guita. Pese a lo que te dice Milei. Desde que asumió Milei, el sector industrial perdió 80.000 puestos de trabajo en la industria. Por eso Paolo Roca está queriendo que venga otro. Una de las respuestas está acá. Seguimos, ¿qué pasa con autopartes? Esto es todo industrial, todo lo que es la industria. Cayó 9.7 autopartes en el primer trimestre. Son los números que no te muestra el gobierno. Porque ahora lo que está pasando en estos momentos es que en la interna de Caputo, Menem y demás, hay mucha gente tratando de mostrar los buenos logros de Toto Caputo. Para decirle a los Menem, no. El problema no es económico, el problema lo tienen ustedes, es la política. El problema está en todos lados, está en la política y está en la economía. Ahora vamos a repasar un poco lo que está pasando en interna también. Pero hay que mostrar esto, porque la Argentina está recaliente con Milei. Y por eso aparecen estos audios ahora, No es casualidad que hayan aparecido justamente ahora. Vayamos a la parte de salud. ¿Qué está pasando con la salud, con la ciencia? ¿Qué pasa con las prepagas? Que eso es parte del salario, por eso también no llegas a fin de mes. Porque se te va en esto, en las prepagas. Para los que siguen teniendo prepagas, la clase media sobre todo. Aumentaron 417% desde que asumió Milei. 417% y ya hay 742.000 personas que perdieron la cobertura médica, que se dieron de baja y dicen, no puedo dar para esto. Me voy a un hospital público, que están abarrotados, que es un quilombo, porque cada vez más gente se está dando de baja. Y pasa esto. ¿Qué pasa con los que tienen enfermedades graves, no? Una jubilada con cáncer. Estos son los audios de Milei, mirá.
13: Con 400 pesos que gano de jubilación no me alcanza.
14: ¿Hasta qué día del mes le alcanza el sueldo?
13: y pagando todo lo que tengo de pagar, llego al 20 y no tengo más. Y después le mangueo a mi hijo. Yo tengo cáncer, sí, capaz que me muero el año que viene y ya no gasto más.
14: ¿Cómo viene con el tratamiento?
15: ¿Pero ve eso como una salida, señora?
13: Y yo sí, para mi edad sí, ya mis hijos son grandes, no tengo ningún problema.
15: ¿Cómo estás llevando el tratamiento?
13: Y en los remedios me compro un mes sí, un mes no.
14: ¿Y el médico qué dice?
13: Y después ponerle voluntad y gana de vivir.
15: ¿Y su médico qué le dice?
13: Y nada, el médico me caga pedo, pero bueno.
15: ¿Pero por qué? ¿Por el tema que...?
13: No
15: pero...
13: me alcanza, él quiere que tome los remedios, pero si a mí no me alcanza. No los puedo tomar. Tampoco voy a ir a robar para comprar los remedios. Hay que hacerle caso al presidente. Él dijo que los viejos estamos de más. Así que está bien, ya está.
14: Bien, claro.
15: Bueno, señora, pero usted ¿cuántos años tiene? ¿Se imaginaba llegar a este momento de la vida, en esta situación, que morirse sea una alternativa?
13: A mí sí, porque no molesto a mis hijos, no le pido a mis hijos.
0: Yo creo que este es el testimonio más duro de este último tiempo. No sé si escuché algo más terrible que este, el testimonio de esta señora. Estos son los audios de Milei, que hay que escuchar, que hay que repetir. Estos son los audios de Milei. Y con respecto a lo que le decía recién sobre el tema de las prepagas y demás, mira, poneme la placa 7, que se triplica la demanda de turnos para afiliados del PAMI en los hospitales públicos. Por esto que te decía, la gente dándose de baja, de lo que sea, ya está, no se puede pagar más la prepaga. Esto pasa en Córdoba. Córdoba que, bueno, sí, hacen una elección mañana y Milei saca el 80%. Bueno, esto es lo que estamos viendo, esto es lo que pasa. La imagen de Milei está en su peor momento. No para de caer Milei. Javier Milei no para de caer. Poneme la placa número 6, la encuesta de Centrix. 64% considera negativa la situación actual del país. La imagen de Milei está, tiene una imagen positiva, 19% le da acá a Centrix. Hay algunas peores también, con más bajo, 18. Un desastre para un presidente de la nación en dos años y medio de mandato. Está en su peor momento. Por eso empieza a haber ruido en varios lados. Y esto es parte de vos decís, che, ¿por qué aparecen estos audios ahora? Esto. Peor momento de Milei, peor momento en imagen. No para de caer Milei, sigue cayendo. Ya no saben qué hacer para recuperar la imagen de Milei. No hay manera. No hay manera de que crezca con esta economía, con los problemas que tienen políticos adentro del gobierno, con todo lo que está pasando. Y algunos gobernadores le siguen votando leyes a Milei. Ayer anunció, insólito, porque en medio de todo esto decís, bueno, ¿qué va a pasar con la economía? Ayer Milei anunció una baja de retenciones del 2% al trigo y a la cebada. Que ahora lo vamos a estar repasando con, bueno, con el equipo que tenemos de economía, con Candevoto y demás. Y esto es espectacular porque vos decís, che, yo no tengo un mango. Y bueno, y Milei agarra y dice, bueno, al campo dale, seguí, dale para adelante. Le sigue haciendo favores al campo. Por eso es guita que se le va a otro lado. La guita que falta en los hospitales públicos, en las escuelas, en las rutas que están destruidas, es esto, ¿eh? Se la da al campo. Y dice, bueno, yo te lo saco a vos, pero te lo doy a vos, tomá. Esto es tuyo, campo. Inesperado también, en medio de todo esto, que le siga bajando las retenciones al campo, es espectacular. Y en el medio, en el gobierno, se está matando. Pues esta es la parte económica. Porque la interna del gobierno y es esto. Los Menem le dicen, no, esto es por culpa de la economía. Entonces salen todos los trolls, Caputo y demás, diciendo, no, no, la economía está bárbara. Ayer Toto Caputo hizo como 10 tweets diciendo, no, que el FMI firmamos está bárbaro, que frenó la caída acá y sube la actividad industrial, y uno y otro, y sale el gordo Dan, y salen a festejar todo, cualquier tweet de Toto Caputo, porque están diciendo, no, no, la economía no tiene que ver, estamos bárbaros con la economía. El problema es político. Y hay de todo, hay quilombos económicos, como todo lo que te conté recién, en estos 20 minutos, con los verdaderos audios de Milei, pero también es político porque sigue el lío entre Martín Menem con Santiago Caputo, que se están matando, Bullrich y Karina también. Ahora te voy a contar durante el programa, después del editorial, qué está pasando con Bullrich, que ayer agarró y dijo, ministro, andate. Hay una persona de ella que laburaba en el Ministerio de Seguridad y dijo, andate. Y empiezan a filtrar que es por el caso Adorni, así están las cosas. Presenta la declaración jurada, todos... mensajes de Patricia Bullrich a Karina Milei. Karina Milei también dice, bueno, la ha hecho de las reuniones de gabinete, ahora parece que retrocedieron. Le dijeron, no, volvé a gabinete, volvé. Ahora vamos a estar repasando esa información. Pero vamos a escuchar lo que está pasando en la política del gobierno. Habló Martín Menem, que rompió el silencio. Después de las votaciones en diputados, volvió a hablar ayer. Con todo este lío que hubo también, todo sigue estando en las redes sociales. En X, donde una cuenta que aparentemente manejaría él, que él dice que no es... que publicó un video contra Santiago Caputo, que él dice, no, yo no tengo nada que ver. Acá vamos a ver el tape número 30. Vamos a escuchar al presidente de la Cámara de Diputados. A ver.
16: en la cuenta, me lo estoy recordando de memoria, ponelo por favor. Borrar la cuenta en no sé qué, borrar la cuenta, lo único que confirma es que es de ustedes, mogólico. ¿Qué se debe responder a eso?
17: ¿Qué es eso? Si no tengo un carajo que ver con el tema. Bueno. O sea, no tener respuesta.
16: Entonces, después sale
17: el presidente. Ya te di la explicación.
16: Sale el presidente.
17: Está el tema cerrado, el presidente habló. Y habla el presidente, y para mí es sagrado, porque sí. Es. A ver, el presidente éramos 3-4 personas, que empezamos hace mucho, hizo un recorrido meteórico, nos hemos bancado miles de cuestiones. Hable, presidente, y se termina la discusión.
16: Sí, no. A ver, se debería haber terminado la discusión, no, pero salió el
17: te
16: gordo...
17: Te quiero aclarar algo, yo nunca
16: estuve
17: en discusión con nadie.
16: Bueno, salió
17: Gordodán
16: y dijo, le están mintiendo al presidente. Bueno. ¿Le mintieron al presidente?
17: ¿Usted cree que después de lo que dijo el presidente... Después de todo el trabajo que hemos hecho en la Cámara de Diputados, el presidente lo subestiman porque sería que él está avalando a alguien que le miente. Ya quedó clara la situación. Mm. Y te repito, soy de los que creen, como buen futbolero, hincha de River, si hay alguna diferencia, si hablan en el vestuario, porque sí, como vos decís, este tipo de situaciones generan todo tipo de especulaciones, sí. Que la verdad, que no debería haber ocurrido.
16: No, pero nada. Claro. Pero...
0: Cuando se habla del Gordo Dan, se habla de Santiago Caputo, que es el vocero... Como Santiago Caputo no habla con los medios, no habla con los periodistas públicamente, digo, no da una entrevista, no dio casi nunca una entrevista, el que habla por él es el Gordo Dan. Y habló el Gordo Dan, obviamente, en su stream, en su canal, carajo, vamos a ver el tape número 32, donde le contesta directamente a Martín Menem, mirá.
18: Rufus ve la misa, me dicen. Ahí dijo algunas cosas, Rufus, sobre Daniel Parisini, lo escuché, dijo que Daniel Parisini no es funcionario.
0: Rufus es Menem.
18: De lo cual yo estoy orgulloso. No sé, no entiendo desde cuándo, digamos, es un valor para el mileísmo ser funcionario público, ¿no?
19: Claro.
18: Como si eso te quitara valor.
19: De hecho, es un sufrimiento.
18: ¿Qué más tenemos? Está muy tibio. Yo creo que subestimar al presidente es, bueno, como dijo Martín Menem, que nosotros subestimamos al presidente. Creo que subestimar al presidente es mentirle,
19: claro,
18: para que tengan que salir a defenderte, porque no te podés defender solito. Eso me parece subestimar al presidente, querido periodista Rufus. ¿Tenés algo más para...?
0: Bueno, para el que está fuera del tema, Rufus es esta cuenta de Twitter que publicó ese video contra Santiago Caputo y que después se dio de baja. El Gordo Dan, obviamente, cuando le habla a Rufus, le está hablando a Martín Menem, porque... Santiago Caputo y Gordán creen que esa cuenta la manejaba directamente Martín Menem, que obviamente Martín Menem sale a decir no, yo no soy, no tengo nada que ver. El periodismo oficialista, más amigo de Milei, también está castigando al presidente, porque la verdad, vuelvo al principio de la editorial, la investidura presidencial esta semana quedó hecho un esperpento, básicamente. Porque se está mostrando como un fusible, Milei. Se está denostando sobre todo la palabra presidencial. El otro día salió a hablar y embarró sobre todo el discurso que iba teniendo Martín Menem. O sea, lo está dejando mal parado a Menem, lo está dejando mal a Santiago Caputo. El principal perjudicado de toda esta interna es Javier Milei. Y encima después aparecen estos audios y demás. Digo, cada vez está más degradada la investidura presidencial. Los periodistas amigos de Milei obviamente salen a destruirlo a Milei y a exponerlo, sobre todo. Vamos a ver a Feynman en el tape número 34. Vamos a escuchar al periodista oficialista, mira.
20: Y la pregunta es si
21: uno de los dos miente.
20: El problema es que lo hagan mentir al presidente, bueno, o lo engañen al presidente.
21: Bueno,
20: ese y el presidente es el tema. Compre el engaño.
21: Ese es el tema.
20: Y el que salga a exponerse es el presidente.
21: Exactamente. Lo exponen al presidente.
20: Exactamente.
21: Okay.
20: Pero cuando lo exponen al presidente, lo debilitan, lo ponen en una situación vulnerable y a todo el gobierno. O sea, una interna de... Mirá, un video es como si dos adolescentes a la salida de la escuela se estuvieran peleando por ver quién tiene razón por un video.
21: Y ambas partes tienen un video.
20: Claro.
21: El presidente habló de un video que Santiago Oría... Yo creo que a esta altura, o el presidente, o sea...
20: Un video es como si dos adolescentes a la salida de la escuela se estuvieran peleando por ver quién tiene razón por un video.
21: Y ambas partes tienen un video.
20: Claro.

0: haciendo adentro a Milei, ¿eh? El golpe de Estado es interno, el propio gobierno le está haciendo un golpe a Milei con este tipo de situaciones, con estos movimientos, con estas internas. El golpe de Estado es interno. Vamos al TEP número 40, donde Milei sigue con este supuesto intento de desestabilización. Vamos a escucharlo, mira.
1: El crecimiento lo estamos construyendo y fue deliberadamente saboteado. El año pasado vimos la última expresión de ese mismo modelo que les acabo de describir, la locura económica llevada al extremo. En medio de un programa que funcionaba con una economía que venía creciendo al 7% anual y la inflación cayendo al 1,5% mensual, la oposición nos tiró 40 leyes para romper el equilibrio fiscal, generó pánico y provocó una dolarización del 50% de los pesos que circulan en nuestra economía. Ese intento de golpe de Estado con intentos de descontrol en la calle, más algunos que se resisten al cambio y que quieren mantener el statu quo que hundieron a los argentinos de bien con complicidad de los medios y dado, digamos, la aceleración en la tasa de inflación, eso disparó la tasa de interés. Ese disparo en la tasa de interés lo que hizo fue cortar en seco el crecimiento que tenía Argentina.
0: Bueno, son las teorías de Milei que le mienta a los propios. Ya hay muchos enojados por, sobre todo, mentirle en la interna de Menem y Santiago Caputo. Y además le sigue mintiendo a la población. Un mandato que ya arrancó con Milei mintiéndole a la gente, diciéndole que se venía un 17.000% de inflación. Después todo lo que vino tiene que ver con eso, con mentiras y más mentiras. Siempre repasamos acá lo que dice Milei sobre la cantidad de pobres que supuestamente sacó, que va cambiando las cifras semana a semana, que sacó 10, que 15, que 8, que 20. Bueno, un capítulo más es este relato del gobierno, este discurso del gobierno sobre un supuesto golpe de Estado y demás. El principal problema del gobierno lo tiene adentro, en el corazón del gobierno. El golpe de Estado a Milei se lo están haciendo adentro. Buenos días, compañeros del PASE, y bienvenidos a todos también.
2: ¿Cómo va?
3: ¿Qué tal? Buen día.
0: Está complicada la cosa. Obviamente no le quise dar ni entidad ni nada por el estilo a los audios estos que están girando de Milei, que en muchos teléfonos, porque la política seguía mucho por los teléfonos, lo que le llega a la gente por los teléfonos. Y en los teléfonos, obviamente, todo este material que vimos en las últimas 24 horas está girando, que no tiene nada que ver con la realidad de lo que está viviendo nuestro país y demás. Por eso me pareció prudente pasar los verdaderos audios de Milei, que son lo de la Argentina, que está caliente de verdad con Milei por todo lo que está pasando.
4: Sí, y uno sospecha, siempre esto de las teorías conspirativas, no, yo siempre tomo alguna distancia, pero este sí que da la sensación que lo difunde el gobierno, o que lo difunden cerca de gobierno, la chica esta saca un tema,
0: una canción.
4: Toda una cosa muy berreta. Y da la sensación que, como decís vos, como que queda el presidente, una cosa media de, bueno, un rol varonil, vamos a decirle de alguna manera, da la sensación que fue difundido desde la Casa Rosada, como para tener un tema que tape un poco todo lo otro, ¿no?
0: Sí, a ver, se nota.
5: Perdón, varonil desde lo más retrógrado de ese concepto, ¿no? Digo, pero de alguna manera, viene mal aclarar que está todo mal eso. Porque
3: es
5: si
3: una
5: no lo decimos.
3: Consentida, privada. De alguna manera también lo humaniza, me parece, el presidente.
0: Sí, tal cual. Yo creo que
5: humanizarlo, lo que dice los audios.
0: ¿Cuánto lo perjudica él?
6: O sea, la realidad es que no dice nada que lo comprometa en términos de que está teniendo una conversación con otra persona que es adulta y que, bueno, hay un código ahí que nos puede parecer desagradable. A mí me hubiese gustado no escucharlo, pero no pude contenerme.
0: Podrías no haberle dado play también, Candelaria.
6: Claro. Y gracias, agradezco la línea editorial del Destape por eso. Pero me quedo con esto de los audios que pasaste y con la señora que se emociona por 20.000 pesos. Porque pienso, no sé, una persona que dice, bueno, no como carne así, 2 semanas, yo pienso esos 20.000 pesos, ¿para cuánto le alcanza? Digo, no era que ganó 1.000.000 de pesos y decís, bueno, de repente puedo acomodar un poco mis cuentas. No, se emocionó porque evidentemente estamos en un país donde nadie te está dando una mano. Entonces, de repente, un sorteo en la calle, que nada, lo felicito a Tommy, me encanta el laburo que hace, lo que sea, pero digo, no hay un rol ahí de alguien que te dé una mano, porque ni siquiera están las organizaciones sociales o están completamente desfinanciadas y vaciadas. Entonces, vos vas a un comedor y está estallado y obviamente priorizan a los más chicos y a los más grandes. Entonces, hay un segmento de la población que está abandonada y que efectivamente se emociona con 20.000 pesos, que por ahí le alcance para hacer dos buenas comidas y ya.

0: Sí.
1: Yo disiento con bajarle tanto el precio a los audios, porque el precio político me refiero, no disiento con lo que decían respecto al contenido, que coincido en todo, no tiene relevancia institucional el contenido en sí. Pero ¿cuándo los gobiernos recurren a este tipo de artificios? Tomando como punto de partida lo que planteaba Siveira, porque aparte son tan berretas que van a espiar y tocar el timbre, ¿no? Lira Lemoine quejándose de que los medios no publican los audios, digamos.
0: Sí, es espectacular.
1: Van a espiar y tocan el timbre. Ahora, ¿cuándo los gobiernos recurren a este tipo de artificios? Hay que hacer un poquito de memoria, no muy lejana. El caso Coppola es lo que más se parece a todo este bochorno que estamos viendo. Y el caso Coppola efectivamente fue una operación de inteligencia. Yo la vi en tiempo real, vi cómo se desarrollaba, porque me tocó cubrirla desde el día uno, en Dolores, viendo a Samantha, Natalia, Julieta y toda esa fauna, desarrollando el caso Coppola en tiempo real. Claro, para Coppola, para él, implicó 2 años de cana en Dolores. Te digo, no se lo deseo ni a mi peor enemigo. Es una circunstancia personal bastante complicada. O sea que para él joda no fue. Pero alguien efectivamente armó y ejecutó esa operación de inteligencia con un objetivo político. La discusión eterna entre el dualdismo y el menemismo, que estaban muy enfrentados, era cuál de los dos había activado esa operación de inteligencia, con qué objetivo, para dañar a quién. Había muchas cosas de instancia privada en esa historia. Pero es la historia que terminó de degradar al gobierno de Carlos Menem, que venía muy en falsa escuadra por la economía.
0: Claro.
1: La economía que lo había sostenido a Menem cuando iba a 250 kilómetros por hora en una Ferrari Testarossa y a todo el mundo le chupaba un huevo. Por lo mismo, 3 años, 5 años más tarde, con la economía ya estaba en falsa escuadra, todo era un escándalo que degradaba la imagen presidencial. Voy al ejemplo de La Rúa. ¿Cuándo empieza la decadencia en términos de imagen pública de La Rúa? ¿Cuándo se empieza a instalar la idea de un presidente impotente?
0: Tinelli.
1: No, antes que eso. Cuando se difunde la foto de un blister de Viagra en el cajón del presidente.
0: Ah, mira.
1: De hecho, lo de Tinelli es la respuesta del grupo Sushi a esa, a la difusión de esa foto. Porque cuando se difunde esa foto, empieza a instalarse. Todavía no existían las redes sociales, ¿no? Entonces se empieza a instalar en el boca a boca la idea de un presidente impotente. Porque en ese momento el Viagra era asociado a un problema de impotencia sexual. No era un medicamento instalado de uso común y diario para entonces.
2: Sí, en una sociedad
1: estaba caracterizado
2: donde esa impotencia
1: y donde la potencia. ¿Qué pasa?
3: ¿Uso diario? No sé.
1: No, hoy no, muchas personas lo usan de manera cotidiana. Bueno, diario, digamos. No escandaliza a nadie. En ese momento era un tema que se caracterizaba y tenía relación con el tema de la virilidad,
0: sí,
1: con la potencia. Para desarmar esa percepción, a Antonito de la Rúa se le ocurre que su padre vaya a lo de Tinelli. Bueno, el resto de la historia ya la conocemos, cómo terminó eso.
0: Peor.
2: Perdido atrás de Malina.
1: Bueno,
2: sí.
1: Hay quien dice que eso también fue una operación de inteligencia, ¿eh? Que el hecho de que de la Rúa apareciera en cámara y en vivo perdido detrás de Tinelli también fue una operación de inteligencia. Y yo no puedo descartarlo, porque hemos visto y asistido a muchas operaciones de inteligencia que parecen casuales. ¿Cuándo opera en la sociedad la degradación de un personaje político? Cuando ese personaje político no da respuesta a las necesidades cotidianas, fundamentalmente las necesidades económicas. ¿Qué es lo que está pasando? Por eso, todo lo que podía parecer simpático, hasta exótico, ¿cómo dijeron ustedes? Humanizante, de Milei, hoy resulta para muchas personas desagradable. ¿Por qué? Porque mientras yo no tengo más sueldo a partir del 14, el tipo está boludeando, contando lo bien que le fue con los tetazos en una cumbre que le pagamos todos para que a él lo teteen. Bueno, en otro momento eso hubiese implicado,
4: claro,
1: la Testarossa de Menem. No pasa nada, mirá qué pillo, qué tipo canchero. Hoy decir que eso no tiene impacto político, para mí me parece un poco arriesgado. No, no sé qué va a pasar.
3: Falta
1: un año, bajan las retenciones, el campo lo abraza porque gana guita, no sé qué puede pasar. Digo, hoy es una operación de inteligencia que apunta a algo muy sensible para un mini presidente como el que tenemos.
4: Que ante las dificultades y la pérdida del manejo de la agenda, que es lo que está sufriendo el gobierno de principio de año con la caída en las encuestas, Milei vuelve una y otra vez a la idea de la campaña del 2023, ¿no? Sí. Ya lo hizo en su momento, cantando en el Movistar Arena.
5: Pero en ese momento teníamos el mismo análisis y después en las elecciones le fue bien
4: por a eso, nivel nacional. Por eso.
2: Pero era otro contexto económico y social.
0: Perdón, justamente estos socios dicen que están desde octubre del año pasado.
1: Yo quiero decirles que De la Rúa no perdió las elecciones, ¿eh?
5: Eso es cierto.
1: La de medio término. No las perdió porque no las ganó nadie. O sea, lo que ganó las elecciones del medio término fue el voto bronca, el voto anti. Pero De la Rúa decía, yo no perdí las elecciones.
4: Ahí, porque no era candidato. Pero acá en la capital perdió, no me acuerdo.
1: No. Bueno, es que la elección del medio término tiene tantas lecturas como jurisdicciones electorales tiene la Argentina. Puede ganar en un distrito, en otro no. Pero él decía, yo, la verdad, lo que ganó es el voto bronca. Que fue la campaña que hizo el sistema porque no quería hacerle la campaña a la oposición. Si hoy hubiese oposición en la Argentina, la realidad sería muy distinta. El tema es que no hay oposición. Entonces el gobierno tiene medio campo orégano para hacer y deshacer, equivocarse, operarse, sin pagar consecuencias institucionales. Ahora, atención, porque dentro de la interna ya hay quienes imaginan consecuencias institucionales. No sé si vieron el video de Bullrich. Si no, perdón, no lo pasé, no lo estoy pidiendo al aire, lo vamos a pasar después en redes afiladas, esperen un ratito. Pero no, lo van a encontrar seguramente en la mejor producción de la Argentina en este momento. Ayer Bullrich sacó un video con una canción de María Becerra pidiendo que acelere.
0: Enemiga de Milei.
1: Es lo que tendría que estar haciendo la oposición, pero como no hay, entonces la oposición es Bullrich. La que se muestra, la que corre por el carril y dice estoy, tirame el tres dedos que estoy, es Bullrich.
2: Te sumo.
1: Porque no hay oposición. Y lo insisto para ver si espabilan.
2: A ver si se ve, sí. Claro. Si alguien toma esa bandera. No, sumo al análisis, al editorial de Johnny, que lo veía a Martín Menem, que en ningún momento dice no. ¿No? Desde lo gesticular, el tipo está así con las manos. ¿No? Estás rezando, esto es una súplica, el lenguaje no verbal habla. Y él dice, bueno, es de esa, cuando habló el presidente, ya está, ya se terminó, pero no pudo decir no. Y en ese no, en ese negarlo rotundamente, creo que lo hace a propósito. Es decir, le suma a él seguir en ese escenario y en esa disputa. Si no, salís mucho más. Martín Menem, el año pasado en las elecciones, cuando estaban mucho más complicados con otras causas de corrupción, ha salido con los tapones de punta y ha sido muy claro cuando él lo quiso. Y en este caso no lo veo así. Entonces sumo a lo que dice Adrián, por fuera del desagradable contenido de los audios, es debilitar al presidente de la Nación, que si bien con De la Rúa fue otra la situación, ya lo vivimos con el gobierno que lo sucedió, donde directamente no se presentó a reelecciones.
0: Sí. Digo,
2: y hay distancias enormes y algunas similitudes en debilitar la figura presidencial.
1: Se debilita solo igual,
2: también.
1: Los audios muestran a un chico de 16 años hablando en un lenguaje de 16 años, pero con 50 años.
5: Sí, pero...
1: O sea, habla de la calidad intelectual del presidente, cosa que ya conocíamos de antes, pero que pasaba como un exotismo. Ahora ya no es más exótico, es patético.
5: La figura
1: es distinta a la presencia que se tiene del personaje.
0: Se dan a conocer mientras él es presidente, porque hubo otros casos de difusión de audios que se esperaba que deje el poder, o sea, el presidente.
1: Todo es una degradación.
0: Acá vamos 2 años y medio.
2: Cada vez más rápida encima.
1: Sí, claro, el tema es, y aparte que se le están mostrando como relevo, muchachos, ese es el dato político. Creo que está el video para compartir. Esto lo publicó mientras todo el mundo se estaba tirando con de todo en los canales, en las redes. Bullrich publica este video. Es audio e imagen. Escuchen la canción de el fragmento de la canción de María Becerra.

0: No hay mucho misterio, ¿no?
1: Creo que lo retuiteó Milei.
0: Sí, sí, porque no entiende nada. No entiende es un pavote, como dijo Feynman, si ¿no? Es un pavote.
2: Con estos audios.
0: Es el cartel de la calle Bullrich, la avenida Bullrich, que está ahí desde hace muchos años, no es que se está inaugurando ahora, digamos. Es el cartel de la calle Bullrich. Escuchen otra vez, por favor, el segmento. La canción es de una, creo que son de un vínculo íntimo en un auto, ¿no? Si no me equivoco.
3: No,
2: es el videoclip.
0: El videoclip, ¿no refiere a eso?
2: ¿La canción?
0: No, pues no importa.
2: No.
1: Igual no creo que hayan hecho tanta...
4: Perdón al público por no conocer este tema.
2: No, solo decimos que María Becerra está perdiendo a la nena de Argentina. Ya con eso me alcanza. La nena de Argentina es tripera.
0: Bueno, escuchen la letra.
2: Más escuchadas en Spotify.
4: Sí, no, yo porque no consumo. No estoy criticando, pero consumo. No, por respeto a María Becerra. La vi en la serie esta, en El Barro, que está muy bien ella. Pero no la consumo, no escucho.
2: Automático se llama la...
0: Igual no tenés que escuchar.
2: La canción, Adri.
0: Bueno, automático. Escuchá el segmento, este segmento que elige el CM de Bullrich.
5: Damos luz verde y se baja la bandera. Activo para empezar la carrera. Esto está muy lento, creo que me tiene en primera.
4: Bueno, sí, esto está muy lento.
0: Esto está muy lento, hay que poner primera, dale, acelera. No hay mucho misterio,
4: Perdón, Menem también se muestra como relevo de
0: Bueno,
4: ley,
0: es que
4: no
0: ese es el problema.
4: Bullrich.
0: Menem empezó a mostrarse como relevo porque está en la línea de sucesión presidencial.
4: Sí.
0: Y Bullrich está, sin que medie un proceso electoral, está en el Senado, donde podría ser validada, en tal caso, por una asamblea legislativa. Para que Bullrich llegue a instancias presidencial a partir de una asamblea legislativa, antes tienen que renunciar, irse todos los que están en línea de sucesión. En línea de sucesión ya se han mostrado con ganas de gobernar. Villarruel. Desde el día uno que se está mostrando como relevo del presidente.
2: Che, está ahí el toque.
0: Si el loco no sirve, estoy yo. Primera en la línea de sucesión presidencial. Martín Menem se muestra, hace campaña, también desde el día uno se quedó con las delegaciones de ANSES y PAMI en todas las provincias para hacer campaña desde el primer día de gobierno.
4: Exacto.
0: Se muestra Bullrich. Necesita que renuncien los otros para que haya asamblea legislativa.
4: ¿Algún peronista?
0: No. Y sale Lorenzetti en la tapa de una revista diciendo, la verdad sería una carga tremenda ser presidente.
4: Sí, es espectacular. ¿Perdón? Esa tapa. Si la tenemos, después busquen la tapa de...
0: Lorenzetti no es presidente de la Corte, tendría que cargarse a Rosati, que también se mostró como presidenciable cuando empezó a opinar de economía. Dijo, che, emitir es un delito. ¡Perdón! O sea, se le muestran todo, muchacho, a Milei. Cualquier otra persona en el mundo con cargo de presidente estaría preocupado. El tipo está en lo que exhibe el audio.
2: Ahora, Adri, bueno, la pregunta es...
0: A mí tiene muchos efectos, sobre todo en el Círculo Rojo, que ayer se pasaba estos audios como parte de la prueba de la preocupación que tienen de la deriva que puede tener un presidente como Milei a partir de la crisis económica ya instaladísima en la vida cotidiana.
2: Pero ahora, preguntaba esto. Estás planteando un escenario 2001 donde hubo 5 presidentes en una semana. No es por la edad, pero digo, era joven, claro. Digo, la situación social creo que está peor, pero no sé si hay margen para semejante sacudón.
0: No hay opositores dispuestos a ese escenario. No hay. En ese momento había opositores dispuestos a navegar esas aguas turbulentas.
6: O sea, acá hay oficialistas dispuestos a ese escenario.
0: Hay más oficialistas y más Círculo Rojo interesado en relevarlo a Milei que opositores interesados en relevar. Fíjense lo que pasó esta semana en el Congreso, muchachos. Le votaron 13 leyes. Ayer salió Milei a celebrar que Manzano y gobernadores le consiguieron los votos.
4: El año pasado había algún intento de algún opositor más amigable, algún aliado cordobés.
0: Pero ojo, no digo que no tengan valentía de audacia los opositores. Es que básicamente están también transitando su propia interna y no hay liderazgo nítido.
4: Claro.
0: En aquel momento tenías liderazgo. Alfonsín era el líder del radicalismo. Y Valdés era el líder de un sector del peronismo amplio y potente.
2: Sí, sí.
0: Y se sentaban Alfonsín y Duvalde, eran dos tipos con poder. Hoy, ¿quiénes se sientan con poder en la oposición? ¿Quiénes tienen poder en la oposición?
2: Para frenar una sangría así política,
0: ¿quién tiene poder en la oposición? ¿Quién se sienta y dice, yo tengo poder?
6: Y
0: tengo
6: en ese momento, los gobernadores tenían mucho más volumen de lo que lo tienen ahora.
0: Bueno, por eso.
6: Y también tienen mucha más audacia.
1: Bueno, Axel lo está construyendo, ¿no?
0: Claro, lo está construyendo, sí.
1: El que se había posicionado o el que se había mostrado para decir yo estoy en esa misma línea era Pichetto, ¿no? En un tiempo.
0: Claro, y miraba para atrás y tenía la mierda, la multitud. Nunca ganó una elección Pichetto. Jamás en su vida.
2: Cada vez que podés me gusta invicto. Que él recuerda.
0: O sea, un tipo que toda su vida.
3: Él se maneja como si fuese representante
0: toda de su vida con cargos selectivos, no ganó nunca.
4: Le duró poco ese sueño igual. Fueron unos meses el año pasado nada más. Y es que Areti también estaba ahí dando vueltas.
0: Es más, yo
2: que ay, Macri,
0: Macri dudaría del Jetta, No digo que Macri hubiese ganado. Para mí fue el peor presidente de la historia hasta Milei, Macri. Pero, bueno,
4: le
0: tenía un ancla ahí, como dice.
4: ¿Sabes que ayer Macri habló? Mira, poneme el tape número 33. Ayer Macri le contestó a Martín Menem que dijo, no, la verdad es que si Macri... No es un momento para Macri. Pues sería hacer un favor al kirchnerismo si Macri se presenta en 2027 en medio de estos rumores que hay sobre si Macri va a ser candidato o no. Spoiler, para mí no va a ser. No hay manera que sea candidato Mauricio Macri. Poneme el tape número 33 porque Macri le contestó a Martín Menem. Mira.
7: ¿El pro favorece al kirchnerismo?
8: ¿Te parece? No, Mauricio Capito dijo que ustedes hicieron un gobierno muy distinto al de
7: Milei. Hicieron un gobierno distinto al de...
4: Preguntale a Cristina si favorecimos mucho al kirchnerismo. También casi que se está autoimplicando con todo lo que está pasando en la causa Cuadernos en estos días, ¿no?
6: Igual
4: fue impulsado en su gobierno.
6: Hay dos lecturas, porque también después Cristina volvió.
4: Sí, bueno, es lo que le dicen en Casa Rosada, un poco le endilgan eso a Macri. Por culpa de Macri volvió el kirchnerismo en 2019, por el gobierno que hizo Macri, por eso él también sale a responder.
6: De hecho, la expresión de Martín Menem, algunos también la cuestionaban, el PRO se reía y dicen, no, nos dejó el plato servido Martín Menem, no se dio cuenta de que nos sube el precio también diciendo, eso es, o sea, fue una expresión fallida. Ritondo le dijo a Menem, ¿cómo vas a decir eso en televisión? ¿No te das cuenta de que estás bajando el precio?
0: En la lógica de que la operación de los audios es una operación autoinfligida, digamos, ¿no?
4: Es una versión, tampoco es que...
0: Bueno, está el elemento... El elemento de prueba hasta ahora es Lilia Almonte quejándose. Exacto. De que nadie lo levanta,
4: digamos. Busquemos ese tweet, que está buenísimo.
0: Pareciera ser como que está tocando el timbre diciendo, che, miren que...
2: Pensé que iba a estar despechada, no. Me equivoqué.
0: No, es ella quejándose.
4: Es que no lo dio ningún medio,
0: De que no lo da ningún medio. Porque está bien, hay responsabilidades que los medios tenemos y en las redes no. Bueno, lo de Menem también es susceptible de sospecha de haber sido una operación autoinfligida.
4: La interna con Santiago Caputo.
0: No. El hecho de que Menem, a partir de la interna, se transforme en una figura pública cuando tenía un gran problema respecto a otros competidores de la interna, que era su bajo nivel de conocimiento. El apellido lo ayuda, pero como parte de un clan, tiene que ser un individuo político. Y ahora le han conocido la voz personas que no le habían escuchado nunca la voz. Porque nosotros estamos todo el día en esto, entonces le conocemos la voz, la cara, a los personajes de la política. Pero para la gran mayoría de la gente, Menem empezó a existir esta semana.
4: Claro.
0: Esta semana. Y no se olviden que en la política, ya hace muchos años, rige el principio de las plumas. No importa si hablan bien o mal, lo importante es que hablen. Hace muchos años de esto, es una novedad de este tiempo.
4: Es que el nivel de conocimiento es muy importante.
0: El nivel de conocimiento es todo. Hay una encuestita, si quieren la compartimos. Es una encuestita que se dio a conocer ayer.
4: Es clave esto porque a un político con bajo nivel de conocimiento, por más que tenga una imagen positiva del 80%, no sirve para nada. Sí, bueno, pues no lo conoce nadie, básicamente.
0: Es una encuesta.
2: Néstor te diría otra cosa.
4: Sí, es verdad, Néstor a lo mejor fue.
2: No, porque tanto que hablamos de ese escenario 2001, 2003.
0: No, pero pará, pasaron dos años. No le restemos mérito a esos dos años.
2: Pasaron muchas cosas en esos dos años. Néstor no era un candidato conocido cuando fue a elecciones.
0: Y por eso sacó el porcentaje.
4: Un porcentaje muy bajo de votos.
2: Sacó muy bajo, pero construyó el poder desde otro lugar.
0: Primera decisión que tomó Néstor Kirchner fue intervenir seriamente en el Poder Judicial.
2: Mira.
0: La única decisión que Alberto Fernández evitó por todos los medios fue intervenir en el Poder Judicial.
2: Claro.
1: Che, y hablando de eso, esto que
0: la diferencia entre
2: un presidente
0: hacer la guerra o jugar a los soldaditos. Alberto Fernández es un tipo que juega a los soldaditos, toda su vida jugó a los soldaditos, nunca hizo la guerra.
1: Che, bueno, se necesita gente dispuesta a ir a la guerra. Al Poder Judicial, lo que dice Macri, que vos resaltás, que le pregunten a Cristina, lo que está pasando en la causa Cuadernos, ¿no?
4: Terrible.
1: Punto.
0: Juego a los soldaditos, al camión y a la piragua. Ah. Cualquier cosa me avisa.
4: Bueno, Alberto. Soldaditos. Y le salió a responder a Murano.
0: ¿Pero cómo es soldaditos, camión y piragua son los juegos favoritos, Albert? Sí, es como el teto, pero bajo del agua.
6: No, Alberto.
0: Ah, está influido por el espíritu de los audios.
4: Claro, no pasamos los audios de Milei, aparecen los audios de Alberto. ¿Hay más audios de Alberto? A ver.
0: No. Escuchame una cosa.
4: Sí.
0: Resulta que el Jeropa era yo. Y ahora tenemos que escuchar los audios de Paquetón. ¿Qué es el nuevo jugador de Brasil para el Mundial? ¿Lucas Paquetón? ¡Pavorni! Yo te digo una cosa. Me van a extrañar, hijos de puta.
1: Ahí va.
0: No creo tanto. No, me parece que mucho. No.
1: Muchos decían tanto que no. después de escuchar los audios de Milei, Alberto era
4: una carmelita de calza.
0: Saludo a la gente de la garganta profunda que siempre escucha.
6: Poderosa.
4: Ya está, Alberto.
2: No entiendo cómo no logran comprender el servicio y todos los la dirigencia política, el servicio no lo terminan.
0: Bueno,
4: tenías una encuesta.
0: Encuesta de Bosna, hecha entre el 6 y el 14 de mayo, bastante fresquita, 1.459 casos. Hay dos datos que ayer la política comentaba de esta encuesta, por eso la traje. Vuelvo a la aclaración de todos los viernes cada vez que presentamos una encuesta. No es relevante si nosotros creemos en una encuesta, sino que lo relevante es que los políticos creen en las encuestas. Entonces operan en función de lo que leen en las encuestas. Y esta es una que ayer se difundió mucho. Dos datos. Uno, Milei con un diferencial, si la podemos acercar un poquito mejor, gracias compañeros. Milei con un diferencial negativo
4: altísimo
0: del 21,5%. Es de el podio, los tres con mejor imagen, el que peor diferencial tiene. Pero el dato que ayer llamaba la atención es que Milei por primera vez aparece con peor imagen que Cristina.
4: Sí, ese es el título, digamos. Destapa una nota, es el título ese.
0: Milei aparece por primera vez con peor imagen que Cristina, que es la más demonizada de la política argentina.
4: Claro.
0: Si hay una figura demonizada sistemáticamente en la política argentina, es Cristina.
2: Y ojo con Cristina que pueda volver a hablar, digamos.
0: Bueno, encuesta obviamente ayer llegó a San José 1111.
2: Pero, claro, porque se va a cumplir un año desde que ella está en prisión domiciliaria. No sé si está pasando un poco desapercibido, pero están haciendo muchas manifestaciones en San José 1111, en distintos distritos, pasan a saludarla.
0: Organizadas por dirigentes territoriales.
2: Sí, y obviamente de la Cámpora. Y en ese sentido, el 20 de junio, el Día de la Bandera, hacen ahí como un acto, se va a hacer en Capital Federal. La posibilidad de que aparezca un audio de Cristina y
0: a
2: no
0: mí me dijeron
2: un
0: que el 25
2: audio
0: de mayo va a haber una.
2: El 25 de mayo, perdón.
0: 25 de mayo va a haber una conmemoración de Cristina. Es la fecha que Cristina siempre eligió para relanzar su figura.
2: Claro. Sí, exacto. Tal vez vuelvan a aparecer esos mensajes de Cristina que eran a través de audios y con este tipo de imágenes y además la disputa que ella le está dando a Kicillof cierra bastante.
0: 25 de mayo para el kirchnerismo, para Cristina, es la asunción de Néstor Kirchner.
2: Bueno, fue cuando anuncia que volvía.
4: Muchos símbolos.
6: Y después el 20 va a ser el acto por el aniversario. O sea, son.
0: Por eso,
6: 25
0: vos decís que es muy probable que el 25 haya comunicación de Cristina.
2: El
0: quizá
2: lunes.
0: En el formato.
2: Este lunes,
4: exactamente.
0: Quizá en el formato de documento. Puede ser una combinación de video y documento. Ahora, esta encuesta trae otro dato. El diferencial negativo de Macri bate récords.
4: Un desastre.
0: 43.6.
4: Es el problema que tiene Macri, no tiene votos, tiene muy mala imagen.
0: Ahora, ¿quién estimula a Macri como eventual candidato? Porque se lo presenta en los medios del sistema como candidateable. Ni Macri se cree esa.
1: Él se presenta más como un titiritero.
0: Pero los medios, viste, que lo muestran. Dicen, Macri puede ser candidato.
4: Pero por algo dieron a conocer la reunión con Pablo Roca también en su momento.
0: Macri necesita ser candidateable para tener eventualmente algún tipo de relación con el público. ¿Cómo?
2: Para estar en la mesa de debate.
0: No, no, es que él tiene con qué estar en la mesa de debate, porque tiene el Blockbuster, tiene un montón de videos y carpetas disponibles.
4: No en esta mesa de debate, no.
2: Blockbuster, yo no sé si los sub 30 saben lo que es. Adri, estás perdiéndote.
0: Que le pregunten a ChatGPT. No, tampoco vamos a facilitarle todo.
4: Cubrió el caso Coppola, vos también.
0: Bueno, claro, claro.
4: ¿Qué es que
0: era? Vos lo viste en la tele, ¿no? Ahora en
4: el documental. Mirá Mauro Viale,
0: como ficción.
4: Vos estás hallando
2: los. Hay que pedirle un autógrafo. Padre, después le pedimos
0: una persona que yo estaba en la habitación de enfrente de Samantha Natalia.
4: Ese es el título de este programa, sí. Es el título.
0: Todos
4: este.
0: Lo vamos a apuntar en una hora.
4: Después de las 12.
0: Hora, porque es el momento de la nostalgia. Es el programa de la nostalgia, empieza a las 12.
4: Para los oldies, claro, los oldies arrancan a las 12.
0: Este es un programa para jóvenes, está Alan.
2: La disco,
0: Candel,
2: pones la disco.
4: Che, ¿va a ser candidato Alan? Alan
0: no. Va a ser candidato.
2: Alan, vamos, va a ser candidato.
4: Ojo, lo pongo en una lista. ¿Va a ser candidato Macri?
6: La política la dejé en el centro.
4: Yo no, para mí no hay chance que sea candidato Macri. O sea, no hay ninguna manera de que tenga ganas de laburar, básicamente mucho, de trabajar mucho.
6: Hay dos cuestiones.
4: ¿Qué pasa con Macri? Contame.
6: Un factor que es el personal, que es que a Mauricio Macri no le gusta esta vida donde intercambia viajes, amores y rosca política.
2: Joder.
6: O sea, ese es el equilibrio que le está
4: buscando. Está de novia ahora.
0: Con Lola.
2: Pizza de champán.
0: Sí, con Lola.
4: Con Dolores,
0: pero, sí. pero casas distintas.
4: Está bien, muy bien, no como debe ser.
0: De hecho, la que está viviendo con la mamá es Juliana.
4: ¿Eh? Ah, estás tirando la puerta.
1: ¿Quién está viviendo con la mamá?
0: Sí, pero Juliana, para, el príncipe no vive acá.
3: Y no se va a ir al castillo a vivir.
0: No, ahora está viviendo con la mamá, Juliano.
4: Mira, volvió.
0: Con la mamá. Igual no es un tres ambiente. ¿Están preocupados? No,
6: no,
0: están,
6: no, no, no, no, no,
4: pues
6: no.
4: Están preocupados, en serio.
0: Están cómodos.
4: Ah, está bien.
1: No. Con la mamá de Aguada, o sea.
0: Juliano está viviendo
6: con su mamá. A la casa de sus padres.
0: Es lo que pasa con muchas parejas que se separan.
2: Y si no llegamos a fin de mes, y bueno, volvió con la mamá.
1: Va a llegar a fin de mes. Mati, la hija ya es grande también.
0: Antonia estuvo con el papá.
6: Se mostraron en viendo Hairspray.
0: Exactamente.
6: También.
4: ¿Qué es eso? No,
6: es un musical de Olga.
3: ¿Qué cultural tenés que tener?
4: No, pero qué sé yo, son consumos que a mí me excede. No sé yo mucho Led Zeppelin,
2: lo
4: redondo, no,
2: lo sacaste el pito que lo bardearon.
6: Es el musical que protagoniza Betular, que lo está produciendo Olga. Ah. Y en ese contexto también tuvo una nota de color con Olga, donde contó, por ejemplo, que duerme destapado y cuestiones así.
0: Sí, sí. Está mostrándose en público, porque lo que quiere mostrar Macri es que no tiene problemas con el público, con la gente sería.
4: Claro. Que es un expresidente que puede ir a ver un...
0: Exactamente.
4: O sea, que igual es mucho, está bien, la verdad que vaya uno y no lo puteen.
0: Sí, son...
2: Bueno, Alberto también da nota, sí.
0: Sí, Alberto no podría ir a ver.
4: Claro, eso es lo que digo. No
0: podría ver una obra del teatro.
4: O Menem
0: de... que lo puteen, me parece.
4: Sí,
0: me da la sensación.
1: Pero porque pasó menos tiempo.
0: Claro, porque Macri tiene un nivel de impunidad, incluso de impunidad pública, todo aceitado, ¿no? Con mucho
4: dinero. Medio, justicia.
6: Claro. No, pero de hecho, lo significativo de la encuesta es que, pese a que su gobierno casi que está borrado de cualquier análisis de lo que ha significado, está borrado de la agenda lo que fue el gobierno de Mauricio Macri.
1: El otro día Toto Caputo criticándolo, criticándolo a su misma gestión, es un genio.
2: Si no eran 20 años de peronismo, con esa frase se borra.
0: No, sí, y Martín Menem, que salió a raspaldo diciendo que era funcional a Cristina.
4: Macri salió a criticarlo a Milei, ¿no?
6: Exactamente, sí. Ayer en la Universidad Austral fue a dar una conversación que estaba ahí con el expresidente Sanguinetti de Uruguay. Cuestionó fuertemente a Milei en la tónica de lo que también el oficialismo o estos oficialistas que se empiezan a mostrar como candidateables o como posibles sucesores a Milei lo critican, que es básicamente las formas, no el contenido de la política pública que lleva adelante el gobierno libertario. Escuchemos en el audio, en el tape número uno, justamente, donde cuestiona la emocionalidad de Milei como él se presenta públicamente.
9: Liderazgo de Milei. Yo creo que hay montones de valores mucho mejores que yo. Lo leí el señor hace unas horas, que hace toda una descripción bastante accurate, como se dice, de la situación. Pero él es obviamente un liderazgo emocional, absolutamente emocional, y con un profundo estudio de las ideas que hay detrás de cada postura, ¿no? Y con poco entusiasmo por la implementación, claramente. Él es una parte que no la siente. No la siente porque, bueno, él se ve como lo que yo sentí en mis marchas, ¿no? Como un profeta. Entonces él se siente así, de esa manera. Es ayornar los tiempos que vivimos. Pero yo creo que todo tiene que, siempre al final del día, tener un equilibrio, ¿no? Entre los dos universos, el emocional y el de la realización. Y hay que ahí apuntar a ese lugar, apuntar siempre a ese lugar.
6: Ahí Macri entonces criticaba a Milei como un profeta, con la emocionalidad con la cual se maneja. ¿Es de alguna manera también lo que él entiende que su electorado, que el electorado PRO está reclamando, o es lo que le genera urticaria de Javier Milei? Que no es la baja de retenciones, no es el hecho de que el salario mínimo está frisado hace varios meses, o que los salarios no aumentan la inflación, sino que justamente es la forma del presidente, y por ejemplo que se filtren audios como claro, los que vimos.
1: Esa palabrita de emocionalidad, ¿no? Que el otro día la dijo Bullrich y importante, ahora la dice Macri, una forma elegante de decir el presidente está
4: desequilibrado, ¿no? Los audios de ayer, digo, todo eso es una ensalada que empieza a picar en la cabeza de la gente, la emocionalidad, el carácter de Milei, la gente que lo rodea a Milei, que en off te dice que no están pasando su mejor momento, que está muy irascible, que está como muy agresivo, enojado, que está más introvertido, bueno, parte de un combo. ¿De qué hablo? De algo que ya hablamos hace mucho, que es, bueno, la salud mental de Milei, uh-huh, su dificultad para sus relaciones y demás. Pero Milei le contestó, ¿no?
6: ¿También? Exactamente, claro. Hay algo que está viendo La Libertad Avanza, que está viendo el propio Milei, que hace un tiempo, que desde hace que una semana, empiezan a salir a buscarlo a Macri, también a confrontar con Macri. Lo vimos a Luis Caputo, como comentaban ustedes recién, y tenemos también al propio presidente, que un par de horas después, en la bolsa de cereales, es el tape número 3, le recordaba y le achacaba haber reperfilado la deuda. ¿Se acuerdan? La deuda en pesos, uno de los grandes éxitos del gobierno macrista hacia el final del mandato.
10: Digamos, venciendo en el lapso de 3 meses, que dicho sea de paso, nosotros no expropiamos como el plan Bonex, no defolteamos al estilo kirchnerista o al estilo macrista llamándolo reperfilamiento. Nosotros eliminamos todo ese desequilibrio monetario gracias a una tarea enorme entre el presidente del Banco Central, Santiago Bausili, y en aquel entonces secretario de Finanzas, hoy canciller, Pablo Quirno, que limpiaron la hoja del banano.
6: Bueno, ahí está, lo cuela de alguna manera Milei, este antecedente macrista, que de alguna manera era innecesario, si se quiere, pero lo hace en medio de este contexto también donde el expresidente empieza a tomar otro volumen.
1: La penumbra absoluta, ¿no? Ya nos acostumbramos a eso, que esté en la oscuridad.
0: En la oscuridad y en el frío pélido. Ayer, haciendo una reseña de Santiago Oría, detectamos que en el decreto de su nombramiento se establece que Oría es el único que tiene autorización para tomar imágenes audiovisuales del presidente. No sé qué pretende ese artículo del nombramiento de Oría. Porque,
1: ¡qué absurdo!
0: Pero bueno, evidentemente lo que se busca es generar por lo menos una línea audiovisual de este tipo. No sé si esto lo toma Oría o lo manipula Oría.
6: Bueno, es lo que pasa siempre
0: en... Que es un hombre que tiene problemas para encuadrar bien, sí, digamos, ¿no? Para generar buenos cuadros. No,
4: sí, es cierto, es un desastre. Digo, lo dicen incluso dentro de la casa.
0: Sí, tiene problemas para encuadrar bien, sí, sí.
4: Malo, en serio.
0: Le cortó los pies a una señora que convocaron para que reflote la teoría de los demonios, y ni siquiera la filmó bien y estaba sentada.
4: Sí, no tenía que hacer mucho miedo. Hay un sector del gobierno que está impulsando que se vaya Oría, de alguna manera. Sí. Lo veo difícil porque es una persona que tiene pleno respaldo.
0: Le hace los videitos al presidente.
4: Sí, exacto, claro, que le dicen el cineasta algunos.
2: Hay algo, Alan, que vos recién decías, ¿no? Macri le replica las formas a Milei. Y si hay algo en lo que coinciden Kicillof y Cristina lo decía, no son las formas sino el modelo, ¿no? Todo el tiempo Kicillof trata, obviamente se le pregunta por los escándalos, y hace una referencia, pero él critica el modelo, porque lo que también ven es, si Milei no llega, va a haber otro candidato de la derecha que refleje este mismo modelo, por eso es que él le pega a eso, digamos, no está llegando a fin de mes, no por Milei, sino por las políticas de Milei.
6: Bueno, por eso también salen todas estas figuras a mostrarse como una posible opción de continuidad, porque en definitiva lo que quiere el Círculo Rojo es la continuidad de este modelo. Fue cuando empiezan a aparecer la encuesta de, creo que Atlas Intel, la que lo muestra primero a Kicillof, que es que empieza a partir de allí esa ebullición del Círculo Rojo y empiezan a aparecer tantas figuras, entre ellas Macri, que levantan la mano y dicen, che, acá estoy.
0: Hay un punto de partida de esto que cuenta Alan que es muy, muy interesante. Un editorial del Diario de la Nación donde plantea exactamente eso. Un editorial del Diario de la Nación donde dice, hay que cuidar al modelo incluso del propio presidente.
4: Sí. Que es un poco la idea, continuar el rumbo, no importa más, si bueno, Milei, pero con Milei o sin
0: cuando
4: Milei.
0: Se dice en público, lo que se busca es alinear, porque lo que ocurre en el Círculo Rojo es que hay una guerra intracapitalista fenomenal por los negocios.
6: Claro, porque
0: entonces lo que busca esa editorial es, bueno muchachos, nuestra prioridad ahora, no nos peleemos entre nosotros, hay que proteger lo que nos está enriqueciendo.
4: Mira, yo el otro día hablé con
0: La guerra intracapitalista puede terminar detonando. Yo creo que es lo que va a terminar detonando el experimento Milei, porque es tan salvaje, es tan feroz, es tan voraz, que está detrás de la guerra entre Karina y Santiago Caputo, por ejemplo.
2: Claro, pues son jefes ellos, además, no responden a nadie.
0: No, porque la guerra entre Karina y Santiago Caputo es una guerra de negocios, como cualquier otra interna de
4: poder. Negocios y proyección también, no solo negocios.
0: Sí, pero son internas de negocios porque administran negocios, no administran políticas públicas destinadas a hacer grande a la nación.
1: Como aparte, poco disimulado, ¿no? En este caso. En este caso te voy a dar la razón. Vos siempre ves el negocio atrás de toda.
0: Yo lo vengo denunciando desde el 11 de diciembre.
1: Y en este caso está un poco disimulado, ¿no?
0: Porque, todo público.
1: Claro, sí, ahí sí. En los chats, en los Twitter que enojaron tanto a Santiago Caputo, de Rufus, está explicado de que los Neus se están quedando con toda la licitación. Mira,
0: yo, escribí en el Destape hace un mes la nota de los Neus. Y se leyó como, afortunadamente, se lee en el Destape, que se lee muy bien. O sea, hay mucha gente que lee la nota del Destape. Pero no era un tema de conversación público. Se vuelve un tema de conversación público cuando el propio dispositivo oficialista decide hacer de eso un tema público. ¿Por qué? Y porque se ponen a operar en sus propios medios.
4: Sí, igual está el negocio más grande justo ahora en el medio, que es la hidrovía.
0: Hay muchos negocios grandes, ¿eh?
4: Pero
0: hidrovía es un grande, negocio grande. Importante... Sí. Muy importante porque es muy sensible. Transener es un negocio estratégico también clave. Es la hidrovía del 85% de la energía en Argentina.
4: Claro.
0: Es un negocio muy importante.
6: Bueno,
0: quien controla la energía eléctrica de Argentina, porque por eso lo tenés a Peter Thiel acá.
6: Justamente estos dirigentes que dialogan con todos y que justamente mantienen diálogo con el Círculo Rojo y operan para el Círculo Rojo, uno de ellos me decía, ojo que los que están en este momento más interesados en construir una alternativa a Milei son los que mejor les está yendo.
0: Claro,
6: no son necesariamente los Paolo Roca, que hoy son por ahí los que públicamente han sido víctimas de el desprecio
0: oficial. Igual a Paolo oficial. No le está yendo mal, ¿eh?
6: Claro, desde ya.
0: ¿No le está yendo mal?
6: Nunca le va mal.
0: Es el principal productor de gas de Vaca Muerta, ¿no? Sí. Dicho sea de paso, murieron 3 trabajadores en Vaca Muerta en una semana, ¿eh? Ojo, porque siempre se habla del milagro Vaca Muerta, el fenómeno Vaca Muerta. Mueren como mosca los trabajadores, pasan inadvertidos. A todo el mundo le parece normal que mueran trabajadores en explotaciones económicas.
4: Bueno, intensivas. Es parte esto de la transformación de la economía argentina también. Algunos números que trajo hoy Cande, que también tiene que ver un poco con los anuncios ayer de Luis Caputo.
2: Si querés, arranquemos un poco con lo que es el anuncio de Javier Milei ayer en la bolsa de cereales. Voy a pedir el tape 10, justamente para notar que todo marcha acorde al plan para este gobierno, y de hecho quieren profundizar este plan, esta transformación en la economía argentina. Así que escuchémoslo.
11: En este momento les quiero anunciar que vamos a bajar las retenciones de trigo y cebada de 7,5 a 5,5% a partir de junio 26. Pero no solo eso, sería injusto si nos olvidamos de la soja. y a partir de enero del 2027, según venga la recaudación, vamos a bajar entre un cuarto de punto y medio punto por mes de manera continuada hasta el año 2028 si nosotros reelegimos. Y no solo les voy a estar bajando retenciones, digamos, al sector agropecuario, también le vamos a bajar a la industria a partir de julio 26 hasta junio del 27, a la industria automotriz, a la industria petroquímica, a maquinarias, vamos a ir a cero. Y eso va a estar siendo informado por el Ministerio de Economía, el cronograma en estos días. O sea que vamos a seguir bajando retenciones, vamos a seguir achicando el tamaño del gasto público para poder devolverle a los argentinos de bien el dinero que les corresponde, que se achique el Estado, que se agrande el mercado para que tengamos más libertad y por ende más prosperidad.
12: Bueno, esta promesa en parte, ¿no?, para el campo. Por un lado, el trigo y la cebada, que tiene que ver con la cosecha fina, se les va adelantando que van a tener mejores condiciones para la liquidación de esa cosecha, pero en el caso de la soja, que es la liquidación que está actualmente en la Argentina, le dice, bueno, es a partir de enero del 2027, según la recaudación, va a ser la disminución de ese impuesto, impuestos que ya fueron reducidos para este sector, ya viene teniendo baja en las retenciones, y esa es una de las causas principales de la baja de la recaudación, de la baja de la caja pública y de la continuidad de este no hay plata, ¿no? Porque efectivamente cada vez hay menos plata en esa caja tributaria. El tema es, bueno, cómo lo va atando ya a la campaña electoral, ¿no? Bueno, vamos a ir bajando por mes y si reeligen, bueno, si me reeligen, si efectivamente me votan, voy a seguir bajándolo en 2028. Ya es una promesa de campaña electoral donde está muy claro a quién le está hablando Milei y también qué tipo de país está mostrando, está consolidando y está construyendo. En ese sentido, quiero ir a la placa 6, que tiene que ver con el cambio que hay en la balanza comercial en relación a las importaciones. Estamos viendo un gráfico de equilibrio que lo que muestra es, bueno, la evolución de las importaciones, por un lado, de los bienes finales, que es justamente la que crece más de un 20% esa importación, ese comprar productos terminados en el resto del mundo, y una importación que baja que tiene que ver con los insumos, o sea, con las importaciones asociadas al aparato productivo, a la industria, a justamente lo que genera puestos de trabajo en la Argentina. Y lo que vemos es cómo va cayendo la importación de insumos necesarios para la industria, mientras que sube justamente la importación de bienes terminados. Quiero sumar esto en la placa 7 para ver un poco más la serie, ¿no? Ver la evolución de esta variable en los ciclos argentinos. Y lo que vemos acá en este gráfico del estudio económico del Banco Provincia es cuánto es dentro de la importación el porcentaje de bienes finales, o sea, de las importaciones totales, cuántos son importaciones de productos terminados que no generan ningún puesto de trabajo en la Argentina. Y lo que vemos es que, primero, el salto es el más grande, no se ve un salto así en ningún momento de la serie en términos de cambio de modelo económico, ¿no? Desde el último gobierno del Frente de Todos a el gobierno de Milei se ve ese salto, esa disparada en el pico, que estamos hablando de que una de cada cuatro importaciones son directamente bienes terminados y tiene que ver con esa transformación de la Argentina y una reprimarización, ¿no? ¿Argentina qué se va a dedicar? Bueno, al campo, por eso se le bajan las retenciones, a la minería, al petróleo, y va a importar, va a comprar del resto del mundo el resto de los bienes que necesita para funcionar. El tema es, bueno, ¿qué pasa con la gente en el medio y con, bueno, por ejemplo, esas 25.000 empresas que cerraron en estos dos años de Javier Milei? Bueno, tiene que ver con esto, con que la gente ya está comprando bienes que se producen en otros países y no acá en la Argentina. Comparemos un poco, ¿no? Estamos hablando que ahora está en 25%, durante el gobierno de Alberto Fernández hablábamos de un 16%, un número sensiblemente más bajo. Otro pico había sido el del macrismo, que ya fue superado por este gobierno, pero que tenía un modelo económico similar. Y después también es interesante ver cómo cambia, no solo en los 90, que venía de ese 23%, parte del modelo del menemismo, de ese consenso de Washington, de esa idea de una economía globalizada, sino, bueno, cómo cambia en 2002, de 2002 a 2011, y cómo sume de 2012 a 2015, que es cuando se empieza a estancar la economía argentina, ¿no? Y se empieza a estancar, bueno, también porque empieza a crecer esa importación de bienes terminados del exterior, que después se profundiza con Mauricio Macri y se revierte en el último gobierno del Frente de Todos. Hay mucho para decir acá porque tiene que ver, al fin y al cabo, con cuánto de ese crecimiento que nos muestran las estadísticas económicas, porque crece el agro, porque crece la minería, porque crece el petróleo, bueno, cuánto se derrama al resto de la economía argentina y de la sociedad en puestos de trabajo.
4: Sí, a ver, vos justo recién hablabas de la caja, cómo se va reduciendo y el tema de las retenciones. Yo contaba al principio del editorial que es eso, que la guita que le está faltando al Estado, que por la baja de las retenciones, falta en muchos lugares, falta en las escuelas y falta en la salud sobre todo. Está pasando, hay una polémica en la provincia de Buenos Aires en estas últimas horas sobre los recortes de un lado y del otro. ¿Qué está pasando con la guita de Nación y con respecto a lo que tiene que ver con los hospitales públicos de la provincia de Buenos Aires, ¿no, Belén?
2: Sí, Johnny, en realidad esta semana lo han tocado mucho en el pase y se ha hablado mucho de la salud porque se dio la primera marcha federal de salud. Y lo interesante es que cuando hablaba con autoridades del ministerio me decían, bueno, sí, no sabemos cuántas personas va a haber porque estás pidiendo que movilicen los médicos, las médicas que tienen una profesión muy particular, muy individual. Bueno, ahí estamos viendo las imágenes. Rebalsó, realmente excedió por lejos la convocatoria que esperaban en Provincia de Buenos Aires. Esta marcha se hizo el miércoles, estamos viendo solo imágenes de acá, de Ciudad de Buenos Aires, pero fue en distintos puntos del país. Antes de mostrarte el recorte en números que son tremendamente críticos y que tal vez por eso una mujer llora por 20.000 pesos cuando se los gana en la calle, vamos a escucharlo al gobernador Axel Kicillof, porque antes de esta marcha él cita a todos los intendentes de la provincia de Buenos Aires, van más de 60, acompañó la Unión Cívica Radical en esto, o sea, los intendentes radicales dieron el presente. Todo el peronismo estuvo, es decir, intendentes de la Cámpora fueron, intendentes del Movimiento Derecho al Futuro también, intendentes que responden al masismo también, solamente no estuvo el PRO. Pero bueno, dio una conferencia de prensa, un informe en Casa de Gobierno, y en el tape 3, Kicillof la verdad es bastante crítico, bastante crudo, porque está diciendo que las políticas de Milei matan, ¿no? Va al extremo que es meterte con el cuidado de la salud, con la vida misma. Vamos a escucharlo al gobernador que decía lo siguiente.
13: Es una situación catastrófica y absolutamente evitable. Absolutamente evitable. Cuando yo repaso o cuando repasamos los programas que han interrumpido, hay una relación de causa-efecto directa e inmediata. No hay ninguna discusión para dar. Las políticas de salud y de abandono de la salud del gobierno nacional de Javier Milei matan. Es criminal lo que está pasando. Es criminal.
2: Bueno, sin pelos en la lengua, ¿no? Lo dice realmente, lo siente, se enoja mucho. Recordemos que es uno de los gobernadores que le tocó vivir la pandemia. Entonces, lo vivió muy de cerca, lo que es cuando el sistema de salud está resentido. De hecho, parte de que no explote en materia de salud en la provincia de Buenos Aires tiene que ver con que en pandemia se reforzó el sistema de salud. Si no hubiera la cantidad de camas que se ampliaron por el COVID, hoy el sistema de salud en Provincia de Buenos Aires estaría colapsado. Miremos la placa 4, ahí vamos a ver el ahogo financiero de Nación, donde más o menos empiezo en la placa, sí, la placa 4. En 2025 el presupuesto ejecutado por el Ministerio de Salud de la Nación se redujo en un 40% para lo que fue 2023. Es un recorte de 63.000 millones de pesos en lo que es vacunas, el plan remedial, salud sexual, tratamientos oncológicos. O sea, hoy directamente no vas a una salita, a una unidad sanitaria en Provincia de Buenos Aires y no está algo que es histórico, que era repartir preservativos. Ese programa se cortó. Vamos con la placa 5, cómo esta crisis repercute en los hospitales. Y acá es donde les contaba esta situación de que si no estuvieran las camas del COVID, hoy estaría todo colapsado, porque tenés la ocupación de camas de terapia intensiva en un 80-90% y no arrancó el invierno.
4: Claro, eso.
2: Sí, o sea, creo que recién esta semana se empezó a sentir fuerte, fuerte el frío. Imagínense lo que va a ser en junio, julio. 35% de internaciones totales entre 2023 y 2025. 53% de las internaciones en el sector público corresponde a una persona con obra social o prepaga. Aumenta también la gente que todavía mantiene una obra social, pero que ya está yendo a un hospital público porque no están dando respuesta en sanatorios privados. Y esto es como una partecita. Vamos con la placa 6, porque todo lo que uno cuenta se agudiza y empeora cada vez más. De 2023 a 2025 aumentaron las causas de internación prevenible en personas de 45 años o más. Es decir, la gente se enferma más porque no puede comprar el medicamento. Neumonía en un 60%, diabetes en un 40%, enfermedades cardíacas 37%. Estás hablando de una enfermedad cardíaca, tal vez la podés prevenir con una aspirina.
4: Claro.
2: Una aspirina debe ser de los medicamentos más baratos que debe haber en el mercado. Enfermedades hipertensivas en un 36%. Las personas mayores de 65 años, estamos hablando de los jubilados, jubiladas, por diabetes, más de un 200%, o sea, 188% más de gente yéndose a internar porque no estás pudiendo dar con tu tratamiento previo. Es realmente
4: esto
2: grave.
4: Esto es lo que pasa, a ver, sacás de un lado y pones en otro. Esto es lo que pasa, esto es lo que está faltando. Cuando decís, que ¿de qué me falta? Lo que anuncia ayer Milei. Son paso a paso, y cuando recién Candelaria hablaba de la caja, la recaudación y demás, es esto que vos estás narrando. Esto mismo, que es lo que falta, acá está, en salud falta, en los hospitales.
12: Claro, ¿y quién se lo queda? Porque esa plata va a algún lado.
4: Claro, no es que desaparece.
1: Pero siempre hablamos de la transferencia, ¿no? De los recursos de este modelo. Y lo que ha pasado esta semana con la quita de subsidios a las zonas frías, ¿no? Con esto que anuncia el presidente ayer, vamos a bajar las retenciones. Y con lo que está en la propia ley de zona fría, que regalarle o condonarle la deuda que tienen Edenor y Edesur a Camesa. Es una cosa, es una transferencia directa de ingresos, ¿no? De un sector de los más concentrados.
0: Por eso se consiguen los votos que se consiguen en la Cámara de Diputados.
2: Para cerrar esto, recortar en salud implica mortalidad materna aumentó un 37% más, es matar al el futuro. Mortalidad infantil más de un 6% aumentó. Son todas muertes evitables. Cuando hablaba el otro día después de la conferencia de prensa con Nicolás Kreplak, lo que más le preocupaba, lo que más le dolía es nosotros veníamos haciendo un trabajo muy fuerte de evitar muchísimas enfermedades porque se reforzó tanto el sistema de salud en pandemia que vos lo podías hacer trabajar mucho más. Es decir, hacías más placas de rayos X, hacías un montonazo de estudios más que entonces vos podías ir a hacerte el estudio y encontrar esa enfermedad desde el inicio. Y la podés evitar y tener una mejor calidad de vida. Bueno, esto se está perdiendo. Por eso es que Kicillof hacía énfasis en que esta política mata realmente y no estaba exagerando porque lo acompañan los números.
1: Aparte, el presidente dijo la pavada de que el índice de natalidad está bajando por culpa de la ley del aborto, ¿no?
12: Sí. Que además es un error, digo, cualquiera que lea un dato se da cuenta de que eso no es real.
6: Y Paoltroni dijo que hay menos consumo también por eso, porque hay menos gente.
2: Gracias a la ley de aborto hay que recordar que mueren menos mujeres. Mueren menos mujeres por la ley.
14: Hola, muy buenos días a la República.
4: Gracias. Gracias por estar.
14: Hoy estoy para un Itacazo.
4: ¿Cómo?
2: ¿Qué?
14: Hola, muy buenos días, les habla la República. Miren, ¿me siguen?
4: Sí. Lila, hola.
14: Ahora todos se rascan las vendaduras.
6: ¿Qué? Las vestiduras.
14: Ahora todos se alarman por la conversación de Milei con Paquetón. Ustedes son el destape, ¿no es cierto?
4: Sí, Lila.
14: ¿Acaso ahí no publicaron un graf que decía colas para recibir leche?
4: Bueno, estamos hablando de la prehistoria también. Estamos hablando hace mucho.
14: ¿Acaso no fueron ustedes los que publicaron ¿Querés verguita negra?
4: Ay, bueno, no, pero vos te estás acordando de Córdoba.
0: Entonces tiene un autor, ¿eh? ¿Querés mencionar?
14: ¿Quién autor, fue no? el autor?
0: ¿Querés que lo mencionemos?
4: Vamos con las iniciales, ¿no?
14: RN. RN y no es Roberto Nalán.
4: Es otro, ¿eh?
0: M.M. Nombralo, nombralo.
14: Y ahora vamos a criticar a este pobre Virgo quebrado, querido por nadie, maltratado por todos desde niño. Un inútil,
12: bueno,
14: mitómano con serio complejo de inferioridad y desestabilizado emocional y motriz.
12: Bueno,
14: que lee y habla con dificultad, con pediculosis, pie plano, uñas negras, no, pelusa en el ombligo y cascarrio en el ojete.
12: Es mucho.
14: Miren, yo quiero ser muy clara, ¿me siguen?
4: Sí.
14: Okay, ¿me siguen?
4: Yo tengo que seguir entrando rosada, Lila, sí.
14: Bueno, bueno, te encanta la rosa.
12: ¿Estás rosa?
14: Estamos en una crucita.
4: No, Elisa, ¿no?
14: Estamos en una encruje.
12: Demasiado.
14: En cras. En chic. Estamos en una situación difícil. Con varias opciones.
4: Bien, salió, dale.
14: Navarro, donde quieras que estés.
4: No, estás.
14: Ustedes siempre me criticaron mis charlas privadas con Sibeira.
4: Sí, son un poquito alto voltaje.
12: Sí, sí.
4: Similares a los audios, ¿eh?
14: Farmacia Navarro, para hacer un pedido.
4: Hola, sí, ¿cómo le va?
14: Hola, muy buenos días, ¿cómo te va?
4: Bien, bien, bien.
14: Te voy a pedir un kilo de manteca, un kilo de ricota, un kilo de crema, un kilo de queso cottage, un kilo de grasa bovina, un yogur vencido, un kilo de salsa blanca, un paquetón, una cara acomodada. Un senegalés con billutería incluida.
4: No.
14: Un maniquí con la cara de Federico Pinedo. Te voy a pedir también, agrégame, una pala, un agujero, un martillo neumático, una cámara de rueda de tractor, una cosechadora, dos peones de manos gruesas, un alambre de púa, una tanga de color turquesa, un guante, un suspiro de monja y una bola de fraile.
12: Bueno.
14: Miren, la cámpora se la puso a Martín Menem.
4: ¿Eh?
14: Eso...
4: No
14: me entendí. Lo dijo Raúl Rizzo, que se lo contó Roberto Pizza.
4: Piazza.
14: Es que tengo un hambre el mediodía. Un tiro de monja y una bola de fraile.
12: Bueno.
14: Miren, la cámpora se la puso a Martín Menem.
4: ¿Eh?
14: Eso no me entendí. Lo dijo Raúl Rizzo, que se lo contó Roberto Pizza.

0: Silveira.
1: Pasó, me lo perdí.
0: Fernando.
2: ¿Cómo le va, Lilita? ¿Cómo anda?
0: Happy birthday.
2: No, no es mi cumpleaños.
0: Mr. Fair.
2: Falta un mes.
0: Pero tenés la velita igual.
2: No.
0: Silveira.
1: Es pionera, estas conversaciones son pioneras a otras.
2: Sí,
1: escuchamos,
2: nunca
1: ¿no?
2: me dijo paquetón.
0: Pionera. No. Pionera porque me como el pionono.
1: Feo el reclamo, ¿no?
0: Soy pionera porque como piononos. Silveira.
2: Sí.
0: Silveira.
2: Silveira.
3: No.
0: Estoy con carraspera, Fer. Parece que el invierno me pone así con la voz tomada.
3: La foto.
0: Silveira.
2: Sí.
0: ¿Cómo andas?
2: ¿Todo bien usted?
0: Bien, ¿y vos?
2: Muy bien.
0: Bien, ¿y vos qué anda? ¿Qué anda? ¿No juegas a San Lorenzo hoy?
2: No, no juego a San Lorenzo.
0: ¿No me cambiás por San Lorenzo hoy?
2: No sé.
0: Las veces que me habrás dicho, no puedo, juega
2: no
0: San
2: puedo
0: Lorenzo.
2: Jugar a San Lorenzo.
0: Silveira.
2: Sí.
0: Está para un canelón gratinado.
2: No, no, no.
0: Tengo la salamandra prendida.
2: No, no.
0: Fernando María Mercedes de la Julián Silveira.
2: Sí.
0: Déjame el círculo rojo, ¿sí?
2: No, no, no, no.
0: Fernando. Fernando. Qué bueno el tema ese de ABBA. ¿Te gustaba? ¿Qué más escuchás, Silveira? ¿Qué música te gusta? Decime lo que te gusta.
2: Sí, no, después sí vamos a hablar de Fito Páez.
0: Fito Páez, me encanta Fito Páez. Mariposa Tecnicolor. Yo hago muy bien de Fito Páez, ¿eh?
2: ¿Haces muy bien?
0: Sí. Todo el mundo con la mano arriba, que llegó Lilita. La que te amas ahí te la deja finita.
2: No,
0: ¿te gustan Paco y Catriel?
2: Sí, bueno, no es lo que escucho, pero...
0: Ah, bueno, pero si pinta, ¿no?
2: Sí, claro.
0: Y bueno, claro, sí, mira.
2: Sí.
0: ¿No querés un off con tetas?
2: No.
0: Está para cabecear ahí,
4: ¿eh?
0: Al lado de la charla de Milei, las cosas que te digo a vos, Silveira, no. son muy naif.
2: No, sí, es
0: me
2: cierto.
0: Me hacen acordar, no sé, a Flavia Palmiero, no la Ola Verde.
2: Sí,
0: Cecilia Carrizo en Caramelito
1: claro,
0: en Barra.
1: La diferencia entre el cine condicionado y el erótico, ¿no?
2: Claro.
0: Es la Coca Sarli con las películas de ahora, nada que ver.
4: Claro. Qué difícil.
0: A Panam en Chiquipum, pum, pum, Panam. ¿Querés que te haga Chiquipum, pum, pam? A Gachi Ferrari, ¿cómo era hablando de Garchi?
2: Gachi Ferrari,
1: por favor, me respeto.
0: Silveira,
2: sí.
0: ¿Ya tenés la primicia de las nuevas leyes?
2: No, ¿cuál es la primicia de las nuevas leyes?
0: ¿No tenés ahí un paquetón de leyes? El nuevo paquetón de leyes. Pegale una relojeada a la hojarasca, Silveira. Si te tapa la canaleta, se lleva adentro, Silveira. ¿Llamaste pedido ya?
2: No, no llamé a pedido.
0: Ah, porque de acá se ve el paquetón, Silveira. Que tengan muy buenos días.
4: Ay, gracias,
2: muchísimo.
1: Ahí te dijo, finalmente vos te habías quejado.
2: Claro, me habías quejado.
4: Muy difícil, no, muy difícil.
3: Que nos dé calor en invierno.
1: Che, ¿vos sabés qué mencionó?
2: ¿Cómo resignifica?
1: Sigo enganchado con las cosas de la política. Mencionó a Federico Pinedo al pasar, ¿no?
2: Pidió un muñeco de Pinedo.
4: Pidió Pinedo.
1: Viste que ayer renunció un funcionario del Ministerio de Seguridad de Patricia Bullrich.
4: Angelini.
1: Federico Angelini, que menciona a Dorni.
4: Exactamente. Como la causa.
1: Como la causa de su renuncia. Es decir, el mismo día que Bullrich presentaba el video con la nena de la Argentina.
4: Y después presentar la declaración jurada.
1: Y después
4: el día
1: de
4: anterior,
1: ella y todo su grupito.
4: Y todo su equipo, Arabia y demás.
1: Arabia y compañía. Ayer renunció un funcionario. Bueno, ayer había rumores en Cancillería de que iba a presentar la renuncia a Federico Pinedo. Hay mucha gente que se está enterando ahora que Federico Pinedo es funcionario de gobierno. Pero es Sherpa ante el G20.
4: Claro, sí.
1: Mastiquín,
4: sí.
1: Extraordinario.
4: Sí.
1: Viste que los que odian al Estado son muy del mastiquín del Estado.
2: Sí.
1: ¿No? Pinedo toda su vida, él, su vieja, su papá, como dice el tango, ¿no? Todos odiando al Estado, pero viviendo del Estado muy bien.
4: Sí, sí, sí.
1: Muy bien. Bueno.
4: Prosperidad.
1: Los liberales más locos del mundo ahí en Argentina. Gente que va a matar al Estado secándolo en contratos. Le van a hacer firmar tantos contratos de Estado que lo van a secar. Bueno, Pinedo fue invitado por el burrichismo a renunciar como otro gesto político. Dijo, Pinedo, está loco,
4: no,
1: muchacho.
4: Claro, con el sueldazo que estoy cobrando, ¿no?
1: No, yo tengo mucho.

0: Muchos gastos. ¿Usted qué cree que la casa en la avenida Obrero se paga sola?
1: Claro. Dicen que Angelini encontró refugio en Santa Fe, parece.
2: Sí, lo va a cobijar Puyaro.
0: Claro,
2: sí.
0: Claro, lo va a porque él es santafesino, sí.
1: Exacto.
0: Porque Puyaro forma parte de este dispositivo bullrichista.
1: Solapado todavía, ¿no?
0: Como no, bueno, claro. Pero no tanto. Porque ayer, anteayer, cuando fue a negociar el miércoles con Santilli, a la salida hizo lo que suelen hacer Puyaro, Nacho Torres, todo ese dispositivo.
1: Sí, pro, más cercano al PRO, sí.
0: Que es, se muestran entusiasmados con el gobierno, pero raspan al pasar. Me parece que Puyaro, aparte, tiene opción de reelección, entonces sabe que no le va a dar para otra cosa. Hay que ver si le da para la reelección, porque los números le dan muy mal en Santa Fe a Puyaro.
2: Hubo una encuesta la semana pasada que llegó a Santa Fe, que hizo mucho ruido en la política local, porque pese al desgaste de Milei, que estamos dando cuenta y demás, lo seguía dando primero intención de voto a nivel nacional.
0: Yo vi otra encuesta, sí, esa la vi.
2: Y después, y que además, cuando se veía la progresión del mismo estudio, con respecto a septiembre, octubre del año pasado, el que caía mucho más fue Puyaro, como 7 puntos sí, abajo, y Milei había tenido un deterioro sí, de 2 puntos y pico.
0: Yo vi otra encuesta, esa me llamó, no me llamó tanto la atención porque es gobernador y está bien que tenga buena intención de voto, está bien, tiene lógica. Ahora, me llamó la atención que había otra encuesta que lo medía como candidato a vicepresidente. Es raro, nadie mide un candidato a vicepresidente.
1: No, pero una fórmula con Bullrich.
0: No existe eso, ¿viste? No,
3: nadie usted vota elegiría un
0: como vicepresidente.
3: Sí, raro.
0: Nadie
3: raro,
0: vota un vice, ¿no? Claro, no. Lo medían como candidato a vice.
1: ¿El vice de quién sería?
0: Y bueno,
1: ahí es donde cayó.
0: Se ve que la encuesta no llegó a preguntar tanto.
2: Y puedo volver a Pinedo un segundo, porque hay una línea que lo está sondeando a él para candidato a juez de la Corte.
0: Claro, se lo menciono, sí.
2: Porque dicen que él, bueno, en su momento como legislador.
0: Ese es el mastiquín más apreciado, ¿no?
2: Tenía, de la política argentina. Tenía un buen vínculo con Cristina, Cristina lo respetaba, entonces puede llegar a tener sí, votos del peronismo y de alguna manera, bueno, ser uno de los que.
3: Pero debe estar cerca de la edad de jubilación ya.
4: 74 tiene.
3: Ah, bueno ya. Asume un año y se
1: jubila. Un año, igual se le puede extender. Digamos.
0: Sería claro. Me parece que no tiene acuerdo de los otros integrantes de la Corte, ni de Rosati ni de Lorenzetti, que quieren tener tropa propia.
2: Desde ya.
0: Pero el tema con Pinedo no es tanto, insisto, es. Hace 2 semanas salió a desmascarse de Macri y del PRO por el tema de las universidades, ratificando que forma parte de un dispositivo que él integró ya en la campaña interna.
1: En verdad, le contestó a Penato, ¿no? Que salió a criticar al gobierno,
0: sí, por
1: y
0: eso,
1: salió a responderle.
0: Evidentemente ahí Pinedo es visto como un activo político del bullrichismo, pero le dijeron, bueno, necesitamos dar un golpe de efecto, renunciá vos también, como ese Pinedo dijo, pará.
1: Aparte tiene algunas terminales.
0: Con la crocante no.
4: El amor a la patria.
0: Claro, la crocante no se toca.
1: ¿Y el Congreso cómo viene la cuestión? Porque se aprobaron el otro día una serie de
0: ayer leyes en diputados. ¿Quieres verlo a Milei celebrando que metió 13 de 13?
1: Que falta todavía la media sanción en el Senado, pero...
0: Escuchalos celebrar ayer al presidente. Es el texto número 3.
5: Aprobamos en diputados, ¿no? Lo que tiene que ver con los subsidios, ¿sí? Lo que tiene que ver con las zonas frías. Y además, como si fuera poco, metimos 10 leyes, 10 votaciones, que tienen 7 acuerdos comerciales, son 2 convenios y una situación más de vinculada al comercio. Es decir, le metimos un 13-0. Ustedes saben lo que es de venir, de que nos llenaran la canasta todo el tiempo, que el año pasado nos hicieron de todo para tratar de voltear al gobierno y al plan económico. Y después dicen que no hay gestión. Digo, ¿qué quieren que hagamos?
0: Bueno, es interesante que le hayan escrito este segmento a Milei, que no leyó de todas formas el discurso, sino que lo dijo a viva voz. Porque cuando nosotros hablamos de un mini presidente, hablamos de un presidente sin poder. En mi forma de ver, esto es una evaluación personal, en el dispositivo de poder que gobierna hoy la Argentina, Milei tiene la función de gerente de votos. Es el gerente encargado de conseguir los votos. Viste que las empresas hay roles gerenciales.
1: Por eso lo respalda Martín Menem como lo respalda.
0: Bueno, el problema es que ya no está siendo garantía de que pueda tener los votos que se necesitan para la continuidad del negocio. Hay que entender a este gobierno como un sistema de negocios, y en ese sistema de negocios hay roles. El rol de Milei es conseguir los votos para mantener la ficción democrática, la ficción institucional. Si no cumple esa función, y hoy las encuestas le están dando baja electorabilidad, 30, 35, 40, no garantiza, por ejemplo, un triunfo en balotaje. Y está creciendo mucho el no lo votaría nunca.
3: Claro.
0: Está el claro, no lo votaría nunca.
3: El anti-Milei crece más que el anti-Milei.
0: El anti-Milei está arriba del 55%. O sea que cada vez se le aleja más la posibilidad de, por lo menos, de ganar en un balotaje. Todavía sigue teniendo un piso electoral que lo sostiene como figura, como gerente de votos. Pero él está claro que hace tiempo dejó de gestionar, por ejemplo, la obtención de brazos y culos en el Congreso. No, porque en el Congreso se vota con el brazo y con el culo. Tenés que conseguir
3: primero. Cuidado, pero estamos con estos audios y
1: los segundos para qué.
4: Vuelve Lilita.
0: El culo para el quórum.
1: Claro. Ah,
0: y el brazo para votar.
1: Se entendió ahí perfectamente.
0: Lo que pasó el miércoles fue que se negoció el culo con Córdoba. Que aportó para el quórum. Claro. Ya habían dicho, porque Yayora se pasó toda la semana haciendo campaña en contra de la ley
3: de zona fría, sí.
0: De zona fría, entonces no podían votar los cordobeses a favor de zona fría, pero su aporte fue justamente otorgar el quórum, que en general pasa más inadvertido. Es un aporte que cotiza bien, ¿eh? Se paga bien en política el quórum, pero digamos, pasa más inadvertido. Ahora, ¿cómo se consiguen los votos si no los consigue el gobierno?
3: Uh-huh. Bueno, vos decís que no fue la gestión, ¿no? Como dice ahí Milei.
0: A ver, Santilli promete cosas que ya todo el mundo sabe, incluido el propio Santilli, que no va a cumplir. Promete fondos del Banco Interamericano de Desarrollo, liberar o ampliar las posibilidades de crédito de las provincias. Poca cosa.
1: Claro.
0: Ahora, es importante porque las provincias con esa poca cosa pueden tener algún grado de previsibilidad presupuestaria. Entonces, en términos de gestión de provincia, a los gobernadores les sirve eso que le ofrece Santilli. Pero con eso no convences a un legislador hoy, ¿eh? Se mal acostumbraron los legisladores.
1: Che,
0: se mal acostumbraron. Pará, quiero terminar con esto. Había mucha plata en juego el miércoles. Mucha plata en juego. La ley Hojarasca, que se presentó como un digesto de leyes caducas que no tenían sentido sostener porque y se hablaba mucho, por ejemplo, del carné de mochilero como ejemplo de las leyes caducas. Te voy a decir tres cosas que incluía la ley de Hojarasca, que es muchísima plata para sectores concentrados de la economía, porque se deroga en la preservación de bienes y patrimonios culturales, la famosa ley Clarín, que salvó a Clarín en el año 2001. Bueno, se deroga. ¿Por qué es importante? Porque esto habilita el ingreso irrestricto de capitales extranjeros al sistema de medios, que ya no es solo el medio gráfico lo que protegía la ley de bienes culturales, sino el sistema de datos, de provisión de datos.
3: Claro.
0: Negocio en el que está Clarín hoy. La producción pública de medicamentos. Había una ley que fomentaba la producción pública de medicamentos. Gran enemiga de la producción privada de medicamentos. Es una vida lo que estoy diciendo. Se derogó. La transferencia de tecnología. Había una ley que obligaba a transferir tecnología para fomentar el desarrollo industrial nacional. Se derogó. Por lo tanto, no se obliga a aquellos que van a trabajar en la explotación primaria. Por eso, todo esto tiene directa relación con todo lo que contaba Kant de antes. Si tu modelo es la explotación primaria y derogás leyes que permiten que la Argentina pueda generar empleo, por lo menos con transferencia de tecnología, bueno, se derogó.
3: Todo da la sensación que va muy en línea con lo que le gustaría a la Embajada de Estados Unidos, ¿no?
0: Tal cual. Y después, en la ley de zona fría, además de pegarle un sablazo al bolsillo por 400 millones de dólares a los usuarios, se benefició con 1.842 millones de dólares a las compañías eléctricas, el 70% de ese dinero, 1.842 millones de dólares, corresponden a Edenor y Edesur por deudas cruzadas con Camesa, que es el distribuidor mayorista de energía. Hagan una cuenta en casa, no tenemos mucho tiempo, pero si vos vas a recibir el beneficio de 1.840 millones de dólares, si hay un grupo, por ejemplo, en este caso, de 131 votos afirmativos, haces una cuenta rápida y le salvaste el patrimonio a 2-3 generaciones de diputados.
4: Más o menos, está bien.
0: 2-3 generaciones de diputados, una cuenta rápida.
3: Sí, pero no creo que sean tan generosos.
0: Al lado de la guita.
3: No creo que sean tan generosos.
0: No, no, y justamente como es un congreso bastante berreta, tampoco son tan exigentes.
1: Claro, no son tan caros.
0: Entonces, pero sí. Este es el estado de degradación política de la Argentina, ¿eh? Está privatizada la gestión legislativa y nosotros pagamos la consecuencia de eso. Entonces, cuando mañana la gente empiece a gritar que se vayan todos, son todos una mierda, que nadie se sorprenda y nadie se enoje. Todos son responsables de ese estado de cosas.
4: Un aporte que la ley de zona fría, hay lugares en la Argentina donde no tener gas, no podés vivir. Me tocó cuando fui a Tierra del Fuego en invierno, no tenés calefacción, no hay forma de habitar ese suelo argentino. Entonces, es inhumano. Hay lugares en el que realmente es inhumano porque sin calefacción no se puede vivir.
1: Me quiero ir a la provincia de Buenos Aires.
3: No, pero creo que queda un minuto.
1: Tenemos.
3: Yo quería hablar, más me interesaba hablar porque él habló de bienes culturales y de cultura, y yo ayer te vi muy enojado en las redes sociales.
2: Ajá.
3: Por el tema de Fito Páez.
4: Confío y que lo vaya. En el pase de la tarde estaba sacado.
2: Qué vergonzoso. Sí.
1: No, estoy muy enojado con el público que fue a ver a Fito Páez, no por defender a Fito Páez ni nada, sino por defender al artista que hace un show. Y la gente se quejaba porque Fito Páez no tocaba hits. Lo repudio acá públicamente, me dio mucha bronca realmente, porque le insisto, no es porque sea Fito Páez, no soy fanático de Fito Páez, obviamente me gustan muchas de sus canciones, pero no es un músico que sigo, lo fui a ver algunas veces, pero defendería a cualquier artista, cualquier banda, ante lo que pasó el otro día, que fue un montón de gente silbándolo y quejándose, yéndose del show o criticándolo en las redes sociales porque no había tocado hits en la primera parte de su show, algo que él viene haciendo hace varios años ya, un show que se divide en dos. La primera parte toca un disco completo y después toca sus grandes éxitos. A veces el disco que toca es El Amor Después del Amor, que es un disco muy conocido por todos, que casi todos los conocemos, todos los temas, muchos hits. Y a lo mejor a veces toca disco completo, que bueno, uno no conoce muchos temas, porque bueno, tenés que ser muy fanático de Fito Páez. Está pasando mucho que ahora se van a ver shows donde la gente no es muy fanática de tal banda. Se transforma en una especie de salidita.
3: Claro, salida.
1: Y una salida cara, aparte. Y la gente pretende escuchar una playlist, ¿no? O sea, como si fuera hoy como escucharnos en algunas plataformas musicales, que vos pones una lista de temas de tu artista favorito con sus mejores temas, escuchar los 20 mejores temas y ya está y te vas. Bueno, no funciona así una propuesta artística. Es una banda donde le muestra lo que preparó artísticamente, un show, una preparación al público que viene. Bueno, cada banda tiene su propuesta, ¿no? Los Rolling Stones tienen una, no sé, los Fundamentalistas del Aire Acondicionado tiene otra, una banda de rock barrial tiene otra, vas a un pub y hay otra preparación. Bueno, Fito Páez tiene esto, muchos se quejaron porque presentó el último álbum y no conocían ningún tema. Cosa que siempre pasa, no sé, yo las veces que fui a ver a las bandas que acaban de sacar un disco, sacaban un disco de 10 temas y a lo mejor tocaban 7. A lo mejor no los tocaban todos juntos, los iban distribuyendo.
4: De hecho, es muy lindo cuando te presentan un disco que no conoces y lo escuchás en vivo y te gusta. O sea, cuando
1: claro.
4: la captura es en vivo, siento que pesa
3: bueno,
4: mucho.
3: Bueno, acá
4: más.
3: Parece que no le gusta.
1: Pero yo quiero ver a mi banda que me gustaría ir a verlas y que toquen los temas que menos conocidos. Me encantaría.
2: No, pero además, bueno. Si vos vas a ver a tu artista no conoces sus temas, me parece que es un déficit tuyo.
1: No
2: del artista.
1: Pero ahora es todo consumo, bueno. Yo igual, a ver, en esto me pongo un poquito, me voy a poner un poquitito al lado del público enojado, que me enoja a mí ese público.
2: Panqueque. Sos ambidiestro.
1: No, ambidiestro no, porque tengo una posición muy clara con que acá lo voy a defender a Fito Páez y al artista. Pero, a ver, entiendo también del otro lado que a lo mejor hay gente que está podrida toda la semana, está claro. Cansada de escuchar noticias de mierda, le va mal, está todo mal, está podrida de la familia, de lo que sea. Dice, bueno, me quiero sentar 2 horas a escuchar 20 éxitos de Fito Páez.
3: Claro, sí. Cantar un poco.
1: Y a recordar mi adolescencia mientras cubría el caso Coppola y demás. Y bueno, escuchar ese tipo de cosas y nada, que esas canciones me lleven ese tipo de cuestiones. Bueno, entiendo esa parte, pero no pretendas que un artista vaya a tocar los 20 temas que vos querés. En fin, quería decirlo, me enojé mucho con el público que salió a criticar a Fito Páez. Le voy a dar la posta a Murano. Ojalá Murano toque este tema en su programa de Verdades Afiladas.
0: ¿Quieren conocer músicos nuevos, artistas nuevos?
2: A ver.
0: Vayan a ver a mi hijo el 30 de mayo, que toca con Clara Guerrero y con Paloma Flores en la Sala Cuarentaño, que es un gran lugar para ver músicos emergentes.
1: Pasamos el chivo.
0: Paloma Flores.
2: Muy bien.
0: Lindo show.
1: Señores, señores.
4: Aguante la escarapela.
1: Aguante la escarapela. 25 de mayo, el lunes, nos volvemos a ver acá. Muchísimas gracias.
3: ¿Hay chocolate con churro acá el lunes?
1: Sí, esperemos que sí. Lo dejamos con Adrián Murano y sus Verdades Afiladas. Gracias a todos. Que tengan un gran fin de semana. Chau.
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0: Bienvenidos a este ratito de Radio.NM 1070. Bienvenidas, bienvenidas a Verdades Afiladas de viernes. Amigos y amigas, tenemos hoy, humildemente, un programón por delante, un programa bien de viernes, con ritmo, color y primavera, aunque el clima no acompañe. Está ahora algo despejado, pero durante toda la mañana el cielo se veía encapotado, gris, plomizo, acechante. Aunque no está prevista la lluvia para esta jornada, pero de todas formas el cielo mostraba una jornada opaca en la ciudad. Ahora mejoró un poquito, pero aún así nosotros venimos a traerle ritmo, color y primavera a la jornada de viernes, que es una jornada que promete, siempre el viernes promete un futuro mejor.
1: Esa es la actitud de Adrián Morano.
0: Sí, claro, porque para muchas personas viene el fin de semana y el fin de semana incorpora un montón de expectativas.
1: Sí, las ganas de vivir.
0: Comer algo rico,
1: dormir
0: un rato más, conocer a alguien, a muchas personas que esperan el fin de semana para tener
1: citas,
0: algún encuentro.
2: ¿Te gusta ese momento? Yo hace mucho que no tengo una cita así con un extraño, pero era lindo.
1: Tenía lo suyo, creo, ¿no? O sea, podía
2: no
1: ser...
2: No se ofenda a mi contraparte.
1: Podía ser un garronazo.
0: Estás hablando del momento de la...
1: De la primera cita, claro.
2: Te pones nervioso. Después conoces a la persona y decís, por esto me ponía nervioso.
1: Papanata, claro. Hasta que llega el correcto, ¿no? Por supuesto.
0: El tema de la seducción es tema de conversación política hoy.
1: Oh, siempre para la rosca vos, Murano.
0: Métodos de seducción en la política... A partir de la difusión de los audios, ¿no?
2: ¿Qué fue?
1: ¡Ay, Dios! Eso está muy lejos de ser algo erótico barra seductor.
0: Quiero decir que para muchas personas la difusión de los audios humaniza al presidente.
1: Pero por favor.
0: Lo escuché hoy en el destape, por ejemplo. A la mañana en el pase.
1: No comparto.
0: Bueno, no discuta con gente que no está, muchachos. No queda bien. No, pero digo, hay muchas personas... Incluso el propio gobierno está interesadísimo en que los audios se difundan masivamente.
1: No entienden nada.
2: Pero si queda como
0: tanto,
2: un idiota.
0: Ayer habíamos preguntado, porque una persona de la política, un opositor, escucha este programa, advirtió, ¿no será esta una operación del gobierno para humanizar al presidente? Y cuando empezamos a conocer detalles, y empezamos a ver, porque aparte es un gobierno muy chambón, donde lo mandan a espiar y tocan el timbre. Entonces, medio que muestran los flecos rápido. Esa conspiranoia de ayer al mediodía empieza a tener algunos rasgos verosímiles.
2: ¿Sabés que sí?
0: Algunos rasgos verosímiles. Hay una intención de utilizar estos audios para humanizar al presidente. Y por otro lado, ¿qué tipo de humano, digamos, es el que considera el gobierno como...
1: como su público destinatario?
2: Objetivo, claro.
1: Yo creo que el usuario que es la persona, el ciudadano que es usuario de Amor Rentado, si no se explica.
2: Amor Rentado suena peligroso.
1: Viste, suena a una cosa del cuarteto, exactamente.
0: No, para mí es una gran canción
1: puede
0: de Arjona.
1: Pero hay algo que me sorprende mucho, más allá de los audios, y de claramente a ella no le causa ningún tipo de gracia lo que está diciendo el presidente, sino que lo hace...
0: ¿Vos decís hay sinceridad en esa conversación?
1: No, hay una frase en donde ella dice... Ay, no, es que no lo puedo decir, pero nada es ATP.
0: No se puede decir.
1: Pero me sorprende la fijación que hay por los boxers, chicos.
0: Bueno,
1: estoy perturbada desde ayer.
0: Ahora vamos a hablar un poco más largo de esto. Tenemos, como veníamos prometiendo, un programón. Y parte de este programa va a girar en torno a esta situación, que es novedad en la política, pero claro, siempre en un esfuerzo de contexto. Vamos a tratar de que el árbol no tape el bosque, si esa fuese la intención. Claro. Si la intención del gobierno es que el árbol tape el bosque, lanzar un artificio, una cortina de humo, bueno, tomamos esa cortina de humo como entretenimiento. En definitiva, eso es un artificio, un entretenimiento, pero...

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3: Ay, Pupení, Fulamien, Pucompain,
4: Peñi.
3: ¿Cómo andás?
4: Bien, ¿cómo anda esa audiencia también?
3: Bienvenidos, bienvenidas a un nuevo programa de Sordos Gritos. Hola Ivo, nuestro operador de hoy. Bueno, saludamos y damos bienvenida a todos y a todas.
4: Y hoy tenemos un programón, para decirlo claramente,
3: ¿o no? Sí, la verdad que sí, tenemos una entrevista que creo que va a ser muy interesante, sobre todo por lo que esta mujer escribe. Estamos hablando de Marta Monclús Mazó, ya la vamos a presentar oportunamente. Y vamos a hablar del Servicio Penitenciario Federal, lo que eso implica y demás, que es a lo que ella sea más se ha dedicado a investigar, ¿no?
4: Tal cual. Pero igual queríamos poner un poco, ¿no?, en agenda, en esta suerte de repaso de los trabajos que se hacen desde el Comité Provincial para la Prevención de la Tortura, porque ya va a estar publicado, digamos, en breve, depende del momento que escuchen el programa, o se publicó o se está publicando en poco tiempo.
3: Estamos presentando el informe anual, está bien, ¿no?
4: Exactamente, estamos presentando el informe anual, que es un análisis de, digamos, recopila tú un montón de información vinculada a las cárceles provinciales, a los monitoreos que se hizo desde el comité, digamos, hay toda una sistematización de esa información, que es un trabajo muy rico para poder entender en profundidad la problemática del contexto de encierro en nuestra provincia.
3: Claro, el comité provincial, el mecanismo local acá en Neuquén, elabora año a año informes anuales con los cuales registra toda la situación del carcelaria, de la prisionalización, y no solamente eso, sino también de todos los espacios donde hay personas privadas de su libertad, y todas las actividades del comité en informes anuales, ¿no? Este informe anual está próximo a ser presentado y contiene además algo bastante novedoso respecto al informe anterior, que es todo un apartado de diagnóstico con datos oficiales y también de relevamientos propios del comité, en la que plantea, como bien decías, un mapa, ¿no? Todo el mapa de cómo está la situación carcelaria con fecha de corte a fines del 2025. Y eso es un gran insumo para poder analizar y pensar dónde estamos parados cuando pensamos en el sistema de prisionalización de la provincia de Neuquén.
4: Sí, también como para sumar, para que sepa la audiencia, este informe se presenta, como lo hemos hecho, los tres poderes del Estado, y también, una vez concurrido 10 días hábiles, lo hacemos público, tanto a los medios de comunicación, y también es un insumo de trabajo para las personas que le interese profundizar, así que va a estar publicado en nuestra web, en la web institucional del comité, que para recordarlo es nq.mecanismoslocales.gov.ar. Lo repito por si alguien quiere tomar nota, nq.mecanismoslocales.gov.ar. Y ahí están todos los informes de monitoreos que hacemos, las recomendaciones, y particularmente va a estar disponible el informe anual.
3: Así es. El comité neuquino participó de, por otro lado, cambiando un poco de tema, participó de la reunión, de una de las reuniones anuales que hace el Consejo Federal de Mecanismos Locales. En otros programas hemos estado contando de qué se trata, como la de Público se renueva, está bueno recordarlo, que es, en el país hay 14 mecanismos locales, 14 comités contra la tortura, sería, y un comité nacional. Bueno, se llama el Sistema de Prevención de la Tortura, que también está la Procuración Penitenciaria de la Nación, y todos ellos conforman lo que es el Consejo Federal de Mecanismos Locales, que se reúne dos veces por año. Bueno, el primero de este año se realizó a mediados de abril en realidad, y el Comité Provincial participó de ese encuentro, en la cual, bueno, se trataron muchos temas, todos los temas vinculados, más relevantes vinculados a las problemáticas de la prisionalización en Neuquén, y destacándose algo que también sucede mucho en Neuquén y que nosotros destacamos, valga la redundancia, en nuestro informe, que es el excesivo uso de las comisarías como lugar permanente de detención de personas, incluso muchas personas condenadas, ¿no?
4: Sí, a mí me gustaría, para ponerlo la imagen a la audiencia, ¿no? Digamos, cuando hablamos de sobrepoblación en una comisaría, estamos hablando de personas que duermen en un espacio para 6 personas, quizás duermen 12, con colchones en el piso, con el piso deformado porque hay un desnivel. Estamos hablando de condiciones de donde las visitas van a ver a sus seres queridos y con los cables expuestos, donde ingresan niños a esos espacios, espacios húmedos, digo, condiciones que, como decimos en el informe, que son degradantes e inhumanas, ¿no? Y en esas condiciones, lamentablemente, Neuquén no es la excepción, es una problemática que tiene que ver con algo que vamos a conversar, ¿no? con Marta Monclús, que tiene que ver con esta lógica de el aumento de la prisionalización, ¿no? Más allá que ella pone el foco en el Servicio Penitenciario Federal, el aumento de la prisionalización es la causa estructural que hace a toda esta degradación.
3: Así es. ¿Te parece escuchar una canción? Y después la presentamos y hablamos con nuestra invitada de hoy.
4: Tenemos un gran tema que se llama Satisfacción, de Pedro Escatiza.

0: Bueno, estamos escuchando, lo voy a decir, un tema de mi hijo.
1: Hay que decirlo, y sí, hay que Pedro, hacerse cargo.
0: Lo pueden buscar por Spotify, después Pedro Escatiza. Se llama Satisfacción, uno de sus temas, que ya ha grabado y ha subido a esa plataforma.
1: Bueno, un orgullo, ¿no? Ahí estaba vos, el padre, está muy bien.
0: Me gusta.
1: Bueno, y como anticipamos, acá está nuestro operador y productor, prácticamente, digamos, dándonos una mano, llamando a Marta Monclús. Como decíamos, la idea es conversar con ella justamente sobre... Ella es doctora en Derecho, es profesora de la Universidad Nacional de José C. Paz y ha trabajado justamente sobre cómo fue mutando, si se quiere, una política penitenciaria autoritaria, plantea, en las reformas que tuvo el Servicio Penitenciario Federal. Es decir, cómo, si se quiere, durante el último tiempo... Hubo, bueno, un avance con las últimas reformas que fue impulsando el gobierno de Jalil Mireille hacia una política que termina siendo autoritaria, ella lo va a describir, digamos, podemos recordar algunas como la prohibición de que los estudiantes del centro universitario que funciona en la cárcel del Devoto puedan organizarse como centro de estudiantes, lo cual le daba justamente a ese espacio universitario en la cárcel del Devoto una vitalidad muy especial. También se derogaron programas vinculados al colectivo de LGTQI+, ¿no? Digamos, había programas entendiendo que esa era una población particularmente vulnerable, ¿no? Y lo que se hizo fue, con una normativa en el 2025, derogar esos programas.
0: Sí, me parece que es interesante ver eso, ¿no? Que el sistema penitenciario federal tiene una ley que data del gobierno de Lanusse, ella lo destaca en su artículo, ¿no? Que se necesitaba hacer esa reforma, pero justamente una reforma más progresiva y no tan regresiva como la que se realizó en 2024.
1: Claro, porque como que un poco en eso podemos pensar en un paralelo con lo que pasó con la baja de la punibilidad, ¿no? Digamos, había claramente una ley que era caduca, que venía de la dictadura, pero como la mirada en realidad fue lamentablemente avanzar hacia un modelo que termina siendo más autoritario y más punitivo.
0: Y un modelo que continúa manteniendo al Servicio Penitenciario Federal bajo la órbita de la seguridad y no bajo personal civil. Y recordemos una cosa, digo, para no partir de supuestos conocidos por todo el mundo, todo el sistema carcelario funciona a nivel nacional bajo el sistema penitenciario federal y también después cada provincia tiene su sistema penitenciario provincial. En Neuquén no poseemos un sistema penitenciario provincial y no todas las personas, todas las personas que están privadas de su libertad, algunas están bajo el sistema penitenciario federal pues por delitos federales y de hecho acá tenemos a la unidad en Cenillosa, la unidad federal, y después todo el sistema, el dispositivo de prisionalización depende en el caso de la provincia, pero sin sistema penitenciario, ¿no?
1: Claro, que si uno se detiene a pensar, digamos, la lógica o la recomendación internacional, incluso siempre era que la cuestión penitenciaria debería estar separada de la policía, ¿no? Que es algo, digamos, que uno si se detiene a pensarlo, digo, quien, si se quiere, intenta intervenir frente a un delito, no puede ser la misma persona, el mismo organismo que tendría que tener la función de colaborar en esa persona en la resocialización, en la revinculación de esa persona.
0: Bien. Y el punto está en que, por ejemplo, como decías vos, ¿no? Las modificaciones que se hicieron en el 2024 al Estatuto del Servicio Penitenciario Federal, lo he vuelto mucho más regresivo frente a la necesidad de cambio que hay. Y ese es un punto que es importante alertar y mirar de manera crítica y ver de qué manera se puede modificar.
1: Sí, me gustaría, mientras esperamos la conexión, por alguna pequeña dificultad técnica que tenemos, adelantar un textual de ella, ¿no? Dice, sigue siendo una deuda de la democracia desmilitarizar el Servicio Penitenciario Federal y construirlo como una organización civil y profesionalizada. Es decir, esto, de avanzar hacia la desmilitarización del servicio penitenciario. Digo, contrariamente a lo que fue ocurriendo, y construirlo, dice, como una organización civil y profesionalizada. Es decir, esto, poner el norte debería ser el faro, ¿no? Esto que plantea la ley 24.660 y nuestra Constitución Nacional, es un rol social dentro del servicio penitenciario, donde esa persona, uno debería generar acciones, políticas públicas, políticas sociales, educativas, para que, como hemos dicho más de una vez acá, esa persona tenga más herramientas cuando recupere la libertad que con la que entró.
0: Claro, pues, o sea, justamente el objetivo de un servicio penitenciario federal y de la instauración y la aplicación en todo su contenido de la ley 24.660 es la reinserción social de las personas privadas de su libertad, ¿no? Y un sistema militarizado como es el Servicio Penitenciario Federal actual apunta justamente a lo contrario.
1: Bueno, y lo logramos, así que, bueno, me parece. Estamos en línea con Marta Monclús, que es, como anunciábamos antes, doctora en Derecho, profesora de la Universidad Nacional de José C. Paz y, bueno, autora de un texto muy interesante en cuestiones criminales que se titula Hacia una política penitenciaria autoritaria, reformas en el Servicio Penitenciario Federal. ¿Cómo estás, Marta? ¿Estás ahí? ¿Nos escuchás?
2: Hola. Sí, os escucho. Un gusto estar acá.
1: Marta, estamos acá estoy con Pablo Escatiza.
0: ¿Qué tal, Marta? ¿Cómo te va? Un gusto.
2: Hola, ¿qué tal? Un gusto.
1: Muchísimas gracias primero por el tiempo, por la paciencia, por estas dificultades técnicas, ¿no? Que, bueno, pasan en las mejores familias. Queríamos preguntarte, escribiste este texto tan interesante, ahí en forma no articulada, me imagino con el amigo Esteban Rodríguez Alzueta, que se titulaba esto de poniendo el foco en estas políticas penitenciarias autoritarias en el Servicio Penitenciario Federal, ¿no? ¿Qué es lo que estás viendo en esa evolución en este Servicio Penitenciario Federal? ¿Cómo son estas políticas que vos fuiste analizando y que vas dando cuenta en el texto?
2: Bueno, en particular el texto se centra en los dos últimos años, en el tiempo del gobierno de Milei y con Patricia Bullrich como ministra de Seguridad, porque el Servicio Penitenciario Federal, a partir de entonces de que asume el nuevo gobierno, pasa a la órbita del Ministerio de Seguridad. Antes estaba en la órbita del Ministerio de Justicia y Derechos Humanos. Y eso le ha dado ya una impronta, ¿no? Ese paso al Ministerio de Seguridad, y se va confirmando con una serie de resoluciones administrativas que analizan el texto, que hacen como toda una transición desde un servicio penitenciario que debería estar orientado a la resocialización, reinserción social y proteger los derechos humanos de las personas detenidas, hacia un servicio penitenciario basado en el eje de la seguridad y en la restricción de derechos, básicamente.
1: ¿Y podrías, en esa descripción que vos hacés, podrías marcarnos cuáles son las normativas, las resoluciones que vos ves que justamente más significativas, que agudizaron justo esa mirada autoritaria y se quiere cruel, decís en alguna palabra, en una parte del texto?
2: Sí, uno de los caballitos de batalla de esta nueva gestión fue la creación de un sistema que está previsto para detenidos de alto riesgo, que se denominan, que en principio es para detenidos integrantes de organizaciones criminales. Ese sistema que crean, lo crean mediante resoluciones, no tiene ningún anclaje legal, y lo que hacen básicamente es armar un régimen de excepción con aislamiento de 20 o más horas por día y restringir los contactos de las personas a mínimos. Cortan los contactos con la familia, no hay ninguna posibilidad de tener visitas de contacto, solo una visita de una hora cada 15 días por locutorio. Las llamadas telefónicas también se las restringen, incluso con sus abogados. Es un régimen que despersonaliza totalmente, es un régimen que puede ser asimilado a tortura, y eso se hace sin garantías judiciales. Eso ha sido uno de los ejemplos más paradigmáticos de ese giro seguritario del Servicio Penitenciario Federal. Y después hay otros también, como la restricción del acceso al trabajo remunerado en prisión, la restricción de la participación en actividades educativas a nivel universitario, la anulación de programas que tenían que ver con abordajes de población LGBTI, que habían sido como buenas prácticas en el servicio penitenciario, eso lo derogan también. entre otras más que puedo continuar.
1: Claro. Marta, en un momento en el texto vos planteás que la preocupación de que un régimen de máxima seguridad, digamos, como esto, digamos, supuestamente para personas privadas de su libertad, digamos, vinculadas a organizaciones del narcotráfico, que en experiencia de otros países, si se quiere, esa vulneración de derechos se terminó extendiendo después al resto de la población, ¿no?
2: Sí, normalmente hay como un efecto, hay dos cosas. Una que como no hay garantías, no está creado por ley, se restringen derechos de forma muy, muy fuerte y no hay control judicial suficiente. Entonces, se aplica en ocasiones a personas que no tienen nada que ver con organizaciones criminales. O sea, en principio es un régimen para evitar que las personas puedan seguir cometiendo delitos desde la cárcel, ¿no? Para restringir eso. Bueno, se ha aplicado a casos. Hay un caso que ha sido muy, muy escandaloso, que es la aplicación de ese régimen a una persona que fue detenida cuando se aprueba, cuando se estaba discutiendo en el Congreso la ley de reforma laboral, ahora hace unos pocos meses. Ahí una persona que estaba tiró piedras, no sé, no sé exactamente qué es lo que qué es lo que hizo, pero le imputaron actos de terrorismo y le introdujeron en este sistema. Y era un militante nada, social y lo pusieron en ese sistema. Entonces, una es esa posibilidad de arbitrariedad absoluta en la aplicación de ese sistema que ya es vulnerador de derechos para todos, digo, más allá de que integren o no organizaciones criminales. Sí, vulnera derechos en todos los casos, pero además se usa también para reprimir la protesta social. Y después el tema del también contagio arresto, digo, cuando se instauran sistemas de excepción, se restringe para todas las personas el acceso a derechos. Y eso lo estamos viendo ahora, que precisamente esta semana están eliminando la posibilidad de usar teléfonos celulares en las cárceles, que eso afecta al personal penitenciario, a organismos de control, a magistrados, a jueces, a todos, y restringe posibilidades también de ver qué está pasando en las cárceles.
0: Claro, y este tipo de modificaciones es contrario a lo que dicta la ley 24.660, justamente.
2: Sí, a la ley, a la
0: Claro, a la
2: constitución, a
0: Constitución.
2: estándares internacionales ratificados por Argentina. Sí, es todo lo contrario. Digo, este gobierno se ha caracterizado por tampoco no ser muy apegado a la normativa constitucional, a tratados internacionales, y hace modificaciones mediante resoluciones de presidente, dictando DNUs, decretos de necesidad y urgencia, sin pasar por el Congreso, ¿no? Y en este campo también, bueno, mediante resoluciones administrativas del Ministerio de Seguridad o del Servicio Penitenciario Federal restringe derechos, lo cual obviamente no está permitido.
0: Y esta modificación, este sistema integral de gestión para personas privadas de libertad de alto riesgo que implementan ahora, bueno, está fuertemente influenciado por el modelo Bukele de alguna manera, ¿no? Y esa guerra contra el narcotráfico que demagógicamente lleva a cabo el gobierno.
2: Exactamente, sí, es un poco tomar el modelo Bukele y aplicarlo acá. De hecho, en las redes sociales del Servicio Penitenciario Federal, cada tanto suben imágenes cómo están insertando a algún detenido en este régimen y es bastante similar a las imágenes que circularon con el régimen de Bukele en El Salvador. Sí, es la misma retórica, ¿no? Que toman como todo el tema securitario, el discurso de las nuevas derechas que conocemos ya desde hace unas cuantas décadas, digo, se ensayaron antes en otros contextos también, en el norte global, en Estados Unidos, en Gran Bretaña, en la década de 1980.
1: Marta, en uno de los ejes que señalás es la prohibición de los centros de estudiantes en las unidades. Y la consecuencia de esto es el debilitamiento, ¿no?, del centro universitario de la UBA, justamente en la cárcel de Devoto. Que hay distintos estudios que daban cuenta de que quienes pasaban por ese espacio tenían una tasa de reincidencia, digamos, más baja, ¿no?, de quien no tenía la posibilidad de estudiar. ¿Cuál es el trasfondo de
2: Sí.
1: esto, ¿no? Digo, porque si uno ve que hay estudios que dan cuenta que eso ayuda al, si se quiere, entre comillas, a la resocialización, a la inclusión de esas personas. ¿Cuál es el trasfondo de debilitar los espacios universitarios? ¿El trasfondo tiene que ver con esta retórica que vos señalabas, vinculada también a la crueldad hacia ese sector que se pone en el lugar de un otro?
2: Sí, exacto. La crueldad, la negación de derechos, digo, las personas presas son delincuentes y no tienen derecho a nada, y por lo tanto el derecho al trabajo, al estudio, también se les puede restringir, porque eso parece que es un discurso que tiene rédito electoral. Pero además, en el caso del centro universitario de Devoto y de Ezeiza, pero en particular de Devoto, que cumplió 40 años el año pasado y que ha sido como una buena práctica reconocida a nivel internacional también, ahí se está también combatiendo la posibilidad de que los estudiantes presos se organicen, lleven a cabo reclamos, porque el Centro Universitario de Devoto se ha caracterizado también por tener hasta una asesoría jurídica, desde donde han surgido, se han presentado habeas corpus colectivos para hacer litigio estratégico por condiciones de detención, por reforma carcelaria. Entonces también están yendo contra eso, no es casual que ataquen esos centros universitarios donde hay capacidad de organización de las personas presas.
0: Bien, y viendo, o sea, leyendo el artículo y por esto que estamos charlando, esta mirada crítica hacia el sistema penitenciario federal, sobre todo la modificación que se ha hecho, que ha sido regresiva antes que progresiva, me interesa preguntarte, ¿qué igualmente, más allá insisto, de esta crítica, cuál es la ventaja concreta que tiene contar con que haya un sistema penitenciario instituido? ¿Por qué pregunto? Decíamos al principio, antes de que se diera la conversación al aire, de que la provincia de Neuquén carece un sistema penitenciario provincial, ¿no? Como tienen otras provincias, y la prisionalización, la privación de la libertad funciona de manera sui generis, articulando unidades de detención, comisarías, alcaidías, sin un criterio establecido como política de Estado, ¿no? Es un dispositivo de encarcelamiento que creció por acumulación, urgencia, que depende del Ministerio de Seguridad también, bajo la égida de la Policía Provincial. Y hay proyectos, y del propio comité que por formamos parte, instamos a la creación de un sistema penitenciario provincial. Entonces digo, por un lado estamos cuestionando el sistema penitenciario federal, pero yo te quiero preguntar a vos, más allá de la crítica que le podemos hacer al sistema penitenciario federal, ¿qué ventajas tendría concretas contar con un sistema penitenciario instituido?
2: Bueno, hay como distintos modelos de sistemas penitenciarios. En el caso del sistema penitenciario federal y de muchos de los que existen en Argentina, el modelo es un modelo muy militarizado, muy corporativo. A los funcionarios penitenciarios se les brinda estado penitenciario, incluso cuando se retiran, cuando no están de servicio, el tema de la portación de armas y todo eso. Hay modelos que pueden ser más civiles, de un servicio penitenciario civil que ponga más el eje en todo el tema de la rehabilitación, reinserción social, y por lo tanto que los profesionales tengan más peso que el eje de seguridad. Es interesante ahora que se está constituyendo, por ejemplo, el servicio penitenciario de la ciudad de Buenos Aires. Se aprobó una ley a fines de 2025 para constituir ese sistema, y ahí intentan armar un sistema más civil, que sea gobernado civilmente. De hecho, incluso el Servicio Penitenciario Federal, con esta conformación tan militarizada, jerárquica, corporativa, tuvo una experiencia al menos de intentar hacer un gobierno político más civil desde el año 2007 hasta mediados de 2022. Las cabezas del Servicio Penitenciario Federal fueron personal político, designado políticamente, personal claro, civil, no integrantes de la fuerza de seguridad con rango, grado y todo eso. Y eso lo que permite es sacar un poquito de esa mirada tan vertical, tan corporativa, ¿no? Si pensamos en la conformación de un servicio penitenciario para Neuquén, por ejemplo, yo diría que habría que apostar por eso, por un esquema civil y que no sea una fuerza de seguridad el servicio penitenciario que sea, o funcionarios como nada, dependientes del Estado, empleados estatales que llevan adelante esa tarea
0: Claro.
2: de.
1: Marta, por último, para hacer un cierre, digamos, ¿cómo deberíamos, si querés transmitir un mensaje a la audiencia, quizás cuestionando estos discursos que legitiman el punitivismo que vos criticás en tu artículo?
2: Y la verdad que es muy regresivo, es un enfoque sobre el tratamiento de las personas privadas de libertad como personas que no tienen derechos, que las ponen en una ubicación de victimarios de la sociedad sin derechos. Y ahí hay que pensar después, digo, ¿qué va a pasar con todas esas personas? ¿Significa que no las van a intentar reintegrar a la sociedad? Porque en algún momento las personas presas egresan de la cárcel. Y si lo que han vivido ha sido vulneración de derechos, no se ha tratado de intentar capacitarlas, respetarles derechos, aprovechar para que estudien, para que adquieran ciertas capacidades laborales. Digo, ¿de qué manera van a salir a la sociedad de vuelta y se van a insertar, ¿no? Digo, el tema del tratamiento que se haga de las personas presas tiene que ver después con cómo se configura la sociedad y cómo se busca su reinserción social.
1: Clarísimo. Bueno, Marta Monclús, muchísimas gracias por haber estado acá en Sordos Gritos en Radio Universidad Calf.
2: Bueno, ha sido un placer. Muchas gracias a ustedes.
1: Escuchábamos a Marta Monclús, quien es doctora en Derecho, profesora de la Universidad Nacional de José C. Paz y autora del texto de la revista Cuestiones Criminales hacia una política penitenciaria autoritaria, reformas en el Servicio Penitenciario Federal regresivas. Si te parece.
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5: Don Marcelo Verbel, cantor de su tierra. 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

0: Seguimos en Sordos Gritos y estamos escuchando a Baglietto, la canción El Témpano, la canción que eligió el comisionado Pablo Meuli, a quien le mandamos un fuerte abrazo. Y ahora entramos en esta sección que hemos denominado Voces que se hacen escuchar, ¿no? Que la idea siempre fue del primer momento intentar traer voces de personas que transitan la complejidad del encierro, ¿no? Ya sean familiares, personas privadas de su libertad, profesores, maestros, ¿no? Distintas personas que atraviesan esas complejidades para ayudarnos a entender, ¿no? Esas problemáticas desde un poco desde adentro, si se quiere.
1: Y la voz de hoy está referida al tema de la educación, ¿no?
0: Tal cual. Hoy vamos a compartir ahora en unos minutos el testimonio de María Florencia Puigoriol, perdón que le voy a pronunciar mal el apellido, pero bueno, es una profesora que la conocemos ya hace muchos años, que viene transitando el contexto de encierro y nos va a dar un poco su mirada. Pero queríamos primero pensar un poco de qué estamos hablando cuando pensamos la educación en las cárceles.
1: Hace un rato en la entrevista hablábamos de la ley 24.660, que es justamente la que rige el sistema carcelario nacional. Y el artículo 133, que habla justamente del derecho a la educación, que establece que todas las personas privadas de su libertad tienen derecho, ¿no?, a la educación pública, y que es el Estado el que tiene la responsabilidad indelegable de proveer prioritariamente una educación integral, permanente, de calidad para las personas privadas de libertad en cada jurisdicción, garantizando la igualdad, la gratuidad, el derecho de ese derecho. Y con la participación de organizaciones no gubernamentales y de las familias, ¿no? Y que todos los internos tienen derecho al acceso pleno a la educación en todos sus niveles.
0: Tal cual, eso es lo que dice justamente, como decías vos, ¿no? La ley 24.660, en el artículo 133, lo que nos encontramos muchas veces con que lamentablemente, ¿no?, esos derechos se encuentran vulnerados, y particularmente obviamente vulnerados en los casos de las comisarías.
1: Y algo que no nos vamos a cansar de repetir: una persona que fue condenada por un delito, esa condena, esa pena, es la privación de la libertad, no la privación de toda una gama de derechos que nos corresponden por ser personas. Y que las personas de privada de su libertad también lo son, ¿no?
0: Si te parece, escuchamos el testimonio de la profesora María Florencia Puigoriol para justamente reflexionar sobre el derecho a la educación.
2: Mi nombre es María Florencia Puigoriol, soy docente del CFP número 39, que es la escuela encargada de la enseñanza de oficios como la carpintería, la lutería, soldadura, informática, electrónica, peluquería, construcción, diseño, dentro de las unidades de detención de la ciudad de Neuquén y del complejo federal penitenciario en Cenillosa. La particularidad de esta escuela es que concibe la educación como un proceso integral en el que no solo se enseñan las técnicas, los conocimientos o los procedimientos particulares de una disciplina, sino que busca generar procesos transformadores más profundos que logren un cambio en la subjetividad de nuestros estudiantes, que puedan como llegar a cambiar la mirada, a ampliar horizontes, a implementar un pensamiento crítico, una reflexión. Y la herramienta de la que nos agarramos para llevar adelante este proceso es fundamentalmente el arte. La lectura, la escritura y las expresiones artísticas en sus diversas manifestaciones. En este marco me he dedicado a acompañar distintos talleres en articulación y dupla pedagógica, fomentando la parte artística, la expresión artística a través de la escritura, bueno, poemas, canciones, murales, distintas actividades. Y este año tenemos un proyecto hermoso que nos convoca. Voy a estar trabajando en dupla pedagógica con Carlos Mena en el trayecto de Vox, literatura y diseño editorial. La idea acá es que es tener un espacio de lectura, de escritura de diversos géneros, de debate, de compartir, de reflexionar, de corrección, de mejorar, de pulir, y que todos esos textos que vayan saliendo podamos organizarlos o diseñarlos en un libro que esperamos podamos editar a fin de año como resultado de la cursada. Y en el medio habrán pequeñas instancias de por ahí piezas editoriales más simples que también ellos irán elaborando, y la idea esta vez es poder como salir de los muros, de poder romper esa barrera. Los movimientos, las publicaciones que hemos hecho hasta ahora siempre se han movido como dentro del ámbito de la unidad o apenas un poquito por afuera. La idea esta vez, y esperemos que podamos lograrlo, es que esas producciones que vayan surgiendo vayan como abriéndose al mundo de manera un poquito más masiva, que pueda llegar a la gente que está ahí afuera, que puedan apreciarlo, que puedan valorarlo, y que bueno, que poco a poco vaya contribuyendo a cambiar esa percepción que tenemos como sociedad de, bueno, bastante estigmatizante de las personas allí alojadas. Así que, bueno, espero poder ir compartiendo con ustedes los avances, que los tiempos nos acompañen y que sea como un proceso bien rico y fecundo, que se pueda como abrir al mundo y compartirse masivamente lo que me imagino. Así que bueno, tendrán novedades nuestras, espero en breve, y muchas gracias por el espacio.
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1: Bueno, compañero, hemos llegado al final del programa. Interesante el testimonio de Florencia. Y bueno, vamos a seguir escuchando estas voces desde adentro, ¿no? De las personas que día a día se meten dentro de las unidades de detención, de las comisarías, y tienen mucho para decir.
0: Claro, bueno, y más sabiendo que trabaja en dupla con el amigo Carlos Mena, a quien le mandamos un gran abrazo.
1: Que estuvimos el año pasado, recordemos.
0: Claro, acá en el piso.
1: Entrevistado.
0: Sí, es un tallerista que trabaja en la unidad 11, dando talleres de boxeo y literatura, y una persona que sabe muchísimo en primera persona de la problemática justamente de los contextos de encierro. Así que sí, va a ser, me parece, que un espacio interesante para hacer escuchar esas voces. Y sumo esto que nos dijo también el año pasado Máximo Soso, ¿no? Todas esas instituciones del Estado, de las organizaciones que van a estos contextos y que ayudan a que el sistema tenga esa porosidad, ¿no? Digamos que le dan, son bocanadas de aire en un contexto tan complejo.
1: Sí, este concepto de que mientras más organizaciones...
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0: Escuchábamos a Susana Lago, Hijos del Exilio, de Fernando Solanas y José Luis Castiñeira de Dios, de la banda de sonido El Exilio de Gardel.
1: Hoy se cumplen 48 años de la muerte de Hermann Hesse, ese hombre que escribió Demián, que leímos una parte, El Lobo Estepario, tantos libros impresionantes, escritor, poeta, novelista y pintor. Es suizo de origen alemán. Hesse nació el 2 de julio de 1877 en Alemania y murió en Suiza, en Tesino, el 9 de agosto de 1962. Recuerden ustedes que recibió el Premio Nobel de Literatura en 1946 como reconocimiento a su trayectoria literaria. Estoy hablando de Hermann Hesse. Aquí tenemos algunos poemas. Es una figura de culto en Occidente porque es un hombre que por sus ideas, su misticismo oriental, la búsqueda de su yo profundo, se ha convertido con el paso de los años en una verdadera figura de culto en el mundo occidental. Así que fue el hijo de un antiguo misionero, ingresó en un seminario, una de sus primeras obras fue Bajo las Ruedas. Demián lo escribió en 1919, ahí se notan, nosotros leímos aquí una parte, un primer capítulo muy bueno, y a lo mejor leo otra parte, Caín, porque ahí se nota sobre Hermann Hesse la influencia del psicólogo suizo Carl Jung, al que Hesse descubrió en el curso de su propio psicoanálisis. Jung fue un hombre muy importante en la psicología y el tratamiento que el libro le da a la dualidad simbólica entre Demián, el personaje de su sueño, y su homólogo en la vida real, Sinclair, despertó un gran interés entre los intelectuales europeos. En realidad las obras de él se fueron haciendo cada vez más simbólicas y se acercaron más al psicoanálisis. Puedo nombrar Viaje al Este,

Siddhartha, El Lobo Estepario, en la que Hesse lleva, lo recuerdo bien, a quien lee, a un verdadero laberinto de experiencias y pesadillas, y traza, más allá de la trama, un cuadro increíble que vive su protagonista peleando entre su propia personalidad y su conciencia. Ese es además un grito contra la guerra, ¿no? Es impresionante. Ahora me la estoy acordando mientras les digo estos datos que me acercó Isabel García, nuestra productora, porque además me llevó algunos de los poemas que tiene, algunos muy lindos. Tiene uno que es El Lobo Estepario, tiene uno muy lindo que se llama Lamento, que está muy bueno y que dice de esta manera, a ver. El ser no nos ha sido dado, somos un río solo y dócilmente en toda forma, y confluimos, tanto la noche como el día, catedral o caverna, todo lo atravesamos, pues nos arrastra la sed por existir. Así llenamos forma tras forma sin descanso, y ninguna llega a ser patria, ni dicha, ni necesidad, siempre de viaje, huéspedes para siempre. No nos llama el campo ni el arado, tampoco crece el pan para nosotros. Desconocemos lo que Dios piensa de los hombres, Él juega con nosotros, somos arcilla entre sus manos, enmudecida y maleable, ni ríe ni solloza, es realmente dúctil, pero tampoco se calcinará. Ser convertido en piedra alguna vez y durar. Siempre viva, por ello está nuestra nostalgia. Mas también queda siempre un temeroso escalofrío y nunca se hace pausa para nuestro sendero.

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y me dice el corazón que no soy de este planeta, que caí de algún cometa fuera de circulación, o acaso sea un clon de algo así como un salvaje que articula algún lenguaje de una existencia.

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El día del baño ritual de la novia era una fiesta, todo un alboroto. La acompañaban las mujeres de la familia, las amigas, las vecinas, y allí había pollos, guisaditos, borriquitas, rosquitas, dulces y confiticos de colores.

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Muy, muy buenas tardes, familia. Muy, muy buenas tardes, amigos. Muy, muy buenas tardes, la audiencia de La Propaladora, la radio con más energía en toda la Patagonia Argentina. Acá estamos arrancando este espacio que hemos dado en llamar El Rincón del Tío Flaco. Así que sean todos muy bienvenidos. Muy bienvenidos. Hasta las 20:30 vamos a ir con historias, anécdotas, datos curiosos, pero sobre todo con mucha y muy, muy buena música. Así que no se vayan de ahí, quédense, avísenle al vecino, llámenlo por la medianera. Ya arrancó El Rincón del Tío Flaco. Traigan a la abuela, al abuelo, prepárense los mates, el té, el café y quizás los más atrevidos, un vermucito ahí con papa frita, porque se viene, como decía nuestro amigo Tato, un good show. Hasta las 20:30 vamos a ir con lo mejor de la radiofonía argentina, me animo a decírtelo, así que no te muevas de ahí. Programa especialísimo, tenemos absolutamente de todo, así que estate preparado porque te vas a sorprender con muchas cosas que trajimos hoy para compartir con todos ustedes. Un saludo grande a todos los que se están prendiendo a esta sintonía. Un saludo fraterno, por supuesto, a todos los amigos, a la familia que está en todo el país. Mirá, me animo a decir, hay gente muy, muy especial que nos está sintonizando. Así que para todos ellos, un especial saludo. Y vamos a seguir escuchando este tema increíble de Jorge Nasser haciendo Milonga del Querer. Y está arrancando con El Rincón del Tío Flaco. Así que le damos una oportunidad. Jorge, ¿qué les parece? Seguimos escuchándolo porque El Rincón del Tío Flaco arrancó con todo. Así, mirá.

Tremenda esta versión, Los Enanitos Verdes haciendo La Muralla Verde, un clásico de Los Enanitos de los años 80, 90, 2000, 2010, 2020. Estamos con Los Enanitos Verdes y este clásico que nos traen. Ahora, en el rincón del tío Flaco, un clásico, porque ya es un clásico esta sección que le hemos dedicado a nuestros niños, especialmente a Lisa, mi hermosa nieta que nos debe estar escuchando, y a todos los chicos y las chicas del jardín, de la escuela primaria, de la secundaria, del rincón del tío Flaco, que nos siguen todos los viernes. Así que para todos ellos les preparamos esta sección que se llama Mundo Caramelo, en donde le traemos un cuentito, una canción. Así que no se vayan de ahí, porque en el rincón del tío Flaco, en la continuidad, sigue ahora mismo Mundo Caramelo, más o menos así, mira. Caramelo, en donde le traemos un cuentito, una canción. Así que no se vayan de ahí, porque en el rincón del tío Flaco, en la continuidad,

¡Hola, chicos! ¿Cómo están? Aquí comienza Mundo Caramelo. Hoy tenemos una historia muy bonita y una hermosa canción. Es la historia de una ranita llamada René que le gusta saltar y bailar. Se la dedicamos a Alisa y a todos los niños y niñas del Mundo Caramelo.

a René, una ranita muy curiosa. Cada noche saltaba entre los charcos, mirando cómo las estrellas brillaban en el agua. Su juego favorito era bailar bajo la luna, imaginando que podía tocarla con sus patas. Una noche, la luna le guiñó un ojo, y el pantano entero se llenó de luces de colores. Desde entonces, René supo que los sueños también saben saltar.

poder saltar y bailar como René. Nos vemos la semana que viene. ¡Buen fin de semana! Y no se olviden de festejar el 25 de mayo con los colores de Argentina. ¡Chao!

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1: Una serie de chistes absurdos. Los chistes absurdos no se entienden, niños. O sea que ustedes déjenlo correr tranquilamente. Y el más peor de todos los chistes de humor absurdo, chicos, este, olviden, este es terrible. Entonces, un lunes, un muchacho le pregunta a su mamá, mamá, ¿qué hay?

0: Y para comer. Y la mamá le dice, salchicha con puré. Y el muchacho dice, ¡vamos! ¿No? No terminó. Bueno. Entonces, el martes el muchacho le pregunta a su mamá, mamá, ¿qué hay hoy para comer? Salchicha con puré. ¡Vamos! Y el miércoles, mamá, ¿qué hay hoy para comer? Salchicha con puré. ¡Vamos! Y el jueves, mamá, ¿qué hay hoy para comer? Salchicha con puré. ¡Vamos! Y el viernes, mamá, ¿qué hay hoy para comer? Salchicha con puré. Mamá. Y el sábado, mamá, ¿qué hay hoy para comer? Salchicha con puré. Mamá. Y el domingo, mamá, ¿qué hay hoy para comer? Salchicha con puré. Mamá. Entonces llegó el lunes de la semana siguiente. Y el muchacho, mamá, ¿qué hay hoy para comer? Y salchicha con puré. Mamá. Es toda la información que puedo darles.
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0: 18:48, la hora oficial en toda la República Argentina, y a esta hora en la ciudad de Neuquén y zona de influencia tenemos unos 15 grados de temperatura, los vientos apenas del cuadrante noreste a 8 kilómetros en la hora, prácticamente no hay vientos, alguna ráfaga que puede llegar a los 25 kilómetros, pero prácticamente absolutamente nada. Bueno, estuvimos compartiendo entonces desde que arrancó el Rincón del Tío Flaco a Jorge Nasser haciendo Milonga del Querer, después una versión acústica de Los Enanitos Verdes, La Muralla Verde y Mundo Caramelo, ahí con Lara Campos, que nos dejaba René. Lara Campos, esta artista mexicana, esta artista infantil mexicana que se ha ganado el corazón de todo el mundo, especialmente el corazón de Alisa, mi hermosa nieta. Y recién estábamos escuchando ahí también a Pesetti, Luis Pesetti, un argentino que se fue a vivir a México. Y él tiene muchas maestrías absolutamente en todo y se ha dedicado a la música, a escribir libros, cuentos, todo para niños. Así que espectacular, ahí lo teníamos entonces a Luis Pesetti haciendo esta canción, este cuento, absurdo, como él lo estaba presentando, que nos deja a todos con una sonrisa de oreja a oreja. Y recién estábamos escuchando a Patrick Choubet, este francés que allá por los años 70 nos dejaba esta canción hermosísima, La Música. La tenemos la versión en castellano y por supuesto después venía la versión en francés, en François, como corresponde, porque él es de allá, de Francia, entonces es su idioma. Bueno, la canción de Patrick Choubet arrancaba con que el mar tiene música, y yo quería hablarles de otro mar, porque tiene que ver con la canción que les voy a presentar. La canción se llama Mediterráneo y por supuesto es de Joan Manuel Serra, el Nano. Y él nos trae esta versión de Mediterráneo en donde participan muchos artistas. Y esto se dio en ocasión de un concierto asociado al movimiento Volem Acollir, que está en catalán, esa frase está en catalán, volem acollir, que quiere decir queremos acoger, o el significado natural sería queremos dar refugio. Esta frase se hizo bastante conocida allá en Barcelona y otras partes de España en movimiento de apoyo a los refugiados y migrantes allá por el año 2016 o 2017, una campaña ciudadana que llevó por título Casa Nostra, Casa Vostra, Nuestra Casa es Vuestra Casa. Ese concierto del que yo les hablo se realizó el 11 de febrero de 2017 en el Palau Sant Jordi de Barcelona, donde participaron más de 50 artistas. Esta versión de esta canción de Joan Manuel Serra, Mediterráneo, se grabó con, fíjate, mira, Joan Manuel Serra, estaba Judith Netterman, Sidonie, Manolo García, Ismael Serrano, Els Amics del Arte, los amigos del arte, Antonio Orozco, Pablo López, Joana Serrat, que imagino que debe ser la hija de Joan Manuel Serrat, y también estaba en los varios artistas más, así que vamos a estar entonces compartiendo esta versión inigualable de Mediterráneo. Mediterráneo, volem acollir. Mediterráneo, queremos dar refugio. Esta campaña en favor de los migrantes. Ellos tienen allá en Europa un problema bastante serio con la gente, sobre todo de África, pero también de otros países como puede ser Afganistán, Siria, que migran hacia Europa. buscando un lugar donde, que les dé mejores oportunidades, o por lo menos los saque de la guerra que azota a esos países, el hambre, la miseria. Bueno, así que ahí vamos con esta versión de Mediterráneo por todos estos artistas. Espero que la disfruten tanto como yo.
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5: ¿Tiene la receta ahí?
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5: ¿Preso qué? ¿Y más receta tiene ahí? Perdóneme. Estas son.
4: Ah, esta es para ti, la atleta.
5: Ah, esta es. Ridopal.
4: Ridopal con raqueta.
5: Y a ver, aquí no está la receta. Yo te la. Ah, claro. Bertonil.
4: Ya, ver. Fíjate, a ver. Bertonil. Ese,
3: para. ¿Y se va a fijar?
5: Perdóneme, mire, señor, mire, le voy a explicar. Bertonil no nos queda, pero tenemos un similar, Bartonil. Aquí está, Bartonil, similar.
4: Similar.
5: Después el otro, que Ridopal no hay, pero tenemos Riopil, que es similar, similar. Y después tenemos este Flexoril, que no hay, pero tenemos Flaxoril, que es similar, Ahí tiene. Ahora cóbrele usted, pues yo no.
4: Y son mil pesos.
5: Mil pesos.
4: No es caro.
5: No.
4: Si lo hace buen hombre.
5: Ahí está.
4: Gracias, sí. Que no se vaya, ¿eh? No, por favor. Uy. Este billete es falso, señor. Pero es similar.
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0: 19.05, volvemos con el Rincón del Tío Flaco. Estábamos escuchando al Piti Fernández, haciendo Esperándome. Bueno, estamos entonces ingresando en la segunda media hora del Rincón del Tío Flaco, después de que vivimos momentos espectaculares en la media hora anterior. Bueno, yo tenía para compartirles algunas novedades, sobre todo que tienen relación con nuestros amigos de Consultos, esta consultora neuquina que hace ya varios años que está trabajando en la zona, dedicada fundamentalmente a lo que es el desarrollo de la energía en todas sus formas, la energía eólica, la energía hidroeléctrica, la energía del gas, la energía del petróleo. Así que ellos nos acompañan y nos mandan algún informe semanal que vamos a compartir en un ratito nada más, pero ellos tienen la característica de haber sido la primer consultora argentina en certificar logística justa. Y yo les quería comentar de qué se trata este tema de la logística justa. Y para eso hemos recurrido a quienes fueron los que le estuvieron certificando esta actividad, y nos dicen que la logística justa es un enfoque ético del comercio y la cadena de suministro, promueve la transparencia del beneficio mutuo, el trato equitativo entre proveedores y empresas y la sustentabilidad, transformando a los operadores logísticos en simples transportistas a socios estratégicos. De simples transportistas a socios estratégicos. Es decir, la logística justa se ocupa de todo lo que tiene que ver fundamentalmente con el transporte de todos los materiales, los equipos, todo lo que hace necesario, lo que se hace necesario para desarrollar una operación, sea cual sea. Aquí nos ocupamos básicamente de todo lo que tiene que ver con mayoritariamente con el petróleo y con el gas, pero esto es aplicable a cualquier actividad. La logística justa entonces es un enfoque ético del comercio y la cadena de suministro. Desde hace varios años también están trabajando la Organización Mundial de Ciudades y Plataformas Logísticas, a través de su presidente, el señor Ricardo Partal Silva, en desarrollar la logística justa para justamente mejorar todo lo que es el tema del transporte, la logística, cómo llegan los materiales, los equipos y todo lo que se necesita para desarrollar las distintas actividades a las que se necesitan en... Bueno, estamos acá en el tema de Vaca Muerta, pero también hay muchos otros yacimientos y muchas otras actividades, como es la energía eólica, ¿no?, que también se desarrollan en la zona y que necesitan justamente esto, que haya una logística justa para abaratar costos, para mejorar el envío y la recepción de materiales e insumos. Si uno sale a la ruta queda totalmente anonadado de la cantidad de camiones y transportes que van para acá, para allá. Es increíble. Yo creo que necesitamos imbuirnos un poquito más en este tema de la logística justa para buscar unos medios que justamente nos hagan bien a todos, no solo a los usuarios de esas necesidades, ¿no? Los equipos, esos materiales de petróleo, sino también a los que desarrollamos otras actividades y estamos transitando por las rutas de nuestro país a diario y nos encontramos con esta aglomeración de transporte de camiones para arriba y para abajo, y a veces se producen accidentes que no son para nada lindo participar de alguno de ellos. Así que, bueno, la logística justa tiende un puente entre los que necesitan estos insumos y los que lo proveen, tanto sean de acá a la vuelta como de la China, por decirte de alguna manera. Así que, bueno, la gente de Consultus, esta consultora neuquina, es la primera consultora del país en certificar logística justa. Y ellos nos acercan un informe de lo que se está desarrollando fundamentalmente en Vaca Muerta y en toda la región. Así que los vamos a escuchar porque el informe de ellos lo presentamos en el Rincón del Tío Flaco y dice más o menos así.
1: Hola, hola, Ítalo, muy buenas tardes, ¿cómo estás? Un gusto estar nuevamente en sintonía a través de tu programa El Tío Flaco y, bueno, gustoso de poder compartirte información sobre la energía en todas sus formas. Esta semana pude participar de una reunión que se llevó a cabo en la localidad de Añelo, una reunión convocada por la SAISA, la Cámara Empresaria de Añelo, donde se sumaron las cámaras SAIPA, el señor intendente de la localidad de Añelo y la delegación de la UOCRA Neuquén. Participaron en la misma muchos empresarios locales y el entramado PYME local regional que se acercó hasta esas instalaciones para, bueno, compartir conceptos, necesidades, situaciones puntuales que está sucediendo en la industria. El boom Vaca Muerta no está derramando para estas empresas el trabajo genuino que están acostumbrados a realizar con la experiencia que tienen. Entonces es un llamado a atención para el gobierno provincial, para las empresas operadoras, para las empresas internacionales que cumplan con la ley del compro neuquino. Ese fue un punto de lo que se trató de poner en evidencia, que hay empresas que no están teniendo en cuenta a esta ley. Entonces vienen empresas foráneas, ocupan el lugar y, bueno, por ende se cae el trabajo a las pymes locales. Preocupante la situación, pero también a su vez son optimistas, esperando que a un corto plazo, mediano plazo y a través del diálogo y esta puesta en escena, ¿no?, de darles a conocer estas necesidades puntuales, logren que el entramado local se sume a este crecimiento y desarrollo de Vaca Muerta, que hoy por hoy es la niña bonita en cuanto a lo que es oil and gas. Bueno, espero haber sido claro, Ítalo. Te dejo esta información fresquita de esta semana, esperando que la próxima tengamos nuevas noticias, nuevas novedades en virtud de lo que cambia día a día y la energía que tiene esto. Y bueno, es un gusto poder compartirla con toda tu audiencia y qué mejor que en El Tío Flaco. Te dejo un fuerte abrazo y será hasta la próxima semana, Ítalo.

19:16, hora oficial en toda la República Argentina, 13 grados es la temperatura que tenemos en la ciudad de Neuquén y zona de influencia, Cipolletti, Plotier, Cinco Saltos, bueno, toda la zona del Alto Valle, con 13 grados de temperatura. La sensación térmica es la misma porque prácticamente no hay vientos en superficie. Tenemos una luna en cuarto creciente, iluminada al 41%, según lo que nos dice nuestro pronosticador. Aprovecho para decirte que si querés comunicarte con la radio, lo podés hacer a través del 299-4066-923, que es el teléfono del Rincón del Tío Flaco. Así que ahí nos podés mandar un mensajito, un pedido, una solicitud, incluso una solicitud de salir del aire. Aceptamos todo, aceptamos críticas constructivas, no destructivas. Bueno, aceptamos todos los llamados. Así que después, si querés mandar algo, compartir una historia, una anécdota, tu dato curioso, si querés pedir un tema musical, por supuesto que lo vamos a hacer. Y nada, 299-4066-923 es el teléfono del Rincón del Tío Flaco, y ahí esperamos que lo que quieras compartir con nosotros. Así que saludamos a todos los que se van sumando a la sintonía del Rincón del Tío Flaco, y por supuesto les agradecemos muchísimo, muchísimo. Mira, estábamos escuchando a Miguel Mateo, ¿qué vas a hacer cuando seas grande? Bueno, eso es lo que yo me preguntaba, me puse grande y todavía no pude contestar esa pregunta. Así que seguimos en el Rincón del Tío Flaco así, mira.

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Tremendo ese de choque, y mirá cómo te cambió la onda, ¿eh? Veníamos de rock and rollear con el Piti Fernández, ¿eh? El cantante de Las Pastillas del Abuelo, y de repente apareció el negro Rubén Rada haciendo lo que mejor sabe, haciéndonos bailar y divertir. Así que ahí lo tenemos a Rubén Rada. Seguimos escuchando, mirá.

Bueno, tremendo. Entonces el negro Rubén Rada dejándonos esto que creo que se debe llamar patitas y arroz, algo por el estilo. Bueno, muy lindo, muy divertido. El negro es, uno tiene que escucharlo aunque no sepa cómo se llama la canción. Así que cuando suena el negro, ahí estamos. Bueno, ahora vamos a seguir en la continuidad del Rincón del Tío Flaco con una de las secciones que nos tiene acostumbrada el Rincón y que se llama ¿Quién sos? Esta sección donde salimos a la calle virtualmente, ¿verdad? A conocer quiénes son esos nombres que aparecen en las esquinas, en los carteles de las esquinas, y nosotros decimos ¿qué hizo este para merecer que una calle lo recuerde con su nombre? Así que bueno, ahí salimos hoy a recorrer las calles de Neuquén y vamos a presentar la sección así, mira.

Bueno, el quién sos de la fecha nos lleva hasta la calle Don Bosco, una de las arterias más conocidas de la ciudad de Neuquén, aunque también hay en muchas ciudades del país esta denominación, la calle Don Bosco. Y esta calle nos recuerda a un señor llamado Giovanni Melchiori Bosco, más conocido como Juan Bosco o Don Bosco. Nació en Italia en 1815, un sacerdote, educador y escritor. Él fundó la Congregación Salesiana y la Asociación de María Auxiliadora. Fue muy respetado por su trabajo como educador de los jóvenes necesitados o en situación de riesgo. En su país y también en el extranjero desempeñó un importante papel en defensa de la Iglesia Católica y de la fe cristiana en una época convulsionada de la península itálica. La Iglesia Católica tiene diferentes órdenes, como los jesuitas, los franciscanos y otras menos conocidas. Bueno, resulta que Juan Bosco fundó la Orden de San Francisco de Sales, mejor conocida como los Salesianos, siendo esta la segunda comunidad religiosa más numerosa de la Iglesia Católica, después de la Compañía de Jesús, los jesuitas, por supuesto. Esta orden procura ayudar a los más jóvenes, especialmente a los más necesitados, a recibir educación, aprender un oficio, recibir asistencia médica y tener espacios y tiempos de recreación. Esta orden tiene la particularidad de estar integrada tanto por sacerdotes como por no religiosos, es decir, salesianos laicos. El nombre oficial de los salesianos es Sociedad de San Francisco de Sales. Entre los breves escritos de Juan Bosco o de Giovanni Melchiori Bosco, podemos encontrar un pequeño tratado donde expone sus experiencias como sacerdote y educador, y él dice allí: este sistema preventivo descansa por entero en la razón, en la religión y en la bondad, excluyendo todo castigo y humillación. La educación es cosa del corazón. El profesor que solo aparece en la clase será un buen profesor, pero nada más. Pero si conoce a los alumnos y se interesa por ellos, será además amigo y podrá influir positivamente en su vida. Una de las facetas más importantes de su vida tuvo que ver con su sueño. Según diversas biografías, relatan que en un principio no les daba demasiada importancia hasta que se dio cuenta que muchos, o la mayoría de sus sueños, se cumplían de manera casi profética. Se cuentan 159 sueños proféticos en sus memorias. Don Bosco murió en 1888 a los 72 años de edad y 39 años después de su muerte fue declarado santo. La Congregación de los Salesianos en la Patagonia, esto era lo que quería comentarles, tuvo un papel muy importante en la evangelización de los pueblos originarios. La prueba es que fue a esta orden a la que ingresó Ceferino, el hijo del cacique Manuel Namuncurá, quien fue recientemente canonizado por los milagros que, según la Iglesia, ha realizado y que fueron probados más allá de toda duda razonable. Hasta acá entonces el quién sos de la fecha, Don Bosco, esta calle neuquina, que seguramente también es el nombre de otras calles en otras ciudades de todo el país. Seguimos así, mira.

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19:40 la hora oficial en toda la República Argentina. Estamos entrando en esta otra media hora del Rincón del Tío Flaco con esta...

Broken Tea and the Images. Así que mirá lo que sale, Darley Hall tiene una casa fantástica. Él es un músico genial. Tiene una casa fantástica y lleva muchos amigos, por supuesto, músicos, y hacen cosas como esta, mirá.

Entre mate y mate, mirá, se mandan estas versiones de temas muy, muy conocidos. Bueno, estamos arrancando entonces, te decía, con esta nueva media hora del Rincón del Tío Flaco, y queremos dejarle un saludo a toda la gente que se está sumando a la sintonía, ¿eh? Por ejemplo, a Tony, a Nadio, a Claudio, bueno, hay un montón de gente que se está sumando, y hay dos personas muy especiales de las que no me quiero olvidar y que están ahí en Mar del Plata, Susana y Horacio, siempre nos acompañan desde Mar del Plata, y quién sabe otras gentes desde dónde nos están acompañando, así que a todos ellos les mandamos desde aquí, desde el Rincón del Tío Flaco, un saludo enorme, ¿eh? Les recuerdo que estamos en La Propaladora 106.5 si estás en Neuquén, y si no, te podés enganchar a través de la app, así se dice, ¿eh? Te la bajás ahí del Play Store y nos escuchás desde cualquier lugar del mundo donde estés, como por ejemplo hacen Susana y Horacio desde Mar del Plata, a los que vamos a repetirles un saludo enorme. Bueno, te quería contar también que hay un grupo musical que se las trae. Ya hace muchos años que están trabajando, se acercan a los 20 años de carrera estos jóvenes talentos de El Alto Valle, y nos dejan su saludo a través del 299-4066-923. Estoy hablando de Secuela, esta banda de Cipolletti, pero que actúa en toda la región, así que nos estaban contando ellos, mira, que el 13 de junio se van a estar presentando en la ciudad de Fernández Oro, junto con Astral y Fratelli. Así que estate atento, porque Secuela el 13 de junio va a estar tocando entonces con estas otras dos bandas. No, mirá, va a tocar con Astral en Fratelli. Fratelli es un lugar de la ciudad de Fernández Oro. Disculpame, ya estoy medio viejito y los anteojos me parece que los tengo que renovar, porque no me estaría dando el aumento para leer bien. Te vuelvo a repetir, 13 de junio con Astral en Fratelli de la ciudad de Fernández Oro, Secuela, no te lo pierdas, si sos de Cipolletti, de Neuquén, de Fernández Oro, por supuesto, ni hablar, de Allen, acércate a Fratelli en la ciudad de Fernández Oro y la vas a pasar muy bien. Y el 11 de julio van a estar en Pickerton, en el bar y auditorio del Casino del Río, ahí en Cipolletti, así que esto es genial, la gente de la región que hace sus cosas, hay que ir a apoyarlos, nosotros lo hacemos cada vez que podemos y lo disfrutamos muchísimo, así que bueno, ahí te dejo. Estas dos fechas, nos dicen los chicos, son libres y gratuitas a partir de las 0 horas, así que no tenés excusa, vos decís, no tengo plata. No hace falta, venís y disfrutás igual y le haces el aguante a ellos, que te lo van a agradecer mucho.

Rusia es cruel, nos dice Elvis Presley en esta canción que lo... No solo él, hubieron varios que hicieron esta canción. Bueno, ahí terminamos.

terminó esta canción, y yo aprovecho para, bueno, recién lo dijimos, te quería recordar entonces el número al que te podés estar comunicando, 299-4066-923, y dejarnos tu mensajito, tu historia, tu dato curioso, y lo compartimos. Dejanos el pedido de la música que querés escuchar y la vamos a compartir también. Yo ahora quería compartirte, como es costumbre en el Rincón del Tío Flaco, una pequeña historia. Pero esta pequeña historia que yo te quiero contar arranca con una noticia que trascendió en los en las redes sociales, así se dice, que dentro de muy poquito se va a estrenar una película que se llama La Odisea. La Odisea relata el regreso de Odiseo, o Ulises en la tradición latina, después de la guerra de Troya, a su reino en Ítaca, porque él era el rey de Ítaca, en lo que hoy sería Grecia. En ese momento eran un montón de ciudades-estados que se agruparon para hacerle la guerra a los troyanos, con Y, troyanos. Así que la Odisea relata el viaje de vuelta de Ulises, u Odiseo, a su reino de Ítaca, que le llevó mucho, mucho más tiempo del que él esperaba, le llevó 10 años, estuvo 10 años en la guerra de Troya y 10 años para volver, 20 años estuvo fuera de su casa, y ahí estaba Penélope esperándolo, Así que bueno, esta nueva adaptación de La Odisea es bastante ambiciosa, según ha trascendido, y la dirige un director de cine muy famoso, Christopher Nolan, que es el mismo que dirigió, por ejemplo, Interstellar, que es una película de ciencia ficción, y The Dark Knight. ¿Sabes qué es eso? Es Batman. Así que, mira, se espera lo mejor de esta producción, pero acá vienen los datos curiosos que yo te quería compartir, que esta película, que se estrenaría en julio, dentro de muy poco, aparentemente la actriz que va a representar a Helena de Troya, se trata de Lupita Nyong'o, así, porque tiene un nombre medio raro, ¿sabes por qué? Porque es una actriz keniano-mexicana que ha ganado el Oscar hace muy poquito, y la particularidad que tiene, además de ser muy, muy hermosa, es que es una actriz de raza negra. Es decir, acá nos encontramos con la primera de las sorpresas. Por primera vez en la pantalla grande nos van a presentar una Helena de Troya de raza negra. Esto es bastante controversial, si vos querés. Y luego, el campeón, el guerrero más poderoso que llevaban los griegos, era Aquiles, y Aquiles sería interpretado por Elliot Page, antes llamado Ellen Page. Es un actor transgénero. Esto trasciende a través de los distintos portales de noticias y redes sociales, y ha generado también bastante revuelo, porque uno espera que Aquiles, el campeón de los griegos, ese que era prácticamente inmortal, aunque tenía su pequeña debilidad por la que murió, el talón de Aquiles, ahí le tiraron una flecha. Bueno, no te voy a spoilear nada, tenés que leer la Guerra de Troya, o la Ilíada, la Ilíada, la Guerra de Troya, la Ilíada, porque Troya se llamaba Ilión, también era Ilión, entonces por eso es la Ilíada, y la Odisea es el viaje de vuelta de Odiseo. Bueno, quedamos en shock por este tema de que estos actores van a estar representando estos papeles que han sido generalmente representados por Helena, una señora de raza blanca, rubia, etcétera, etcétera. Y ahora va a aparecer esta actriz keniano-mexicana de raza negra, que es hermosa y es muy buena actriz, porque, mira, fíjate, hace muy poquito ganó el Oscar.
Y Elliot Page, este actor transgénero, va a representar a este campeón. Bueno, no digo ni que sea malo ni que sea bueno, digo que es sorprendente, nada más que hay. Bueno, ¿de dónde viene esto? ¿Cómo se llega a la Odisea? ¿Cómo se llega a ese viaje de vuelta de Odiseo? Voy a tratar de simplificártelo. Resulta que esto viene de, por supuesto, la mitología griega. Y dice que había una boda muy importante porque se casaba Peleo, que era un rey, un héroe mortal, un héroe humano, digamos, y Tetis, que era una ninfa del mar, una nereida, con enorme poder divino. De esta unión, por ejemplo, nacería después Aquiles, este campeón griego del que estamos hablando. Todos los dioses fueron invitados a esa boda, excepto Eris, la diosa de la discordia. Mira, si hay alguien para dejar afuera, no es esa, ¿eh? Pero bueno, ellos la dejaron afuera y Eris, ofendida, apareció igual en la boda, ¿eh? Y tiró una manzana de oro con la inscripción para la más bella. Tomá, ahí tenés, ¿viste? La diosa de la discordia. Y entonces dije, ¿pero quién es la más bella? Ahí había muchas diosas, muchas nereidas, muchas ninfas, muchas... todo. ¿Quién es la más bella? Y nadie quería decir nada. Hasta que quedaron tres ahí que se la peleaban a la manzana. Esta, una era la esposa de Zeus, nada más ni nada menos. La otra era Atenea, la hija de Zeus, nada más ni nada menos. Y aparte era la diosa de la sabiduría y de la guerra. Y Afrodita, también hija de Zeus... aparentemente Zeus tenía una prole bastante importante, y Afrodita era una de sus hijas predilectas y era la diosa del amor y la belleza. Así que bueno, como nadie podía decidir quién de las tres era la más bella, salieron a recorrer el mundo para encontrar a alguien que fuera totalmente imparcial a la hora de decidir, y encontraron ahí a París, el príncipe troyano, que estaba ahí con sus ovejitas, y le dijeron: París, mirá, vos tenés que decidir quién de las tres es la más hermosa. Y bueno, resultó que cada una le ofrecía a París sus dones, ¿eh? Le daba toda la fuerza, ¿no? Atenea le daba mucha sabiduría y que siempre iba a ganar todos los combates. Y Afrodita le... ¿qué le puede ofrecer a Afrodita? A la mujer más bella del mundo, el amor de la mujer más bella del mundo. Y imagínate París ahí solo con las ovejitas. ¿Qué quiero pelear? No quiero pelear con nadie, no quiero tener fuerza para qué. Quiero el amor. Así que él se decidió por Afrodita. Y esto le trajo importantes problemas que ya vamos a ir relatándote. Mientras tanto, seguimos así, mira.

Bueno, ahí teníamos entonces a París, que aceptó la oferta de Afrodita para que le consiguiera el amor de la mujer más bella del mundo. Y ahí estamos escuchando a la chica más hermosa del mundo, esta versión fantástica. Bueno, entonces Afrodita consiguió un viaje que tenía que hacer. Bueno, ella fue oficiando ahí como la que le hizo el gancho, digamos, como decíamos en nuestro tiempo, la que hizo el gancho para que fuera a Grecia, porque Helena estaba en Grecia. A pesar de que todo el mundo la conoce como Helena de Troya, en realidad era Helena de Grecia, de una de estas ciudades-estados que después conformarían lo que hoy conocemos como Grecia. Y allá fue París como un embajador de Troya y la conoce a Helena. Y por supuesto, cuando se conocen estos dos tórtolos, que no lo eran tanto, quedaron prendados uno del otro, quedaron enamorados. Por eso yo a veces digo, no es el rapto de Helena, París no la raptó, Helena se fue por su propia voluntad, y París nunca se imaginó el lío en el que se estaba metiendo. Así que él se llevó a Helena a Troya, y cuando los troyanos lo vieron llegar con Helena dijeron: ¿qué hiciste, loco? Devolvé esa chica. Y él dijo: no, yo me la quedo. Y Helena dijo: no, yo me quiero quedar con él. Así que el que no estaba muy contento era el marido de Helena, porque sí, estaba casada Helena, y estaba casada con uno de los príncipes o reyes, digamos, que de estas ciudades-estados, que se llamaba Melenao, y que junto con otros en reyes de otras ciudades, estados, en las que estaba también Odiseo, por ejemplo, se habían comprometido a defender a cualquiera de ellos que tuviera algún problema. Si uno tenía un problema, todos los otros lo iban a defender. Y así sucedió. Melenao dijo: mira, se me piantó la prienda, me la llevaron a Troya, y los otros dijeron: vamos a hacer arder Troya. Así que se juntaron todos los griegos ahí y arrancaron para Troya, y bueno, y ahí se armó la borda.

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Estamos escuchando a Ronnie Rivers, Johnny Rivers, que nos diga Six Days on the Road. Seis días de gira, on the road, de gira, qué bárbaro. Bueno, estábamos hablando de las giras, de las giras que estaban haciendo estos griegos para ir a buscar a Elena, que Elena no se quería volver, pero bueno, viste cómo es la cosa, te tenés que volver con tu marido, y si no, tenés que llamar a algún abogado que te haga la separación, y después te casás vía Troya. Pero bueno, acá estábamos. Entonces, los griegos llegaron a Troya, armaron la guerra, y no podían recuperar ni a Elena ni nada, viste, no caían las murallas, no podían entrar, así que ya llevaban 9 años en esta contienda, y nada, así que decían, bueno, ¿qué podemos hacer? Y bueno, uno de los adivinos y escribas y sacerdotes que llevan, pues ellos llevan de todo, ¿no? Calcante se llamaba, mirá qué nombrecito. Observó un día que una paloma era perseguida por un halcón. Y la paloma se refugió en el hueco de una roca, Y el halcón se quedó ahí sin poder atrapar a la paloma y no la podía sacar de ahí. La paloma se quedó ahí, ¿viste? Le hacía zumbudruble y no se movía de ahí. Así que el halcón, ¿sabes qué hizo? Hizo como que se iba y se fue para allá. Y la paloma dice, bueno, ya se fue y arrancó. Y cuando arrancó se le vino el halcón y la agarró. Entonces este Calcante dedujo que no debían seguir tratando de asaltar las murallas de Troya por la fuerza, sino que tendrían que idear algo, un engaño para poder entrar, y así fue que este tipo Ulises u Odiseo se le ocurrió el tema del caballo. Y ahí adentro del caballo se metieron los mejores guerreros que tenían ellos y los llevaron al caballo y le dijeron, este es un regalo, ustedes ganaron, no nos vamos, le dejamos esto como una ofrenda, ¿viste? Un regalo porque ustedes ganaron. Y se retiraron, se escondieron, ¿no? Y los troyanos eran tan pavos que, ay, qué lindo, mirá, después de 9 años estos tipos nos regalan el caballo, viste, qué bonito, metámoslo. Y lo metieron adentro y se pusieron a festejar que habían ganado la guerra, que encima les habían regalado un caballo de madera hermoso, y bueno, y se pusieron todos con unas copitas de más, y ahí ardió Troya, porque bajaron los guerreros que estaban ahí, abrieron las puertas de la ciudad, se metió todo el otro ejército que estaba afuera, y ahí fue cuando ardió Troya de verdad. Es decir, que si no hubiera sido por este engaño, que a mí me dolió mucho, porque yo estoy con los troyanos, yo estoy con el coyote, estoy con los troyanos, y me dolió mucho este engaño, esta gran simulación.

Bueno, ahí teníamos al gran simulador para estar musicalizando esta parte del el engaño que hicieron los griegos con los troyanos. El gran simulador, esta canción de los años 50 que la popularizaron los plateros, no sé si ustedes lo recuerdan. Seguramente que sí, porque son gente muy instruida, el público del Rincón del Tío Flaco. Y en esta versión de Freddie Mercury, esto ocurrió cuando Freddie se retiró de la banda de Queen, ¿se acuerdan? Y grabó un disco en el que estaba solista y llevaba esta canción también. Es decir, que no es de Queen esta canción, sino que es de su trabajo solista, El Gran Simulador. Bueno, vamos a darle una redondez al tema de la Odisea. Entonces ahí ya tomaron Troya los griegos y emprendieron la vuelta a sus respectivos reinos. Y ahí está Odiseo o Ulises para los latinos, que quiere también volver, pero resulta que demora 10 años, 10 años más en volver, y ahí se enfrenta con cíclopes, con sirenas, con con aquel, con el más grande, con el más chico, con, en fin. No te la voy a spoilear porque tenés que ir a ver la película, te vas a sorprender. Tenés que leer el relato de la Odisea, tenés que leer también el relato de la Guerra de Troya, la Ilíada. Te vas a sorprender, son cosas universales que deberíamos todos saber. Como dato curioso adicional, te voy a contar que mirá, hay un pasaje, esto es genial, hace muy poquito estuvimos festejando el Día del Animal y casi todos han tenido alguna mascota, he tenido un par de mascotas a las que extraño mucho, Odiseo también tenía una mascota, era un perro. Su perro se llamaba Argo y él lo dejó 20 años porque él se fue a la Guerra de Troya. Su perro era muy chiquito y cuando volvió el tipo se disfrazó para que nadie lo conociera. Pero después de 20 años yo calculo que debe haber cambiado bastante, y si no se disfrazaba igualmente no lo iban a conocer. Pero bueno, él se disfrazó para que nadie lo conociera, para ver qué onda, qué estaban haciendo estos tipos mientras yo no estaba acá. Su esposa lo estaba esperando, la famosa Penélope, tejía y destejía, porque si ella terminaba el tejido tenía que buscar otro esposo, esas eran las leyes del reino, no sé qué. Pero finalmente, así que tejía, destejía, y bueno, Odiseo llega ahí, Ulises llega ahí, dice, bueno, a ver qué onda, y se disfraza, y nadie lo reconoce, excepto Argo, su perro, que ya estaba muy viejito, imagínate, 20 años, tendría más de 20 años el perro, y como pudo, se arrastró y llegó hasta sus pies, y movió la colita, y pum, ahí se murió. Mirá vos, qué interesante, ¿eh? Argo, el perro de Ulises. Un dato adicional te tiro, después seguramente en algún momento vamos a estar ampliaremos las amazonas, ahora que está tan de moda, ¿viste? La Mujer Maravilla, que resulta que es una amazona, que viene de ahí, del país de las amazonas, eran un pueblo de solo mujeres, descendientes de Ares, el dios de la guerra, y se ubicaban al norte de lo que era Troya, y ellas eran guerreras, ¿no? Y tenían una particularidad, ¿no? Se relacionaban con hombres solo para tener descendencia. Si nacían varones, no los querían. No te voy a contar qué es lo que le hacían a esos niños, pero si eran niñas, sí las conservaban. Y algunas versiones dicen que sacaban un pecho para facilitar el manejo del arco, la flecha y la lanza. De ahí viene el nombre de amazonas, que en griego significa las que no tienen seno. Fíjate vos, este es el dato. ¿Por qué te lo traigo? Porque las amazonas le prestaron un servicio casi esencial a Troya, porque eran muy amigas de Príamo, el rey de Troya. Y esto era así porque los troyanos eran famosos por ser domadores de caballos. Entonces ellos le proveían de caballos a las amazonas, y las amazonas le devolvieron este favor. Cuando se armó la guerra de Troya, se pusieron del lado de los troyanos. Así que, mira, este es el
el dato que te quería compartir.

Supertramp haciendo Toma la larga forma de volver a casa, ¿eh? ¿Cómo? Para ambientarte con la larga manera de volver a su reino que tuvo el rey de Ítaca, Odiseo o Ulises, ¿eh? Como lo conocimos en la forma latina. Bueno, esto da para mucho más, pero hoy no, así que vamos a ir ahora con algo chiquitito, ¿eh? Que te quiero contar, que nosotros estuvimos ahí sondeando, ¿eh? Porque queremos hacerle una mención especial a nuestros oyentes de Mar del Plata, ¿eh? Que seguramente están ahí, Susana y Horacio, y les quería contar, mira, de Mar del Plata, estuve buscando algunos datitos que quiero compartir con ellos. Patricio Peralta Ramo es el fundador de la ciudad de Mar del Plata, eso seguramente lo deben conocer, pero su nombre completo original era Patricio Pascual Porcel de Peralta y Ramos. Mirá vos, ¿eh? Y después él lo acortó a Peralta Ramo porque era mucho más sencillo. Su idea inicial era explotar un saladero que había ahí por la zona, pero el negocio no prosperó demasiado, entonces se imaginó algo mucho más ambicioso, fundar una ciudad costera y un puerto. Así que así lo hizo. Esto estamos hablando allá en la época de Juan Manuel de Rosas, ¿eh? Y después el tipo siguió con sus proyectos a pesar de que Rosas, te acordás que fue derrocado. Antes de llamarse Mar del Plata, la región fue conocida por varios nombres, como Costa Galana, Puerto de la Laguna de los Padres, y la etapa decisiva que le dio vida ocurrió con la llegada del ferrocarril que conectó la costa con Buenos Aires y permitió la construcción, entre otras cosas, del lujoso Hotel Bristol, el cual atrajo a la alta sociedad. Bueno, entre algunas de las cosas fantásticas que tiene Mar del Plata, sus playas, el casino, teatros, bueno, en fin, la laguna y la Sierra de los Padres, un montón de cosas hermosas, ¿eh? De Mar del Plata y su gente, ¿eh? Como esta gente que nos está escuchando. Es el Torreón del Monje, un torreón, una torreta, una caseta que hay ahí mirando al mar y en la que dice que suceden cosas extraordinarias, paranormales, ¿eh? Con una historia ahí de amor, ¿eh? El soldado que estaba apostado ahí se enamoró perdidamente de una princesa de las tribus originarias, pero también era requerida por el cacique finalmente la rapta y se tira al mar desde un aquintilado junto con ella y caballo y todo. Y ahí fallece, muere el amor de este hombre que queda ahí, no sé si se suicida. Bueno, el Torreón del Monje. Esto está ahí en Mar del Plata y es un paseo casi obligado cuando vayan a la costa a pasear por Mar del Plata. Otra de las cosas fantásticas que hay en Mar del Plata son los alfajores Habana. Ojalá que me estén escuchando y se animen a publicitar acá en el Rincón del Tío Flaco, sería genial. Bueno, los alfajores Habana nacieron de la mano de Demetrio Eliades, que llegó desde Creta, la isla de Creta. Mira cómo recién estábamos hablando de los griegos, de la isla de Creta, que es en Grecia, y se instaló en Mar del Plata. Empezó vendiendo corbatas en un puesto ambulante, después tuvo un bar y después un restaurante. Él tenía algunos conocimientos de bombonería y se asoció con otros hombres, Sbaraglini y Cisterna, y ahí formaron la primera cocina Habana. Fueron fantásticos, vendieron el primer día nada más, vendieron 1100 alfajores, algo que para la época era bastante importante. Así que después esa temporada fue genial y bueno, la firma empezó a crecer y se instaló como una de las firmas o de los lugares o de las cosas más representativas de Mar del Plata. Lo que a mí me quedó sonando era por qué Habana. Habana, H, A y B corta y 2 N. ¿De dónde venía ese nombre? Y bueno, estuve buscando y hay algunas versiones que sostienen que Demetrio Eliades
el fundador quería hacerle un homenaje a La Habana, que en ese momento, en los años 30 y 40, la Habana era muy, era como un, había muchas cosas ahí en La Habana, ¿eh? Así que fue un homenaje a La Habana, pero para que sonara más extranjero y distinguido, le cambió las letras y quedó así. Así que esa es la versión casi oficial de por qué ese nombre. Lo cierto es que la firma creció muchísimo, instaló cafeterías, se expandió a todo el mundo, y esta temporada volvió a dar el golpe desde Mar del Plata para el aniversario de la ciudad. Creó un alfajor con dos tipos de dulce de leche, uno y uno con sal marina. Fíjate vos, es increíble lo que pasa con Habana. Ya no pertenece a sus dueños originales porque la firma fue vendida y revendida. Pero bueno, siempre estuvieron actuando capitales nacionales, no fueron vendidos a multinacionales ni nada por el estilo. Un detalle, un dato de color que te quiero dejar es que aparentemente Demetrio Eliades, el fundador de Habana, griego, coincidió con otro griego, con Onassis en sus años jóvenes. Onassis, el hombre más rico del mundo. Fíjate vos, estos griegos vinieron a Argentina y más concretamente a Mar del Plata a hacerse la América. Bueno, ¿qué te pareció, este homenaje a Mar del Plata y a nuestros escuchadores, a nuestros oyentes de Mar del Plata, para Susana y Horacio, desde el Rincón del Tío Flaco?

Barry Manilow haciendo Copacabana. Este es el sitio más respetado en la Habana. Habana, que es el homenaje del fundador de los alfajores a esta ciudad de Cuba. Bueno, 2025 en toda la República Argentina, ya nos estamos prácticamente despidiendo. Yo te quiero recordar que el próximo lunes vamos a estar festejando el 25 de mayo la formación del primer gobierno patrio, que es la semilla, el embrión de lo que después fue nuestra independencia, un 9 de julio, pero de 1816. Acá estábamos en 1810, y se forma el primer gobierno patrio. Se tuvieron que dar un montón de situaciones, como que, por ejemplo, Napoleón invadía España y deponía al rey Fernando VII, y con eso la autoridad del virrey en el Río de la Plata perdía, valga la redundancia, autoridad. Entonces los patriotas, que ya estaban trabajando en este tema del gobierno patrio, pasó dijeron, es ahora o nunca, y así lo hicieron. Así es que acordate que estuvimos hablando de Mariquita Sánchez de Thompson, que fue una de las patriotas en donde se juntaban todos estos tipos, estos subversivos, para hablar estos temas, y ahí fue donde se cantó por primera vez esta marcha patriótica, que después se convertiría en nuestro himno nacional. Así que la semana de mayo arranca muchísimo antes y culmina este 25 de mayo, donde se depone al virrey Cisneros. Él renuncia y toma el gobierno la primera junta de gobierno, que es considerada como el nacimiento político de la Argentina. Su presidente fue Cornelio Saavedra, acompañados como secretarios de Mariano Moreno y Juan José Paso. Así es que el 25 de mayo vamos a estar celebrando eso, no solamente un día feriado que no, o sea, hay que ir a trabajar, sino que todas estas cosas. Así que a comer mucho locro, a comer empanadas, a comer asadito y mazamorra, que es uno de los platos más antiguos y populares del territorio argentino. Mucho antes de la Revolución de Mayo ya era una comida cotidiana de los pueblos originarios, campesinos, soldados y viajeros. Probablemente era muchísimo más común que el locro en la alimentación diaria. Mira lo que te busqué, de la mazamorra. ¿Se hacía con qué? Con maíz blanco pisado, agua y muchas horas de cocción lenta. A veces se le agregaba leche, azúcar, miel, canela o vainilla, depende de cómo era la condición social de quien lo hacía. Y mira vos, Domingo Faustino Sarmiento la describía como un alimento patrio. Fíjate vos, Sarmiento describiendo la mazamorra como un alimento patrio. La versión tradicional más antigua se parecía menos a un postre moderno y más a una especie de guiso suave y de maíz cocido lentamente a fuego de leña. Actualmente hay en algunos lugares en donde todavía se hace, por ejemplo, como el locro o como la o como las empanadas o como el asado, como un plato típico. Y justamente para estas fechas patrias. Estamos hablando entonces de la mazamorra.

20:30, hora oficial en toda la República Argentina, y a esta hora nuestro amigo Javier Calamaro nos está anunciando que hemos llegado al final de otra emisión más del Rincón del Tío Flaco. Esta emisión se nos ha hecho muy cortita, como todas las emisiones del Rincón del Tío Flaco, porque tenemos tantos datos que queremos compartir con todos que no alcanzamos a meter todo. Pero igualmente ha salido algo fantástico, y yo quiero agradecerles profundamente a todos los que se han sumado a la sintonía del Rincón del Tío Flaco, como por ejemplo Tony, que nos ha dejado ahí esta información sobre las fechas de secuela, una banda de Cipolletti que yo los animo a ir a ver y compartir esa música fantástica que hacen ellos. También a Nadio, que nos acompaña casi todos los viernes, está prendido a la sintonía. Susana y Horacio allá en Mar del Plata, a Lisa, por supuesto, que es nuestra fan número uno, y a Ulises, mirá, a Luli, que se ha prendido y nos ha mandado un videíto y un mensajito que no he podido leer porque ya no estamos yendo, pero muchas gracias, Uli, por prenderte y por compartir. Gracias por la buena onda, y a todos los que se suman todos los viernes a esta a esta idea, a este espacio, el Rincón del Tío Flaco, donde ustedes saben que siempre hay una historia que contar.

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2: Hermano, es hora de volver a casa. Lo estamos viendo. Hasta siempre, que tengan una buena vida.

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0: aplauso a los bailarines y en especial a nuestra bailarina estrella, Elvira, con el Koji. Gracias, gracias.
1: Por Dios.

suavecito, chiquitito.

¿Qué? Genios, gracias por venir. Ahora de verdad, la ultimita de los angelitos. Gracias. Ojalá nos vamos a ver.